Y se está muy ligado a una familia de acá de Chilecito. Así que bueno, así que Dios y la Virgen le siga dando fortaleza a la pequeña, y que le dé todo, ilumine a los médicos, a todos los quienes la están atendiendo, para que tenga una pronta recuperación esta chiquita. Así que bueno, damos vuelta a la página. Sí, ocurrieron muchos siniestros este fin de semana. Estaba viendo todo lo que nos envía la gente de prensa, de la policía. Choques por todos lados. Obviamente que normalmente los siniestros que son cosa distinta de un accidente, el accidente de pronto es absolutamente un hecho que ocurre cuando no hay una intención real, ¿no? El siniestro es cuando hay imprudencia y hay otro tipo de negligencias, donde no respetás la derecha, no respetás el semáforo, no pasás rápido en una esquina que tiene arena, qué sé yo, si vas en la moto, ¿no? Así, bueno, pero ocurrieron muchísimos hechos de estas características, más dos hechos que indudablemente, uno de ellos que una gresca ahí en el barrio Dorado Sur, donde la verdad que no se puede entender, ¿no? Por más enojo que haya y qué sé yo, pero estas cosas de violencia, indudablemente, por ahí hasta nos preguntamos, ¿esto es parte del Chilecito? Y sí, lamentablemente esto es parte de lo que nos pasa a los chileciteños. Bueno, ya hemos hecho el pasaje por todo lo que aconteció en el fin de semana en Chilecito, que insisto, lamentablemente no estuve presente porque me fui a visitar a mis otros dos nietitos, que hace un montón el otro día, causa de mi situación de salud, no pude participar de los cumpleaños de los chicos, de Paul. Entonces me había comprometido, me había prometido de ir a hacerles una visita, y que de hecho hemos disfrutado casi tres días, de casi todo el sábado, el domingo entero y gran parte del lunes feriado. Hemos participado, digamos, en familia, con Paul, con Vale, con Benny, con Felipe, Alicia, y bueno, los papás de Vale, que también son tremendamente hospitalarios, y que hemos compartido un montón de buenos momentos, y que por supuesto me satisfizo plenamente. No hay gasto que se pueda medir cuando disfrutás de la vida, y particularmente con quienes vos querés. Así que bueno, ha sido un gustito, a pesar de la situación, de la crisis y todo lo demás, que nos hemos querido dar. Así que por eso yo no estuve en fin de semana para la cobertura de tantas cosas que han tenido que ver con esto, ¿no? Bueno, damos vuelta a la página. 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Bueno, con gran asombro vi, esto de la Feria del Libro, me pareció un tanto, no correspondido, ¿no? Que la Feria del Libro se haya hecho en el shopping, teniendo ámbitos más culturales que el shopping, pero qué bueno. Las autoridades, con el afán de abaratar costos, vaya a saber cuál será la idea de la Secretaria de Cultura, más la venia, el pulgar levantado que le da el intendente para llevar adelante este tipo de eventos, y con esta decisión, ¿no? A tal punto que hubo un reclamo público manifiesto por parte de las autoridades de la Biblioteca Popular Joaquín Víctor González, que no han sido tenidos en cuenta. Es decir, les invitaron a participar para presentar el libro de Joaquín González, pero nunca les han avisado cuándo tenían que ir, qué forma era la manera de presentar. No han usado las instalaciones de la biblioteca, que el año, las ediciones anteriores normalmente se hacía en el patio y en las salas que tiene la Casa Gonzaliana, y como alternativa se buscaba el Consejo Deliberante, se buscaba
la Biblioteca Popular Joaquín B. González, que lamentablemente también se podría usar el pequeño auditorium que tiene el Museo Molino San Francisco, Museo de Chilecito, que ya van a llevar 2-3 años sin que se termine esa obra de remodelación, que es lamentable que Chilecito que no tenga ese ámbito de oferta turística, donde de pronto ahí en ese lugar se resguarda gran parte de la historia de Chilecito, y que lamentablemente desde la provincia, que han bajado unos mangos, y desde el municipio, que no les calienta en absoluto terminar esa remodelación, esa reparación de ese edificio que tiene más de 300 años y que lamentablemente está cerrado. Todas esas cosas, por ahí nos preguntamos, ¿no? ¿Cómo puede hacerse una feria del libro en el shopping, ¿no? De hecho, es un ámbito de recreación, pero para otro tipo de actividades, no específicamente para una feria del libro. Pero bueno, desde la Biblioteca Joaquín B. González pusieron el grito al cielo. Nosotros reprodujimos casualmente su descontento, y hay una chica de apellido Villarruel que dice, siempre frontera del lado equivocado de la noticia, me pone. Dice, ¿por qué no averiguan qué sé yo? Yo no averigüé nada, simplemente puse o reproduje el descontento de la gente de la biblioteca en la persona de su presidente, Horacio Fernández, quien él mismo, con puño y letra, escribió ese descontento, y nosotros lo hemos republicado, por decirlo de alguna manera, atento obviamente a creer en la palabra de Fernández, que es el presidente de la comisión de la Biblioteca Popular. Entonces esta chica Villarruel, que vaya a saber, no tengo idea a qué ámbito pertenece, pero nos acusa injustamente de ser parciales con la manera o la forma de informar, cosa que indudablemente está lejos de su apreciación, o al menos de poco conocernos, ¿no? Porque de pronto el quienes saben y quienes siguen la frontera, estos 34 años sabemos que tenemos una posición totalmente imparcial, pues somos críticos, de hecho nos cuesta un montón de cosas ser, digamos, frontales, críticos y demás, pero bueno, indudablemente esa es la concepción, ese es el legado que tenemos. Pero claro, esta chica vaya a saber qué pertenencia tiene, seguramente no sé si será activa, será ñoqui, vaya a saber, pero dice que nosotros estábamos del lado equivocado, que no escuchamos la verdadera campana, nada. Yo simplemente hemos reproducido lo que casualmente Fernández ha puesto de manifiesto, su tremendo descontento, que él mismo le contesta a esta chica diciéndole que no hay nada de que no sea cierto de lo que dice la información, y en consecuencia, a ver si la tengo para que la leamos, lo que ha dicho lo que dijo la gente de la... ¿A dónde está? Bueno, ya por ahí, ya seguramente si lo encuentro. Acá está, mira, justamente. Dice, concretamente, desde Biblioteca Popular Joaquín González queremos saludar y desear éxito a los expositores de la Feria del Libro 2026. Nuestra institución iba a participar de la muestra por charlas previas con la Dirección de Cultura. O sea, han llevado adelante charlas para que la biblioteca pueda participar, pero lamentablemente no recibimos ningún tipo de comunicado, reuniones ni nada para poder informarnos cómo se llevará a cabo el evento, cuál sería nuestro lugar y de qué manera se realizaría la muestra. Estamos hablando de la Feria del Libro y de la Biblioteca Popular Joaquín González, que es una biblioteca de libros. No se puede entender que una biblioteca no participe de la Feria del Libro. Bueno, dice, en conferencia de prensa no fuimos incluidos dentro de los expositores y en ningún tipo de comunicado. Por ello creíamos que esta dirección había desistido de nuestra participación. Anoche nos enteramos por una publicación en las redes, que estábamos en el listado de expositores y hace 10 minutos se presentó.

presidente de la Comisión de la Biblioteca Popular, quien cuenta acabadamente de lo que le ha pasado, que no han sido tenidos en cuenta, que no lo han invitado y que de repente improvisadamente les van a decir: che, van a participar, mañana les toca a ustedes. Entonces, me parece que estas son las cosas. Bueno, esta es Giselle Verónica Villarreal, que dice: estaría bueno que se informe, como siempre, Frontera, del lado equivocado. Para ser un medio de comunicación debería ser neutro e investigar, para luego negarse, largarse a escribir. No es como dice la gente de biblioteca. Bueno, lo escribió casualmente Horacio, no creo que charle con eso. Y Horacio le contesta: para usted, ¿cómo fue teóricamente? Porque afirma que la gente de la biblioteca está confundida, parece que sabe cómo se dieron las cosas, le contesta Horacio. Y también Cecilia Luján dice: tampoco dieron lugar a la presentación del libro Guamatinac, Madre del Agua, un libro que lo piden de todo el país para ser presentado, y aquí donde se escribió la feria del libro, le dio la espalda. Así que una vergüenza institucional. La verdad que no se puede creer, ¿no?, que realmente ocurran estas cosas, y en su defecto la improvisación. Para mí tiene que ver mucho la improvisación, de que no están a la altura de la circunstancia. Organizar una feria de libros sin bibliotecas, la verdad que suena, está bien, hoy la virtualidad te permite hacer presentaciones en libro de manera virtual, a través de una buena conectividad, todo lo que vos querás. Pero si tenés una biblioteca popular, lo que mejor podés hacer es invitar a los chicos que vayan y que palpen el libro papel, que vuelan el libro papel, que realmente sea una cosa. Hay muchos chicos que no conocen lo que es un libro en una biblioteca, qué sé yo, tantas cosas que verdaderamente podrían ser parte de la iniciativa de la llamada Feria del Libro. ¿Cuánto nos costó la Feria del Libro para que no haya gente relacionada con el libro? Pero bueno, allá ellos, ¿no? ¿Cuánto han presentado el libro de doña Tona Páez? Presentó el libro de doña Estela Pugliese, y no me acuerdo que otros más, pero bueno, yo creo que todos tienen derecho a participar de ese evento, ¿no? Che, ya se fueron a cambiar, ¿a qué hora va a ser el partido al fin? No, a las 10:30. 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Bueno, hablando de medios de pago, están pagando los chanchos ya a la administración pública, inclusive a todos los ñoquis del gobierno, los ñoquis, los parientes, los funcionarios, que todos cobran sin inmutarse. El otro día llevé a un familiar a que vaya a cobrar y me puse a ver las caras de la cantidad de ñoquis que van a cobrar, los hijos de, las mujeres de, que van a cobrar los chachos, pero no se les cae la cara, ¿no? Lo cobran sin ningún tipo de vergüenza. Pero bueno, y el otro hombre, los otros dos hombres, los perseguidores, ellos son los honestos, ¿no? Pero bueno, así que bueno, ya están pagando los chachos acá en la región. Y bueno, por supuesto, están en las terminaciones, creo que termina mañana, no, el jueves termina con los últimos tres números. Así que bueno, y también están pagando salud, educación, justicia y todos los que cobran allá en el centro administrativo, frente del barrio de la Plaza Evita, ¿no? Es para que lo tengan en cuenta. Bueno, quiero saludar a mi amigo Cristian Acosta y su señora Carola, por la la iniciativa de cada vez ofrecer algo distinto dentro del museo. Wasi, creo que, bueno, nunca me sale el nombre. Bueno, este sábado a las 4 de la tarde, algo que tampoco pude cumplir con Cristian porque
me fui el fin de semana, inauguró el paseo de

posibilidades de aguitas, con un marco de gente de Chilecito, de Sañogasta, de Miranda, que ha ido a acompañarlos y que verdaderamente es espectacular, ¿no? Han hecho, han interpretado canciones absolutamente ligadas a las tradiciones de nuestros pueblos originarios y demás, y justamente en la antevíspera de lo que era el día instituido ahora nuevamente el Día de la Raza. Se había cambiado por el nombre de Diversidad Cultural, pero ahora nuevamente se llama Día de la Raza. Así que, bueno, mañana te voy a pasar un audio, es mundial, ¿no? Que habla casualmente de eso, dice, ¿cómo llegó Colón? ¿Cómo se enteró de que existía América? Contrató un guía para visitar, está buenísimo, mañana te lo voy a poner, ahora no tenemos tiempo, obviamente si Dios quiere. Así bueno, nuevamente el saludo para Cristian y su familia, por emprender cosas que con el sin el apoyo, tengo entendido que no tiene apoyo económico, nada que se parezca del Estado, puede llevar adelante estas pequeñas cosas, ¿no? Casualmente el paseo de divinidades de Aguita, que me imagino que algo vamos a ir a visitar, vamos a hacer un video, me imagino que estará el Puyay, estará la Chaya, estará el Miquilo, qué sé yo, todos esos personajes piola, esos personajes propios de la vivencia de nuestros antepasados, ¿no? Así que seguramente un fin de semana esto me voy a hacer una disparadita para que le podamos mostrar y vamos a conversar con Cristian para que él nos pueda contar acerca de todo esto, ¿no? Así que bueno, dardos a la actual conducción de la UCR quieren teñirse de violeta, pero claro, los otros que se van con el gobierno provincial, Mario Olmedo y todo eso, con la historia de que no lo quieren a Mayaya, a la Inés y a otros más, aprovechan para tener buenas migas con el gobierno y hacerse, al parecer, pretenden hacer algún tipo de alianza política. Mientras que la cúpula de la Unión Cívica Radical pretende llevar adelante algún tipo de alianza con Libertad Avanza. Lo que sí me llamó la atención, mira que lo vinimos criticando al peronismo de la casa llena de telas de araña, y ahora que recién estos días me di cuenta, pasando por la casa radical, por Dios, se está cayendo de a pedazo, han sacado el cartel que decía Unión Cívica Radical, y parece que tienen vergüenza del partido, loco. Se está cayendo la mampostería, realmente es un desastre, al menos de afuera, no sé cómo estará adentro, me imagino que si no hay nadie, el descuido de una casa, de un lugar donde habitas, es peor cuando directamente no hay nadie, ¿no? Así que bueno, los dos partidos tradicionales de Chilecito, un desastre en materia de mantención de sus propios edificios que han marcado tanta historia, ¿no? 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Bueno, a ver qué dice. Alejandro Bonaudi, candidato opositor a la presidencia, a presidente en las elecciones partidarias, apuntó contra la cúpula radical, impiden la participación con cláusulas amañadas, dijo y agregó que el oficialismo quiere aliarse con Milei a cualquier precio. Bueno, a ver, Dios quiera que así como está Bonaudi en La Rioja, a nivel provincial, que acá en el Comité Chilecito también hay oposición, loco, y se pongan otros que no, porque tanto se dice que hay que hacer un cambio. Bueno, ¿a dónde están los radicales que no están de acuerdo con la conducción que tiene hoy Chilecito? ¿Quién está? Gabriela Rodríguez está como presidenta del Comité Departamental, la verdad que desconozco. El aeropuerto La Rioja incluido en un plan de inversión. Recordemos que esta conducción hace años, una nueva estación, en el aeropuerto Capitán Vicente Amasís se frenó hace tiempo. Aeropuertos Argentina 2000 informó que el plan de inversión 2731
podría terminarse la remodelación del aeropuerto de La Rioja. Bueno, la salud del Papa, que es el nudo pulmonar y que Riesgo afronta, el neumonólogo destacó que la cirugía de se sometió ya. El especialista consideró que el cuadro de salud Papa no complicará su viaje y otros países, que tampoco es algo que realmente pueda, perjudicar el viaje. Insiste en la población para que se vacunen contra el dengue. Lo recomendó el infectólogo y epidemiólogo Hugo Pizzi. Aprovecho para saludar, si no me puedo olvidar, para saludar a los psicólogos. Hoy es el día de los y las psicólogas, así que bueno, los saludamos porque hacen un trabajo realmente muy importante, particularmente teniendo en cuenta estos tiempos que vivimos, que son verdaderamente duros, ¿no? Bueno, el infectólogo dijo que pidió a la población concurrir a los vacunatorios, en especial le aconsejó para quienes ya padecieron la enfermedad. En La Rioja la vacuna es gratis para personas entre 15 y 59 años, ¿eh? Bueno, el Chayero San Agustín tiene fecha, 15, 6, 17 de enero. La Navidad en los Cerros no tiene ni fecha, ni lugar, ni nada. La Corso Oficiales no tiene fecha, ni lugar, ni nada. Mira, estamos a octubre, ya San Agustín tiene fecha para el Chayero San Agustín. Qué improvisado que somos en nuestro querido Chilecito. Y bueno, ¿qué va a ser? El gobierno le pidió al Tribunal del Mar de Hamburgo suspender la explotación, bueno, en las Malvinas. La suerte que le pasó en el Congreso, clave para calendario electoral de La Rioja. La Rioja en el podio de habitantes con mayor nivel de mora. ¡Ah, qué bien, loco! Estamos en el podio con la mayor cantidad de habitantes en nivel de mora. Bueno, señores, mañana les vamos a contar acerca de de lo relacionado con el tema de la situación política. Salió Ricardo Herrera a decir que no hay un mango para dar un bono al fin de año, ni mucho menos un aumento. Aparte ya hay peleas entre los propios políticos. Bueno, una situación realmente complicada. 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En la ciudad de Buenos Aires, 15 grados, con el cielo parcialmente nublado. Pero está lloviendo en todo el NEA, gran parte del litoral. Llueve en Córdoba, está lloviendo en gran parte del NOA. Está nublado casi la República Argentina en su totalidad. En La Rioja, para mañana, el cielo cubierto, 18 grados. Para mañana, miércoles, lluvia durante todo el día con 70%. O sea que en La Rioja va a llover sí o sí mañana. La pucha, che. Ah, ¿percibieron el temblor? Bueno, volvió la historia esta de que, como es cerca de Famatina, vuelve a decir la gente que son explosiones de las mineras y todo lo demás. Pero bueno, hubieron dos, uno de 3.1 y el otro de 4.2, creo, según lo que ha indicado el IMPRES. Bueno, en Chilecito, la temperatura actual es de 12 con una térmica de 11, con lluvias para esta noche con 70%. La verdad que no les creo nada ya esto. Bueno, para mañana miércoles la mínima de 8, la máxima de 15, tormentas con 70% en la madrugada de la mañana, 40% en la tarde y en la noche. El jueves, 8 de mínima, 14 máxima con lluvias durante todo el día, pero con 40% probabilidad. Y el viernes 11 de mínima, 15 de máxima con cielo mayormente nublado. O sea que estas son las condiciones del tiempo, señores, para lo que se viene. Se viene Boca, atención gallinas. Me imagino que han comprado la birra, han comprado la picadita para poder disfrutar de esto, ¿no? Boca, capitán Blanco. Mira, lo que no juega Merentiel, Blanco es el capitán. Así que bueno, Boca sale con un equipo que va a correr mucho, pero la verdad que si Belmonte venía jugando mejor, no sé por qué no lo puso Belmonte,
Lo hubiese dejado Alarcón, que lo reemplaza a Paredes, pero lo hubiese puesto a Belmonte en lugar de Delgado, y se lo ve más firme, más fuerte, ¿no?, para los brasileños. Bueno, juega al chileno Palacio, también, bueno, y adelante lo puso a El Salvador, a Valencia, lo puso con Flores, adelante. Así que bueno, y vamos a ver cómo nos va. Señoras, señores, nos vamos. Ha sido un gusto estar con todos ustedes. Nos reencontramos, si Dios quiere, mañana, con todo a la hora habitual, con la información de siempre, acá en Frontera, ¿no? Para que lo podamos disfrutar, a la información y al programa como verdaderamente corresponde y no hacia las apuradas. Ya se viene a través de Radio Frontera, se viene el partido Boca con Vasco da Gama. Así que está todo listo, está todo preparado. Un minuto el comienzo del partido. Nosotros ya nos vamos, y que tengan excelente descanso. Y vamos, Boca, todavía, que tenemos que ganar. Chau.

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1: Por bajo la izquierda para Real, domina el número 30, va hasta la mitad de la cancha, el segundo marcador central, vertical con quien, con el colombiano Andrés Gómez, que levanta de zurda, pelota para Cuyabano, la pelota muere por un costado, es mal la entrega del futbolista Andrés Gómez, muere por un costado, es un lateral, en el puesto de Lozano, el uruguayo, en campo de Boca, locutor.
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1: Pelea por la pelota Lozano, va ganando Andrés Gómez, tras el lateral del uruguayo Lozano, corre por esa pelota Andrés Gómez, la pone larga para Duarte, rompe de frente el futbolista de Lautaro del Oro, a buscarla aparece el chileno Carlos Palacio, devuelve de zurda Cuyabano, la pone larga en dirección de Duarte, pasa al frente de Lautaro del Oro, se vuelca por la derecha, la va poniendo larga para Valencia, la peina Valencia, el ecuatoriano Valencia, la va soltando el pase por la derecha, ¿para qué? Para Palacios, Palacios soltó el pase para Valencia, entra y sale del área el ecuatoriano, fondo de la cancha, colocó centro por bajo para Casíbar, cerró con la pierna zurda Renan, mete con todo Milton Delgado, saca Renan de frente, y a buscarlo en la mitad de la cancha, aparece Milton Delgado, se viene con todo, Boca echó una trompa, Milton Delgado soltó para el uruguayo Lozano, Lozano mete con todo, mano a mano con Cuyabano, gana Cuyabano, la pelota deriva, lo saca de costado, rebotando la pelota en Lozano, es un lateral en defensa que será para Vasco da Gama con el partido 0-0.
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1: Dos minutos tengo del primer tiempo en la Bombonera, somos Radio Continental por M590, un cabezazo en el círculo central de Santiago Sosa por la derecha, para aquí, para el Pipa Escano, mete con todo sobre la izquierda el capitán de Boca, Lautaro Blanco, Lautaro Blanco la va poniendo por la izquierda, pelota para Flores, mano a mano frente a Enrique, gana Flores, viene Enrique, Flores, Flores habilitó aquí a Blanco, centro para Valencia, cierra con el pie derecho el uruguayo Saldivia, viene buscando la pelota el Pipa Escano, levanta por la derecha, pelota para Enrique, Enrique va por la derecha, va el control de Enrique por la lateral derecho, muere por un costado, la gente silba porque no pudo controlar Enrique, que ocupa el lateral derecho y el lateral para Boca en ataque hecho por Blanco, Blanco soltó para quien, para Valencia, paso al frente de Saldivia y este tira la pelota fuera de la cancha con todo a buscarlo, decidido Boca al partido, lateral será para Boca, lo tiene que tomar Blanco, voy por uno.
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1: Desde la izquierda tiene que tomar este lateral Blanco, Blanco soltó para Valencia, Valencia devolvió para Blanco, mete el jugador Ferreira, Adson Ferreira, y la manda fuera de la cancha, otro lateral hecho por Blanco, Blanco soltó para quien, para Valencia, Valencia sobre costado izquierdo, tocó corto el pase para quien, para Blanco, Blanco hasta el fondo, gana en velocidad, tiene un centro por bajo, pelota para Casíbar, también para Palacios, cierra Saldivia, Saldivia otra vez al lateral, un nuevo lateral para Baco, frente al área para Boca, frente al área de Boca hecho por Blanco, Blanco soltó para Flores, perdió Flores, y le viene ganando Ferreira, Ferreira tocó con pase corto, pelota para el número 19, Duarte, pasó al frente y va ganando Herrera, Jagger levantó para Blanco por el costado izquierdo, Blanco soltó el pase para Valencia, Valencia tocó el pase, levantó para Flores, Flores levanta para Valencia, ay qué lástima, se dio cuenta Enrique, cortó Enrique, recuperó sin embargo Blanco, recuperó ahora Enrique, Enrique mandó la pelota lateral, lateral que tiene que tomar para Boca en ataque Blanco desde la izquierda, voy por otro.
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1: Tres minutos y moneda, tres minutos y piquitos del primer tiempo, usted sintoniza Radio Continental por M590, el lateral que tiene que tomar para Boca, Lautaro Blanco, tres cuartos de cancha, Blanco soltó para el chileno, viene tomando la pelota al arcón con la pelota atrás, pelota para Herrera, Herrera la manda atrás para el arquero de Boca, Álvaro, toma la pelota Álvaro, Álvaro exige por la derecha a Dilolo, Dilolo manda por bajo la derecha, ahora tiró el pase para Lozano, pelotazo largo de Lozano, para quien, para Casíbar, picó a Casíbar, va corriendo por esa pelota Casíbar, cierra sin embargo Cuyabano, tocó corto el pase atrás para Jardín, Jardín saliendo el pase por la derecha para Saldivia, primer marcador central Saldivia, se apoya atrás otra vez en su arquero Jardín, sale por el fondo Vasco da Gama, partido 0-0 en la Bombonera estamos, 4 minutos del primer tiempo, 0-0, el pase corto para quien, para el 5 Sosa, Sosa a la izquierda otra vez para Renan, pelotazo largo de Renan, atención que pica habilitado Andrés Gómez, ganó en velocidad, no me gusta nada, viene Andrés Gómez, levantó la pelota para Duarte, corre por esa pelota Duarte, ahora se abrió demasiado, se acomodó Boca en defensa, domina el 19, tocó el pase para el Pipa Lescano, mala entrega del Pipa, va a cerrar sin problemas el jugador Flores, sin embargo la regaló Flores, la viene ganando Ferreira, le pegó al arco y salvó a Boca Montero, Montero evitó el primer gol, Montero evitó el primer gol, el arquero de Boca con la mano derecha mandó la pelota al córner, se le metía a Ferreira el remate de media distancia y Montero mandó la pelota al tiro de de esquina. La mejor del partido la tuvo Vasco. Tiro de esquina que lo presenta.
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1: El Pipa Lescano va con el córner. La tuvo Vasco. Salvó de milagro a Boca Álvaro Montero. Un error en la salida de Flores. Casi llega el gol de Vasco da Gama. Y es tiro de esquina que será en la punta izquierda en el arco de Branzón. 805 será para Vasco. 5 minutos tengo del primer tiempo. 0-0. Le va a pegar por la punta izquierda. Atención el Pipa Lescano. Lescano con el envío al área. Viene de zurda. Se pasaron todos. Va rechazando el jugador blanco. El rebote lo viene juntando Ferreira. Le pega el arco. Recupera para Boca Palacios. Mete con todo ahora Milton Delgado. La conquista Milton Delgado. La va tirando larga ahora para el chileno Palacios. Lo marcan dos. Viene el chileno al piso para marcar Renan. Ganó Renan. Sin infracción limpito. Tocó corto el pase para Cuyabano. Va por el sector izquierdo. Cuyabano tiro dentro para Diego Méndez. Maniobra por la izquierda. Cruza la mitad de la cancha. Marcó quién. Ecuador Alarcón. Alarcón mandó por la derecha. Trata para Casíbar. Mete con todo Sosa. Gana Sosa. La manda fuera de la cancha. Y es un lateral desde la derecha que será para Boca. Duelo a duelo. Partido chidísimo. Difícil. Como imaginábamos este tipo de partidos de dos equipos gigantes de Sudamérica. Lateral que hace Lozano. Lozano atrás para Dilolo. Dilolo la pone atrás para el arquero Álvaro Montero.
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1: La salida de Boca con Herrera, soltó para Blanco. Blanco no llegó, la pelota murió por un costado. Y es un lateral que será para Vasco da Gama. Ya voy con Marcelo González, ya voy con Tati Civielo. Lateral que ya tomó el jugador Enrique. Vertical, viene Enrique. Suelta la pelota para Duarte. Marcó para Boca Herrera. Pelota larga. ¿Para quién? Para Valencia. Valencia pierde. Gana y controla el número 5. Estoy hablando para Vasco da Gama. Santi Sosa. Sosa con la pelota. Viene Santiago Sosa. Trae la pelota para Renan. Parece controlar la pelota ahora Vasco da Gama. Unos primeros minutos de Boca y ahora es todo de Vasco, Marce.
3: Boca arrancó con mucha presión, metiéndolo al Vasco contra su propia área, pero rompió líneas con un pelotazo y lo tuvo Duarte. Gran atajada de Montero para salvarlo a Boca.
1: Salida con Saldivia, el uruguayo, como primer marcador central, encarga como número 2. Abre la cancha para Enrique. Enrique cruzó la mitad de la cancha, se proyectó. Tocó el pase corto para Ferreira. Está en el área, no me gusta nada. Viene Ferreira. Ferreira de zurda, coloca centro. Rebota la pelota en Herrera. En Herrera de Boca. A buscarla aparece Enrique. Enrique domina. Viene Enrique. Enrique trae la pelota para Ferreira. Viene recuperando el jugador Milton Delgado. Milton Delgado atrás para Blanco. Blanco le pega de zurda. Rebota la pelota en Adson Ferreira. Y se termina perdiendo por última línea. Saque de arco para Álvaro Montero. 0-0 está el partido.
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1: Minuto 7 del primer tiempo. Tiempo de Boca, mi amigo Tati Civielo.
4: Boca está desconcentrado en defensa, pero todo nace de una mitad de la cancha que no está bien parada. Recién llegó muy fácil Vasco.
1: 7 y piquito, 7 y fracción. Primer tiempo, 0-0. La mejor jugada del partido la tuvo Vasco da Gama. Sale Boca con King, con Herrera. Viene Jagger. Jagger tocó por bajo a la izquierda para Flores. Le mete con todo Enrique. Gana con falta Enrique. Sobre Flores cobra el árbitro. Y es tiro libre en el puesto del Lautaro Blanco. Y es para nosotros.
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1: Y un abrazo para Andrés Galazo siguiendo la transmisión. Nuestros amigos del turismo de carretera, de los relatos de cada automovilismo que se hace en Radio Continental. Un abrazo para Andrés Galazo. El árbitro frena el partido, amonestado Milton Delgado. ¿Miró bien? Milton Delgado, ¿y por qué? ¿Por qué situación? ¿Por protestar? Lo pisó al 23 Diego Méndez.
4: Exactamente, por una infracción.
1: ¿Anterior?
4: Exacto.
1: No la vi.
4: Nadie.
1: Cobró tiro libre, marcó el árbitro y amonestado Milton Delgado de arranque, ¿eh?
3: Claro, pero eso es lo preocupante, más allá de la infracción. A ver, y sí, le apoya los tapones.
1: Le apoya y lo deja, Marce.
3: Ahí, sobre el talón, ¿sí? O el tendón de Aquiles del hombre de Vasco da Gama. Es correcta la amarilla de Piero Massa.
1: 8 y medio, 0-0, primer tiempo. Sabe jugar, es bicho el Vasco da Gama para jugar este partido. Que le está haciendo partido, repito, no se le achica a Boca en la Bombonera. Sale con Renan por el fondo, cruza la mitad de la cancha. Segundo marcador central. Renan tocó corto con quien, con Andrés Gómez. Levantó de primera para Cuyabano. Se lanzó en ataque al lateral izquierdo. Manda centro, pelota para el 19. Duarte. Marcamos nosotros, marcó Duarte. Marcó Herrera para Boca. Sin embargo, el rebote es juntado por Santiago Sosa. Soltó para Saldivia. Saldivia ahora para el Pipa Lescano. Domina. Callejón del 8. 4 metros campo de Boca. Viene el Pipa Lescano. Por bajo a la derecha, soltó para Enrique. Enrique devuelve la pared con el Pipa Lescano. Se perfila para la zurda. Va por adentro. Viene Pipa Lescano. Tiro al círculo central para Santiago Sosa. Encara como número 5 el argentino. Santiago Sosa a la izquierda, pelota para Renan. Lanzado en campo de Boca. Viene Renan. Domina el 30. Viene Renan. Tocó a la izquierda para Cuyabano. Cuyabano levantó para quién, para Andrés Gómez. Cierra, sin embargo, Jagger. Cierra Herrera. Pero lo regaló. La ganó Andrés Gómez. Entró al área. Viene Andrés Gómez. Qué lástima. Qué suerte. Se le terminó la cancha. Qué lástima lo que hizo Herrera. Se le terminó la cancha a Andrés Gómez. se iba mano a mano con el arquero, otra mala salida de Herrera, Augusto César, y casi llega el primer gol de Vasco da Gama. Otra vez se equivoca Boca en la salida.
5: Sí, hay un Boca nervioso atrás, hay un Vasco que juega esto, rápido el ataque, transiciones largas y cortas, pero fundamentalmente rápidas.
1: Pelota larga para Valencia, cierra Hernán, pero gana Valencia, gana Valencia, gana Valencia, está en el área, ahora cierra Saldivia, pelota al córner, exige y presiona Valencia, la pelota al tiro de esquina enviada por el marcador central, tiro de esquina para Boca.
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1: Allá va Willy Alarcón por la punta derecha, arco de casa amarilla, atención, tiro libre, tiro de esquina, será de Boca, Herrera está, Di Lolo está, Blanco en la puerta del área, Milton Delgado en la puerta del área, Flores en el segundo palo, Valencia se mueve en el punto de penal, con él está Lescano, atención, Valencia y Lescano, viene el centro, a donde está Di Lolo, cabezazo Di Lolo, queda boyando por allí, la pelota la va a buscar Valencia, pelea por la pelota Di Lolo, otra vez, ganó Lautaro, Lautaro a la izquierda, pelota para Flores, Flores en el área, manda centro, rebote Natson Ferreira, el rebote es juntado por Flores, Flores atrás para Blanco, Blanco engancha, Blanco se perfila para el zurdo, no la pierde, no la pierde, no la perdió, viene Blanco, toco corto con quien, con Milton, maniobra con la pelota, viene Milton, Milton para Blanco, Blanco. Tiro centro, pelota frontal, pelota para el arcón, corto de cabeza Cuyabano, a buscar el rebote aparece el chileno, a 35 metros del arco rival, viene Palacios, Palacios con la pelota, tocó para Milton Delgado, Milton Delgado soltó para Herrera, viene Jagger, recibe de frente a su arquero, la tira atrás para el arquero Álvaro Montero, voy por uno, locutor.
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1: 11 minutos, pelotazo largo de Álvaro Montero, pelota para Flores, corto de cabeza Enrique, a buscar el rebote aparece Flores, Flores con la pelota, foul Enrique, foul sobre Enrique, sobre Flores, a 3 metros fuera del área, lindo tiro libre, tiene Boca, Boca pide la amarilla para Enrique, el lateral derecho por la infracción sobre Flores, protesta Boca, el árbitro dice que no, solamente la falta y es tiro libre para Boca.
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1: Era para amonestarlo también Enrique Marcelo,
3: Sí, porque encaraba directamente para meterse en el área Leo Flores. Esto hay que hacer, Necesita un disruptivo Boca, alguien que agarre la pelota y se vaya directamente a atacarlo a Vasco da Gama, que cuando se acerca al área es peligroso.
1: Posición del 10, tiro libre será de Boca, arco de casa amarilla. Frente a la pelota los dueños son Lautaro Blanco, capitán, siendo zurdo, y aparece el diestro Willy Alarcón. Acomoda Williams Alarcón. La historia, la teoría marca que el que acomoda le pega. ¿Le va a pegar Alarcón o le va a pegar a Blanco? Blanco levanta la mano derecha, mandando alguna indicación. Herrera aparece en el segundo palo. Valencia aparece entreverado entre los marcadores centrales, Saldivia y Renan. Atención, tiro libre de Boca, le va a pegar el chileno. Alarcón miró la pelota, ya mira el área ahora. Blanco hace lo mismo. Le va a dar Blanco, le va a dar Alarcón. Finalmente le da Blanco, Blanco de zurda, se va cerrando, pelota para Di Lolo. Le queda la pelota Herrera, atrás para Di Lolo, pelea Di Lolo, media vuelta, gira, rebota en Renan, a buscar la pelota Valencia, saca la pelota Lescano, pelea por la pelota Anson Herrera, mano de Valencia. Marca el árbitro y el tiro libre será para Vasco. 0-0 está el partido, 13 minutos del primer tiempo.
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1: Una opinión del primer tiempo, Tati Civilo, te escuchamos.
4: Hay un eslabón de Boca que no está funcionando, que es Carlos Palacios. O sea, la función que quiere el Vasco de Carlos Palacios no lo está encontrando el equipo a Charlie.
1: Sube por la derecha Enrique lateral, 4 metros campo de Boca. Enrique vertical con quien con el jugador Duarte. Duarte tocó de primera para Lescano. Marca para Boca Milton Delgado. A la izquierda va abriendo la cancha. Pelota para Palacios. En la mitad de la cancha. Pelota su largo para Flores. Rebota en Adson Ferreira. Gana. Ferreira soto para Enrique. Enrique adentro. Pelota para Santiago Sosa. Ahora el que viene marcando otra vez es Milton Delgado. El motorcito. En la mitad de la cancha. Robó Milton Delgado. Milton Delgado soto para Herrera. Para Flores. Flores tocó de primera. Pelota adentro. Pelota para Valencia. Marca en el anticipo. Le queda la pelota a Santiago Sosa, ahora marca Casíbar, pelea por la pelota Flores, se la lleva Flores al piso para marcar Lescano, gana limpio, sin infracción, soltó para Adson Ferreira, tocó de primera, ¿para quién? Para Sosa, Sosa mandó la pelota por bajo a la izquierda para Cuyabano, se viene el Vasco da Gama, Cuyabano tocando corto para Thiago Méndez, domina, medias bajas, viene el 23, viene Thiago Méndez, posición del 10, intenta Vasco da Gama, Boca aguante y se defiende con lo que tiene a mano, somos Radio Continental por M590, centro al área de Álvaro Montero, 14 minutos al segundo palo, es malo el centro, la pelota la deja correr, Lautaro Blanco, y se pierde por un costado, en el puesto del lateral en defensa para Boca.
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1: Tiempo de Boca, te quiero escuchar, Marcelito.
3: Está todo muy peleado en la mitad de la cancha, ahí a Boca le falta el cerebro, la claridad, pero es todo tan parejo que en cuanto encuentren un error defensivo en el área del Vasco, Boca puede abrir el marcador.
1: 9 de la noche, 44 minutos en toda la República Argentina. Está jugando Boca en la Bombonera, frente a Vasco da Gama, partido 0-0. Sale Boca con Dilolo, un pelotazo largo para Lozano, no llega. Es malo el pase de Dilolo, la pelota muere por un costado y es un lateral que será para Vasco da Gama. No sirve eso, dice Civiel.
4: No, es que ahí está el drama. El drama es que el conductor de Boca es Dilolo. Si Dilolo va a tirar ese pelotazo, está mal. No va a funcionar. Necesitamos que Delgado, Alarcón, Palacio se metan en ese rol.
1: No está de acuerdo con tu opinión, Augusto César,
5: No digo que no esté de acuerdo, digo que si el conductor de Boca es Dilolo, vamos a una casa. No hay manera.
1: ¿Y es Dilolo el conductor?
5: No, Dilolo y Herrera tratan de saltear la línea del medio que no funciona para ver si encuentran a Flores o a Valencia.
1: Atención que salió mal Lozano, la ganó Thiago Méndez, Thiago Méndez a la izquierda, soltó para Cuyabano, colocó centro, pelota para Duarte, corta de cabeza Herrera, a buscarlo otra vez Thiago Duarte, abre la cancha para Enrique, marcó para Boca Flores, la pone contra el piso, viene Leo, el nene de Becker, viene Leo con la pelota, costado izquierdo, sector de Lautaro Blanco, un pelotazo largo a la derecha para Palacio, cortando de cabeza Renan, el rebote a buscarlo aparece Lozano tocó de primera, pelota para Palacio, domina Palacio, va retrocediendo y va hasta la mitad de la cancha, 2 metros campo de Vasco, a unos 48 metros del arco rival, viene con la pelota Palacio, tocó por Vasco a la derecha, soltaron la pelota para Lozano mandó dentro para Casiva, tiró la pelota atrás para Palacio, domina por como número 8 el chileno, Palacio soltó para Casiva, mandó para Lozano, fondo de la cancha, tiró centro para Valencia, es el arquero, y descuelga fácil el arquero, Jardín.
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1: Tomando la pelota en la mitad de la cancha, el chileno Palacios, desde la derecha, él pasa al círculo central, pelota para Milton Delgado por bajo a la izquierda, pelota soltó la pelota para quien, para el rosarino, Lautaro Blanco habilitó adentro, pelota para Flores que engancha, viene Flores, quito sin infracción, limpio ahora el Pipa Lescano con la pelota, Lescano que engancha, marca Blanco ahora, soltando el pase para quien, para el Arcón, Callejón del 5, intenta Boca, intenta, tocó de zurda, el pase corto para su compañero Milton Delgado para Dilolo soltó para Herrera con la pelota, la pone contra el piso, línea central, Herrera a la izquierda, pelota para Blanco que va levantando pelota para Flores, pica habilitado Flores, esta me gusta para Boca, espera Valencia, Flores adentro para Casiva, la pegó como viene, pegan Renan, y el rebote a buscarlo, Thiago Méndez domina, va levantando la izquierda para Cuyabano, y ahora Cuyabano se soltó en el ataque, viene Cuyabano, la tira larga para Duarte, en offside, fuera de juego, no vale nada, lo cobró la cancha, ¿no?
5: No, Augusto. Lo cobró la cancha porque, parecía offside, pero el árbitro tiene que dejar seguir y después ver, en todo caso, el tiro de bandera. El señor dijo, acá levanta y se acabó el partido.
1: Ustedes saben que los relatores somos los que más sabemos de fútbol en una cabina de transmisión.
5: Falso, totalmente falso.
1: Y quiero preguntar algo. ¿Boca está jugando la segunda jugada?
5: ¿La segunda pelota? No, sería un error.
1: Pero el pelotazo de los marcadores centrales para que la peine Valencia, yo lo vi varias veces.
5: Es que son 5 ellos, Sosa se mete, es un quinto defensor. Falta algo en ataque para Boca para tratar de romper esa línea de 5.
1: ¿Te gustó el concepto que tiré ese minuto o no?
4: Sí, dale.
3: Lástima que falso, pero bueno, dale para
1: allá. Mirá que ya buscaron varias veces a Valencia para que la peine, ¿eh?
3: Sí. Bueno, pero eso tiene que ver con la
1: falta. Mirá lo que hace Montero.
3: La mitad.
1: Pelota larga para Valencia, corta de cabeza Saldivia. El rebote a buscarlo a Milton Delgado. La pelota a la izquierda para Blanco, la estira demasiado. La gana Enrique, soltó la pelota para Enrique, para que, para Lescano, Lescano mandó para Thiago Méndez con la pelota, Thiago Méndez atrás para Lescano, Lescano mandó para Saldivia, domina como primer marcador central Saldivia, el número 4 Saldivia, soltó para Lescano tocó de primera para Sosa que va abriendo la cancha para Cuyabano, se cruza la mitad de la cancha, Cuyabano de zurda dentro, pelota para Sosa volcado por la izquierda, maniobró, soltó para Lescano mandó a la izquierda para Cuyabano para Renan para Sosa tocó corto con King con el 4, viene Saldivia con la pelota, va hasta la mitad de la cancha, no, se arrepintió, la puso contra el piso, la manda atrás para Jardín, el arquero.
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1: Infracción de Valencia en la salida sobre Santiago Sosa, marca el árbitro en línea defensiva, tiro libre para Vasco, locutor.
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1: Ya repaso el banco de Boca, ya repaso los suplentes, atención, habilitó Andrés Gómez, a la izquierda Cuyabano, viene Cuyabano, la mandó para Son Ferreira para Cuyabano, sale el arquero Montero salva a Boca, Montero otra vez, se jugó la vida el arquero, se estiró con todo el cuerpo sobre la puerta del área chica para tapar este ataque de Vasco. Sufrí en esta, Álvaro Montero ya atajó 2 y salvó el arco de Boca Civielo.
4: Sí, y es bravo, Cuyabana el 3, o sea, el que juega de 3. Cuando agarra la moto, parece que se mete dentro del arco y juegan rápido tocando la pelota, son peligrosos.
3: Mucha velocidad, utilizando a su compañero como vértice para ir a buscar después la devolución. Viene el arquero de Boca, Otra buena intervención de Álvaro Montero, que ya tiene en su haber una tajadona a los 5 minutos.
1: Camino al minuto 20 del primer tiempo con el partido 0-0, Dani.
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1: 20 minutos, tengo casi 21 de la primera etapa. Quiero repasar el banco de Boca con esta informa.
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4: Bray Figal, Pellegrino, Gorosito, Costa, Braida, Bataglia, Joaquín Ruiz Villa, Ángel Romero, Jiménez y Merentiel.
1: El lateral de Cuyabano, el lateral izquierdo, la manda largo hacia adelante para Andrés Gómez, el colombiano, pelea con Lozano, gana Lozano, cae solo Andrés Gómez, la pelota muere por un costado, el árbitro marca que es lateral para Boca, en el puesto de Lozano, del lado de los palcos. Lozano la tira atrás, pelota para Milton Delgado, para Tirolo. Tirolo sale jugando mal, se equivocó en la salida, pero va recuperando Delgado. Delgado la suelta atrás, pelota para Álvaro Montero. Álvaro Montero que va abriendo la cancha sobre costado izquierdo, pelota para Blanco. Blanco que engancha, pasa de largo Ferreira. Marcó ahora Ferreira, perdió la pelota Blanco y ataca ahora Baco, y ataca Baco. ¿Con quién? Con el jugador Enrique. Se lanzó el ataque, viene Enrique, tiró centro, pide una mano de Alarcón Enrique, a buscar la pelota otra vez Enrique, pelea con Blanco, gana Blanco, rebota en Enrique. Y la pelota murió al saque de arco. Protesta Vasco da Gama, una mano del jugador de Boca, Alarcón. Saque de arco será para Boca, rápido. Un pelotazo largo, ¿ven? Un pelotazo largo para... Qué duro el árbitro, de vuelta.
3: Estaba en movimiento la pelota.
1: Está chequeando el VAR, aparece esa mano que está protestando Vasco da Gama, pero no va a cobrar nada. Abre las manos como un pastor Álvaro Montero y dice, ¿pero qué cobra, hermano? Que la tiene que hacer de nuevo. Bueno, recién, nuevamente, Boca en lugar de salir jugando por bajo, un pelotazo largo para Valencia. Ahora sale con Dilolo. Dilolo manda a la derecha, pelota para Lozano. Lozano que lucha. ¿Lucha con quién? Con Andrés Gómez. Maniobra, ganó Gómez. Ganó Andrés Gómez. Gómez con el centro. Atención que pica Thiago Méndez. Thiago Méndez, ¿para qué? Para Duarte. Está habilitado. Duarte se pasó. Duarte se pasó. Sacó la pelota al Blanco. La tira larga para Flores. Abre las piernas y se escapó. Y va por la izquierda. Y arranca Flores. Y va el 19. Y viene Flores. La pide Valencia. Viene Flores. Tiro largo. La jugó solo Flores. Bien. Pegó al arco media distancia por encima del travesaño. La primera de Boca, Marcelo.
3: Fue muy buena la acción individual de Flores para sacárselo del camino al lateral derecho y ganarle metros a favor, meterse en el área después en el pase para Valencia, que buscaba en diagonal desde el medio hacia adentro del área del Vasco da Gama, eligió el remate y se perdió la jugada, pero buena de Leo.
1: Bien, bien por Flores, remató al arco. ¿Querés que le jugara a algún lado, Tati?
4: No creo que la toque.
3: Claro.
4: La hace bárbaro, es un fenómeno. La toque y la gol de Valencia.
1: Voy por dos, tengo tiempo, Dani.
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1: Recibe la pelota en la mitad de la cancha Thiago Méndez. Thiago Méndez tocó corto con quien, con Sosa. Sosa soltó atrás el pase para Renan. Renan otra vez para Sosa. Sosa devuelve para Renan. Sobre costado izquierdo, cruza la mitad de la cancha. El segundo marcador central. Renan va habilitando al Escano. Va por la mitad de la cancha. Se entreviró. Pelota para Andrés Gómez, pica habilitado Gómez y salva Boca Herrera, salva Boca Jagger, salva Boca Jagger. Herrera rompió de frente, pelota lateral, donde está el Vasco. Se venía de frente Andrés Gómez, mano a mano con Álvaro Montero, salvó Herrera. Jagger tiró la pelota al lateral, lateral que tiene que tomar por la izquierda Cuyabano, el lateral en defensa. Cuyabano atrás para Renan, Renan sale para Vasco. Citati,
4: 23 minutos, definitivamente Boca está jugando mal.
1: 23 minutos, una sola tuvo Boca, dos tuvo el Vasco da Gama. Un pelotazo largo de Jardim, la pelota pica y sale disparada en dirección del arquero Álvaro Montero. Toca corto Álvaro Montero para Dilolo. Voy por uno, Dani.
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1: Sale Boca por el fondo. ¿Con quién? Con Herrera. Herrera soltó la pelota para Dilolo.
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6: Julito, aporto un dato a la observación de Tati. Cuyabano, lateral, es el máximo asistidor del Vasco, así como Boca lo tiene a Lautaro Blanco.
1: 24 minutos del primer tiempo, con el partido 0-0. Sale Boca con otro pelotazo largo para Álvaro Montero, que no va a llegar Lozano. La pelota murió por un costado. A los 24 minutos, dominio del Vasco da Gama en la mismísima cancha de Boca. Partido chivo, partido difícil. Racing, que tiene Boca por Copa Sudamericana. Sabe jugarlo Vasco da Gama aquí en la Bombonera. El próximo martes estaremos donde se juegue. No sabemos en Paraguay, si en Río de Janeiro, pero estaremos allí. Sosa sale para Vasco da Gama. Soto el pase para Lescano. El pipa por bajo a la izquierda para Cuyabano. Corre por esa pelota el 66 de Vasco da Gama. Soltando el pase a la izquierda. Callejón del 10 aparece Lescano, que se volcó como número 10. Lescano soto para Cuyabano. Cuyabano ahora para Andrés Gómez. Corre por esa pelota Andrés Gómez. Marca muy bien Lautaro Di Loro. Sin embargo, a buscar el rebote aparece Cuyabano otra vez. Engancha, perfila, centro. Gol. Gol de Vasco da Gama. Adson Ferreira. El cabezazo, el segundo palo. Golazo de Vasco da Gama, que dominaba el partido. Centro de Cuyabano. El cabezazo de Adson Ferreira, el 28, al segundo palo. Y el Vasco da Gama que ya gana el partido. 25 minutos del primer tiempo. Vasco 1, Boca 0.
3: Boca tenía demasiados problemas para controlar a Vasco da Gama sobre la derecha de su defensa. Ahí se inicia la jugada. Un rechazo corto, forzado de Di Loro, que le quedó nuevamente a el hombre del conjunto brasileño. Un centro al corazón del área chica prácticamente. Se adelantó a todos Adson. Cambió el rumbo de la trayectoria de la pelota y la clavó en el ángulo. Golazo de Vasco da Gama, que gana 1-0 y gana bien en la Bombonera.
1: Tengo tiempo para tres, locutor.
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1: A los 25, momentos de cooling break en estos momentos. Pausa de rehidratación, se frena el partido. Quiero una opinión de cada uno de los muchachos que están en la cabina número 2, de Augusto César, de Tati Civielo y después de Marcelo González. Augusto.
5: Está bien que gane Vasco, ha sido más en 25 minutos. No está saliendo el plan de Arruabarrena hoy. Y Vasco es esto, quienes nos gusta más o menos el torneo brasileño, tiene serios problemas atrás, pero son picantes cuando atacan, son rápidos. Acá un centro, Boca está muy mal en el sector derecho defensivo, entre Lozano y Di Loro. Para mí hay error de Herrera en la marca de Adson, que no es muy alto. Y ahora se va a hacer cuesta arriba esto.
4: Es que son picantes arriba y tienen problemas atrás. El tema es que Boca no los ataca. Entonces no lo vamos a saber nunca que están bien o mal defienden. Acá el problema es que Boca está jugando mal y hay jugadores de Boca con un nivel por el piso hoy. Muchos por debajo de los tres puntos.
3: Para atacarlo tenés que tener la pelota y Boca no la tiene. O la tiene muy poquitito. En este partido, así como está planteado, hasta pareciera mejor para la característica de Villa, ¿no? Donde se encuentra un espacio. La velocidad, flojo, primer cuarto de partido de Boca. Justo antes de el break llega el gol del Vasco da Gama, justificado. Boca está defendiendo muy mal, sobre todo por la derecha. Pobre partido de Lozano.
1: 27-1-0 gana Vasco. Tengo tiempo para vender con dos, locutor.
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1: Gana Lozano, Lozano para Palacio. El chileno tira centro para Valencia. Volvía del fuera de juego. El jugador de Boca no vale nadie. Tiro libre en el fondo será para Vasco da Gama, que en 28 gana el partido 1-0. Pésimo partido de los dos marcadores centrales, que les están ganando a los dos, tanto Di Loro como a Herrera. Es cierto que juega bien el Vasco da Gama, pero hay muchos errores en defensa y veo un Lozano desconocido a lo que veníamos viendo. Falta mucho todavía. 28 minutos del primer tiempo, gana Vasco 1-0. Sale por el fondo con Jardín, abriendo la cancha por la derecha, sector de Saldivia. Saldivia tocó Cordón, Uquino, Enrique, maniobra sobre flanco derecho Enrique, Enrique soltó para Sosa, domina el argentino, Santi Sosa que abre la cancha a la izquierda, pelota para Renan, voy por uno.
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1: Pelota a la espalda de Herrera, va por la derecha Duarte, corre por esa pelota Duarte, pone el cuerpo Herrera y la pelota deriva en el arquero Álvaro Montero, sale por la derecha, sobre el flanco derecho en dirección del uruguayo Lozano. Lozano, Leandro Lozano, tocó corto el pase para quien, para el jugador Alarcón. Alarcón soltó para Jagger. Herrera sale por el fondo, con el partido perdiendo lo Boca un tanto contra cero. Herrera con la pelota, un pelotazo largo para Flores, pica habilitado Flores, no va a llegar. La pelota muere por un costado. Lateral para Vasco por la derecha.
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1: 29 pierde Boca. Boca 1-0, gol de cabeza de Adson Ferreira. Han fallado los marcadores centrales en ese centro. Ahora cuando estamos viendo la jugada, corre por la pelota el autor del único gol, Ferreira, va colocando el cambio de frente, de derecha a izquierda, pelota para Cuiabano, uno de los mejores de Vasco da Gama, soltando el pase por bajo la izquierda para Thiago Méndez, maniobra como número 10 Thiago Méndez. Thiago Méndez va soltando el pase para quien, para Sosa. Sosa manda el pase atrás, pelota para Renan. Renan combina con quien, con Lescano, que ya se volcó por la izquierda. Viene el Pipa, 2 metros campo de Boca, abriendo la cancha a la izquierda para Andrés Gómez, el colombiano. Andrés Gómez corre por esa pelota, traba con Ascasiva, sin embargo el rebote es buscado por Andrés Gómez, pelea por la pelota Andrés Gómez, la pelota deriva por un costado, enviada por Álvaro, por Lozano, perdón, y el árbitro cobra lateral, no, infracción anterior de Lozano, y es tiro libre que será para Boca, para Vasco da Gama por la izquierda. 1-0, difícil partido se le pone a Boca en estos momentos. Media hora de la primera etapa, sale con Renan, Renan tocó para Cuiabano, antes pasa por Sosa, Sosa a la izquierda, otra vez para Cuiabano, Cuiabano va mandando el pase, pelota para Renan, Renan con el pase largo frontal, pelota para quien, para Duarte, paso al frente de Blanco, gana Blanco, pelea con Ferreira, gana Ferreira, recupera la pelota ahora otra vez Blanco, Blanco sobre el sector izquierdo, Blanco que tira el pase, pelota para Flores, gira Flores, foul de Saldivia, tiro libre en la línea central es para Boca.
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1: Pelota larga por la derecha para quien, para Lozano. Lozano mandó el pase adentro, pelota para Palacios. Palacios el centro, pelota para Valencia. Corta de cabeza Saldivia, corta de cabeza Saldivia. A buscar la pelota Duarte. Ganó Di Lolo. Pasó al frente de Di Lolo. Di Lolo mandó para Lozano. Lozano mandó para Di Lolo. Di Lolo que levantó otra vez para Lozano. Lozano que manda centro. Lo centro, centro, centro para Valencia. La bajó Valencia. Y el Blanco le pega como viene. Blanco fuera, el rebate de Blanco. La gente aplaude el remate de la carrera del Lautaro Blanco que se va muy desviado. Saque de arco para Vasco.
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1: Está perdiendo Boca 1-0 en el partido de ida de la Copa Sudamericana. 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Sale en el fondo el Vasco da Gama con quien, con Renan. Renan se adelanta, va hasta la mitad de la cancha. Con Nelson Ferreira de cabeza. El jugador Renan, pelota larga para Andrés Gómez. Recupera Lautaro de Lolo. Tiro lo que manda a la derecha, pelota para Lozano. Lozano manda la pelota para quien, para el chileno. Palacio, Palacio mandó para el arco, el arco, tiro para Lozano. Lozano soltó el pase atrás, pelota para Di Lolo. Tiro lo combinó con quien, con Álvaro Montero. Sale desde el área menor. Un pelotazo largo de Montero. A la izquierda para Flores. Gana fácil de cabeza Saldivia. Pelota a la derecha para Enrique. Enrique corre por esa pelota, no llega. La pelota muere por un costado y en el puesto del Lautaro Blanco. Es un lateral para Boca en defensa.
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1: 31 en moneditas, 31 en moneditas. Falta mucho tiempo todavía, pero Boca ya pierde el partido un tanto contra cero. Con la pelota Palacios, muy lejos del arco rival. Palacios a la izquierda para Blanco. Blanco tocó corto con Kiko Flores. Flores adentro, pelota para Milton Delgado. Va el pibe de Rafael Castillo en la matanza. Domina la pelota Milton Delgado. Cruza la mitad de la cancha Milton. Milton a la izquierda para el chileno. Viene Palacios. Tocó de primera, pelota para Flores. Taco de Flores. La regaló Flores. La regaló Flores. Y ahora el contragolpe del Vasco. ¿Con quién? Con Thiago Méndez. Thiago Méndez corre por esa pelota a la izquierda para Andrés Gómez. Corre el 11. Viene Andrés Gómez. Mano a mano con Lautaro Di Lolo. Le muestra la pelota. Habilitó muy bien a Thiago Méndez. Qué linda jugada armaron. Viene Thiago Méndez. La soltaron para Sosa. Viene Sosa. Santiago Sosa. A la derecha para Adson. Viene Adson. Puerta del área. La abrieron ahora para Enrique. Qué peligro. Viene Enrique. La pone contra el piso. Enrique. Mano a mano con Blanco. Enrique la hizo bien. Tiro centro de zurda. Pelota para Duarte. Saca la pelota de zurda. A media Lozano. Le queda la pelota a Cuiabano. Le pega como viene. Arriba el travesaño. El remate del hombre de Vasco da Gama que juega mucho mejor que Boca, Tati Civielo.
4: Sí, pero hay, más allá de eso, indiscutible ganador del partido por ahora Vasco, el nivel individual de algunos jugadores de Boca y con nombre propio. Lozano, Flores, Jagger, Di Lolo, flojísimos, ¿eh?
1: 10 de la noche en toda la República Argentina. Pierde Boquita 1-0, Dani.
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1: Lleva la pelota para Boca Lautaro Di Lolo. El back la tira atrás para Álvaro Montero. Pierde Boca 1-0 en la Bombonera. El martes que viene la vuelta. Pero en el medio Boca Talleres el viernes. Aquí, aquí en la Bombonera. Salvaro, Álvaro Montero. Álvaro con quien, con Milton Delgado. Milton Delgado atrás para Álvaro Montero. Abre la cancha por la derecha para Di Lolo. El pase que le metió Álvaro Montero a Di Lolo. Di Lolo no llega, la pelota puró por un costado. Es un puñado de nerviosismo. Está Villa en el banco, está Merentiel. Hay que tirar toda la cancha para lo que viene. Lateral por la izquierda que le pertenece a Boca, para Abaco. hecho por Cuyabano. Cuyabano atrás para Thiago Méndez. Thiago Méndez otra vez para Cuyabano. Cuyabano para el Pipa Lescano. Lescano levantó para Alson. Alson de cabeza. Descargó ahora para Lescano. Tocó la pelota para Sosa. Sosa a la izquierda para Méndez. Méndez para Cuyabano. Le toca la pelota boca abajo. Viene con la pelota a Cuyabano. Tiró centro para el jugador Duarte. Marcó Di Lolo. Le queda la pelota a Valencia. Valencia para Palacios. Palacios la tira larga para Valencia. Solo contra el mundo el negro. Viene corriendo por la pelota por la derecha. Viene Valencia. Valencia con la pelota. Viene Valencia. Valencia que va enganchando. Filtro el pase para Casíbar. Entra al área Casíbar. Y cierra finalmente Sosa. Sosa mandó la pelota al tiro de esquina. De contragolpe Boca lo exige un poco más a Vasco da Gama. Es córner. Es tiro de esquina. Por el empate va Boca.
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1: Es córner. ¿Qué será para Boca? Tomará carrera el chileno Alarcón. Ilumínate, Willy. Williams Alarcón con el envío al área, punto penal, salta Herrera, ganaron ellos, le queda la pelota a Lozano, le pega como viene, le tiró la segunda bandeja Lozano. Saque de arco será para Vasco, voy por tres, tengo tiempo.
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1: Atención que recuperó para Boca Milton Delgado. Vertical con quien con Valencia, Valencia mandó para Casíbar. Pide una falta a Casíbar, no cobra el árbitro, Piero Massa. Marcó Sosa, Sosa abriendo la cancha por la derecha, tiene por Enrique, Enrique la va tirando por la raya derecha, pelota para Duarte, corre por la pelota al 19, cierra Jagger, cerró Jagger, Jagger con la pelota, poniendo la pelota contra el piso, Jagger tocó corto con King Kong, Ecuador Alarcón, Alarcón mandó para el chileno, Palacios va por el círculo central, domina Palacios, Palacios cabre la cancha, pelota para Lozano, corre por esa pelota Lozano, se lanzó un ataque Lozano, Lozano con la pelota, Lozano que se frena sobre el flanco derecho, Lozano manda el pase atrás, pelota para Dilolo, Dilolo para Alarcón, Alarcón para Herrera, corre por la pelota Herrera, círculo central, cruza la mitad de la cancha, 2 metros campo de Vasco, todo Vasco en campo propio, viene con la pelota Herrera, habilitó muy bien a Blanco, corre Blanco, corre Blanco, va a ganar en velocidad, viene esta con Blanco, Blanco y al centro para Casíbar, puño del arquero, la saca fuera del área, la junta Lozano, la tiene Lozano, Lozano centro para el gol de Valencia, saca la pelota Saldivia, saca la pelota Saldivia, a buscar el rebote aparece Delgado, Delgado mandó para Dilolo, Dilolo otra vez para Delgado, de lo mejor en Boca Milton Delgado, la pone contra el piso Milton, Milton Callejón del 8, intenta Boca, intenta, viene Milton, Milton mandó para Casíbar, Casíbar mandó para Palacios, Palacios para Milton Delgado para Lozano, Lozano va como número 7, se frenó, soltó el pase ahora para Palacios, Palacios mandó para Milton Delgado, gira Milton, gira Milton, gira Milton, lo marcando viene Milton, Milton, atrás el pase para Alarcón, Alarcón que abre la cancha a la izquierda, pelota para quien, para Blanco, Blanco el capitán, tocó corto Coquín con Flores, Flores mano a mano con Enrique, gana Flores, ahora recupera Enrique, Enrique va a girar, Enrique va a levantar para Adson Ferreira, sale limpio ahora el Vasco da Gama, la pone contra el piso Adson Ferreira, la va poniendo hacia adelante para Duarte, marcó, paso al frente, muy bien de Alarcón, Alarcón mandó para Casíbar, a Casíbar para Flores, otra vez le gana a Flores, gana Enrique, libre Enrique, y Enrique la tira para Duarte, y el contragolpe de Vasco, viene con la pelota Duarte, Duarte que se frena, con el Herrera, viene Duarte, Duarte que gira, toca el pase corto, pelota para Adson Ferreira, es mal el pase de Adson Ferreira para Duarte, gana Boca este lateral, hecho por Blanco, Blanco la manda larga, pelota para Valencia, marca Saldivia, pelea por la pelota Valencia, gana Saldivia, la banda fuera de la cancha, el lateral para Boca en ataque, que va con mucha fuerza, con mucha cara, con corazón Boca va, con corazón Boca va, 37, se lleva la pelota Palacios, Palacios soltó para quien, para Delgado, marca en el fondo Saldivia, a puro corazón va Boca, poco juego pero a puro corazón va Boca, lucha por esa pelota Santiago Sosa, con el Palacio, gana Sosa, la pelota va a derivar en el arquero de Boca, Montero la tiene, gana Vasco 1-0.
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1: 37, pierde Boca 1-0. A puro corazón, con más corazón que con juego, Boca intentará empatar el partido. Augusto César.
5: Sí, pero a ver, yo entiendo que está todo mal en el primer tiempo porque perdés de local y demás. Ahora, Vasco demuestra que tiene fragilidad atrás. El problema de Boca es que le falta ese volumen de juego que tuvo en algún momento porque no tiene cómo conectar. Entonces, depende mucho de los laterales y los centros o alguna corrida de Ascacíbar. A Boca le faltan la generación para, a partir de ahí, crear más situaciones de gol. Que claramente puede llegar a convertir Boca. El tema es que Vasco tiene muy claro el partido, ¿eh? Vasco lo va a esperar ahora y le va a salir de contra rápido.
1: Está lesionado el arquero Jardín, ingresan los médicos de Vasco da Gama. Voy por dos y escucho a Marcel González.
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3: Esta falta de claridad que existe no impide que Boca empuje. Bueno, habrá que encontrar, aunque sea la forma de molestar al Vasco da Gama, empujando con centros, con jugadores más comprometidos y que Leo Flores aparezca en su real dimensión, que está siendo un pobre partido el juvenil de Boca.
1: Tengo tiempo para trabajar comercialmente, el partido está frenado, te escucho, Dani.
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1: ¿Estamos bien?
2: Estamos bien.
1: Muy bien. Bueno, Tati, te escucho.
4: A ver, Apejo, Valencia no está haciendo un mal partido. Yo creo que Flores sí. Boca ha mejorado un poco en la mitad de la cancha porque mejoró Palacios. Pero hay niveles individuales por el piso, ¿eh?
1: Pelota larga para Duarte, paso al frente de quien, de Jagger, Herrera que gana, levanta Herrera la pelota en dirección de Blanco, Blanco tocó de primera pelota para Milton Delgado, corre por la pelota Milton Delgado, mira el pase que le metió Milton Delgado a Flores, y corre Flores, y espera Valencia, viene Flores, ay, se enredó con la pelota y se le terminó la cancha a Flores, se enredó con la pelota Flores, que tiene un partido. El pibe de Boca se enredó con la pelota y se le fue fuera de la cancha, Marce.
3: Sí, bueno, hace un rato largo dije, me parece que es un partido que puede quedar bien acomodado a Villa. Y con este nivel de Flores...
1: La gana en la mitad de la cancha el jugador Herrera. Jagger con la pelota. Tocó de primera para Williams Alarcón. A ver qué pasa con esta. Corre por la pelota Alarcón. Alarcón que abre la cancha a la derecha. Pelota para Lozano. Lozano con la pelota. Pelota adentro para quién, para Casíbar. No llega Casíbar. Qué partido que está jugando Lozano también, ¿eh? Corre ahora Duarte. Viene Duarte. Pelea con Herrera. Gana Herrera. Bien por Jagger. La conquista entonces ahora Lautaro Di Lolo. Por bajo la izquierda para Blanco. No me gusta el partido del uruguayo Lozano. Tiene que levantar el lateral derecho. A ver qué pasa con esta. La tiene Milton Delgado. Para mí de lo mejor en Boca. Se planta como número 5, viene Milton atrás, la pelota para Lautaro Di Lolo. Di Lolo ahora para Lozano, mala entrega de Di Lolo. La gana Andrés Gómez, corre por la pelota Andrés Gómez, soltó para Thiago Méndez. Ahora recupera Di Lolo y la manda fuera de la cancha, la tira contra los carteles. Lateral para Vasco da Gama en ataque.
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1: Mirá la infracción que hace Lozano cuando se le escapaba por la izquierda de Andrés Gómez. Lo tuvo que tumbar porque se le iba contra el fondo de la cancha. Iba a tirar centro, muy peligroso contra el arco de Boca. Se había rebalado Lozano y le termina cometiendo infracción. Está jugando un partido que lo desconocemos al lateral derecho, Tati.
4: Sí, sí, a ver, Boca por derecha tiene, perdón por la palabra, un quilombo. Está mal Ascacíbar, está mal Lozano, está mal Di Lolo. Y técnicamente Boca no tiene un win por derecha, así que el sector derecho de Boca es un desastre.
3: Ni marca ni juega, lo está sufriendo demasiado. Andrés Gómez lo está literalmente volviendo loco al uruguayo Lozano, no lo ha podido parar. Desde ese lugar donde se va a hacer el tiro libre, nace el gol del Vasco da Gama, que sigue siendo superior a Boca.
1: Bueno, tiro libre de Vasco da Gama, ¿eh?
5: Exige cambios el primer tiempo de Boca.
1: Sí, coincido.
5: De cara al segundo.
1: Coincido
5: nada
1: con la
5: de esperar eso.
1: No, nada. Los hombres también a la cancha, los hombres. Villa y Merentiel se imponen a el segundo tiempo. Tiro libre para Vasco, ¿eh? Esto es peligroso, no me gusta nada, ¿eh? No me gusta nada, 42-30. El centro del Escano por la izquierda, viene por arriba, queda boyando por allí la pelota, le queda a Saldivia, le pega a Saldivia y saca la pelota en el fondo, una pirueta, gira, Thiago Méndez le pega al arco, arriba el travesaño. Arriba el travesaño, el remate del jugador de Vasco da Gama, que se queda tumbado en el área pidiendo un penal. Voy por dos, tengo tiempo, Dani.
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1: Sale Boca con el uruguayo Lozano. Lozano está a la mitad de la cancha. Suelta el pase para Casíbar. A Casíbar que perdió con falta del jugador Thiago Méndez. Creo que lo salva el árbitro en esta jugada a Casíbar, ¿eh? Tiro libre hecho por Casíbar. Soltó para Alarcón. Alarcón mandó a la izquierda, pelota para Milton Delgado. Milton Delgado soltó y devolvió la pelota para Alarcón. Alarcón entregó la pelota para el chileno Palacios. Va como número 10 Palacios. Palacios tocó de primera para Blanco. Blanco tocó de primera por la raya izquierda, pelota para Leo Flores. Flores con la pelota mano a mano. Viene Flores, pide una falta, foul. En la puerta del área, Dalson Ferreira, foul. penales, iba a ser penales.

0: el partido 1-0, figurativamente por la ausencia del capitán de Boca. Arranca perdiendo Boca 1-0. No lo empatará acá, en la última del primer tiempo, con un partido que Boca no ha jugado bien. En un primer tiempo que no ha jugado bien, que fue superior a Vasco da Gama. Boca pierde el partido 1-0, pero aquí tengo en 45 un lindo tiro libre. Costado izquierdo. Puerta del área, acomodó el chileno Alarcón. Que como acomodó, le va a pegar al arco. Pisa la pelota Alarcón. Esperando recibir los influjos de un Juan Román Riquelme, que cada vez que se disponía a ejecutar un tiro libre, besaba la pelota también. Alarcón acomodó la pelota para pegarla al arco, en dirección oblicua, al arco de Jardín. Somos Radio Continental a los 45 minutos, AM590, señores, tiro libre, Boca pierde 1-0. ¿No lo empatará? Alarcón acomodó para pegarle. Dos hombres en la barrera. Tiro libre de Boca. La gente se da vuelta, se muerde los nudillos de los nervios. Le va a pegar Alarcón, al arco, primer palo. Fácil para que saque de cabeza Saldivia. El rebote es juntado por Blanco. Blanco, el segundo palo. Cabezazo de Lozano. Afuera. No pasa nada, saque de arco, será para Vasco da Gama, Marcelo.
1: Qué situación desaprovechada, ¿no? Un tiro libre que lo tenía que meter con pelota y todo adentro al Vasco da Gama. Tan sencillo para el rechazo y después, en la última instancia, un cabezazo por atrás de todo de Lozano que no pasó ni cerca.
0: Tengo tiempo para uno, Dani.
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0: Sale Boca por el fondo con Palacios, se la va a dejar a Lozano. Lozano manda el pase atrás, pelota para Lautaro Di Lolo. Mirando el cronómetro, 46 hasta los 50, marcando el árbitro. Quedan 4 minutos más para que Boca intente empatar el partido antes que expire el primer tiempo. Sale Boca con Jagger Herrera, va hasta la mitad de la cancha. Jagger la pone contra el piso, Jagger abriendo la cancha por la derecha. Pelota para Carlitos Palacios, recibe costado derecho, se acomoda con la pierna derecha, va hacia adentro. La pide Casíver, que no entró tanto en juego en este primer tiempo, el ruso Casíver. Necesitamos un poquito más de Casíver. Palacios limpiando el pase atrás, pelota para Di Lolo. Di Lolo manda para Herrera, pelotazo largo de Herrera, pelota para el jugador Palacios. Fácil de cabeza para descargar el futbolista Saldivia. Saldivia a la derecha para Enrique, pelotazo largo de Enrique, va recuperando para Boca Lozano. Lozano regala la pelota, la gana Santiago Sosa. Sosa con la pelota, por bajo la izquierda para Cuyabano, recibe Cuyabano. Cuyabano soltó para Andrés Gómez, Andrés Gómez para Cuyabano, Cuyabano atrás para Renan, Renan la pone atrás para Jardín.
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0: 47, 47 de 50, 47-10, 47-11. No la ha pasado bien Boca en este primer tiempo. Ya voy a repasar el banco de Boca, los que acompañan al Vasco Robarrera. Sale Boca por el costado izquierdo, Vasco con por el costado izquierdo. Pelota para Cuyabano, Cuyabano atrás para Real. La deja correr, la toma Jardín. Y en el banco de Boca, Tati.
3: Bray, Figal, Pellegrino, Gorosito, Costa, Braida, Bataglia, Ruiz, Villa, Romero, Jiménez y Merentiel.
0: Y se imponen cambios, dice Augusto César. Con estos apellidos, ¿a quién pones en la cancha para el segundo tiempo?
4: Romero, Villa y Merentiel, salen todos los de arriba.
0: Los hombres a la cancha coinciden con Augusto
4: César. Flores y Valencia afuera.
0: Ahora le voy a preguntar a Marcelito González si coincide con Augusto y conmigo. Sale Vasco da Gama sobre costado izquierdo con Cuyabano. Cuyabano manda para Renan, la pone contra el piso. Renan 48-30, 48-31. Hasta los 50 se jugará en este partido, este primer tiempo. Con la pelota para ese Renan, Renan para Cuyabano. Cuyabano soltó para quién, para Ferreira. Ferreira con el toque corto por bajo la izquierda para Andrés Gómez. Marca Lozano. Tiene un largo el rebote. Lo viene conquistando Andrés Gómez otra vez. Posición del 10. Lo pone a correr a Thiago Méndez. Marca Di Lolo. El rebote es tomado por Lozano. Pelea con Andrés Gómez. Gómez que gana. Rebota la pelota en el jugador de Vasco da Gama. Y la pelota muere por un costado. Es lateral para Boca rapidito. Lo hizo Lozano. Lozano manda para el chileno Palacios. A 70 metros del arco de Jardín. Recibe Palacios. Palacios volcado por la derecha. Colocando el cambio de frente. Pelota para Blanco. Blanco con la pelota. Viene Blanco. Blanco en campo de Boca. Viene con la pelota. Blanco. Blanco corre por esa pelota. Blanco tocó corto con quien. Con Carlitos. Palacios. Palacios con la pelota. Abre de la cancha a la izquierda. Pelota para Flores. Corre por la pelota Flores. Corto Enrique. Saca Enrique. Despeja Enrique. A buscar el Pipa Lescano. Lescano habilitó a la izquierda para Cuyabano. La pone contra el piso. Soltó de primero otra vez para Lescano. Está jugando un partidazo Lescano, ¿eh? Lescano volcado ahora por la izquierda. Muestra la pelota a Lescano. Por la derecha, por la izquierda. Y pensar que lo quiso Boca. Lescano a la izquierda para Cuyabano. Cuyabano a la izquierda. Pelota para Andrés Gómez. Andrés Gómez la manda atrás para Cuyabano. La pelota muere por un costado. Enviada por Ascasíbar. Y es lateral para Vasco da Gama. Voy por dos, tengo tiempo.
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1: A ver qué pasa con esta. Corre Enrique ahora. Enrique con la pelota, viene la última del primer tiempo para Vasco. Viene Enrique, se escapó, va por la derecha, marca Blanco y rompe Herrera. Herrera tiró la pelota lateral. Uno más, dice el árbitro, uno más. Mirando el cronómetro, uno más. Pierde Boca 1-0. Y pierde bien, hay que decirlo. Es mejor Vasco da Gama en este primer tiempo. Quedan 30 segundos. Lateral hecho por Enrique. Enrique para Adson Ferreira. Adson Ferreira devuelve para Enrique. Enrique para Adson Ferreira otra vez. Pelea con Milton Delgado. Gana Milton, de lo mejor de Boca. Pelotazo largo para Valencia. Cierra con el pie derecho Enrique. Enrique mandó la pelota lateral, lateral que será para Boca rápido. Se apura porque se termina el primer tiempo Flores. Flores soltó para Casíbar. Casíbar devolvió para Flores. Flores perdió. Y después comete falta en ataque sobre Enrique. Es tiro libre para Vasco da Gama. Se va a terminar el primer tiempo, me parece. Mirando el cronómetro Piero Massa. Quiero ver si va a dejar esta más. Yo ya tengo los 50. Pide la pelota el árbitro. Se ha terminado el primer tiempo. Boca pierde 1-0. A mí no me gusta tener razón en este tipo de circunstancias. Yo en el comienzo del partido dije, no estaba de acuerdo con el ingreso de Valencia. No estaba de acuerdo con el cambio de Valencia por Merentiel. ¿Boca pierde por Valencia? No. Pero te cambia por el juego que impone Merentiel en contraste con el juego de Valencia. Por ahora lo que quería el Vasco no salió. Faltan todavía 45 minutos. Esto es Copa Sudamericana. Falta mucho todavía. Pero al término de los primeros 45 minutos, Boca pierde bien. 1-0 ante Vasco da Gama.
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0: para el segundo tiempo. Acá en la cabina ninguno está de acuerdo.
1: No, yo no, Pablo, bueno. Creo que se imponía de mínima el ingreso de Villa.
0: Bueno, voy por otros tres, Dani.
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0: Segundo tiempo en marcha. Tocó la pelota atrás Valencia, pelota atrás de Valencia, pelota para el jugador Herrera. Herrera toca corto el pase para Milton Delgado maniobra, suelta el pase atrás, pelota para Jagger Herrera, tocando por bajo a la izquierda para Blanco. Boca perdiendo el partido 1-0. 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Teniendo la pelota, Jagger Herrera sale como segundo marcador central. Pelota por bajo a la izquierda para quien, para Blanco. Blanco suelta el pase para Milton Delgado. Todo en campo de Boca. Viene Milton Delgado, cruza la línea central el Matancero. A la izquierda ahora para Leito Flores. Corre por la pelota Flores, mano a mano contra Saldivia. Viene Flores que ya perdió. Recupera Thiago Méndez. Thiago Méndez suelta el pase atrás para Alan Saldivia. Saldivia la entrega vertical a la izquierda para Thiago Méndez. Thiago Méndez la pone contra el piso. Maniobra, suelta para Andrés Gómez. Andrés Gómez para Cuyabano. Ya se lanzó en ataque Cuyabano. Toca corto el pase para Andrés Gómez. Viene Andrés Gómez. Marca yendo el piso Lautaro Di Loro. Sin embargo, el rebote es juntado por el 66 Cuyabano, que está lanzado en tres cuartos de cancha. Cuyabano suelta para Lescano. Lescano manda la pelota para quien, para Thiago Méndez. Thiago Méndez para Lescano. Lescano la tira atrás, pelota para Renan. Renan la entrega atrás, el pase para Jardín. 1-0 gana Vasco, un minuto del segundo tiempo.
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0: 1:15 del segundo tiempo. Se desprende por la derecha Enrique, coloca el cambio de frente a la izquierda. Pelota para Cuyabano, se arrima al área, tira centro. Cabezazo de Di Loro para despejar. A buscar aparece a Casiva. Sin embargo, le viene quedando el rebote a Alston Ferreira. Le erró el remate Ferreira. Recupera Palacios. Palacios atrás para quien, para Blanco. Blanco soltó el pase para quien, para Milton Delgado. Milton Delgado maniobra, tira larga para Flores. Pasó al frente de Cuyabano. Sin embargo, la regaló. La viene ganando ahora el jugador Lozano. Pelota larga para Flores. Lozano la tiró larga. Flores la buscó al pie. Se da vuelta Flores, algo le dice a Lozano. Lozano le dice algo a Flores, se piden disculpas ahora. Momento de mucho nerviosismo. 2 minutos, Bombonera, pierde Boca 1-0. Sale Alan Saldivia, domina como primer marcador central, encara hasta la mitad de la cancha, encarando como número 2 Saldivia. Saldivia suelta para Lescano, Lescano para Ferreira, Ferreira atrás. Pelota para quien, para Sosa, Sosa maniobró. Vertical con Thiago Méndez, Thiago Méndez tiró para Cuyabano. Cuyabano tiene la pelota, metro y medio campo de Boca. Cuyabano la va tirando para Ferreira, Ferreira la va tirando para Gómez, corre por la pelota Gómez. Gana ahora la pelota Di Loro la va tirando por la raya derecha, pelota para Flores. Flores volvió a perder, volcado por la derecha Leo Flores volvió a perder. Gana la pelota el jugador Thiago Méndez. Thiago Méndez atrás para Renan. Renan la pone para Jardín. Jardín en la derecha para Saldivia. 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Vamos camino al minuto 3 del primer tiempo. Queda mucho todavía, pero Boca tiene un mal resultado en la Bombonera. Pierde 1-0. La junta a Cuyabano, va por la izquierda, levanta en dirección frontal para Duarte. Esmar la entrega, no pica Duarte, la gana Tilolo. Tilolo suelta el pase, tira el pase corto. Pelota para quien, para Casibar. Casibar maniobra por la derecha. Viene Casibar, Casibar que tira para Lozano. Lozano que tira para Flores. Flores maniobra. A ver qué pasa con esta pelota. Viene Leo. Leo con la pelota. Lo marcan dos. Viene Leo. Leo va a perder. No, va a girar. Va a ganar. Viene Flores. Flores no se le fue. Ah, se le terminó la cancha. Ahora sí a Flores. Saque lateral será para Vasco da Gama por la punta izquierda, locutor.
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0: Los suplentes de Boca se van moviendo contra el arco, detrás del arco del el arquero de Boca, Álvaro Montero. La tiene Vasco da Gama. Lescano, habilita, lindo pase, le metió Thiago Méndez. Thiago Méndez cruza la mitad de la cancha. Esto es lindo contragolpe de Vasco, ¿eh? Quedó mal parado Boca. Thiago Méndez a la izquierda, pelota para Andrés Gómez. Andrés Gómez está en el área. Viene Gómez, Gómez con la pelota a fondo de la cancha. Tiro centro, Montero. Montero, Montero, Montero. Montero atrapó abajo el arquero de Boca en el primer palo. Sale con guante derecho, rapidito. La soltaron para Palacios. Tocó de primera para Flores. Viene con la pelota, viene Leo. Leo con la pelota, Leo que va por adentro. Viene Flores, Flores con Cuyabano. Marcó Cuyabano con infracción, marcando el árbitro. Y es tiro libre por la derecha para Boca.
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0: 4 minutos tenemos del segundo tiempo, pierde Boca 1-0, voy por uno.
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0: A ver qué pasa con esta encara Boca con Di Loro, encarando como número 2, tiro a la derecha, pelota para Flores. Flores que gana en velocidad, mano a mano con Cuyabano, la gana Flores, la tira hacia adelante, Cuyabano al piso, se juega la vida y la tira fuera de la cancha, y gana Cuyabano, pelota lateral, lateral por la derecha, que tiene que tomar para Boca, Lozano. Lozano mandó para Flores, lo marcan tres, viene Flores, habilitó a Lozano, la pone larga Lozano, ¿para qué? Para Casiba, Berlín de jugada, armaron centro, centro, centro para Valencia, gana para Vasco da Gama, Renan que la va tirando para Lescano, maniobra Lescano, foul de Valencia sobre Lescano, que ya es la figura del partido. Tiro libre para Vasco.
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0: 5 minutos del segundo tiempo, pierde Boca 1-0. Gana Vasco. Falta mucho todavía. Quedan 40 minutos más el descuento. Unos 45 minutos le van a quedar al segundo tiempo en este partido. Cuyabano sale por la izquierda. Se frena, se arrepiente, toca atrás, pelota para Renan. Renan saliendo como 6, viene Renan. Renan va a tirar para Cuyabano, no todavía. Ahí va Renan, ahora sí para Cuyabano. Todo en campo de Vasco, ahora cruza la mitad de la cancha. Viene Cuyabano, al piso marca Lozano y tira la pelota afuera, es un lateral. ¿Qué será para Vasco?
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0: Cuyabano para Lozano, viene para Lescano. Lescano pica habilitado, viene Lescano. Al piso salvó a Boca y marcó Alarcón. Deriva la pelota en Valencia. Foul de Sosa. Levantó la pierna en alto Sosa sobre Valencia, amonestado. Boca pide roja sobre Sosa. El árbitro saca tarjeta amarilla. Boca pide roja. El árbitro saca amarilla. Valencia está tumbado. Sosa levantó muy arriba la pierna. Le fue con mucha vehemencia a Valencia. Está el VAR, veremos qué termina definiendo la situación del partido a los 6 minutos del segundo tiempo.
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0: Está bien la tarjeta amarilla, Marcelo.
3: Sí, porque si bien va muy arriba Santiago Sosa, peligroso, no logra impactar contra la cara de Enner Valencia.
0: Se levanta la bombonera, la jugaron, pelota para Casíbar, Casíbar a la derecha, pelota para Flores, corre de 7, viene Flores, Flores con el centro, fácil para el arquero Jardín, Jardín salió para Thiago Méndez soltó para Lescano, Lescano la tira larga para Andrés Gómez, al piso marca, se juega la vida a Tilolo tiró la pelota afuera, lateral que será para Vasco, pierde Boca 1-0, Tati Civielo.
4: Yo creo que ya, pero ya el partido pide a Sebastián Villa por la izquierda.
0: Lateral que tiene que tomar Cuyabano para Vasco da Gama. 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Cuyabano soltó para Andrés Gómez. Marca Di Lolo. Más seguro en el segundo tiempo en la marca Di Lolo. Tiro lo cruza a la mitad de la cancha. Soltan por pase para Palacios. No llega Carlitos Palacios. Antes llega Saldivia. Saldivia suelta para Enrique. Enrique el lateral derecho va por flanco derecho. Viene Enrique. Enrique la va tirando larga. Pelota para Duarte. Al piso para marcar el chileno Alarcón. Alarcón soltó el pase para Carlitos Palacios. Viene Carlitos Palacios. Círculo central. Palacios para que para los árboles. Pica habilitado. Pica en ataque. Foul. Sobre los aros de Thiago Méndez, tiro libre a unos 40 metros del arco de Jardín. Escuchá la bombonera. La gente de Boca se levanta porque sabe que el jugador número 12 lo necesita en este momento el equipo. El equipo necesita del jugador número 12. Se levanta el público de Boca, la bombonera. Boca pierde 1-0. Pelota para Milton Delgado, va por flanco derecho, viene Milton, Milton con la pelota, viene Milton, Milton atrás, pelota para Alarcón, poniendo la pelota contra el piso, Alarcón abriendo la cancha por la derecha, pelota para aquí, para Palacios, Palacios domina, paralelo a la línea central, viene Palacios, tocó corto el pase para Williams Alarcón para Jagger Herrera otra vez, acomodando el cuerpo, soltando el pase para Milton Delgado la tiene, mete con todo Thiago Méndez, ganó Thiago Méndez, a la izquierda para Gómez, no me gusta nada, viene Gómez, está en el área, marcó Lautaro Di Lolo y rompe ahora Lozano, se salvó Boca de milagro, te lo quiero decir, por obra y gracia de Di Lolo, Boca no pierde 2-0, la tiene Milton Delgado, pelota larga para Valencia, corta con la zurda Cuyabano, pelea por la pelota Flores para Valencia, marca el jugador a Casíbar, sin embargo perdió Casíbar, ganó Thiago Méndez a la derecha, pelota para quien, para Enrique se lanzó el ataque, no me gusta nada, Enrique está el segundo, tiró afuera, lo perdió, si no entró esta Boca lo va a dar vuelta, un gol increíble, se perdió Vasco da Gama, mano a mano Enrique, era gol, te lo juro que era gol, no te estoy exagerando, no te miento nada, ni un milímetro, era gol, la pelota se fue besando el palo derecho, se salvó de milagro Boca, zafó Boca de milagro, es como un superagente, siempre zafa. y ahora se viene Boca, Boca lo va a dar vuelta si no entró esta, con la pelota Alarcón, a la izquierda, pelota para Blanco, corre Blanco, corre por esa pelota Blanco, Blanco se, va por la izquierda, viene Blanco, Blanco, centro, palo, la pelota dio en el palo, a buscar el rebote aparece Lozano, Lozano con la pelota, Lozano a la derecha para Flores, Flores el centro, de cabeza Renán, de cabeza Renán, de cabeza Renán, de cabeza Renán, de cabeza Renán al tiro de córner, al tiro de esquina córner, el córner que será para Boca si no la anterior, si la anterior no entró, Boca lo va a dar vuelta al partido, zafó Boca increíblemente, el córner para Boca le va a pegar Flores, Flores por la derecha, atención Boca a buscar el empate, Flores con la pelota, Flores con el córner, el envío de Flores, pelota para Casiva, pelota para Di Lolo, gana Di Lolo con los puños, devuelve Jardín, Jardín devuelve con los puños, pelota lateral cerca del banderín del córner, este lateral que tiene que tomar para Boca el uruguayo. Lozano con este saque de costado, Boca perdiendo el partido 1-0, pero queda mucho tiempo todavía. Lozano para Flores, Flores en mano a mano con Cuyabano, marca Cuyabano, la tira fuera de la cancha. Otra vez cerca del banderín del córner, frente al área de Jardín, frente al área del Vasco. Este lo tiró el de Boca, lo tiene que tomar Lozano. Lozano con este saque de costado, la manda para Casíbar, centro de Casíbar, punto penal, pelota para Valencia. Sacan la pelota a ellos, pelea por la pelota a Valencia, mete la cabeza del jugador Milton Delgado. Sin embargo, le roba Lescano. Y ahora el contragolpe de Vasco, pelota por la derecha para Enrique, lanzado un ataque, viene Enrique, Enrique con la pelota, alguien que lo frene, Enrique con la pelota, tocó corto con quién, con Lescano, Lescano soltó la pelota para Enrique, Enrique soltó para Lescano, Lescano la manda atrás para Enrique, dame uno.
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0: La tiene para Vasco, Lescano, el Pipa con la pelota, va por la derecha, callejón del 8, Lescano, Lescano a la derecha para Enrique, Enrique la tira atrás, pelota para Jardín, dame otro.
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0: 11 minutos tengo del segundo tiempo. Boquita lo pierde 1-0, pero no está nada definido, falta mucho todavía. Una pelota larga para Duarte, Emara la entrega, no llega Duarte. Es que sí llega, son las manos de Álvaro Montero. Álvaro Montero para atrapar, sale por la izquierda, pelota para Blanco, Blanco tocó corto el pase, pelota para Alarcón, viene Willy, Willy con la pelota de Willy, Willy, Willy suelta el pase para quien, para Lozano. Lozano manda el pase corto, pelota para Flores, Flores, entrega la pelota para Lozano, Lozano suelta para Casibra, Casibra tira la pelota para Lozano. Lozano que tira la pelota dentro, la pelota para Williams Alarcón, Williams Alarcón, tocó de primera para Palacios, Palacios. Ahora para quien, para Casibra, a Casibra mandó para Valencia, puerto del área, viene Valencia, cayó solo, dice el árbitro. Cayó solo, sin infracción, Valencia, y ahora se la lleva Lescano, Lescano en campo propio, cruza la mitad de la cancha, Pipa, Pipa a la izquierda, por bajo, pelota para el 11, Andrés Gómez, va el colombiano, posición del 10, se arrima el área, viene Gómez, Gómez con la pelota, la pone contra el piso, protege la pelota con el cuerpo, limpia el pasado atrás, pelota para Méndez, Méndez suelto para Ferreira, Ferreira, suelta el pasado atrás, pelota para Cuyabano, el lateral izquierdo, Cuyabano, la suelta atrás para Renan, tengo tiempo para vender, pierde Boca.
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0: 12 minutos del segundo tiempo, tiempo de Boca. Marcelo González, te escucho, Marce.
3: Un momento en el que Boca lo pasó tan mal que estuvo a punto de la definición. Vasco da Gama, casi de inmediato, la más clara de la noche para Boca. Una intención de centro que pega en el palo de Lautaro Blanco. Podrá ser un punto de inflexión en favor de Boca y ahora, ahora se vienen los cambios.
0: Señores, se viene Pilla a la cancha. Se va Alarcón, señores, Se va Williams Alarcón. Rompe el medio, el Vasco se queda con 2 y 4 delanteros. ¿Te sorprende el cambio de Villa por Alarcón, Augusto?
4: No, me parece interesante partir directamente el equipo. Es 4-2-3-1 como ensayó también en el día de ayer. Me parece que son 15 minutos tarde de esto, ¿no? Boca tiene que dar vuelta al partido.
0: Mirá cómo queda como media punta Palacios con Valencia, Palacios está detrás del 9 que termina siendo Valencia. Esto es Francia, ¿no? El Francia de Deschamps, 4-2-4. Pelota larga por la izquierda, pelota para Villa. Corre en velocidad Villa para mano con Enrique. Enrique mandó la pelota al tiro de esquina. Es córner. Marca el árbitro, tiro de esquina que será para Boca.
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4: Porque ya está, porque hay que dejar todo, hay que partir el equipo y hay que ir para adelante, Mago.
0: Cuatro delanteros a la cancha, a la izquierda Villa, a la derecha Flores y por adentro Valencia y Palacios. Boca lo pierde 1-0 y sabe que es imposible ir al Maracaná con este resultado. 13 minutos, casi 14, tengo de este que es el segundo tiempo. Cobró tiro libre finalmente el árbitro, en el mano a mano con Enrique, Enrique la tocó con la mano. El tiro libre que será para Boca, tomará carrera Lautaro Blanco, el capitán para Lautaro Blanco, tomará carrera cerca del banderín del córner. Boca pierde 1-0, Padre nuestro que estás en los cielos, santificado. 14 minutos del segundo tiempo, le va a pegar Blanco, Blanco y el centro, Blanco y el centro, el cabezazo, saca la pelota la defensa de Vasco da Gama, saca Saldivia, el rebote a buscarlo Blanco, Blanco con la pelota, centro, rebote, córner. Corner, tiro de esquina, será para Boca, va Blanco otra vez. Se queda todo Boca a buscar el empate, Herrera, Di Lolo, Valencia, Palacios, Flores, va todo Boca, hasta el Vasco va a cabecear, centro de Vasco, cabezazo, de Herrera fuera, de Jager, Herrera fuera, ganó de arriba y de cabeza, Herrera fuera. Ha llegado Boca, Marcelo.
3: Apareció la melena de Jager Herrera, parecía que se clavaba en el otro palo del arquero Jardim. Estuvo cerquita, Boca más cerca del empate que nunca en este momento del partido.
0: Recupera Boca con Boca, Blanco, Blanco con la pelota, tres cuartos de cancha, habilita a la izquierda Villa, corre de once, viene Villa, Villa con la pelota, Villa, centro para Valencia, cortando de cabeza Renan, le queda la pelota a Casíbar, le dio como viene, el remate de zurda del ruso a Casíbar, la pelota se va sobre el palo derecho de Jardín, saque de arco para Vasco da Gama. Quiero preguntarle a los que tienen mucha más memoria que yo, así quedó Boca perdiendo 2-0 contra Racing en Rosario. Estos son los cambios. ¿Cómo queda Boca parado que lo termina dando vuelta 3-2? ¿O me estoy confundiendo con algún apellido, Augusto?
5: No, Merentiel estaba en cancha. Merentiel arrancó y terminó. O fue uno de los cambios del segundo tiempo. Pero sí Valencia, sí Flores,
0: sí Villa, sí Palacios.
5: Sí. Hay que ver si no salió Merentiel en ese partido.
0: Creo que esta es la delantera que termina dando vuelta el partido. Recupera Villa y va por el empate. Viene Villa, Villa en el área, viene Villa, Villa, Villa tiró, tapó el arquero, tapó el arquero, tapó el arquero. Villa de zurda, tapó el arquero, tapó el arquero. Jardín. Jardín mal corner, Jardín mal corner, se viene Boca y sabe Boca, el Vasco que se viene, 16 minutos, entró bien Villa a la cancha, por la izquierda, ganando en velocidad, le pegó de zurda, Jardín mal corner, y el correr que será para Boquita, le va a pegar Blanco, Blanco, Blanco, Blanco, Blanco, Blanco, Blanco, Blanco, Blanco, Blanco, Blanco, centro para quién, para Di Lolo, marcaron ellos, a buscar el rebote aparece Blanco, Blanco con la pelota, viene Blanco, Blanco con el centro, rebota la pelota en Enrique, pelota lateral, lateral que tiene que tomar para Boca rápidamente, Blanco, Blanco, soltó el pase, pelota para Villa, Villa con el centro, devuelve con el pie derecho Renan, devuelve a Renan, el back, a buscar el rebote aparece Milton Delgado, poniendo la pelota contra el piso, tirando la pelota atrás para Álvaro Montero. Tengo tiempo para uno, Daniel Bocar.
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0: 17-1-7 del segundo tiempo, pierde Boca 1-0, voy por otro.
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0: Buscando la pelota, Villa, línea central, viene Villa. Villa con la pelota, cruza la línea central. Suelta el pase para Valencia, Valencia con la pelota, perde la pelota. Valencia la gana Saldivia, Saldivia a la derecha, pelota para Enrique, Enrique se suelta por la derecha, Enrique, Enrique tocó con quien, con Duarte, marcamos nosotros, le queda el rebote a Valencia, va por la izquierda, Valencia soltó para Blanco, espera Blanco, espera Blanco, Blanco para Valencia, se va como un tren, viene Valencia, cayó solo Valencia en el área, no fue nada y es pelota del arquero. De frente al arquero Jardín se iba a Valencia, cayó solo, es pelota del arquero, no pasa nada. Sigue perdiendo Boca 1-0.
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0: Tiempo de Boca, te escucho, Marce.
3: Merentiel también es otro de los jugadores. Yo creí que entraba en la misma tanda con Villa. Se fue cayendo solo Valencia, increíble, ¿eh? Para remate de zurda y ver si acertaba.
0: Marca Di Lolo, marca Lautaro, marca Di Lolo, Di Lolo con la pelota, Di Lolo, suelto la pelota para Flores, corre como número 7, viene Leo, Leo con una marca de tres hombres, foul, lo toma del pantalón Renan, tiro libre. Tiro libre será para Boca por la derecha, locutor, voy por dos, tengo tiempo.
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0: Lo echó el jugador de Vasco por protestar. Lo echó el jugador del Vasco por protestar. ¿Quién es el 11? Andrés Gómez.
3: Andrés Gómez.
0: Por protestar. Bien echado, Marce, te escucho.
3: Sí. La historia con Andrés Gómez viene de antes incluso. En un tiro libre en el primer tiempo donde le manejó todos los tiempos a Piero Massa. Ahora el árbitro evidentemente se enojó. Empujón, no se corría, no quería dejar jugar rápido. La amarilla primero, le siguió protestando inmediatamente, no como segunda amarilla, sino como roja. Piero Massa lo saca al que te diría fue el delantero más peligroso del Vasco da Gama esta noche.
7: Y ahora con uno más Boca, se viene otro cambio, Se vienen más cambios en el equipo. Hay que tirar toda la carne, hay que tirar toda la cancha encima, hay que tirarle la cancha encima. Se viene Merentiel. Hay que sacar un defensor. Ir con cinco delanteros. ¿Quién se va a ir? ¿Se va Blanco o no? Ah, Blanco le da la cinta de capitán a Merentiel, porque está para meterse a la cancha. Claro, lo vi salir a Blanco, me asusté. ¿O se va Blanco? ¿Pará porque se va Blanco? No. Blanco le tira la cinta de capitán a Merentiel cuando ingrese. ¿Y quién se fue?
3: Todavía nadie, Julio. Todavía nadie.
7: ¿Dejará esta jugada? El Vasco. Libre todo esto para Boca, frente a la pelota aparece Ville Flores, voy por otro.
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7: No se va el expulsado, por eso el tiro libre no se ejecuta. Estoy hablando de Andrés Gómez, el expulsado, primero molestado, después por protestar Augusto.
5: No se quiere expulsado. Ir, hace la seña del VAR, porque ahora el VAR puede corregir una segunda amarilla. El tema es que si Piero Massa dice que lo empujó o que le faltó el respeto, el VAR es muy difícil que escuche algo. Así que Andrés Gómez se va a tener que ir. Vasco pierde un jugador fundamental para la revancha también.
7: No quiere irse,
5: No, pero que se vaya.
7: No quiere irse Andrés Gómez a todo esto. Baleza quiere meterse a la cancha, le dice el árbitro. Quiero entrar. Bueno, vos sabés que el árbitro se va a arrimar al banco de Boca y diciéndole que el técnico lo haga salir. Por favor, pedile que salga. No se quiere ir. Escuchen a la bombonera. Le va a protestar al cuarto árbitro. Lo que pasa es que Andrés Gómez va al banco y como es expulsado, se tiene que ir al vestuario, no al banco. Es decir, que va a tener que recorrer todavía como 50, 60 metros a todo esto Merentiel, que va a entrar y va a dar vuelta el partido, señores. Se va Palacios de la cancha, Boca queda con Valencia, con Merentiel, con Ville y con Flores. El famoso doble 9 que nunca iba a jugar, finalmente para ir a buscar el resultado. A cara de perro, poniendo a Merentiel y poniendo a Valencia. Todos a la cancha. Con cuatro delanteros a ir, a matar o morir, señores. Se va a ir en Valencia un cambio, ya me lo van a confirmar. Tiro libre será para Boca, tomará carrera para Villa. Villa toma carrera, este tiro libre se va al autor del gol. Ferreira, el 28. ¿Quién es el 3?
4: Danilo Das Neves, el número 3.
7: Das Neves.
4: Sí, Danilo. Para que sea más fácil, Danilo.
7: Bien, Danilo seguramente para ir a la defensa, ¿no? Tiro libre para Boca, 35 metros del arco de Álvaro Montero. Boca pierde 1-0. Entró Merentiel en la cancha. Está con Valencia en el área. Villa para este tiro libre. Flores abierto por la derecha. Atención con este tiro libre que tiene Boca. Villa con el envío. Villa con el centro. Marcaron ellos. A buscar el rebote aparece Blanco. Blanco con la pelota. Corre por esa pelota Blanco. Blanco la tira para Boca. Viene Blanco. Blanco que va a tirar el centro. Blanco que tira centro. Sale el arquero con el puño para devolver. A buscar el rebote aparece Lozano. Lozano tocó corto con quien con Leo. Flores con la pelota. Flores que tira centro. Saca de cabeza Renan. Pelota en el rebote. Que viene recuperando y viene juntando el jugador Villa. Villa tocó corto. Pelota para Flores. Flores va por la derecha. Viene Flores. Flores con la pelota. Intenta Boca. Intenta. Viene Flores. La pone contra el piso. Protege la pelotita con el cuerpo, viene Flores, escapa Flores, va hasta el fondo, gana Cuyabano ahora, y va rompiendo juego y saca la pelota Cuyabano, le queda la pelota a Milton Delgado, Boca con uno más, y acá hasta el final, a ir a buscar, a dar vuelta al partido, la tiene Milton Delgado tocó corto el pase para Villa, Villa el centro para Valencia, lo erró Valencia, lo erró, era gol de Valencia de cabeza, erró el arco, era el empate de Boca Marcelo, era el empate de Valencia, erró el arco el ecuatoriano, erró el arco, el cabezazo Valencia.
3: Desde que ingresó Villa es el mejor jugador de Boca, ahora recostándose por la derecha, un centro bárbaro para una llegada clarísima de Ener Valencia. Miren, si recaban todos los goles que metió contra Racing, este era más sencillo, lo erró.
7: Señores, se para el partido para rehidratar a los jugadores, así se dice. Tengo 23 minutos, qué final de película que va a tener este partido, que va a tener varios capítulos más. Adelantamos carpeta comercial, te escucho, Dani.
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7: Una opinión de Tati Civiello. Primero se pega Augusto César y luego Marcelito González.
4: A ver, yo lo que creo acá que ya no hay mucho para analizar si cómo atacarlo. O sea, Boca tiene que ir al frente. Yo no me quiero quedar con poco, pero no se puede ir perdiendo Boca como mínimo.
5: No, a ver, ya está esto jugado. Digo, Boca lo va a llenar de centro. Boca va a tratar de ir, se va a descuidar atrás. Vasco no va a salir porque tiene uno menos. Esto es a lo que salga. Yo creo que el empate, como está la noche con un jugador más, tampoco es un buen resultado. Siempre es mejor que perder. Boca tendría que intentar en los 20 que quedan tratar de dar vuelta a esto. Pero Vasco no va a salir, ¿eh? Y aparte, yo creo que Vasco va a empezar a jugar contra Boca y contra el árbitro porque consideran que está mal expulsado André Gómez.
3: Va por el resto. Último cuarto del partido, hay que ir con todo. Con rebotes, metiendo gente en el área, por arriba, por abajo. Boca lo tiene que empujar. Fútbol no va a tener hoy.
7: Le van a quedar 20 minutos al partido más el descuento que entre todo lo que estuvo frenado, por lo menos 7-8 minutos más van a dar. Pierde Boca 1-0, partido de ida de la Copa Sudamericana, devuelve Jardín. Somos Radio Continental AM590. Despega Jardín, la peina Duarte. La pelota sale disparada en la dirección del arquero de Boca, Álvaro Montero, que sale fuera del área para descargar rápidamente para Tilolo. Tilolo lo manda por bajo a la derecha para Lozano, todo en campo de Boca. Lozano tocó corto con Quinco, Arascasibar armando para Lozano. Lozano limpió el pase para Tilolo. Tilolo pega el grito, Milton Delgado, pelota para Milton Delgado, círculo central. Va por el sector izquierdo de la cancha, Lautaro Blanco. Lautaro Blanco manda para Villa. Villa 30 metros del arco, rival viene Villa, Villa con la pelota, muestra la pelota, tocó por bajo a la izquierda, pelota para Blanco, corre por la pelota Blanco y escapa por la izquierda, viene Blanco que va ganando en velocidad, viene Blanco, Blanco que limpia el pase atrás, pelota para el jugador Milton Delgado, el matancero que limpia el pase al círculo central, pelota para Tilolo, Tilolo entrega por bajo a la derecha para Lozano, Lozano que manda para Leo Flores, corre por esa pelota el nene de Becker, viene Flores, Flores que gira, va por afuera, viene Flores, Flores con la pelota, Flores gana en velocidad, entra al área, viene Flores, fondo de la cancha, tiró centro, pelota para Meretín, le queda Casiva, le pegó Travesaño, Travesaño viene la carrera, Casiva le pegó como venía, le da la pelota de un travesaño. No entra una hoy, no entra una hoy el remate de Casíbar en el travesaño, Civiello.
4: Pero ya Boca está haciendo méritos para empatar el partido y hay que seguir esa línea.
7: Opinás lo mismo, Marce.
3: Despertó Flores, un jugadón del pibe de Boca. Enredando piernas ajenas, se metió en el área, el centro atrás, venía como un camión, el ruso Casíbar le dio con todo, pero en la parte de arriba, en la base del travesaño, y se fue alto a alguna de las tribunas.
7: ¿Qué falta, Augusto, para empatarlo? ¿Qué falta para empatarlo? Dame una luz de claridad, iluminanos, Augusto.
5: Puntería. Boca va a tener de estas. Hay que saber convertir, porque Vasco no va a salir, va a ser así hasta el final.
7: 27 del segundo tiempo. Pelota sobre la izquierda para Villa. Villa se acomoda, se recuesta por la izquierda, pasa donde está el Vasco Robarrena, limpiando el pase para Herrera. Herrera que manda el pase ahora para Lautaro Dilolo. El back la manda por bajo a la derecha, pelota para el uruguayo Lozano. Lozano la tiene, Lozano que maniobra, Lozano que entrega la pelota atrás, pelota para quien, para Lautaro Dilolo. Tiene lo que la tiene, tiene lo que la manda para Herrera. Herrera manda por bajo a la izquierda ahora para quien, para Blanco. Domina la pelota Blanco, Blanco para Villa. Villa gana en velocidad. Pelea con Enrique, tiene Villa, habilita Blanco, le quedó la pelota atrás a Blanco, pasó al frente de Alan Saldívar, el uruguayo recupera la pelota a Villa, viene Villa con la pelota, Villa enganchó, está para empatarlo, Villa tiró, no, fuera, fuera, no. El remate de zurda de Villa por encima del travesaño, hay que acertar la puntería, digo, Augusto César, se fue un metro arriba el travesaño, Augusto, apuntó de zurda, sacó una bala de la izquierda, pero se fue arriba el travesaño, el remate de Villa. ¿Entrará alguna, muchachos?
3: Alguna va a entrar, quédate bien tranquilo. Más allá de que no definió bien, Villa desde que ingresó es el mejor jugador de Boca en el partido.
7: 28, saca Jardín. Tengo tiempo para una, locutor.
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7: Sale Santiago Sosa para Vasco da Gama. Santiago Sosa a la izquierda para Cuyabano. Dando una mano en el fondo aparece Leito Flores, casi como número 4. Leo Flores lejos del arco rival. La pone contra el piso. Pega el grito Ecuador, Lautaro de Lolo. La tiene Lautaro de Lolo. Dame otro, tengo tiempo, Dani.
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7: Final de película tenemos en la cancha de Boca por Copa Sudamericana. Pierde Boquita 1-0. Se viene Boca con todo, con 4 delanteros. Merentiel, Valencia, Flores y Villa, toda la cancha. Corre por esa pelota. Blanco, Blanco, Blanco ganó, ganó en velocidad. Y está en el área. ¡Centro! ¡No! Se pasó Valencia, Villa y todos se pasaron. En la línea la pelota recorrió toda la línea y la mandaron al tiro de esquina. Pide córner Boca. Pide córner. Tiro de esquina en la línea. La recorrió toda la línea. Te digo, si algún jugador de Boca se dejaba las uñas largas, la pelota entraba. Tiro de esquina será para Boca, que es presentado por...
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7: Va Flores, va Flores, va Flores, Flores. Iluminate, Leo, por la derecha. Flores con el envío, Flores, Flores, Flores. En el primer palo va rechazando de cabeza el jugador Renan. A buscar el rebote aparece Lozano, soltó para Flores. Corre de 7, viene Flores, Flores va por adentro. De zurda, centro, Herrera, afuera. El cabezazo de Herrera, córner. Sí. Rebotó la pelota en Saldivia. Pelota al córner. Tiro de esquina que será para Boca.
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7: El árbitro termina dando saque de arco. Había dado córner, termina cobrando saque de arco. Tengo tiempo para dos, te escucho.
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7: Se van a venir dos cambios en Vasco da Gama. Tiene la pelota para Boca Lozano, no llega la pelota, murió por un costado. El lateral por la izquierda será para Vasco. Es ese tipo de partido que o Boca lo pierde por más de un gol o lo termina dando vuelta. Me hace acordar mucho el partido frente a Racing en Rosario. Ojo que al partido le quedan 20 minutos, 20, 22 minutos, queda mucho todavía. La tiene Leo Flores, Flores descarga atrás para Herrera, mal. La recuperó Pipa Lescano, Lescano a la izquierda, Lescano a la izquierda, atención. Centro del jugador, Cuyabano, Cuyabano que tira centro, pelota para Danilo. La tiene Danilo, Danilo tocó corto con Guincón, Lescano, Lescano mandó para Enrique, Enrique con la pelota, viene Enrique. Escapó de Blanco, qué bien que lo hizo Enrique. Enrique, centro atrás para Lescano, la tiene Lescano, le quedó atrás. Lescano, marcamos nosotros, rompe el juego Flores, le queda la pelota. Ahora Sosa, recuperó Milton Delgado, sin embargo el rebote lo toma Cuyabano, Cuyabano con la pelota, sin falta por favor, Cuyabano, centro, Herrera, Herrera y despeja Lozano, qué susto que pasé, Lozano despejó, le quedó la pelota al negro, el negro es Valencia y lo puso a correr a Villa, y corre por la pelota a Villa, y Villa para Merentiel, Merentiel, Merentiel, Merentiel, con la pelota viene Miguel Ángel, se acomodó para la zurda, centro atrás, pelota para Villa, le da como viene, rebotó el Renan. ¿Por qué no le pegó Merentiel? No se tuvo fe. ¿Por qué no le pegó Merentiel en la anterior, Marcelo? No se tuvo fe.
3: Quedó rodeado por cuatro en un momento. Cuando hizo el control de la pelota tenía que meterse recto al área y lo hizo vertical y ahí perdió la oportunidad.
7: 32, 32 del segundo tiempo, 32, se viene Boca. Acá Sibar, soltó para Milton Delgado, soltó para Villa. Punta izquierda, Villa, Villa, centro, centro al segundo palo. Es malo el centro de Villa. Saque de arco será para Vasco da Gama, locutor, tengo tiempo, vendemos.
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7: Se van a venir los cambios en Vasco da Gama. Tengo tiempo para seguir vendiendo, Dani.
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7: Bien, Pereira a la cancha, se fue Santiago Sosa, Marce.
3: El 55 Gabriel Pereira y el otro que se fue es Duarte, el delantero, y el que ingresó es el número 20, Sousa.
7: Tengo tiempo para dos.
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7: A ver qué pasa con esta, corre por esa pelota. Villa, Villa con la pelota. Somos Radio Continental con la campaña de Boca por M590. ¿Dónde estás en este momento? Estamos todos en la misma situación que vos. Nerviosos. A ver qué pasa con esta. Viene Blanco, Blanco con la pelota. Mano a mano con Enrique. Gana Enrique, devuelve Enrique. Sin embargo, el rebote lo viene tomando Villa. Villa la regaló. La regaló Villa. Se viene entonces Pereira, marca Jagger, marcó Herrera, tocó corto el pase con King, con Dilolo, tiene un salto vertical con King, con Milton Delgado. Milton Delgado la pone por bajo, la izquierda para Villa, la viene buscando Villa, tres cuartos de cancha por la izquierda, intenta Boca, intenta, viene con Villa, 1-0, pierde Boca. A ver qué pasa con esta. Villa soltó para Milton Delgado, Milton Delgado para Casíbar, la tira Casíbar, a Casíbar a la izquierda, pelota para Merentiel, la dejó correr, lo veo por sus espaldas al jugador Villa, marca Alan Saldivia. Saldivia rompió juego, pelota lateral, lateral que tiene que tomar para Boca Milton Delgado. Milton Delgado, el pase corto, pelota para Blanco, Blanco para Milton Delgado, intenta Boca, intenta que se viene, intenta Boca, intenta, viene con King, con Milton Delgado. Milton Delgado ahora, ¿para quién? Para Blanco. Blanco tocó corto con Milton Delgado. Milton Delgado sobre el costado izquierdo, viene con la pelota Milton, Milton para Herrera, Herrera toma, tres cuartos de cancha, abriendo para Flores, la tiene Leo, viene Leo, Leo en la mitad de la cancha, mitad de campo, la tiene Leo Flores, Leo Flores con la pelota, soltando el pase para Herrera, Herrera tocando corto el pase para Milton Delgado, corre por esa pelota, viene Milton, Milton con la pelota, Boca pierde el partido, un tanto contra 0-35, 35, quedan 10 más el descuento, queda mucho todavía, vamos por empatarlo, la tiene Villa, Villa con la pelota, Villa soltó para Milton, abierto por la izquierda aparece Blanco, abierto por la izquierda aparece Villa, pelota de Villa, Villa soltó para Merentiel, Merentiel devuelve para Villa, Villa con la pelota, la tiene Villa, Villa con la pelota, Villa, adentro el pase para Lautaro, viene Dilolo, Dilolo abriendo la cancha por la derecha para Leo, Leo tira centro Leo, está en Valencia, está en Merentiel, Leo no tira centro, se acomoda, la tira atrás, pelota para Lautaro, Lautaro es Dilolo, soltó para Jagger, Jagger es Herrera, Herrera a la izquierda para Blanco, Blanco habilita a Villa, tira en centro muchachos, viene con la pelota Villa, Villa se acomoda, viene Villa, va como puntero izquierdo, intenta Boca, intenta, viene Villa, Villa limpió el pase para Milton Delgado, viene Milton Delgado, Milton Delgado que tira el centro, pelota al área, marcando de cabeza Cuyabano, marcando de cabeza Cuyabano, a buscar el rebote aparece Flores, viene Leo, Leo con la pelota, viene Leo, lo adivinó Cuyabano, pero gana Flores, lo adivinó Cuyabano, Cuyabano va a recuperar, buscando la falta, se le termina la cancha a Cuyabano, el árbitro dice que es lateral para Boca. Piero Massa, lateral para Boca, lateral de Lozano, Lozano para Flores, Flores para Lozano, Lozano para qué, para que sirva, que sirva para Lozano, lo toman de la camiseta Lozano, no cobra el árbitro. Pelota para entonces Pipa Lescano, lo marcan tres, viene Pipa, la tira hacia adelante, marcó Herrera, y a ver qué pasa con este, le tengo fe, y le tengo fe, le tengo fe. La tiene Blanco, Blanco con la pelota, Blanco le va a pegar, Blanco le va a pegar, le pegó, ¡oh! El remate afuera. Saque de arco será para Vasco da Gama. Quiero escucharte, Marce.
1: Bueno, Boca ahora bajó la intensidad del tiro desde lejos, desde muy lejos. Se tiró a ver si le salía bien a Lautaro Blanco. El equipo partido, insisto, hay que empujar. Fútbol no va a haber, ¿eh? Hay que empujar en los últimos 10 minutos de partido, hacérselo insoportable a Vasco da Gama.
7: Otros dos cambios va a poner Vasco da Gama. Se detiene el partido. Quiero escuchar a Augusto César. Tiempo de Boca, te escucho, Augusto.
5: Que de a poco Boca no sabe cómo entrar, la desesperación, los nervios, no puede aprovechar el hombre de más que tiene. Ahora, se juntaron delanteros, pero todavía falta ese que tiene que generar, que tal vez era Villa. Yo creo que le pasó algo claramente a Villa físicamente, porque no picó nunca más desde aquel gol que erró. Boca tiene tiempo para empatarlo, y si vos lo empatás en esta cancha y con el adicional que va a haber, ¿por qué no? Pero hay que tener puntería.
9: Sí, puntería, y lo que hay que mejorar son los centros, ¿no? Mientras ingresa Rique y Rodríguez y salen Paulo, Enrique y Alan Lescano en Vasco da Gama.
7: Bien, bien, bien, en un ratito repetimos los cambios. La tiene Milton Delgado para Boca, Milton Delgado por bajo, la izquierda para Blanco, Blanco atrás, la pone para Dilolo, Dilolo cambia por bajo, la derecha para quien, para Lozano, se lanza el ataque el uruguayo, se planta como número 8, tocó corto el pase, pelota a la derecha, pelota para Leo Flores, Flores la tiene, encarando como número 7, intenta Boca, intenta, viene con la pelota Flores, Flores atrás para Jagger, Herrera tiene, círculo central, viene Herrera, conduce Herrera, Herrera a la izquierda, pelota para Blanco, Blanco soltó para Villa, Villa perdió, después volvió a recuperar, viene Villa con la pelota, Villa soltó para Herrera, tocó de primera Villa adentro para Lautaro, Dilolo, tres cuartos de cancha, abre la cancha, pelota para Leo, Flores con la pelota, la gente se levanta de la platea, intenta Boca, intenta, viene Flores, Flores soltó para Dilolo, Dilolo mandó el pase para quien, para Milton Delgado, viene Milton, Milton para Dilolo, Dilolo tiro para Jagger, Herrera, toca la pelota Boca, tres cuartos de cancha, somos Radio Continental por M590 con la pelota Villa, Villa levanta vertical con King, con Valencia, marcaron ellos, a buscar el rebote, aparece Casíbar, no llega, la viene recuperando el futbolista Danilo, Danilo tocó de primera, pelota para Lescano, atención Lescano, salto para Pereira, corre habilitado Pereira, va a cerrar para Boca Blanco, con el pie derecho, la tira atrás para el arquero Montero, dame uno.
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7: La tiene Boca, pelota a la izquierda, pelota para quien, para Merentiel. Merentiel sobre el costado izquierdo, intenta Boca, intenta, viene Merentiel, colocando el cambio de frente para Lozano. Le queda la pelota a Casiva, pelea y lucha con quien, con Cuyabano, gana Cuyabano y la tira fuera de la cancha y es un lateral que será para Boca. Un gran...

0: pelota por el costado derecho, Enrique con el blanco. Rebota la pelota en Lautaro Blanco y se pierde por última línea. Marca saque de arco el árbitro del partido.
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0: Tengo tiempo para dos más.
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0: Bien, señores. La tiene para Boca Di Lolo. Di Lolo la suelta por la derecha para Leo Flores. La tiene Leo. Leo corre por la pelota, Leo por la derecha con el Cuyabano. Ganó Cuyabano, rebota en Flores. Se desinfló el nene en el final. Se viene el último cambio en el Vasco. En Boca, perdón.
2: Creo que es Romero, Ángel Romero.
0: Ángel Romero.
2: Yo le daría más minutos,
0: Poquito ataca Boca con Milton Delgado. Milton Delgado la tiene para Boca, viene Milton. Milton con la pelota, Milton por bajo, a la izquierda para Blanco. Blanco la tiene, viene Blanco, Blanco por bajo, a la izquierda. Ahora para quién, para Villa, la tiene Villa. Intenta Boquita, intenta, viene Villa, Villa con la pelota. Miro el cronómetro, viene Villa, 40 minutos. Tengo 40 minutos, viene con la pelota Milton. Milton en el área, viene Delgado, Delgado hasta el fondo. Se le terminó la cancha a Milton Delgado. Qué lástima. Saque de arco será para Vasco. Tengo tiempo para dos, locutor.
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0: Bueno, se baja Sibar. Ingresa Ángel Romero. Bueno, todo, Valencia, Merentiel, Ángel Romero, Villa y Flores. Cinco jugadores que van a pisar el área de Vasco da Gama, Gusto.
3: Esto la verdad es para los libros Guinness, ¿no? Esto habla de un desconcierto táctico del entrenador que a mí me preocupa.
0: Pará, pregunto en serio. Queda Milton Delgado nada más. Sí. Cuatro en el fondo.
3: 4-1-5
0: Milton Delgado y cinco delanteros.
3: Otra que la naranja mecánica de Cruyff, dale.
0: Un solo medio Marce y cinco delanteros y cuatro atrás. La tiene para Boca Lozano. Va por flanco derecho Lozano. Callejón del 8. Lozano suelto para Angelito Romero. Va por la derecha. Romero colocando el cambio de frente. Pelota para Jagger. Herrera con la pelota. Herrera a la izquierda. Pelota para Villa. Villa soltando el pase. Pelota para quién, para Ecuador Blanco. Blanco la tira atrás. Pelota para Herrera. Miro el cronómetro, 41, la viene buscando para Boca Romero, Romero en la derecha, pelota para Flores, la tiene Flores, intenta Boquita, intenta, viene Flores, Flores con la pelota, pero Flores, Flores se va cerrando, la tiene para Boca Flores, Flores soltó adentro, el pase para Milton Delgado para Blanco, la dejó correr, la toma Blanco, la toma Villa ahora, viene Villa, Villa con la pelota, Villa se perfila para la zurda, tocó corto el pase para Blanco, Blanco de primera, centro al área, cabezazo de Valencia, marcaron ellos, rompió juego Renar, a buscarla aparece Di Lolo, cinco delanteros. Marce.
2: Nunca supo Boca cómo construir el juego, apuesta a que algún pelotazo lo salve.
0: Ataca Boca ahora por la derecha, pelota para Lozano. Lozano la tira por la raya derecha, pelota para quién, para el jugador Flores. Viene Leo, Flores el centro, de cabeza al córner, la viene mandando Renan. No, pelota lateral, marca el árbitro, dice. La tiró al lateral, lateral que tiene que tomar a los 42 minutos del segundo tiempo. El jugador Lozano, el futbolista Lozano que la va tirando para Ángel Romero. Ángel Romero la va tirando para Herrera, Herrera para Romero. Romero se entreperó en tres cuartos de cancha buscando la pelota al paraguayo. El paraguayo soltó para Jagger. Jagger a la izquierda para Blanco. Intenta Boca, intenta, viene Blanco. Blanco, centro, pelota para Valencia. Puerta del área, saca Renan, saca Renan. Saca el defensor, sacan ellos. A buscar la pelota Thiago Méndez, pelea por la pelota. Se le termina la cancha y es un lateral para Boca. Rápido lo hizo Lozano. Lozano soltó para Di Lolo, ataca Boca. Tíralo ahora para Lozano, callejón del 4, viene Lozano, Lozano soltó al medio, pelota para Milton Delgado, intenta bien a Milton, qué final de película que tenemos en la cancha de Boca. Milton Delgado a la izquierda para Blanco, Blanco tiró para Villa, Villa tiró para Blanco, Blanco tiró para Ángel Romero. Ángel Romero la tiene, vertical, centro para Flores, por un pelito no llegó, ataja Jardín, dame 4.
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0: 43 en monedita, viene Milton Delgado, la tira larga, pelota para Merentiel, lo adivinó Saldivia, marcó Saldivia, a buscar la pelota por la derecha de Danilo, la perdió Danilo, la recuperó Lautaro, Lautaro Blanco, Blanco para Ángel Romero, colocando el cambio de frente, Romero, pelota para Flores, no va a llegar Flores, fue malo el pase de Ángel Romero, la pelota se pierde por última línea. Tati, tengo 44, resultado.

0: Absolutamente negativo que tiene Boca pensando en el partido de vuelta en el Maracaná.
1: A ver, más allá de las grandes historias y gestas que tiene a lo largo de su historia Boca, quiero decir que está muy, muy, muy comprometida la posibilidad que Boca pase a la final, y acá entramos ya en terreno del milagro.
0: ¿Boca irá al Río de Janeiro en busca de qué? Del maracanazo, porque si Boca da vuelta el resultado... Tenemos que hablar de maracanazo, Augusto, te lo pregunto a vos con este resultado que se está dando.
2: Sí, obvio. Pensar que con este resultado vos tenés que ganar por un gol para ir a penales o dos para clasificarte a la final. Obviamente es un maracanazo. Ahora Boca va a jugar con este equipo, ¿eh?
0: 45. Ya sabemos cuánto más, Marcelo.
3: Todavía no marcaron, ¿eh? Todavía no marcaron, no.
0: Por lo menos 7-8 minutos más, Marce.
3: Supongo.
0: Corre por la pelota, Merentiel recibe de espalda, protege la pelotita con el cuerpo, tira la pelota atrás para Herrera. Viene Jagger con la pelota. Jagger con la pelota, soltando el pase por bajo, le quiere para Villa. Villa está lesionado, ¿por qué corre así?
3: Villa con la... desde el momento en que erró el gol, ahí sintió una molestia y no se pudo mover más.
0: Busca la pelota Milton Delgado con la pelota, soltando el pase para Romero. Romero tocó de primera por la derecha, pelota para Lozano. Lozano hizo bien, fondo de la cancha, tiro centro, a las manos del arquero Jardín. A las manos, fácil para el arquero Jardín. ¿Cuánto más se va a jugar?
3: Siete minutos más.
0: Siete minutitos más. Te escucho, Tati.
1: Ah, bueno, estamos en terreno del milagro. Yo quiero decir y quiero ser bueno que Boca hizo algún que otro mérito para empatar, pero para mí el resultado es justo porque Vasco jugó mejor el partido, ¿eh?
0: La tiene Danilo para Vasco, la tiene Danilo se escapa por la derecha, Danilo que tira centro, fácil para el arquero Álvaro Montero. Montero la tiene, Montero que sale con Dilolo tocó corto con King, con Ángel. Romero la tiene, círculo central, Romero manda por bajo a la izquierda, pelota para Milton Delgado, círculo central, viene Milton con la pelota, viene Milton suelto para Dilolo. Dilolo manda por bajo a la derecha, pelota para Flores con el centro, para Valencia, la sacó Renan, a buscar el rebote aparece Blanco tocó de primera para Villa, tira centro, Sebastián tocó corto el pase para Blanco va a devolver otra vez para Villa, corre de once, habilitó a quién, a Merentiel, no, Ángel Romero, tira centro para Merentiel, marcaron ellos, a buscar el rebote Herrera, últimos seis minutos de los siete, y Boca va, Dios te salve María, llena eres de gracia, la tiene Merentiel posición del 10, Merentiel soltó para Romero para Merentiel, mete Renan, gana Renan soltó para Jair atrás para Saldivia, se saca la pelota de encima, Saldivia a buscarla aparece Herrera, últimos 5 minutos 30 de partido, la busca por la derecha Flores con el centro, de cabeza Renan, el rebote lo junta Flores, Leo con la pelota mitad de campo, Leo tocó para Dilolo soltó para quién, para Milton es Delgado para quién, para Ángel Romero, viene Ángel Romero, coloca el cambio de frente para el uruguayo, viene Leandro con la pelota, Leandro Lozano tocó de primera pelota para quién, para Flores la tiene, Flores con el centro por bajo, despeja Renan, saca Renan, rompiendo juego Renan a buscar las Flores que quedó dando una mano en defensa, dame uno.
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0: Un abrazo para Horacio Tarcián que está escuchando la transmisión, sufriendo también Horacio con su Boca. La tiene Jair, pelota larga para Danilo, va a cerrar, perdón, Lautaro Blanco. Cerró Blanco, últimos cinco de partido, señores. A matar o morir, a cara de perro, matar o morir. Con cinco delanteros termina Boca. Viene con la pelota Romero para Villa. Ataca Boca, Villa, centro, cabezazo de Flores. Le roba el cabezazo a Flores. A buscar aparece Lozano. La viene mandando al lateral Cuyabano finalmente. Lateral de Boca, lo hizo Lozano. Lozano atrás para qué, para Dilolo. Tiene centro Dilolo, no. Soltó para Merentiel. La lleva Merentiel, tres cuartos de cancha. Intenta, viene Merentiel por bajo la izquierda. Pelota para Blanco. Blanco tocó de primera, pelota para Villa. Tira centro Sebastián. Villa en cara. A Jair, tiro centro. Rebotó la pelota en Jair y gana Jair. Va por flanco derecho Jair. Ganó Jair, la tira larga, la regala a nadie, no hay nadie de Vasco da Gama. Es pelota para Álvaro Montero, que va a tocar corto para Herrera. Últimos cuatro, qué final. Boca merece empatarlo, con uno más juega. La viene buscando Merentiel a la izquierda para Blanco. Tira en centro, pronto para Merentiel. En la línea, lo sacaron en la línea. La viene tomando Villa, está en el área. Villa con la pelota, Villa atrás, pelota para Milton Delgado. La tira al área, pelota para Flores, la peina Cuyabano, pelota al córner. El remate de Merentiel la sacaron en la línea. La sacaron en la línea en el final. Últimos tres, Boca merece empatar los últimos tres. Últimos tres, Boca merece empatar los últimos tres. El centro de Flores, pelota al primer palo, rechaza Cuyabano. Junta el rebote Milton, Milton que mira el área, tira centro Milton. Milton la abrió la cancha, pelota a la derecha para Flores. Flores el centro, sale el arquero. Va a descargar sin problemas el arquero Jardín. Dani Bocar, voy por cuatro.
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0: Dos minutos le van a quedar al partido, señores. Boca pierde el partido 1-0. Deberá ir a buscar un triunfazo en el Maracaná, o donde se juegue ese partido el próximo martes. El partido está detenido, tumbado el arquero. Quiero escuchar una opinión cortita de Marcelo González y se pega Tati Cibielo.
5: La de Merentiel entraba. Una vez más, un hombre de Vasco da Gama se interpuso en lo que podía ser gol. Boca en el segundo tiempo hizo algún mérito para empatarlo, ¿no? Pero desde el minuto 80, donde Villa creó esa jugada, se lo erró y a la vez se lesionó, se pinchó. Y Boca, hasta este momento de la de Merentiel, no había llegado más.
1: Un partido flojísimo de Boca, que por injundia, por ganas, casi lo empata, pero en línea general el partido es flojísimo de Boca.
5: Sí, sí, sí.
0: Últimos dos de partido, ahora sí. Últimos dos, sale Di Lolo. Di Lolo para Flores, mitad de campo, viene Flores, Flores va hacia adentro. Foul de Cuyabano, sigue con la pelota Flores. Era falta de Cuyabano, deja seguir, la tiene Leo, va el nene de Bécar, viene Flores, Flores adentro para Merentiel, se equivoca, la entrega a Flores, va a pelear por la pelota Ángel Romero, marca Renan, toco corto para Danilo, Danilo para Renan, Renan mandó para Jair, Jair con la pelota, Jair adentro, va a perder, no, se la llevó Cuyabano, viene Cuyabano, círculo central, cayó solo, cayó solo Cuyabano, dale Boca que se puede empatar, pelota para Merentiel, la tiene Merentiel, corre por la pelota Merentiel, intenta Boquita, intenta, viene Merentiel, Merentiel con la pelota, viene, intenta Boquita, intenta, viene con quien, con Merentiel, Merentiel a la izquierda para Blanco, la pide Villa, pelota para Villa, pelotita para Sebastián, encará Negro, encará Sebastián, centro, se pasó Valencia, pelota al córner, se pasó Valencia, era gol, pelota al córner, se pasó Valencia en el segundo palo, era el gol de Boca, se pasó Valencia, Renan al córner. Es tiro de esquina para Boca, que va puro corazón para empatarlo. Último minuto, el centro que lloverá desde Merentiel. Cabezazo de Lolo, le queda Romero, está el empate, lo perdió Valencia. Lo perdió Valencia, lo trabaron justo, lo perdió Valencia, lo trabaron justo Valencia. En el empate lo trabaron justo Valencia. Y despeja el fondo, despejó Renan. La busca Merentiel, coloca el cambio de frente Merentiel y llegará Villa. Llegó Villa, evita el... Saque de arco, no, saque de arco. Va a terminar en la cancha de Boca, va a perder Boca, señores, el partido de ida de la Copa Sudamericana.
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0: Pide la pelota el árbitro, pide la pelota el árbitro y el final en la Bombonera, señores. Perdió Boca en la Bombonera. Hemos perdido 1-0 en un partido con una lista enorme, enorme de errores de principio a fin. Sobre todo futbolísticos en cancha. Uno elogia muchas veces al Vasco Robarena, pero le toca también criticarlo para ser justo en la opinión cuando uno escucha esta transmisión. Muchísimos errores en lo individual. Tendremos que ir a buscar el maracanazo, sin dudas el martes que viene, al Maracaná en Río de Janeiro. Perdió Boca 1-0. Caras de desolación, se va el Vasco Robarrena, los jugadores se mantienen en el círculo central. Perdió Boca bien, hay que decirlo. La gente aplaude al Vasco. Boca cayó bien en la Bombonera. Sintió la ausencia de Paredes, no hay que llorar por eso. Pero perdió en cancha de Boca un partido que creo que mereció al menos empatarlo. No mereció ganarlo. Saluda a los jugadores de Boca a la tribuna. Boca perdió 1-0 en la ida y tendrá que ir a jugar la revancha Río de Janeiro en lo que yo denominaré un maracanazo si Boca lo da vuelta. Final en la Bombonera, Perdimos 1-0 ante Vasco.
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0: Estaremos atentos a la televisión porque van a hablar los jugadores de Boca. Manda Gabriel Acevedo, pero esperando por los futbolistas de Boca. Quiero un adelanto, Marce, tuyo de los, del comentario de este partido. Después lo vamos a extender. Tenemos tiempo hasta las 12.
7: Será el momento en donde los hombres tengan que dar la respuesta en el Maracaná. Boca acaba de perder el primer partido en la Bombonera. Lo tuvo que haber empatado en el segundo tiempo porque tuvo una innumerable cantidad de oportunidades muy claras. Nunca desde el fútbol. Siempre empujando. Cuando tuvieron que jugar, fue muy, muy, muy superior el Vasco da Gama. Por eso tampoco es una locura decir que está bien la victoria del equipo brasileño aquí en la Bombonera. Pero no hay que dar las cuestiones por perdidas. La diferencia es de un gol. Ellos perdieron un jugador muy importante por la expulsión de Andrés Gómez. Tal vez el delantero más picante que ha tenido el Vasco da Gama esta noche. Hay que ir a jugarse la patriada. Otra no queda. Y hay que ir con fe.
1: A ver, esto no está terminado, obviamente, esto es Boca y hasta el último minuto del partido de vuelta.
0: Espera, no sé si lo puedo tomar a Santiago Casíbar o no, decime vos, Gaby, ¿eh?
8: A ver, yo te aviso.
0: Bueno, completate, perdón.
1: Hasta el último minuto del partido de vuelta va a haber una chance de poder cambiar esta historia. La realidad es una sola, y es que el primer tiempo de Boca es paupérrimo, es flojísimo, diría que de lo peor. Miren lo que le voy a decir, es el único equipo que vi que lo superó ampliamente por
8: todo. Habla el ruso.
1: Todo.
0: Habla Casíbar.
8: Sí, habla el ruso.
0: Escúchalo.
9: Para ponernos en ventaja, y si no hacemos hincapié en el segundo tiempo, tuvimos muchas situaciones.
10: ¿Hay posibilidades o es pensar en la heroica o qué puntualmente hay que mejorar en la revancha?
9: No, nada de heroica. Tenemos que ir a hacer lo que sabemos hacer, a ganar. Y como decimos siempre, este es un equipo grande que tiene que demostrarlo.
10: Gracias.
0: La palabra del ruso Casíbar, que no le pone épica a un posible triunfo de Boca en el Maracaná. Está para hablar Miguel Ángel Merentiel, que quedó como capitán de Boca.
8: Yo te aviso.
0: Lo veo Marcelito Benedetto, también está Lautaro Blanco para hablar. Manejará la situación esta Gabriel Acevedo en Estudios Centrales. Nosotros estaremos en vivo hasta las 12 de la noche, ¿eh? Un ratito más. Nos vamos a quedar con esta derrota de Boca 1-0. ¿Eh? Que, como dijo Civielo, coincido con él, fue el único equipo que lo superó de punta a punta desde que llegó el Vasco a Boca, creo, ¿eh? Ni siquiera el 3-0 con Riestra, que es otra cosa lo que pasó ahí. Pero me parece que hoy terminó siendo muy superado Boca ante un rival que no se achicó nunca en la Bombonera. ¿Seguimos sin ningún protagonista en la tele?
8: No, yo te aviso, Julito.
0: Bueno, vendemos un poquito y cualquier cosa cortás a Daniel Bocar, dale.
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11: Habló
6: todo
11: Blanco.
6: El país.
11: Con algunas que otras imprecisiones. Después nada, el segundo tiempo totalmente lo que somos nosotros, como dijiste vos, lo llevamos puesto, hubiese estado bueno aunque sea empatarlo, tuvimos muchas ocasiones, pero nada, quedó la serie abierta.
10: Si tenés que decir qué hay que mejorar para pensar en la revancha puntualmente hoy, ¿qué faltó?
11: No, por ahí un poco de tranquilidad, por ahí nos dejamos llevar con la gana de querer a ganarlo, nos hizo estar un poco acelerado, un poco impreciso, pero nada, lo corregimos en el segundo tiempo y nada, quedó la sensación esa que fuimos totalmente superiores, que merecimos haber empatado y nada, como te digo, con mucha fe para el martes que viene.
10: Gracias.
0: Bueno, ahí queda, creo que ya no quedan jugadores de Boca en la cancha. Te quedaron muchos avisos atrasados.
6: Dos más.
0: Podemos adelantar. ¿Cuánto?
6: Dos más,
0: dame los últimos dos.
6: Dale. 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
0: Bueno, Vamos a esperar la palabra del Vasco en conferencia de prensa. Va a ser lindo escucharlo al Vasco. Boca perdió 1-0. No le pone épica, por lo menos la palabra al ruso Casíbar. Yo creo que si Boca gana en Río de Janeiro, es un maracanazo, es un triunfo que le tiene
1: Muy más lejos. Perdón, no sé.
0: ¿Cómo?
1: Si Boca gana en Brasil es un milagro.
0: Bueno, por eso le
1: pero pongo. Pero no porque.
0: Yo sí le pongo.
1: Ahora, no porque Boca sea un desastre. A ver, yo trato de ser sincero. Boca viene de jugar un montón de partidos bien. Viene de 16, 17 partidos sin perder. Le tocó perder. Todos sabíamos que en algún momento podía pasar. Hoy le tocó jugar con un rival que, en el línea por línea y al no tener a Paredes, es mejor que vos. Porque hay que ser sincero, porque hay un montón de jugadores que vos te das cuenta que son mejores, o por lo menos jugaron mucho mejor hoy, de lo que fue tu equipo. Y a eso hay que sumarle que el nivel individual de un montón de jugadores de Boca estuvo por el piso.
12: Muy mal.
1: Porque si vamos a lo individual, te voy a decir, Lozano jugó mal, los Jagger,
0: Vayamos para lo que viene. Nos vamos a quedar, por supuesto, analizando esta derrota de Boca, que nos vamos todos muy amargados de la cancha de Boca. Este es el equipo que después tiene que darlo vuelta,
12: Sí,
0: son porque ellos. No hay más que
12: ese. No hay otro.
0: Paredes no se va a recuperar.
12: No.
0: Yo lo
12: bueno,
0: que
12: no
0: pido,
12: sé.
0: No empecemos con 10 días de desgarro.
1: No, chicos, Paredes no puede jugar. ¿Sabes por qué no puede jugar? Porque, y esto, perdón,
0: no le podemos decir al hincha de Boca que va a hacer lo posible Paredes para recuperarse.
1: Pero
0: no se puede, está desgarrado.
1: Es que, muchachos, hay que entender las circunstancias. Boca está peleando todo. Entonces, vos ahora tenés que analizar esto. Porque hay que ser sincero, muchachos. Hoy tenés que decir que más allá de lo que manda la historia de Boca, de las epopeyas que conocemos y demás, hoy la tenés muy complicada para pasar.
12: Sí, por supuesto.
1: Entonces, Boca está peleando un torneo, una tabla anual y una Copa Argentina. Si vos me preguntás a mí, nos arriesgamos con Paredes y lo perdemos para todo lo que queda.
0: Yo te lo digo así,
1: ni en pedo.
0: Yo te pregunto así, yo te lo pregunto así, Marcelo. El viernes Boca juega con Talleres y Boca gana, queda puntero en la anual. ¿Qué haces?
12: ¿Con respecto a qué? ¿A los jugadores que hay que poner?
1: Sí. Hay que poner a todos, jugársela.
0: Hay que elegir, ¿Ponés todo? Porque el martes tenés la revancha.
12: Es que yo no creo que pase.
0: Vos, Marcelo González, ¿qué hace?
12: Pongo jugadores importantes el viernes.
0: No guardas nada.
12: No. Trato de poner lo mejor que queda.
0: No me gustan esas dudas,
12: Trato de poner lo mejor que queda contra Talleres. Y ¿sabés qué es lo que pasa? Yo te diría, Villa como titular, pero Villa también terminó lesionado hoy. Boca termina todos los partidos con uno o dos jugadores lesionados.
0: El viernes. No me lo contestas, ¿qué haces?
12: No, es que yo, más allá de cuál puede ser una idea. Yo por ejemplo, tengo la idea que la tabla anual está no más importante que la sudamericana. Yo no la desprecio en absoluto, entonces, como pasa con mucha gente. Bueno, yo contra Talleres de Córdoba me jugaría muchas cosas. Ahora, yo también tengo que pensar en lo que va a pasar en la realidad. La realidad es que el Vasco Rabarrena va a haber 10 cambios para el partido contra Talleres de Córdoba.
0: Ya sabemos.
12: Yo juego con lo mejor que se pueda contra Talleres
0: también. ¿Vos ponés titulares o no?
1: Yo pongo un mix, obviamente, claramente hay algunos que van a estar al límite, pero pongo un mix porque, muchachos, hay que ser sinceros. Boca.
0: No ponés lo mejor.
1: No, a ver, yo no sé si pongo todo. Boca puede darse el lujo de algunos jugadores en particular de cambiarlos y quizás contra Talleres, que es uno de los peores equipos del torneo. Y de local no tenés que sentirlo tanto. Vos tenés que ir con todo a Brasil. Eso, sí, yo no estoy diciendo desperdiciar de Brasil. Ahora, haciendo mella en lo de Paredes. Lo digo fuerte y claro, no lo arriesgo ni por asomo, pero ni por asomo, porque si lo perdés para lo que viene, vas camino a que te pase lo que te ha pasado en algún momento.
0: Bueno, entonces perder todo. Pero pará, este es el peor resultado que se podía dar.
1: Sí,
0: ¿por qué? Porque ahora tenés que, nos vamos a quedar hasta menos cuarto y después toma la posta Gabriel Acevedo y descarga todo lo que esté faltando, ¿eh? Así que Gaby, prepárate los últimos 15 minutos ahí con Renancito Méndez y con Camilo Follini. Digo, tiremos toda la cancha. El viernes, ¿qué tiene que hacer? Porque este es el peor resultado que se le puede dar a Boca. ¿Y por qué? Lo explico por qué. Porque bueno, ganaste y te tenés que ir a jugar la clasificación a Brasil. Pero también sabés que si ganás el viernes, quedás puntero de la tabla anual, que también te da un título cuando al campeonato le van a quedar 3 fechas. Independiente, River y Defensa y Justicia. 2 partidos local y 1 de visitante. Entonces, si el martes vos te quedás afuera, ojalá no ocurra, pero vos te volvés el martes de Río de Janeiro con una derrota y te quedás afuera, por lo menos quedaste puntero. quedaste puntero en la tabla anual. Entonces, ¿qué tiene que hacer ahora el Vasco? Porque si Boca hubiese ganado el partido hoy, bueno, yo estaba seguro de que Boca iba con un mix.
13: Boca no puede perder todo en menos de una semana.
0: Bueno, ¿y entonces qué haces?
13: Yo apuesto a contra Talleres de Córdoba lo mejor que haya quedado. Lo mejor que haya quedado, si Villa está en condiciones, que juegue Villa. Si es Menentiel, la mejor opción, que sea Menentiel. En la defensa, creo que puede entrar Gorosito, por ejemplo, en lugar de Lozano, que hoy jugó muy mal.
0: Bueno, pero
13: hoy jugó muy mal. Podemos ver o a Pellegrino o a Ayrton Costa y que descanse Jagger Herrera.
0: ¿Puedo tomarle la temperatura a la gente a ver si sí. se va con idea de que lo puede dar vuelta o no? Quiero preguntárselo a la gente a ver cómo se va de la cancha de Boca. Quiero tomarle a la gente la temperatura. ¿Se cayó todo? Bueno.
13: Sí, si no utiliza este.
0: No, vení. ¿No? ¿No quieres hablar? Vení. ¿No? Bueno, no quiere hablar.
13: Se va caliente la gente.
0: Sí, se va caliente. Bueno, obviamente, con la derrota sí. siempre te vas caliente. A ver, pará, vení. ¿No? ¿No quieres? Raro, porque no quiere. Vení. ¿Cómo te llamás?
14: Gianluca.
0: Estamos en vivo en Radio Continental. ¿Se da vuelta allá en Brasil o no?
14: Y no sé, no tengo, la verdad no tengo nada de fe, porque hoy es la muestra de lo que yo vengo hablando hace mucho con mis amigos, que el Vasco mira, se refiere a un titular, el Vasco mira el banco y no tenés una variante.
0: Gracias, no. Vení, quiero seguir, ¿cómo te llamás?
14: Adrián.
0: Estamos en vivo en Radio Continental, ¿se da vuelta ya el martes? ¿Tenés fe o no?
14: Y somos Boca, hay que tener fe, pero el tema es que no hay variantes, no tenés argumentos más que la garra.
0: Gracias,
14: no hubo garra.
0: Gracias. Bueno, vení. Vení, ¿cómo te llamás? Vení.
15: Gastón.
0: ¿De dónde sos?
15: General Pinto.
0: ¿Lo damos vuelta el martes o no?
15: Sí, lo damos vuelta.
0: ¿Sí?
15: Tranquilo. Ahí con fe.
0: Bueno, para que va a pasar Ariel Cerociaín, que lo quiero saludar. Sí, obvio, hermano, vení. Pará. Vení, Ari, vení, que te saco dos minutos. ¿Cómo andas, Ariel? ¿Bien? Pará, agarra un micrófono, dale uno ese. Ari, ¿todo bien?
16: Bien, ¿ustedes?
0: Bueno, acá tomándole la medida a la fe de la gente, a ver si se da vuelta o no el resultado allá. ¿Es un maracanazo si Boca lo da vuelta?
16: Sí, porque si bien ya nos acostumbramos a victorias de argentinos en Río de Janeiro y Boca tiene una chapa contra los brasileños infernal, sobre todo en semifinales, ganó 8 de 10 hasta ahora en toda la historia. Por cómo va a ir, por este 0-1, por lo diezmado que está, si lo da vuelta va a volver con una sensación de épica, seguro, no tengo duda, indudable. Hoy debió haber empatado en el segundo tiempo.
0: Al menos,
16: ¿no? Sí, al menos. El primer tiempo la verdad que hubo una distancia en lo futbolístico llamativa, ¿no? Como hacía rato que no veía un equipo brasileño jugando como creemos que juegan siempre los equipos brasileños. Pero ya en el segundo Boca se lo llevó puesto por todos lados y le faltó lo que tantas veces le ha faltado a Boca, esa efectividad.
0: Ariel Cenoceaín es el que está hablando con nosotros aquí en el final en Radio Continental, en la transmisión de Boca. Ariel, ¿es la primera vez que lo superan bien a Boca desde que llegó el Vasco?
16: En la primera etapa, sí, puede ser. Seguro que, mira, tendría que hacer ahora un poco de memoria, pero cuando tuvo ratos Boca, ¿no? No sé, un rato en el primer tiempo contra Vélez, un rato en el segundo tiempo contra Lanús en Rosario, pero había quedado lejos. Últimamente, Lanús le llegó bastante, pero no sé si de la iniciativa. Sí, Vasco lo que tuvo fue una paciencia para mover la pelota desde atrás, llamativa, admirable por otro lado. Pero después ya el juego cambió, ni hablar después de la expulsión.
0: Se habló mucho de si se podía reemplazar a Paredes. Si el equipo podía reemplazar a Paredes.
16: ¿Sabés qué creo que, o saben que creo que no tuvo hoy ante la falta de Paredes quien manejara los tiempos y el ritmo y lo mental del juego, ¿no? En que lo que tanto le detuvo Vasco en el primer tiempo.
0: Con Pipa Lescano.
16: Lescano hizo eso. Fíjense que Lescano, si hace una carrera de 100 metros, Lescano debe ser el más lento de los 22 acá. Pero él sabe en qué momento corto, en qué momento largo, en qué momento hacia atrás. Y Paredes hace eso. Cuando parece lento, en realidad lo que tiene que correr rápido es la pelota. Y Paredes la hace correr muy rápido.
13: En Boca faltó alguien que piense el partido, lo que tuvo justamente Vasco da Gama con Lescano. Y yo marco, muchos errores individuales hasta inesperados en jugadores que venían teniendo un ritmo muy parejito, muy regular. Por ejemplo, Lozano. Sí. Por ejemplo, Leo Flores, que apareció un poco en el segundo tiempo, pero el primero había sido muy malo. Toda la franja derecha de Boca sufrió espantosamente, sobre todo el primer tiempo.
16: Sí, sí, Lozano, yo te agrego en el primer tiempo de Lolo con algunas también salidas flojas. Y Lolo veo que en el segundo tiempo mejoró, por lo menos tuvo otra prestancia. Lozano, Flores tuvo tres muy buenas, pero todas las demás muy, muy bajas, ¿no? Como si hubiese tenido picos muy altos y picos muy, muy bajos. Y Valencia, no le salió al Vasco. La verdad no le salió. Queda en el recuerdo aquella vez que tenía para decidir entre dos nueves y decidió a Caleri en vez de Osvaldo.
17: Lo recordamos.
16: Pero es una que estaba a mano, ¿no? Porque era una serie de copa, fue de visitante en el primer partido. El 9 que dejó en el banco era mejor que el que entró. Y yo creo que sucedió exactamente lo mismo. Venía en racha Valencia, pero me parece que fue muy al análisis finito, ¿no? Cuando los técnicos van a análisis muy finito, yo tengo una teoría general. Cuando la cancha entera pide por un jugador, no es ser demagógico esto, cuando la cancha entera pide por un jugador, la cancha no falla. Acá si hubiésemos hecho una encuesta, el 80% creo que decíamos Merentiel, ¿no? Y fue.
17: Acá mis compañeros querían a Valencia.
16: ¿Querían a Valencia?
17: Toda la previa.
16: ¿En serio?
17: Sí. No sé.
16: Cuando hay alguien que está.
17: No salió.
16: Cuando hay alguien que tiene además el apoyo del público. ¿Ustedes vieron cómo entró Merentiel? La gente lo empujó directamente al área, ni se dio cuenta que salía Palacios.
13: Y había entrado muy bien Villa. Hasta que Villa cerró el gol y pareciera que alguna lesión, algo se tuvo. Se paró.
16: Sí, tenés razón. A mí me gustó Blanco, el ingreso de Villa. Herrera siempre jugó 6 puntos. Y no sé qué más. Sí.
17: Sí.
16: ¿No? Sí, sí.
17: Le faltó cabecear.
16: Le faltó la boca.
13: Ahora es el momento de seguir para Boca. Digo, es lo que estábamos discutiendo recién. ¿Qué hace el viernes Boca?
17: Sí, Boca. Eso, otra cosa, el viernes, ¿qué hace Boca? Porque este es el peor resultado para decidir.
16: El peor.
17: Si, porque si ganás en cancha de Boca, descansás puntero.
16: Claro.
17: Dormís ese viernes hasta que juegue el resto. Líder del campeonato, porque Independiente Rivadavia de Mendoza después recibe en Mendoza a Tigre.
16: A Tigre, correcto.
17: Pero es el sábado.
16: Sí, sí. Y Central, que tiene los mismos puntos, juega también durante el fin de semana. Es brava porque la lógica será ir a Río con los titulares, pero también sabés que es factible volver sin chance de Sudamericana. Y en el medio, ¿qué hiciste? Porque Talleres tiene menos puntos de los que debería tener. No es que viene acá Talleres y viene derrumbado, ¿no? Yo creo que está en el momento de arriesgar todo lo que pueda con todos los titulares.
17: Coincido. Gracias, Ariel.
16: A ustedes, chicos.
17: Ariel Senoseaín, pasando por la cabina de Radio Continental. Bueno,
13: es eso que decía recién Julio. Es el momento de apostar a lo que tenés bien.
17: Claro.
13: Tirarlo a la cancha el viernes. Porque no podés en 5 o 7 días dejar tachado 2 de 4 objetivos. Y digo 4 porque estamos hablando del anual. Después claro, en los playoffs es otra historia.
17: Bueno, Marce, un gran abrazo, buen trabajo. Nos tenemos que ir.
16: Seguimos en cadena,
17: pero en Radio Continental cortamos. Tati, lo último, ¿qué quieres decir?
1: Nada, hay que ir por el milagro, pero hay que ser sinceros y hay que ser centrados. Hay que entender que Boca se juega algo importante el viernes con Talleres y hay que ir a buscar el milagro Brasil.
17: Y lo vamos a dar vuelta, como dice mi amigo Gustavito Perazo, que está escuchando, así que un abrazo para él. Ciro González aquí en la parte técnica, después seguramente estará saludando a todos los que lo acompañaron durante toda esta noche, Gabriel Acevedo allí en Radio Continental. Seguimos en AM590, ¿te parece, Gaby?
18: Sí señor, seguimos aquí hasta menos 5. Abrazo. Gran trabajo, Julito, Tati, Marcelo allí en la Bombonera para la derrota, esta derrota impensada de Boca, así como impensado fue el ingreso de Valencia de titular. Se perdió el invicto de 17 partidos consecutivos, primera derrota del Vasco en este segundo ciclo en la Bombonera. Llevaba 5 victorias consecutivas jugando en el Templo y Tati, Marcelo y Julio decían maracanazo, milagro. Bueno, hay que recordar que si bien Boca en la historia de torneos internacionales es el más ganador frente a equipos brasileños con 42 victorias sobre 113 partidos, también hay que decir que Boca no gana en Brasil desde diciembre de 2020 en aquel 1-0 internacional con el gol de Tevez. Nunca ganó Boca en Copa Sudamericana en Brasil. Atención con eso, ¿eh? Así que Sinceramente, estaremos hablando de un maracanazo o de un verdadero milagro para ir a ganarle al Vasco. ¿Será en el Maracaná? ¿Será en Asunción? esta noche, mañana temprano, la Conmebol deberá decidir la sede del partido. Una tanda y volvemos, Santi.
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18: 23:50 en la República Argentina. Estamos esperando al Vasco, porque como decía Julito, qué interesante va a ser escuchar hoy al Vasco, para explicar un poco este partido, esta derrota frente al equipo brasileño, con un equipo que no funcionó prácticamente en el primer tiempo, con errores de los centrales, con un mediocampo que extrañó muchísimo a Paredes, y el Vasco que se jugó por Ener, podía salir bien, podía salir mal, bueno, no pudo marcar el ecuatoriano, que perdió unos goles sobre el final. Les decía entonces, Maracanazo, será en el Maracaná, será en Asunción, pero estamos hablando de un milagro, ¿no?, para una factible victoria o posible victoria de Boca. Hay que ganar allá en Brasil por lo menos 1-0 y buscar los penales, o por una diferencia de 2 para pasar directamente a la final de la Copa Sudamericana. Solo 10 victorias de Boca en toda la historia en Brasil. En Brasil, del total de enfrentamientos frente a equipos brasileños, 113, Boca ganó 42, es el más ganador frente a equipos brasileños, empató 39 y perdió 32, de los cuales 24 derrotas se dieron en Brasil. Por eso les marco, solo 10 victorias de Boca en Brasil, 9 por Copa Libertadores y aquella única por Mercosur 1998 frente a Flamengo. Mientras esperamos al Vasco, un corte más y volvemos.
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18: Últimos 2 minutos antes del cierre de Dani Bocar. Estaba repasando los mata-mata de Boca en toda la historia. Hay que recordar que frente a brasileños fueron hasta aquí 41. Del total de 41 ganó 27 y perdió 14. Pero en lo que tiene que ver con mata-mata que perdió Boca en el primer partido, como hoy frente a Vasco, 0-1, cuartos de final de Sudamericana, 0-1 con Atlético Nacional, luego perdió 4-1 en Colombia, en 2014 pierde con el Vasco, con el Deportivo Capiatá 1-0, pero lo da vuelta en Paraguay ganando 4-2, y en Libertadores 2003 había perdido 0-1 con Paysandú y lo termina ganando por octavos de final de Libertadores 2003 4-2 frente a Brasil. 23-53, se viene Talleres, ahí el dilema, Julito lo planteaba, hay que presentar todos los titulares, y Marcelo qué decía, che, pero no nos podemos quedar, correr el riesgo de quedar fuera, casi fuera en dos competencias. Entonces, ¿jugarán los titulares? ¿Pondrá lo mejor el Vasco? ¿O directamente reservará para la vuelta el próximo martes frente a Vasco da Gama? Repito, falta confirmar en la sede si será el Maracaná o será un estadio en Asunción determinado por la Conmebol, sea la nueva olla de Asunción o Defensores del Chaco. Va a cerrar Dani Bocar, 23:55, la transmisión de hoy, pero les recuerdo que el próximo viernes, desde las 20, nos vamos a reencontrar con todos ustedes y agradeciendo todos los cientos de WhatsApp que han mandado hoy acompañando una nueva transmisión de Cadena Ceneice Continental. El próximo viernes nos vamos a reencontrar desde las 20, Boca Talleres, en la fecha, lo que será la fecha número 13 del Clausura 2026. Nos reencontramos el viernes. Cierra la transmisión Dani Bocar.
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1: Medianoche.
2: Temperatura 15 grados 2, cielo parcialmente nublado.
1: Por el momento no hay cambios en la agenda de la visita de León XIV a la Argentina.
2: La ministra Alejandra Montioliva indicó además que la idea es que queden entre 60 y 80 presos en la cárcel de Devoto para cuando venga el Papa.
3: Hasta el día de ayer se habían trasladado 609 presos. En Devoto son 1.500 presos. De ese volumen que están siendo estos 1.500 que esperamos que sean trasladados a Marcos Paz, teníamos una planificación inicial, como lo hemos contado, de suspender previa a la visita de su santidad y de retomar luego, porque siempre dijimos de dejar un número de aproximadamente 60, 80 presos, incluidos los que su santidad ya conoce las historias de vida.
1: El gobierno celebró el dato de inflación de septiembre pese a que subió.
2: El vocero presidencial Adrián Rabier invitó a comparar la última información con la que mostraba la anterior gestión.
1: Señaló que la baja no es una línea continua hacia abajo.
4: En primer lugar, destacar este programa de estabilización exitoso que viene llevando adelante este gobierno. El dato de hoy es de 1.9%. La baja no es una línea continua hacia abajo, sino que puede ser sinuoso este camino. Puede haber alguna suba transitoria en algún mes particular por cuestiones de estacionalidad, por shocks internos o externos, por distintos motivos, pero claramente la tendencia de aquel 25%, después había bajado a 12, a 8, 4, 2, que hoy estemos abajo del 2%, creo que es un buen número comparado del lugar del cual venimos.
1: Pidieron 15 años de cárcel para los dos acusados de asesinar a Andrés Blaquier.
2: La justicia aplicó el máximo que dispone el nuevo régimen penal juvenil en el caso de los dos adolescentes que tenían 16 y 17 años en el momento de los hechos en octubre de 2022.
1: Los imputados pidieron perdón ante la viuda, los tres hijos y otros familiares de la víctima presentes en la audiencia de definición de pena.
0: Pronóstico.
2: Inestable para hoy, cielo parcialmente nublado y probables chaparrones por la tarde. Mínima 13, máxima 20 grados.
1: Temperatura 15 grados 2, cielo algo nublado.
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1: En el nombre de Dios Padre, Dios Hijo y Dios Espíritu Santo. Amén. Hola, ¿qué tal mi gente linda y hermosa, mi adorada familia de Argentina? Reciban el saludo especial y cordial a esta hora como de costumbre, llevando el consejo, la guía, la orientación a través de esta prestigiosa radiodifusora como es Radio Continental, la mejor radio del país. Muy contento, mucha gente visitándonos, muchas personas encontrando sanación, liberación. Más adelante estarán escuchando los testimonios, los milagros que están aconteciendo en nuestras sedes a través del poder de Dios, a través de nuestros conocimientos y a través de todas las herramientas maravillosas que nos brinda la madre naturaleza, como son las plantas, a través de las flores, por medio de las raíces, los tallos, a través de las semillas, por medio del polen, a través de todo lo que nos deriva las abejas, como es la miel y todo lo que utilizamos de ella. Usted, mi amigo, si tiene grandes problemas, cuente con nosotros. Este mes de octubre es un mes maravilloso para que usted pueda encontrar sanación, liberación, ayudar. 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Vamos a iniciar con la gente que participa a través de los audios. Escuchemos.
2: Bueno, mi nombre es Heraldo Mancilla, del 9 de 1950. Y así que, y las cartas, ya tenía del 9, el 5 y el 7.
1: Mi querido Heraldo, gracias por comunicarse, gracias por participar en este maravilloso programa. Las tres cartas se escoge el 9, el 5 y el 7. La primera carta me habla acerca de usted, veo que es un hombre muy perseverante, un hombre que empezó desde muy abajo, pero gracias a Dios y con su trabajo y esfuerzo logró crecer. Veo que trabaja como panadero, mi querido amigo. Tiene o tenía una cadena de panaderías porque ya solamente le queda una, mi querido amigo. Y vemos que tenía clientes excelentes, hoteles. Tenía cantidad de lugares donde distribuían sus productos y de un momento a otro empezó para atrás. Aquí vemos claramente de que tiene demandas en el Ministerio de Trabajo. Veo problemas y dificultades con su esposa. Usted tiene problemas de salud muy fuerte, le duele la espalda, la cintura, las piernas, un dolor de cabeza insoportable. Hay días que no puede caminar bien, mi querido amigo. Ha ido a los especialistas y no le encuentran nada. Ni le van a encontrar porque esto no es natural. Esto claramente hay un daño, hay una energía negativa, un trabajo de influencias malignas. Yo no entiendo usted por qué es tan terco. Su esposa ya le había dicho que eso no era normal, que les estuviera yendo mal en todo. Mírese al espejo, usted se ha envejecido prematuramente, mi querido Heraldo. Es importante de que se acerque a nuestro centro de consultoría quíteme el aviso de que se vende esa panadería que quiere vender. No, señor, es lo último que le queda. ¿Qué lo va a vender? Se va a comer ese dinero. Hay que seguir trabajando, mi querido hermano del alma. Simplemente hay que ayudar su suerte. Hay que hacer una limpia, una magnetización, retirar toda esta influencia maligna de raíz y va a ver cómo este negocio vuelve a prosperar. Y va a ver que en estos últimos meses que quedan va a quedar usted asombrado de la cantidad de dinero que va a ingresar en su vida, mi querido amigo, después de que le realicemos esa limpia. Simplemente visítenos, Heraldo. Gracias por comunicarse. Si quiere, venga en compañía de su esposa para ella también realizarle la limpia, mi querido hermano del alma, y hacerle la armonización de pareja para que se acaben los problemas, las peleas y las discusiones. El día de su suerte, el día jueves, el planeta Júpiter, el color amarillo, la piedra que debe portar siempre con usted, el ojo de tigre, y el metal, el oro. El oro es el metal que le canaliza las buenas ondas, las buenas energías. Con responsabilidad, con conocimiento, le damos respuesta y contestación a la gente que llama, a la gente que se comunica, a la gente que participa a través de este maravilloso programa. 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Vamos rápidamente con las personas que nos han visitado, que se han realizado ese maravilloso escáner espiritual cuántico, se han atendido con nosotros, realizaron el tratamiento y encontraron la sanación, la liberación. Escuchemos. ¿Cómo está, hijo?
3: Muy bien, todo bien, pues.
1: Dígale su nombre, por favor.
3: Mi nombre es Alfredo Hernández Nazario.
1: ¿Cuánto hace que usted me visitó por primera vez en mi centro de ayuda? Coménteles.
3: Aproximadamente hace 20 días. La verdad, mi situación estaba muy mal. Yo me dedicaba a... Yo era diseñador gráfico. Perdí mi trabajo, perdí a mi mujer, perdí absolutamente todo. Y gracias a la ayuda del maestro vine y todo me ha ido mucho mejor. Recuperé a mi familia, mis amigos. Mi esposa volvió y he vuelto a renacer ahorita con mi empleo.
1: Usted vino hace 20, 25 días porque lo trajo su mamá, ¿verdad?
3: Claro, maestro.
1: Yo en la consulta le expliqué claramente qué era lo que estaba sucediendo, qué era lo que estaba pasando. Había un bloqueo energético que no le permitía crecer. Usted es diseñador gráfico, trabajaba claro. Para un periódico o una revista.
3: Sí, era revista, maestro.
1: Una revista.
3: Una revista.
1: Y lo despidieron.
3: Me despidieron, tuve conflictos.
1: ¿Cuánto tiempo duró sin trabajo?
3: Aproximadamente, maestro, como más.

0: antemano de que me ha ayudado.
1: A Dios primeramente.
0: Y a Dios, la verdad que mucho a Dios, porque fue gracias a esas dos personas, la verdad, no sé qué haría, estaba muy, muy, muy mal.
1: ¿Y a su mamá, que fue la que lo trajo?
0: Mi mamá fue la que más me trajo.
1: Bueno, présteme atención, ¿está trabajando ahorita?
0: Sí, actualmente sí, ya sigo trabajando, me ha ido mucho mejor.
1: ¿Está ganando mejor?
0: Sí, claro, maestro.
1: Bueno, hijo de Dios. Yo le hago una pregunta que le hago a todo el mundo que se siente aquí frente a estas cámaras. ¿Usted tuvo que hacer algo en contra de Dios, en contra de su religión?
0: No, para nada, absolutamente nada, maestro.
1: Todo lo hicimos en nombre de Dios, ¿verdad?
0: Todo en nombre de Dios, maestro.
1: ¿Qué le puede recomendar a toda la gente que en este momento está en sintonía, hijo?
0: La verdad, yo le recomiendo que no pierdan la fe ante Dios y ante ese tipo de plática, la verdad, les ayuda muchísimo y la verdad se van a sentir mucho mejor. No crean, sí, bueno, sigan creyendo mucho en Dios, les ayuda muchísimo.
1: ¿Que vengan o que no vengan?
0: La verdad, deben de venir, la verdad, si están en un caos así muy mal, la verdad, deben de venir. Es la mejor solución ahorita.
1: Bueno, muchas gracias por ese concepto que tiene de nosotros. Espero que Dios les siga bendiciendo.
0: Claro que sí, maestro. Muchísimas gracias.
2: 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Vamos, ¿tenemos llamados? Vamos a recibir llamados en vivo y directo. Vamos a ver a quién le corresponde la suerte. Sí, aló.
1: Sí, ¿con quién tengo el gusto?
3: Con Pedro Torres, maestro.
1: Fecha de nacimiento, Pedro.
3: Es el 10 de abril de 1971.
1: Quiero que se concentre en los problemas que tiene en este momento, mi querido amigo, ¿ok?
3: Sí, está bien.
1: Bueno, aquí logro visualizar que ha sido un hombre muy trabajador desde muy niño, no pudo estudiar por circunstancias de la vida, siempre le tocó trabajar junto con su padre en el campo, ¿verdad?
3: Sí, así es, efectivamente.
1: Bueno, aquí logro darme cuenta que ha sido toda una vida de trabajo, de lucha, de sacrificios por sacar adelante la familia. Veo claramente que son ustedes tres hermanos.
3: Sí, es correcto.
1: Dos mujeres y usted, usted es el único hombre, ¿verdad?
3: Sí, así es.
1: Bueno, aquí logro darme cuenta que su padre murió, que le heredó a usted el campo, lo otro le heredó un terreno bastante amplio, ¿no? Para cultivar.
3: Sí, así es, efectivamente.
1: Bueno, y a sus hermanas les dejó casa, pero en el pueblo, ¿no?
3: Sí, es correcto.
1: Bueno, aquí veo claramente, hijo de Dios, de que usted se está comunicando con nosotros, porque últimamente su suerte lo abandonó. Todo le está saliendo mal. Todo le sale al revés, día tras día. Veo claramente problemas y dificultades en el campo. Veo que nacen los animales muertos o ya no se reproducen. Las vaquitas ya no dan la misma cantidad de leche que daban antes. Y veo que está usted muy endeudado, hijo de Dios. Coméntenos qué es lo que está pasando.
3: Mire, bueno, tuve que vender efectivamente. Los animales se me están muriendo.
1: Y tuvo que venderlos baratos.
3: Muy barato, prácticamente los estuve regalando, pero no me estaban dando más dinero por ellos, aún sabiendo que sí los valían.
1: Bueno, aquí veo que viene perdiendo dinero tras dinero, y veo también que tiene como una deuda sobre su terreno. Coméntenos, ¿qué es lo que pasó?
3: Mire, a raíz de esta muerte de animalitos, tuve que realizar fui y pedí un dinerito para poder recuperarme, pensando yo que me iba a recuperar más rápidamente de lo que yo esperaba, pero no fue así.
1: O sea, hipotecó su terreno.
3: Sí, tuve que hipotecar el terreno y ahorita ya las deudas ya me están comiendo.
1: Bueno, hijo de Dios. A ver, aquí veo que su suerte no es mala, pero su suerte se la dañaron. Usted viene luchando en contra de la corriente hace ya más de un año y medio, ¿verdad?
3: Sí, aproximadamente.
1: Aquí lo veo endeudado, que parte no solamente debe el dinero, sino está debiendo intereses también, ¿verdad?
3: Sí, así es lo que me está comiendo prácticamente.
1: Veo que su salud también la tiene deteriorada, se la pasa cansado, de noche no puede dormir muy bien y está en discusiones con su esposa.
3: Con mi esposa y con mis hijos, y ya la cabeza no me deja, me duele bastante.
1: Bueno, hermano, yo le voy a invitar a que usted se acerque a nuestro centro de consultoría. Quiero que me traiga en tres bolsas diferentes, tierra de diferentes partes del terreno, porque sus terrenos se lo dañaron. Por eso es que las cosechas no crecen, por eso los animales se mueren sin explicación. Usted ya ha llevado incluso veterinarios, y los veterinarios no encuentran de qué mueren los animales. Aquí hay un daño, hay un trabajo de influencias malignas, un trabajo de magia negra. Es importante de que por favor usted nos haga una visita a nuestro centro de consultoría. Tráigame tres paladas de tierra, de tres lugares.

0: Diferentes, donde tiene animales, donde hace las cosechas y donde vive usted, hijo de Dios. Vamos a ayudarle, vamos a sacar ese daño, esta influencia maligna, ¿ok?
1: Gracias a Dios.
0: Sí, no se preocupe, lo voy a estar esperando. Que Dios lo bendiga y lo proteja. Hasta pronto.
1: Gracias.
0: Hasta luego.
1: Hasta luego.
0: 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Tenemos aquí a una persona con el nombre de Jerónimo. Jerónimo, de fecha de nacimiento 16 de julio de 1973. Las tres cartas que escoge, el 7, el 16 y el 20. La primera carta me habla acerca de usted. Veo que es un ser muy espiritual. Veo que es profesor, que es maestro, mi querido y apreciado hermano del alma. Vemos que le gusta enseñar y veo que también tiene su propio negocio, mi querido hermano del alma, donde compraba casas, las arreglaba con su cuñado y con su hermana. Y las vendían y les iba muy bien económicamente. En ese momento tiene dos casas que no ha podido vender, mi querido maestro. Y vemos claramente de que hay problemas. ¿Por qué? Porque usted está endeudado y pagando intereses muy altos con respecto al préstamo que hizo para poder terminar la última casa. Está muy hermosa, bien ubicada y no la puede vender. Mi querido hermano del alma, su suerte se la dañaron. Usted viene hace más de un año luchando en contra de la corriente. Vemos que tiene problemas y dificultades en su salud. Se siente cansado, fatigado, agotado. Vemos que peleas con su esposa, porque pues usted acosa al hermano para tratar de vender esto rápido, pero nadie tiene la culpa. La suerte se la dañaron. Quiero que me traiga, por favor, dos plantas de sábila. Me va a colocar, yo se la voy a rezar, se la voy a preparar, la va a colocar dentro de cada casa y vamos a ayudarla a que venda esa casa rápidamente y vamos a hacer una limpia, una magnetización en su suerte para que vuelva usted a la normalidad, mi querido profesor. Usted no se preocupe por nada. Ya dio el primer paso, comunicarse con nosotros. Ahora le vamos a ayudar a vender esas casas rápidamente. No le voy a decir que un día para otro porque sería mentiroso, pero sí le prometo que en menos de 21 días, por lo menos una de ellas va a vender de esas dos propiedades que tiene mi querido hermano del alma. Era mi querido amigo, gracias por comunicarse, gracias por participar y que Dios le bendiga. El día de su suerte es el sábado, el planeta Saturno, el color verde, la piedra, el jade y el metal, la plata. La plata es el metal que le canaliza las buenas ondas, las buenas energías. 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Vamos a escuchar unos mensajes maravillosos acerca de ese poderoso escáner espiritual cuántico que ha cambiado la vida de muchas personas. Escuchemos.
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0: 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Vamos rápidamente, tenemos llamados, vamos a recibir llamados en vivo, en directo, vamos a ver a quién le corresponde la suerte. Sí, aló.
1: Aló, maestro, ¿cómo le va?
0: Muy bien, gracias por llamar, gracias por comunicarse. ¿Con quién tengo el gusto?
1: Mi nombre es Juan Cruz Villarredo.
0: Mi querido Juan Cruz Villarredo, ¿correcto?
1: Sí, así es.
0: Mi querido Juan, regáleme por favor su fecha de nacimiento exacta.
1: El 12/9/96.
0: El 12/9/96, muy bien. Mi querido amigo, vamos a hacer un puente telepático de mente a mente, de cerebro a cerebro. Quiero que cierre sus ojos completamente, se concentre en todos sus problemas y me va a escuchar únicamente por la línea telefónica. Yo tengo aquí en mi mano los 22 arcanos mayores del tarot. Por medio de estos arcanos y por medio del tarot vamos a descubrir claramente lo que pasa, lo que sucede en su vida. Quiero que me diga, por favor, tres cartas del 1 al 22.
1: El 1, el 2.
0: El 1, el 2 y el 22. Muy bien. Mi querido apreciado amigo, la primera carta me habla acerca de usted. Vemos que usted es un hombre muy personalista, un hombre que no le gusta estar con nadie, le gusta mucho la soledad, disfruta de la soledad, no le gusta, es de pocos amigos. Le puedo decir que tiene menos de tres amigos, porque la palabra amistad para usted es una palabra muy, muy exclusiva. O sea, todo el mundo no le dice amigo, ¿verdad?
1: Está en todo lo correcto. Todo lo que dice es todo lo correcto, lo que es mi personalidad, mi forma de ser.
0: Bueno, mi querido y apreciado hermano del alma, logro visualizar de que trabajó junto con alguien de su familia en una estética, aprendió a cortar cabello y hoy en día es independiente. Tienen su propio negocio. Coméntenos, ¿qué negocio tiene?
1: Correctamente, yo tengo a mi hermana, que mi hermana es maestra, ¿no? Lo que es el tema, todo lo que es estético, uñas, pestañas, también es profesora de, ¿cómo se llama? Profesora de barbería, ¿no? Entonces yo aprendí de chico, aprendí ahí, estaba metido en esas cosas, ¿no? Mi hermana ya es grande, yo estaba metido en eso, entonces me esforcé, trabajé, ahorré, y me pude armar una pequeña barbería, hasta que después, pasando el tiempo, me pude armar una barbería más grande.
0: O sea que usted le ayudaba a su hermana, le ayudaba y de ahí fue aprendiendo y luego abrió su propio negocio.
1: Sí, correctamente, así es.
0: Hoy en día tiene una barbería grande.
1: Sí, gracias a Dios, sí.
0: Bueno, la segunda carta me habla de que usted tiene una suerte maravillosa, de que económicamente le ha ido muy bien, pero hace cerca de 8 meses que las cosas no vienen bien. Vemos que tenía 2 empleados, tuvo que despedirlos, la clientela ha disminuido notablemente, a pesar de que usted hace promociones, a pesar de que el trabajo que usted hace, pues como usted lo dice, usted estudió, se capacitó, hace muy bien su trabajo, hace cortes que otras personas no hacen, con diseños en la cabeza. Venía mucho jovencito a cortarse con usted, pero de un momento a otro, como si usted hubiera cerrado la barbería, como si no existiera. Cuéntenos, ¿qué es lo que está pasando, hijo?
1: La verdad que está en lo correcto. Yo venía trabajando muy bien porque aparte soy muy, muy detallista, ¿no? De un momento al otro no me lo va a creer. Yo estaba trabajando con 2 personas más y yo le podía pagar. Pero de un momento al otro, maestro, se lo juro por mi vida, no puedo sostenerlo. Ya estoy a punto, ya no falta nada. No falta nada. Así que me recomendaron llamarlo, ¿vio? Ya estaba a punto de cerrarlo, ya no podía mantener a los empleados.
0: ¿Los despidió?
1: Lamentablemente sí. Sí, se los tuve que despedir porque no los podía sustentar.
0: Bueno, hijo, no piense en eso, no piense en cerrar. Aquí veo una sombra negativa, veo muchas envidias a su alrededor. Esto empezó hace cerca de un año, ¿ya? Que empezaron las envidias. Yo le voy a hacer una pregunta. ¿Usted compró un auto 0 kilómetros?
1: Sí, por suerte me lo pude comprar.
0: Desde ahí empezaron los problemas. La envidia verde y amarga es la hierba más frondosa del huerto humano, hijito de Dios. Por envidia entregaron a Jesucristo por unas pocas monedas de plata. Por envidia usted está siendo víctima de un daño de una energía negativa. Y esto tiene que ver directamente con alguien de su propia familia. Alguien que trabajó con usted. Una persona con la cual usted tuvo muchos problemas. ¿Por qué? Porque llegaba a la hora que se le daba la gana. Se iba cuando quería. Usted habló con su hermana. ¿Y su hermana qué le dijo? Despídala.
1: Sí, está en lo correcto, maestro. Tristemente es una familia, un familiar, ¿no? Es mi prima.
0: Pues es ella y su tía la culpable de todo lo que viene pasando en su barbería. ¿Usted alguna vez encontró manchas de aceite, cosas raras en la puerta de la barbería?
1: Mire, yo le voy a ser sincero, yo no creo en lo que es el tema de la brujería y esas cosas, ¿no? Pero creer o reventar, empecé a ver cosas muy raras en mi barbería, en mi negocio.
0: Bueno, hijo, eso tiene que ver con ese daño que le hicieron. Hay un trabajo de influencias malignas. Esto no se trata de creer o no creer. Yo no obligo a nadie a que crea. Se trata de buscar soluciones, mi querido y apreciado hermano del alma, y para eso estamos nosotros. Hasta ahora lo que le he dicho es lo que viene pasando. Yo no soy adivino, los adivinos no existen. Si usted me estaba llamando, me dice que lo recomendó. ¿Quién lo recomendó usted?
1: Sí, como le dije, mi hermana. Mi hermana también tuvo el mismo problema, ¿no? Sobre el tema de su negocio, estaba a pique, se venía. Creo que yo tuve más suerte que ella. Ella ya estaba a punto de cerrar, literalmente estaba a punto de cerrar.
0: Bueno, hijo, si lo recomendaron es porque sabemos lo que hacemos. Yo lo voy a invitar a que usted se acerque a nuestro centro de consultoría. Me va a comprar una escoba de color amarillo. Con esa escoba me va a amarrar todo su negocio. Yo le voy a explicar lo que vamos a hacer. Le vamos a realizar a usted una limpia, una magnetización, un florecimiento de su suerte. Vamos a erradicar por completo, de raíz, ese trabajo de magia negra, de brujería que le están haciendo. Y va a ver cómo su barbería se va a llenar. Le van a faltar manos y va a tener que volver a contratar personal, mi querido amigo.
1: ¿De verdad, maestro? ¿Usted me lo dice?
0: Se lo garantizo ante Dios y ante toda la audiencia que me sigue por tantos años. Si su hermana lo recomendó es por algo. Yo compruebo con hechos, no con palabras, hijito.
1: La verdad que si me lo recomendó ella es porque a ella también le ha ido muy bien, así que por eso estoy acá.
0: Yo le voy a ayudar, usted no se preocupe por nada. Si logró comunicarse es porque Dios quiere un cambio en su vida. ¿Y sabe por qué le pasa todo esto?
1: No sabía decirle.
3: por no protegerse, por no usar un talismán, un cuarzo, una contra, una cruz, una aseguranza, algo que lo proteja de la maldad. Si usted hubiese tenido un talismán, créame que le hubieran podido tirar lo que quisieran en su negocio y jamás lo hubieran perjudicado. Pero bueno, no se preocupe, yo le voy a enseñar cómo protegerse, ¿ok?
1: Ok, ok.
3: Hijo de Dios, lo tengo que dejar, que Dios lo bendiga, nos estaremos viendo en nuestro centro de ayuda.
1: Ok, maestro, gracias.
0: No, gracias a usted por la comunicación. Así, damos respuesta y contestación a la gente que llama, a la gente que se comunica, a la gente que participa con profesionalismo, con responsabilidad, a toda la gente que llama. 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Vamos a dar testimonios, personas que ya nos han visitado, que se realizaron ese maravilloso escáner espiritual cuántico, y esto es lo que comentan.
3: ¿Cómo es su nombre, hijo?
4: Pereira Rubén.
3: ¿Cuánto hace que usted me visitó?
4: Hace un mes y medio yo lo visité, maestro.
3: ¿Cuáles eran sus problemas? ¿Por qué usted tomó la decisión de buscar esa ayuda?
4: Yo tengo una casa de celulares, no tenía trabajo, no me entraba la clientela, se me iban los empleados, laburaba con mi mujer, se me fue mi mujer, quedé solo. Y bueno, yo recorrí a usted y usted me dijo que tenía un problema. Así que fui.
3: Yo le expliqué que había un daño, había una energía negativa, hicimos la consulta, le expliqué a usted que había algo en su negocio guardado, una energía negativa, le expliqué a usted, usted fue y buscó esto. Cuéntale a la audiencia, ¿dónde le dije yo que estaba eso?
4: En el estante blanco, fui y busqué y había un estuche negro y pegado y adentro tenía ajos, tenía cosas que no me quiero acordar.
3: No, ni podemos nombrar a través de esto por respeto a la audiencia. Usted me trajo eso, lo quemamos, hicimos la ritualización, le pedí unas cosas que tenía que traerme para hacer una limpieza en su negocio, en su local, y hoy, después de mes y medio, ¿por qué está acá? Cuéntenle a la audiencia, ¿qué cambio se encontró después de que retiramos esto de su local y que usted hizo la limpia?
4: Estoy acá porque quiero agradecer, porque la verdad que volvió toda la normalidad como era antes. Volvió, ahora tengo dos empleadas, tengo a mi señora esposa trabajando conmigo. La verdad que me está yendo muy bien y la verdad que la visita que le hice a usted fue efectivamente de 10.
3: ¿Sí funciona?
4: Funciona totalmente, ahora vamos para adelante.
3: Así tiene que ser, para adelante, para atrás ni para tomar impulso, yo se lo enseñé. Hijo, yo quiero hacerle una última pregunta. ¿Usted tuvo que hacer cosas raras, cosas en contra de Dios, en contra de su religión, o todo fue natural?
4: Todo fue natural, maestro.
3: ¿En nombre de quién?
4: En nombre de Dios.
3: De Dios primeramente. ¿Qué le puede recomendar a esa gente escéptica, incrédula, que muchas veces tiene problemas en sus negocios, que se están quebrando prácticamente por no buscar una ayuda?
4: Que crea, que venga y busque, y que crea y que nunca se tire para atrás. Que nunca, que siempre para adelante, y si necesita ayuda, que venga y le pregunte al maestro, el maestro lo va a ayudar.
0: 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Vamos rápidamente, queridos y apreciados hermanos del alma, con más respuestas, más gente que participa a través del audio.
5: Hola, maestro, me llamo Héctor Gómez, mi fecha de nacimiento es el 2 de junio del 83, elijo mis tres números que son el 17, el 14 y el 10, y puedo ayudar, gracias.
0: Mi querido y apreciado Héctor, amigo mío, gracias por comunicarse, gracias por participar. Las tres cartas escoge, el 17, el 14 y el 10. La primera carta me habla acerca de usted, veo que es un hombre que se ha superado personalmente, demasiado hijo de Dios. Usted ve de los que vivió en la calle, durmió en la calle, pero gracias a Dios no tuvo ningún vicio. Empezó a trabajar y gloria a Dios, hoy tiene su propio negocio, económicamente le iba muy bien, pero en el campo de la salud anda de mal en peor.
3: hay días que no puede ni caminar, hijito de Dios, esto no es natural lo que tiene, es importante de que busque ayuda. Donde quiera que se encuentre, busque ayuda, hijito de Dios, porque esto es un trabajo de influencias malignas. A usted ya se lo habían dicho, a usted le cuesta trabajo creer. Esto no se trata de creer o no creer, se trata de encontrar soluciones, mi querido y apreciado hermano del alma. Usted se comunica de la provincia de Santa Cruz, trate de buscar ayuda. Y si no, pues llámenos y le hacemos un trabajo a larga distancia, mi querido Héctor. Pero tiene que ayudarse cuanto antes. Esto no es normal lo que usted tiene, mi querido amigo. Y esto no es lo que le deseo, pero lo que va a pasar lo va a llevar a una cama o a una silla de ruedas. Héctor, el día de su suerte es el día viernes, el planeta Venus, el color rojo, la piedra que debe portar siempre con usted, el rubí, y el metal, el oro. El oro es el metal que le canaliza las buenas ondas, las buenas energías, con responsabilidad y conocimiento. Damos respuesta y contestación a la gente que llama, a la gente que se comunica. 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Deje el miedo, deje el temor, deje la pereza. 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Tenemos más llamadas en vivo y directo, vamos a recibir llamadas en vivo y directo, sí, aló.
6: Okay.
3: ¿Con quién tengo el gusto?
6: María Alejandra Valencia Caballero.
3: ¿Fecha de nacimiento, María Alejandra?
6: 1969.
3: Sí, ¿qué día?
6: 16 de julio.
3: 16 de julio del 69, muy bien. Bueno, mi querida amiga, vamos a hacer un puente telepático de mente a mente, de cerebro a cerebro. Vamos a descubrir claramente lo que está pasando, lo que está aconteciendo en tu vida. Quiero que me escuches únicamente por el teléfono, ¿ok?
6: Ok.
3: Se va a concentrar en sus problemas, en sus dificultades en estos momentos.
6: Está
3: y vamos
6: bien.
3: A descubrirlo, ¿ok?
6: Está bien.
3: Bueno, aquí a través de todo veo que es una mujer que fue criada por un tío suyo, no fue criada por su madre, ¿verdad?
6: Sí.
3: Vemos que viene de una familia numerosa. ¿Cuántos hermanos tiene, hija?
6: Tengo siete.
3: Siete hermanos. Por eso, sus hijos y sus tíos decidieron criarla y darle educación. Vemos claramente de que fue una mujer que estudió y se recibió usted como contadora.
6: No, sí, como contadora.
3: Como contadora, muy bien. Aquí veo claramente, hija de Dios, de que trabajó un poco tiempo, pero luego colocó un negocio propio.
6: Sí.
3: Vemos que tenía que ver con algo de comidas. ¿Qué era?
6: Sí, una cocina.
3: ¿Con un restaurante?
6: Sí, cocina-restaurante. Lo que pasa que, pues, hace ya 7 meses,
3: uh-huh,
6: que no tuve que cerrar porque, pues...
3: No me diga nada, que yo le voy a decir lo que está pasando.
6: Está bien.
3: Aquí vemos claramente de que su suerte era una suerte muy bonita. Esta cocina la tuvo por varios años, ¿verdad?
6: Sí, por muchos años.
3: ¿Y tenía muchos clientes?
6: Sí, muchos, bastante.
3: Pero de un momento a otro empezó a dañarse la comida fácilmente.
6: Sí.
3: Empezaron a renunciarle las empleadas.
6: Sí.
3: Empezó a haber una inestabilidad, una inconsistencia en este restaurante, ¿verdad?
6: Sí, así pasó.
7: y los clientes empezaron a alejarse.
6: Sí, de un momento a otro, pues sí, me sorprendí porque pues era mucha gente la que llegaba al negocio y de repente se empezó a alejar poco a poco.
7: Bueno, aquí veo problemas en su salud también, últimamente muchos dolores de cabeza. La pierna izquierda se le inflama con mucha facilidad y le duele mucho para el caminar. ¿Se ha dado cuenta?
6: Sí, es verdad, es verdad.
7: ¿Y de noche no duerme bien?
6: No, no puedo dormir.
7: ¿Es así o no es así?
6: Sí, son pocas.
7: ¿Usted ha ido a los especialistas, ha ido a los médicos?
6: Sí, pero no me dan una razón, no me dicen de por qué.
7: ¿Le hicieron análisis?
6: También.
7: ¿Y no le encontraron nada?
6: No, no tengo nada.
7: Bueno, aquí vemos claramente de que ha buscado empleo, tampoco no encuentra empleo. Vemos que se está endeudando, las tarjetas de crédito las tiene al límite, día tras día de mal en peor, y su esposo anda de malas con usted. A toda hora la trata mal, la humilla, porque usted no está colocando ningún dinero para la casa. ¿Verdad o mentira?
6: Es verdad, todo lo que me está diciendo.
7: Bueno, hija de Dios, vemos que usted llora en silencio. ¿Ok?
6: Sí,
7: y ha buscado ayuda con sus hermanos y todo el mundo le cierra las puertas.
6: Sí, me dan la espalda.
7: Bueno, aquí vemos que esto es un daño, hay una energía negativa. Veo problemas en su pierna izquierda. Se le pone a veces como morada, ¿se ha dado cuenta?
6: Sí, las venas me duelen también.
7: Bueno, esto es a consecuencia de lo mismo. Es importante de que por favor me visite en mi centro de ayuda. Yo le voy a ayudar, vamos a recuperar su suerte, porque su suerte no es mala, simplemente se la dañaron. Y esto tiene que ver con una ex empleada de las que estaba en el restaurante con la cual usted tuvo muchos problemas, que incluso le colocó denuncias. Es esta mujer la que la quiere ver completamente fracasada, sin hogar, sin familia, sin salud, sin dinero, sin nada. ¿Ok? Pero no lo vamos a permitir. Usted ya dio el primer paso, se comunicó con nosotros. Ya descubrimos qué es lo que está pasando, ahora me tiene que visitar. Tome nota lo que me tiene que traer.
6: Sí, está bien, está bien.
7: Me va a traer 200 gramos de clavos de olor.
6: 200 gramos de clavos de olor.
7: Ok, y me va a traer 7 limones verdes. Yo le voy a explicar lo que vamos a preparar. Vamos a ayudarle con respecto a su suerte. Vamos a hacer una magnetización. Y va a ver de qué forma y de qué manera la suerte vuelve a reinar para usted, vuelve a brillar. ¿Ok, hija?
6: Sí, es lo que yo quiero porque sí, ya estoy desesperada.
7: No se preocupe, Dios tiene más que darnos que nosotros que pedirle, ¿ok?
6: Ok, está muy bien.
7: ¿Listo, María Alejandra?
6: Está muy bien, maestro.
7: Bueno, hijita, muchas gracias por comunicarse, muchas gracias por participar y que Dios la bendiga, ¿ok?
6: Gracias, igualmente, muchas gracias.
7: Hasta pronto.
6: Hasta pronto.
0: Con responsabilidad, con profesionalismo, con ética, le damos respuesta y contestación a la gente que llama, a la gente que se comunica. 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Vamos a escuchar otro testimonio, otra persona que nos visitó y esto es lo que comenta.
8: ¿Cómo es su nombre?
9: Gerardo Reyes González, este es mi nombre. Yo vine a buscar la ayuda porque yo pues prácticamente caí en el alcoholismo por una fuerte depresión que tuve. Yo me iba a casar, perdí prácticamente de la nada mi novia. Me dejó.
0: ¿Su matrimonio?
9: Sí, se perdió totalmente, okay.
0: ¿Usted vino a la consulta? ¿Hace cuánto vive?
9: Con usted vine, pues en realidad tiene como unos... Tres meses, casi cuatro meses.
0: Muy bien.
9: Ya.
0: Yo le expliqué a usted en la consulta lo que estaba pasando, lo que estaba sucediendo.
9: Sí.
0: Usted ya estaba prácticamente casado.
9: Sí, prácticamente.
0: Faltaba un mes.
9: Sí, ya habíamos entregado invitaciones, ya habíamos entregado todo, habíamos, inclusive ya recibimos regalos.
0: ¿Y entonces, qué fue lo que pasó?
9: Pues de la nada se fue y cuando vine...
0: ¿Para dónde se fue?
9: Ella salió del país.
0: Okay.
9: Ella se fue definitivamente, ya se fue del país, ya no quería saber nada de mí.
0: Usted perdió su empleo. Cuéntale todo eso a usted,
9: pues,
0: diciendo, porque es una historia de vida, ¿eh?
9: Sí, lo que pasa es de que yo eso... me trajo a mí un problema muy fuerte, que fue la depresión. Yo caí en el alcoholismo y el alcoholismo pues me llevó posteriormente
0: a la drogadicción.
9: Y pues me volví muy adicto, perdí mi trabajo, un muy buen trabajo que tenía, lo perdí.
0: ¿En el gobierno?
9: Sí, en el gobierno precisamente. Mi familia también me dio la espalda, o sea, terminé de una manera...
0: Se le acabó el mundo prácticamente.
9: Sí, básicamente pues, llegué a...
0: Esta persona vino a la consulta porque lo trajo un amigo. Prácticamente era un hombre que vivía en la calle. Sinceramente, yo le expliqué que lo iba a ayudar,
7: hicimos el tratamiento, sacamos el daño que le habían hecho. Yo sí. Le expliqué qué era lo que había sucedido. La familia de su novia tiene mucho dinero.
9: Sí, sí, ellos tienen mucho dinero.
7: ¿Es así o no es
9: así? Sí,
7: la verdad. ¿Y usted no le cayó bien a la hermana?
9: Exactamente, pues era muy poco yo para su hermana.
7: Le expliqué que ella era la culpable de todo lo que había ocurrido.
9: Sí, tal y como me lo dijo.
7: Hoy en día, quiero que le cuente a los televidentes, después de 4 meses que usted me visitó, uh-huh. ¿Qué cambios ha obtenido en la vida?
9: No, pues los cambios fueron fantásticos, prácticamente desde la primera semana yo empecé a ver cambios. Mi familia me empezó a ayudar, mi empleo, no lo recuperé ese, pero tuve otro similar, también
7: está
9: en el mismo gobierno. Ya estoy trabajando ahorita y mi novia... Ahora ya nos vamos a casar, ya decidió regresar y ahorita, hoy por hoy, estamos ya bien los dos y prácticamente pues yo quisiera decirles a todos que me ayudó muchísimo, muchísimo, porque yo con el trabajo que me había hecho mi cuñada, que pues no me quería, fue un declive que usted
7: lo
9: me vio.
7: Lo estaban enterrando.
9: Sí, usted me vio cómo venía la situación en la que yo estaba y orilló a que un amigo mío pues me
7: se dijera, ¿sabes?
9: Se fue el que vio por mí, el que me tendió la mano y usted pues también me la tendió más al ayudarme.
7: Al sacar ese daño.
9: Exactamente.
7: Yo quiero que usted le comente a los televidentes, ¿usted tuvo que hacer cosas raras, cosas en contra de su religión, en contra de Dios?
9: No, yo no tuve que hacer nada en contra de nada raro, nada en contra de
7: oración.
9: Mi religión. Sí, todo fue a base de oraciones, okay. A base de oraciones y de
7: ¿usted
9: fe.
7: ¿Usted siguió bebiendo?
9: No.
7: ¿Está consumiendo drogas? Cuéntame a los televidentes.
9: No, yo hasta la actualidad, hasta ahorita, yo no consumo drogas, no bebo, inclusive donde yo trabajo, pues me hacen el antidoping. Ajá. Y pues yo lo paso porque pues no tengo ya nada dentro de mí.
7: Dentro de su organismo.
9: Exactamente.
7: ¿Qué le puedo aconsejar a todos los televidentes, a la gente que está en sintonía?
9: Pues yo les puedo aconsejar que vengan con él, les va a ayudar mucho, a mí me ayudó muchísimo, me regresó mi camino a donde estaba, me quitó el daño que tenía y no tuve que hacer nada raro. Todo fue por la fe que él me hizo que tuviera y las oraciones que él hizo para poderme ayudar a mí.
7: Hermano, muchas gracias por ese testimonio.
0: 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Queridos apreciados amigos, vamos a escuchar unos mensajes maravillosos acerca de ese poderoso escáner espiritual cuántico que ha cambiado la vida de tantas personas.
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0: 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Vamos rápidamente con la gente que se comunica. Tenemos a una persona con el nombre de Alicia, de fecha de nacimiento 21 de octubre de 1977. Mi querida apreciada amiga, logro visualizar que se la pasa muy enferma, decaída, sin energías. Mi querida apreciada hermana del alma, rostro pálido, ojos hundidos, y está muy preocupada porque toma vitaminas y nada le funciona. Aquí vemos, hijita de Dios, con todo el respeto que se merece, la primera carta que usted escoge me habla acerca de su personalidad. Usted es una mujer muy inteligente, muy trabajadora, muy luchadora, pero no cuida su salud. Usted días no almuerza, llega sin comer por ahorrar plata, no come ni lleva nada para comerse al almuerzo, hijita de Dios. A veces se va sin desayunar. Esto le ha creado un problema que se llama anemia. Esto es completamente natural. La segunda carta me habla que no hay daño, que no hay ninguna influencia negativa. Para mí sería fácil decirle, sí, usted tiene un daño, tiene una maldad, una brujería, visítenos. Yo sé que usted me va a creer porque hay una prima suya que le recomendó escuchar la radio porque ella le ha ido muy bien después de que le ayudamos. Pero esto no hay daño, no hay maldad. Es una enfermedad que se llama anemia. Tiene usted los glóbulos rojos bajos, tiene que ir al médico y tiene que ir a un nutricionista. El nutricionista le va a decir lo que tiene que comer para poder aumentar esas defensas, para aumentar también los glóbulos rojos, mi querida amiga, y se quite ese sueño, esa debilidad que tiene. Para mí, le repito, sería fácil decirle, tiene un daño, visíteme, yo me gano el valor de la consulta, pero es que no hemos venido a mentirle a nadie, hemos venido a colocar una barrera ante la verdad del fraude. Gracias por comunicarse, gracias por participar. Gracias, señor, nuestro director. Tenemos llamadas en vivo, en directo. Vamos a ver a quién le corresponde la suerte. Sí, aló.
8: Hola, maestro.
0: Sí, ¿con quién tengo el gusto?
8: Ignacio Ibáñez.
0: Ignacio, regáleme por favor su fecha de nacimiento, hijo.
8: El 10/4/89.
0: Quiero que me diga por favor tres cartas del 1 al 22.
8: 20, 15 y 18.
0: Muy bien, mi querido amigo, la primera carta me habla acerca de usted. Veo que es un hombre que tiene ilusiones muy grandes desde muy pequeño. Se prometió a sí mismo de cambiar la historia. Veo que viene de una familia humilde, pero una familia luchadora. Vemos que aprendió de un vecino la mecánica y empezó a trabajar con él. Empezó a prosperar, a crecer, luego estudió. ¿Usted es ingeniero mecánico? Muy bien. Aquí veo claramente de que dejó trabajar para los demás, está trabajando por su propia cuenta, pero no en ingeniería. Veo que está en constante movimiento. ¿En qué trabaja usted, hijo?
8: Camionero.
0: Ah, trabaja como camionero.
8: Sí.
0: Bueno, muy bien. La segunda carta me habla de que su suerte es una suerte muy bonita, pero su suerte se la dañaron. Últimamente todo le sale al revés, todo le sale mal, han bajado los ingresos. Veo problemas en la parte sentimental, en la parte del amor, mi querido y apreciado amigo. Veo que no se siente feliz, que realmente no se siente cómodo con su vida. Cuéntenos, ¿qué es lo que está pasando, hijo?
8: Maestro, yo me comunico con usted para que me dé la solución, porque tengo muchas peleas con mi mujer, peleamos, discutimos, rompo los camiones.
0: Aquí vemos claramente, hijo de Dios, que esto no es normal. Las peleas con su esposa son peleas infundadas. Aquí vemos que usted tiene una duda. ¿Usted piensa que ella tiene otro hombre? No, aquí no veo ninguna persona en la vida de ella. Simplemente usted los últimos meses pasa más fuera de casa que en casa. Usted antes venía, pasaba los fines de semana en la casa. ¿Por qué no ha regresado?
8: Sí, se me rompe el camión en alguna ciudad y me tengo que quedar lejos de casa.
0: Solucionando el problema. Vemos que todo esto de que se le daña una cosa, cuando no es una cosa, es otra, es a consecuencia del mismo daño. Aquí hay una influencia negativa y esto viene por causa de una tercera persona con la cual usted tuvo una vida paralela a la de su matrimonio, hijo de Dios. Usted estuvo saliendo con una mujer de origen paraguayo. Bueno, de allá viene todo el problema. Usted le prometió muchas cosas, que se iba a separar, pero eran mentiras mientras que la conquistaba.
3: y conseguía lo que usted quería. Esta mujer anda ofendida con usted, usted la dejó, la abandonó, porque ella quería destruirle su matrimonio, y usted prefirió no volver a comunicarse con ella. ¿Es esa mujer la culpable de todo lo que le viene pasando, hijito de Dios? Usted en el campo sexual con su esposa no funciona. O dígame mentiroso.
8: No funciona, ya hace como 6 meses más o menos que no tenemos relación ni nada.
3: No le dé vergüenza, hijo de Dios, que esto es a consecuencia de este daño, de esta maldad, de esta brujería. Yo le voy a invitar a que en cualquier momento usted se acerque hasta nuestro centro de ayuda. Usted tiene que venir, hijito de Dios, quiero que me traiga la muestra de su orina, la primera orina de la mañana, del día que vaya a venir. Yo le voy a explicar claramente qué fue lo que le hicieron, cómo esta mujer le dio a beber esto y por qué su suerte está negativa, por qué el camión se rompe cada rato, por qué su mujer está indiferente, por qué cada vez que se ven discuten y pelean. Y vamos a hacer una armonización, vamos a retirar completamente ese daño de raíz y va a ver cómo su vida vuelve a la normalidad. ¿Ok, hijo?
8: Bueno, muchas gracias, maestro.
3: Bueno, hijito de Dios, lo tengo que dejar, que Dios lo bendiga.
8: Gracias, igualmente.
7: Estamos llegando al final del programa, queridos y apreciados amigos. No olviden preparar el vasito de agua para que hagamos la oración fuerte al Espíritu Santo y al poder de Dios, que todo lo puede y todo lo sabe. Prepara el vasito de agua. 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Tenemos tiempo, vamos a escuchar otro testimonio. Otra persona que nos visitó, se realizó el escáner espiritual cuántico y eso es lo que comenta.
3: ¿Cómo es su nombre, hijo?
10: Rubén González.
3: Rubén, yo quiero que le cuente a la audiencia, ¿cuánto hace que usted me visitó por primera vez?
10: 2 meses y medio, más o menos.
3: 2 meses y medio. ¿Qué lo llevó a buscar la ayuda? ¿Cuáles eran sus problemas? ¿Cuáles eran sus dificultades?
10: Me había quedado poco trabajo, tuve que cerrar el local, era plomero. Problema con mi mujer, con mis hijas, que tiene 14 años, se puso en rebelde.
3: Usted es plomero gasista, certificado, ¿verdad?
10: Así es, maestro.
3: Vemos claramente de que se vino todo abajo, tuvo que cerrar pues el local que tenía, donde llevaba más de 5 años. Yo le expliqué, esto no es normal lo que está pasando. Problemas con su esposa, su hija quería que hacer lo que quisiera. Todos los días se lo llamaban del colegio porque habían problemas con ella. ¿Qué problema que tenía su hija?
10: Se ponían rebelde, peleaban en el colegio, no hacía caso, entraba a la hora que quería.
3: Bueno, yo le expliqué a usted, esto tiene que ver con lo mismo. Le dije, venga a la consulta. En la consulta le expliqué todo lo que estaba sucediendo. Iniciamos el tratamiento. ¿A los cuántos días usted empezó a ver soluciones?
10: A los 2 días, más o menos.
3: A los 2 días. ¿Qué cambio empezó a tener después de que retiramos el daño?
10: Y empezó a entrar trabajo. Pude retirar el auto del taller que se me había roto, que había chocado. Mi hija ya hace caso, está muy obediente.
3: ¿Qué le puede recomendar a toda esa gente que tiene problemas, que de un momento a otro se presentan los obstáculos que a veces creemos? ¿Usted no creía que podía solucionarse todo ese problema?
10: No, maestro, no creía yo.
3: ¿Qué le puede recomendar a esa gente que es incrédula, escéptica?
10: Que crea y que se comunique con usted, que hay una salida, siempre hay una salida con Dios.
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0: 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Estamos llegando así al final del programa, queridos y apreciados hermanos del alma. Espero que tengan listo, preparado el vasito de agua, colóquelo al lado de su radio receptor y repita conmigo. Ven, Espíritu Santo, manda tu luz desde el cielo, Padre amoroso del pobre, don en tu don es espléndido, luz que penetra las almas, fuente del mayor consuelo. Ven, dulce huésped del alma, descanso de nuestro esfuerzo, tregua en el duro trabajo, brisa en las horas de fuego, gozo que enjuga las lágrimas y que reconforta en los duelos. Reparte tus siete dones según la fe de tus siervos, por tu bondad y tu gracia, dale al esfuerzo su mérito, salva al que busca salvarse y danos tu gozo eterno. Amén, Señor Jesús, que así sea. Bebamos los tres sorbos de agua, uno en el nombre de Dios Padre, otro en el nombre de Dios Hijo y otro en el nombre del Espíritu Santo. Amén, que así sea. El resto de agua que quede en vuestros vasos, vamos a regarlo en nuestro sitio de trabajo, en nuestro campo, en nuestro hogar, en nuestro negocio, donde quiera que estemos en este momento, pero que tiene que ser en este momento que estamos en la presencia de Dios Padre Todopoderoso. Amén, que así sea. Queridos amigos, no me resta más sino despedirme de todos ustedes, deseándoles que Dios Padre Todopoderoso y Eterno les bendiga y le brinde salud, dinero y mucho, pero mucho amor. Hasta pronto.
11: Así de esta manera, estamos llegando al final de un programa más. Esperamos y confiamos que nuestras orientaciones y consejos hayan servido a todos ustedes para tener un encuentro con la verdad, su propia verdad. Los invitamos a un programa más y esperamos que nuestras palabras hayan quedado en su mente.

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1: Temperatura 15 grados 4, cielo nublado. Presupuesto 2027 avanza el debate en diputados y el oficialismo busca llevarlo al recinto el 18 de noviembre. El secretario de Hacienda, Carlos Guberman, defendió el equilibrio fiscal y aseguró que habrá fondos para las personas con discapacidad. El diputado de Unión por la Patria, Carlos Castañeto, se refirió al presupuesto y afirmó que el ministro de Economía, Luis Caputo, no da la cara porque no tienen respuesta a la mala gestión.
2: ¿Por qué no dar la cara? Es muy fácil atrás de un escritorio hacer un presupuesto, es muy fácil atrás de un escritorio perjudicar a la gente, poner que va a haber 2.000 empleados menos en el ANSES, poner que se van a dar menos medicamentos, pero poner la cara no la dan todos. Nosotros ponemos la cara y Caputo todos los años, y también el presidente, porque el año pasado vino acá al recinto, hizo, ¿te acordás? Todas las cosas que hizo, que nosotros éramos los cucas, que esto, que aquello, y hoy no pone ninguno la cara. Quiere decir que el presupuesto es mentiroso, es financiero, y no ponen la cara porque no tienen respuesta al mal de la gestión y al desastre que están haciendo y la crueldad que tienen con todas y todos los argentinos.
1: La canasta básica aumentó un 1,7% en septiembre. Una familia necesitó más de 1.600.000 pesos para no ser pobre. Según el INDEC, los hogares con cuatro personas necesitaron 738.689,90 para no ser indigentes.
0: Deportes.
1: Boca perdió con Vasco da Gama por la Copa Sudamericana. Cayó 1-0 ante Vasco da Gama en la Bombonera y buscará dar vuelta a la serie de semifinales de la Copa Sudamericana en Brasil. Adson marcó el único gol del partido y el conjunto brasileño terminó con un jugador menos.
0: Pronóstico.
1: Se esperan chaparrones por la mañana, mejorando. Mínima 13, máxima 18, temperatura 15 grados 4, cielo nublado.
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0: y Pablo amasando pan. Pedro y Pablo y la cofradía de la Flor Solar.
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0: Se escucha la voz de Miguel Cantilo y se escucha la guitarra de Cubero Díaz.
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0: La historia cuenta que Miguel Cantilo fue como espectador del primer recital de Barrock, vio la cofradía de la Flor Solar y quizás su vida rockera ya no fue la misma porque esas guitarras de Cubero, quizás le vamos a preguntar ahora a nuestro invitado, a Miguel Cantilo, si lo hipnotizaron y lo llevaron a crear melodías como estas. Cubero Díaz no está pasando un buen momento de salud y es lindo ayudarlo y es lindo formar parte de lo que va a suceder este próximo miércoles 14 de octubre en Ronde Manabasto, la Valle 3177, Juntos por Cubero, concierto solidario. Un encuentro solidario total beneficio de Juan Fernando Cubero Díaz, guitarrista y pionero del rock argentino, que fue fundador de la cofradía de la Flor Solar, integrante de Billy Bon y la Pesada, también formó parte de Los Abuelos de la Nada, de la banda de León Gieco, y es muy, muy, muy amigo de Miguel Cantilo, con quien además compartió nada más y nada menos que el Grupo Sur, la Cofradía de la Nada, y después salió de gira ya un tiempo más tarde junto al Mono Insaurralde también y grabaron un hermoso disco, Canciones del Sur. Y Miguel Cantilo tiene la deferencia de atendernos para hablar un poquito de lo que va a ser este concierto 14 para su amigo, con tantas figuras como Lito Nevia, Piti Fernández, Las Pastillas del Abuelo, Jorge Durietz, el Mono Insaurralde, Juan del Barrio, Mariana Melero, Claudio Kleiman, Jorge Seno, Aníbal Forcada y muchos artistas más que se irán sumando en estas horas. Así que, ¿qué tal, Miguel? Gastón te saluda, ¿cómo estás?
2: ¿Qué tal, Gastón? Buen día, encantado de tener ese contacto con vos para esta situación tan particular que vamos a llevar adelante el miércoles que viene.
0: Qué lindo, ¿no?, poder reencontrarse y ayudarlo a un viejo amigo.
2: Y sobre todo, sabiendo que él, en este momento él no está en condiciones de responder a un tratamiento que es bastante costoso y que, bueno, para este tipo de situaciones pienso que están los amigos, y no solo los amigos, sino los colegas que lo admiran, que lo conocen, que saben de su bonomía y de su calidad artística. Entonces, va a ser una juntada con ese propósito. No hay temas de cartel ni de programación en especial. Vamos a cantar y a tocar cada uno algo para como poner su cuota de amistad y de buena onda, porque Cubero está atravesando un tratamiento que todavía tiene una duración de dos meses más y está en su provincia. Él es nativo de Entre Ríos, de Nogoyá, y entonces está allí cerca de su pueblo natal en recuperación, pero no puede trasladar.

0: solidario se realizará el miércoles 14 de octubre en Rondeman Abasto, la Valle 3177. Las entradas están disponibles a través de tuentrada.com y todo lo recaudado va a ser a beneficio de Cubero Díaz, este músico que como bien decís vos, Miguel, es admirado por muchos, ¿no? Tanto como colegas como también por el público, obviamente. Y te llevo a la música de Cubero, a esa forma de tocar la guitarra. ¿Te impresionó ver por primera vez a la cofradía?
1: Sí, por supuesto, sí, me impresionó mucho Cubero, y no solo a mí, nos impresionó a muchos. Yo recuerdo perfectamente a Spinetta felicitándolo a Cubero por la manera como tocaba y por el tipo de música, ya en los albores del rock nacional. Muchos músicos lo admiraron y lo admiran por su particular manera de relacionar la música folclórica, digamos, en la que él se crió en su provincia, con las fuentes del rock y con la guitarra acústica, con la eléctrica, y además de tocar muy bien, es un gran compositor, es un compositor de excelencia, y yo tuve la oportunidad y la honra de compartir con él muchas composiciones, aportándole la parte de la letra y del canto. Él es un excelente compositor de música, con sus recursos de guitarrista sobresaliente. O sea que en este momento, claro, tiene dificultades para materializar motrizmente muchas de sus habilidades, pero bueno, está en proceso, en tratamiento de recuperación, y es por eso que los que confiamos en su recuperación lo avalamos, lo apoyamos, y ahí, por ejemplo, hace poco León Gieco fue a dar un concierto especialmente con esa finalidad a la ciudad, a la ciudad de Nogoyá, de donde es Cubero, y yo estoy programado también dentro de un par de meses para ir a hacer un concierto a beneficio con el público de su ciudad natal. Así que somos muchos los que queremos aportar para esta recuperación, y creo que vamos a tener un lindo encuentro el miércoles que viene en el Abasto.
0: Va a ser lindo, quizás, hasta, mira, si te reencontrás de vuelta haciendo canciones del sur, junto al Mono Insaurralde, recreando un poco ese trío que formaron allá por principio de los años 2000.
1: Sí, sería buenísimo. Estamos haciendo contacto con él porque el Mono es muy de viajar por el interior, tiene viajes permanentes, y sé que tenía unos compromisos en Tucumán, pero pienso que vamos a poder lograr que esté presente, recordar las canciones del sur, alguna de ellas, y también vamos a estar con mi compañero de dúo, con Jorge Duriez, vamos a estar porque también Jorge es muy amigo de Cubero y lo admira igual que yo, así que vamos a recordar alguna canción de Pedro y Pablo. Creo que va a haber una linda reunión de viejos amigos que van a hacer música con un propósito muy concreto.
0: Sí, obvio, de ayudar, de colaborar, de ponerse a disposición de Cubero Díaz para que tenga esta pronta recuperación y que se lo pueda ver bien de salud y físicamente para poder seguir transmitiendo, más allá de su talento musical, de su forma de componer, creo que esa sonrisa contagiosa que ha tenido siempre Cubero Díaz, ¿no?
1: Sí, y aparte a la gente por ahí más joven que no sabe de sus raíces con la cofradía del Forzolar, puede recordarlo con su paso por los Abuelos de la Nada, por su relación con Miguel Abuelo, por su aporte a formaciones diferentes de los Abuelos de la Nada, inclusive no hace mucho a una con Juan del Barrio, una formación que se llamaba Los Abuelos directamente, y que seguían rememorando el repertorio de que fue tan exitoso en los años 80 de los Abuelos de la Nada, en los que Cubero tenía un protagonismo muy especial, porque era junto con Basterrica eran las guitarras líderes del grupo.
0: Claro, y aparte, así que, y aparte...

0: Se reencontraron también en ese hermoso disco Buen Día a Día, donde vos participás en un par de canciones de Miguel Abuelo, donde él hace Días de Cubero, Miguel Abuelo, y vos haces coros en ese disco. Se reencontraron quizás después de patear las calles de Ibiza, se reencuentran aquí en aquel momento 84 en un estudio de grabación, compartiendo música también.
1: Sí, seguro. Había una alianza entre Cubero, Miguel Abuelo y algún otro cofrade por ahí dando vueltas, y yo y los tres hemos hecho tríos improvisados en tanto en lugares locales de Ibiza como en la calle misma, como en la playa, como en tantos lugares hemos estado cantando con Miguel Abuelo y con Cubero Díaz en la guitarra. Así que, aunque no esté físicamente, Miguel Abuelo va a estar ahí, y también tantos músicos que recordamos, que han partido, algunos muy recientemente, que han sido muy amigos y que realmente queremos de alguna manera evitar, si es posible, que Cubero tenga que partir como tantos otros, que tenga una recuperación y que tenga unos cuantos años más de vida. No somos jóvenes, no somos tan niños, y sabemos que la vida tiene un límite, pero bueno, mientras podamos estirar ese límite y seguir brindándole a la gente lo mejor, creo que es muy importante, y Cubero tiene mucho por dar todavía como músico, así que vamos a darle una mano para que salga adelante.
0: El 14 de octubre en Ron de Manabasto, repetimos, en la Valle 3177, Juntos por Cuberos, concierto solidario, entradas a través de tuentrada.com. Miguel Cantilo, Jorge Durietz, va a estar Lito Nevia también, Piti de las Pastillas del Abuelo, Juan del Barrio, Mariana Melero, Claudio Kleiman, Jorge Seno, Aníbal Forcada, Aguas Fuertes, muchos artistas que se irán acercando también. La verdad que uno felicita la realización de este concierto y este tipo de eventos, porque como bien decís vos, hay muchos músicos que le han dado mucho a la cultura popular argentina, y quizás no solo músicos, también artistas de otras disciplinas también, y que no la están pasando muy bien, y que bueno, eso lleva a poder realizar esto. Le ha pasado a Alejandro Medina hace un tiempo atrás, a otros artistas también, el Vasco Basterrica también, tuvo algunos inconvenientes, pero bueno, siempre la solidaridad, no tanto del público que siempre tiene sus discos o ha ido a conciertos y que apoya, y ustedes los colegas, como bien decís vos, ¿no? Ese respeto hacia ellos.
1: Sí, seguro. Es muy importante en estos casos hacer un paneo de reconocimiento por todo lo que dejó atrás y lo que puede llegar a seguir dejando Cubero Díaz como músico, desde su comienzo en La Plata con la cofradía de Flor Solar, de la cual fue el alma mater, hasta todo lo que la gente aprendió de él escuchando su forma de tocar, sacando las canciones que fue grabando en diferentes formaciones. Así que bueno, es una forma de agradecerle todo lo que hace y de empujarlo para que siga adelante.
0: ¿Cómo era escuchar Led Zeppelin en el sur juntos con Cubero, vos y Cubero, Miguel?
1: Bueno, en Led Zeppelin fue en ese momento, digamos, en los años 70, deslumbrante de la manera que lo habían sido los Beatles en los años 60, digamos. Fue una década en la que Led Zeppelin era el modelo a seguir, no solo por su música heavy y fuerte, sino por la manera de tocar la guitarra de Jimmy Page, que era muy muy buscada y muy imitada, por supuesto, por Cubero en algunos aspectos, y también mi pasión por imitar la voz de Robert Plant, de subir a los agudos y cantar temas de esa naturaleza. Por eso nosotros con Cubero empezamos a trabajar en ese estilo ya desde álbumes de Pedro y Pablo, porque hay algo de eso, se puede apreciar en el álbum Con Esa de Pedro y Pablo, que hay unos solos de Cubero memorables, como el de Padre Francisco, y después el primer álbum solista que yo tuve con Grupo Sur, exploramos más ese sonido de las guitarras voladoras y del canto muy alto, y ya tal vez ahí fue el momento en que fuimos más influenciados por Led Zeppelin. Y en ese entonces, cuando fuimos al sur, bueno, cantar esas canciones en la montaña era, por supuesto, de manera acústica, y eso se tradujo bastante en el álbum que muchos años después grabamos con el Mono Insaurralde, Canciones del Sur, donde exploramos todo un repertorio que habíamos compuesto con Cubero estando en la Patagonia, y que refleja un poco el paisaje del Bolsón, de Bariloche, de toda esa zona donde estuvimos, y que es un álbum que está, digamos, accesible en las plataformas con facilidad. Y no solo ahí brilla la guitarra de Cubero exponencialmente, sino también la flauta del Mono Insaurralde, que es un virtuoso su instrumento, y el canto de los tres. O sea que es un álbum que recomiendo mucho, sobre todo para los que quieren saber qué era lo que componía y tocaba Cubero Díaz.
0: Qué lindo poder escuchar estas historias que tienen que ver con vos, Miguel, con Cubero, con el Mono también, pero con lo que han viajado ustedes, que han recorrido, y mucho, con Miguel Abuelo también, tu recorrido, que fue reconocido, toda tu trayectoria. Hace poquito la Casa de la Provincia de Buenos Aires te homenajeó, Miguel, por tu trayectoria y tu aporte a la cultura popular argentina. Lindo reconocimiento, me imagino, para vos, ¿no?
1: Sí, sobre todo porque fue una charla, una especie de charla pública, porque había bastante gente, sobre todo llevada adelante por un periodista que yo respeto muchísimo, porque creo que es el que más sabe sobre rock en ese momento, es el que más experiencia tiene, que es Alfredo Rosso. Sí. Alfredo Rosso tiene diferentes programas radiales, pero ha escrito mucho en la prensa escrita de la historia del rock nacional desde los comienzos. Entonces hicimos una charla muy amena sobre sus recuerdos de cómo fue siguiendo las etapas diferentes de mi trabajo, en diferentes ocasiones, diferentes discos, y por supuesto que es un placer cuando uno charla con alguien que está informado. Claro. y bien informado sobre la historia, ¿no? Y conoce cada etapa y cada disco, y bueno, fue realmente un placer estar con Alfredo Rosso, más allá del reconocimiento de la Casa de la Provincia, que también son cosas que uno agradece porque son estímulos para seguir haciendo el trabajo de uno, pero más allá de eso, lo que más me entusiasmó fue compartir ese momento con Alfredo Rosso.
0: Qué lindo momento, y obviamente recomendamos a los oyentes, siempre nosotros aquí en el programa, que sigan la literatura, también lo que ha escrito, las crónicas periodísticas que ha escrito a lo largo de toda su carrera Alfredo, del Expreso Imaginario hasta ahora, ¿no? También con sus programas, como bien decís vos, Miguel, y vos estás tocando, porque estás en Buenos Aires, estás aquí en Argentina desde hace un tiempo realizando una gira que te está llevando por diferentes lugares. Vas a estar en Rosario el 16 de octubre, vas a estar en Monte Grande, Metamorfosis, aquí el 23 de octubre en la provincia de Buenos Aires, vas a estar en Mar del Plata el 30 de octubre, en General Pacheco el 14 de noviembre, el 21 de noviembre vas a estar en San Fernando en formato de trío, presentando un disco que es la historia de Mushkil y Guya, ¿no? Y todos tus clásicos.
1: Sí, exactamente. O sea, yo tenía, el año pasado publiqué un álbum y que vine también, hice una gira de presentación que se llamaba Amigo, y este año traigo una novedad que tiene que ver con algo que veníamos craneando y realizando, concretando desde hace varios años con dos de mis hijos, que son productores e instrumentistas también. Y con ellos terminamos un trabajo bastante extenso que se llama La Historia de Mushkil Guya, que es la musicalización de un cuento muy antiguo, un cuento que yo les contaba a mis hijos cuando eran chicos, y que hemos ido repitiendo con el tiempo cada tanto. Y entonces nos decidimos a ponerle música, a hacer que cada personaje del cuento tenga un cantante que lo interprete. Y hemos conseguido que participen de él cantantes que yo respeto muchísimo, como Kevin Johansen, o como Juan Carlos Baglietto, como Valentina Cook, como bueno, una serie de cantantes, algunos más conocidos que otros, pero que todos tienen un registro diferente y interpretan un papel diferente dentro del cuento. Entonces, es como si fuera una pequeña ópera en la que dialogan e interactúan personajes, y las músicas han sido compuestas en gran parte por mí, en alguna parte por estos dos de mis hijos, que son los productores también, y por Leonardo González, que es un músico de Entre Ríos, de Paraná. Así que es un trabajo que veníamos hace tiempo preparando y que ahora estamos anticipando de alguna manera en los conciertos, interpretando algunas canciones del cuento, porque es largo, tiene muchas canciones, pero junto con esa presentación de esa novedad estamos también revisando el material que presentamos el año pasado en el álbum Amigo, y estamos también, por supuesto, recorriendo parte del repertorio de Miguel Cantilo y Punch, que fue un grupo de los años 80, en los que antes de que regresara, digamos, la democracia, cuando todavía había dictadura, nosotros teníamos un grupo que trajimos de España, este Punch, en el que interpretábamos canciones nuestras, de las algunas han quedado en la memoria de la gente, sí, como A Donde Quiera Que Voy, o la Gente del Futuro, La Jungla, que son temas que en su momento tuvieron bastante éxito, y entonces nosotros hacemos una reproducción de esos temas con un trío que está formado por Sufián Cantilo, Patricio Prado y yo, y a veces alguna cantante invitada. Así que los invitamos a todos los que quieran disfrutar. Por supuesto que también va a haber canciones, hay canciones de Pedro y Pablo, son inevitables, canciones claro, como claro, La Marcha de la Bronca, Que Sea el Sol, pero por lo general el material responde más a toda mi tarea solista. Qué bueno. Así que estamos invitando, por supuesto, a los que quieran acercarse a todos estos lugares que acabas de mencionar, que son parte de nuestra gira.
0: Nosotros los vamos, todas las semanas vamos recordando también a los oyentes los diferentes conciertos que hay. Viste que Radio Continental es una radio federal, se escucha mucho en todo el país, y siempre que hay shows de muchos artistas que nos acompañan aquí musicalmente en el programa y van tocando por diferentes ciudades, nosotros también hacemos eco y lo transmitimos a los oyentes, como va a ser el show el 16 de octubre en Rosario, después en Monte Grande vas a estar el 23 de octubre, vas a Mar del Plata el 30 de octubre, y después vamos a repasar los shows de noviembre. Miguel, no quiero dejar de terminar esta charla sin recordar a un viejo amigo también tuyo, que fue productor de un disco tuyo también, que lo tuvo a Cubero como guitarrista, que en estos días estuvimos repasando historias que tenían que ver con el Barroco 82, ese cierre que hicieron junto a León Gieco, Raúl Porchetto, vos y Piero, ¿no? Recordarlo al Tano, que más allá de un gran artista, también un gran amigo tuyo, ¿no?
1: Sí, sí, realmente también es un baluarte de la canción, no solo argentina, sino reconocida en toda Latinoamérica, es un muy querido en Colombia y en algunos países también en los que ha transitado como cantautor, y yo tengo el lujo de haber compuesto con él canciones muy bonitas, en algunas que todavía incluyo dentro de los repertorios, canciones que fueron parte del repertorio de Pedro y Pablo, canciones que se hicieron conocidas y que todavía tienen mucha vigencia, como por ejemplo Señora Violencia e Hijos, y canciones que él interpretó en sus discos, que recuerdo que una de su hija una vez me contó que le dijo que las canciones que más le gustaban de su padre eran las que había compuesto conmigo, o sea que yo realmente estoy muy orgulloso de haber podido componer canciones junto al Tano, y aparte de haber tenido por supuesto una relación de amistad muy bonita en la que nos hemos encontrado en otros países, en Colombia, en España, y siempre con manteniendo el respeto mutuo, y en este caso por supuesto me toca lamentar mucho que nos deje en este mundo en que vivimos, pero sabiendo y confiando en que su camino sigue más allá de este paso por este planeta, por esta tierra, y su camino sigue también a través de la obra que ha dejado, porque nadie va a olvidar, sobre todo en nuestra generación, el valor de una canción como Mi Viejo o como Para el Pueblo Lo Que Es del Pueblo, que son canciones que han marcado profundamente en nuestra generación, y creo que lo seguirán haciendo para todos los que se asomen un poco al pasado y quieran saber qué cantábamos, qué seguimos cantando. Piero está muy vivo en toda su obra, así que bueno, nos toca despedirlo, pero sabemos que también se va a librar de un problema de salud que lo tenía también afectado, así que bueno, confiamos en que su espíritu va a estar vivo y que va a seguir influyendo en todos nosotros. Ha sido un gran abrazo para el Tano Piero y sobre todo para su familia, que en este momento está procediendo a la ceremonia de su entierro en el cementerio.
0: Miguel, muchísimas gracias por tu tiempo. Vamos a despedir esta charla escuchando Las Piedras, una canción que forma parte del último disco, ¿no?, de la última presentación que están tocando en estos momentos.
1: Exacto, sí. Bueno, perfecto, ahí está la voz de Kevin Johansen.
0: Qué lindo, vamos a recordar Juntos por Cubero, concierto solidario miércoles 14 de octubre en Ron de Manabasto, Lavalle 3177, aquí en la Ciudad de Buenos Aires. Entradas disponibles a través de tuentrada.com. Un recital donde van a formar parte Miguel Cantilo, Jorge Durietz, Lito Nevia, El Mono Insaurralde, Juan del Barrio, Mariana Melero, Claudio Kleiman, Jorge Seno, Aníbal Forcada, Aguas Fuertes y muchos artistas más que se van a acercar seguramente a Ron de Manabasto. Te mando un abrazo y como siempre es un placer hablar contigo.
1: Igualmente, Gastón, yo soy el agradecido y un saludo para todos ustedes, tu equipo y tu público.
0: Muchas gracias.

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no soy un extraño. Charly García. Qué lindo Buenos Aires. Qué bien descrito que está Buenos Aires en esta hermosa canción de Charly García.

0: hace un par de meses la disquería Sibals, la librería Sibals, ese hermoso reducto cultural que tenía en la ciudad de Buenos Aires, en las avenidas Callao y Corrientes, cumplió 55 años y lo celebró con un mural imponente dedicado a Charly García y al disco Clics Modernos. En redes sociales se puede ver la cantidad de transeúntes de público que se acerca a la esquina y saca foto y la publica en su Instagram, porque es realmente increíble ese mural que fue realizado por el muralista Martín Ron, que está en la terraza de la disquería Sibals. Nosotros hace un tiempito hablamos con Humberto Sagramoso, que es el autor de la fotografía del álbum de Clics Modernos, y esto nos decía de cómo llegó Charly García y cómo llegó él también a esa icónica esquina de Nueva York para retratar a Charly en esa etapa.
1: Que yo en realidad vivía ahí cerca, en Chinatown, a pocas cuadras de donde se hizo la toma, y yo pasaba por esos callejones casi siempre, porque para evitar caminar por las avenidas con mucha gente, me iba por adentro, y era un lugar medio abandonado, con suciedad, con muchos graffiti, viste, con toda una cuestión urbana de la decadencia. Y yo siempre pasaba por ahí y pensaba, qué gran ocasión para hacer una foto de alguna banda punk, porque tenía ese sabor, ¿viste? Esa estética. Y cuando vino Charly, me llamó por teléfono, me dijo, mira, tengo ganas de hacer algo que tenga que ver con los graffiti. Y entonces yo pensé, tengo la locación perfecta para esto, ¿viste? Entonces agarramos con Charly, con un pequeño grupo, un asistente, etcétera, etcétera, y fuimos a caminar por ahí. Hicimos la foto de Nuevos Trapos, que Charly pintó en la pared, que así se iba a llamar el disco. Y después caminamos unos 50 metros más y vimos la figura del Shadow Man, ¿viste? De Richard Holmbrook, el artista americano, el grafitero, y nos encantó ese lugar. Y Charly se sentó ahí y sacamos la foto. A la noche, cuando revelamos, hicimos contactos de los negativos y vimos todo, los dos nos miramos y dijimos, no, la foto tiene que ser esta, no la de Nuevos Trapos, ¿sí? Y eso habla muy bien de Charly, que es un tipo enormemente creativo.
0: La locación y la locación histórica, ¿no? Esa de ahí en Nueva York, donde está el Charly García Corner hoy. Y una esquina icónica de Buenos Aires, como bien le decía en este comienzo de este bloquecito aquí del programa, es nada más y nada menos que Callao y Corrientes, donde está la librería y disquería Sibals. Que ahora, más allá de este hecho cultural que estábamos destacando aquí en Ya Fue en Radio Continental, está pasando por un momento de incertidumbre, ¿no? Porque se va a construir la línea subte de la ciudad de Buenos Aires, la línea F, el subterráneo, y bueno, parece que hay posibilidades de expropiar el edificio, este histórico edificio donde está esta hermosa disquería que tiene 33 trabajadores, más de 50.000 títulos entre libros y discos, y que es realmente un referente para los amantes de la música, para los amantes de la literatura y para nosotros que nos gusta tanto este Buenos Aires cultural. Vamos a conversar con Fernando Lavis, que es dueño de Sibals, para hablar un poquito de este presente que tiene la librería, pero bueno, hacer un reconto también de este hermoso lugar, ¿no? Este hermoso edificio. Hola Fernando, ¿qué tal? Gastón Ibáñez te saluda aquí en Radio Continental, ¿cómo estás?
2: Hola Gastón, ¿qué tal? Buenas tardes, gracias por el llamado, che.
0: Bueno, ante todo agradecerte a vos por esta iniciativa de celebrar los 55 años de Sibals y con este hermoso mural que, como bien decía en la apertura del programa de Clics Modernos de Charly García, mucha gente se para en la esquina de enfrente para poderle sacar foto al mural y después subirlo a sus redes sociales, ¿no?
2: Sí, ya convertimos Callao y Corrientes en una especie de lugar de peregrinaje, ¿viste? Hay muchísima gente que se para, busca distintas esquinas, en fin, muy contentos con eso.
0: Qué lindo, bueno, y tuvieron la presencia de Charly también en aquel momento.
2: En aquel momento vino Charly a ver cómo iban los trabajos, a supervisar y a dar su visto bueno, que le encantó, así que fue... salió todo muy bien, por suerte.
0: 33 trabajadores, más de 50.000 títulos entre libros y discos, están en juego ahora por esta resolución que quiere tomar el gobierno de la ciudad de expropiar el edificio, este edificio que tanto representa la cultura porteña y argentina, obviamente.
2: Sí, lamentablemente caímos en una lista medio nefasta, está en juego lo que vos bien señalás, no solo eso, sino 55 años de historia de identidad porteña. Porteña, como bien decís también, argentina e internacional, porque Sibals a lo largo del tiempo se convirtió en un lugar de referencia, un lugar de encuentro, un lugar transgeneracional. Y bueno, nos encontramos con esto que es siniestro, digamos, pero a su vez perfectamente evitable. La estación, el acceso a la estación se puede ubicar en un lugar cercano, sin ningún tipo de consecuencias para nadie, ni para Sibals, ni para otro inmueble que haya que expropiar. Estamos intentando concientizar a la gente para que difunda esto, para que le llegue la noticia al gobierno de la ciudad, que esto no lo escuchó y no lo respondió a fondo, y decir que estas soluciones que proponemos nosotros son las mismas que el gobierno estaría evaluando si donde estamos nosotros hubiera un edificio de 10 pisos, ¿sí? No son cosas raras, no son inventos, no hay que modificar la traza de la línea, cambiar la ubicación de la estación en sí. En fin, estamos en esa, luchando abrazo partido.
0: Ahora, qué extraño, porque el mismo gobierno fue el que puso también la estación de subte Charlie García, ahí enfrente del shopping, Paseo Alcorta. Paseo Alcorta no es el shopping, Auto Palermo, donde vive Charlie, justo en esa esquina, cuando fue el cumpleaños de Charlie el año pasado, o cuando se inauguró la de Charlie García Corner. O sea, que hay una concientización de lo que es la cultura argentina también, ¿no?
2: Sí, pero aparentemente en esto se ve que privan otros elementos a la hora de tomar la decisión. Y hablando de incoherencias, a nosotros la legislatura por unanimidad nos declaró lugar destacado de la cultura a principios de año, o sea, y es la misma legislatura que tiene que votar por sí o por no en la expropiación. ¿Viste? Son esas cosas que uno no termina de entender muy bien de qué van.
0: ¿Y qué respuesta han tenido de parte de los legisladores, no del oficialismo, sino de la oposición, que quizás se acercaron y tuvieron diálogo con ustedes?
2: Mira, hasta ahora estamos a profundizar los contactos con la legislatura. Todavía no se está tratando el tema en comisión, con lo cual los legisladores todavía no están como muy, muy atentos al tema, pero ya tenemos estrechados vínculos con la bancada peronista, con el bloque de Horacio Rodríguez Larreta, y tratando de entablar vínculos con el resto de los bloques como para intentar parar, revertir o que esto no se haga. Estamos en eso. Por el lado del gobierno, en el Ministerio de Movilidad e Infraestructura, las respuestas que obtuvimos, no, ellos no se bajan de la expropiación, dice que esto obedece a razones técnicas y que bla, bla, bla, pero a la hora de dar soluciones nos proponían volver a los 3 años a un primer piso arriba de la estación, con lo cual, ningún negocio en Buenos Aires sobrevive más de 3 meses en un primer piso. Y también aprovechar para dejar bien en claro que no estamos buscando la relocalización de abrir en otro, nosotros estamos defendiendo ese espacio con lo que ese espacio significa, ¿sí? Es como querer expropiar las Violetas, por ejemplo, y ponerla a mitad de cuadra por Medrano.
0: Claro.
2: No tiene gollete, no es eso lo que estamos defendiendo. Por ahí pasaron ya 3 generaciones de argentinos, de turistas, figuramos en todas, y te subrayo la palabra todas, las guías de turismo en Argentina. Es un lugar de referencia internacional ya. La gente y siempre nos recomienda cuando viene para acá. En fin, qué sé yo.
0: No, pero aparte, como bien decís vos, es un lugar de encuentro, es un lugar donde los melómanos y la amante de la cultura se acerca a comprar títulos y comprar discos que quizás, obviamente, en otro lado no están. Más allá de que se pueden pedir ahora a través de plataformas, el hecho de entrar a Sibals, el hecho de entrar a una disquería, ya tiene otra razón de ser, ¿no? El consumir esa música o ese libro. El trato ameno de los trabajadores, quien te asesora, quien te dice, mirá, entró este disco, fíjate, este artista te trajo este suena parecido a este libro sacó tal autor, pero también podés tener esto que es más o menos parecido. O sea, es diferente el trato, ¿no?
2: Sí. Nosotros tenemos como una especie de motivación marketinera, por decir de alguna manera, que es lograr que cualquier persona que entre a Sibals se quede al menos media hora. darle todos los medios para que esté ahí media hora mirando, paseando, si compra mucho mejor, pero tiene esa vibración el local, ¿viste? Vos entras ahí, es como más o menos como lo estás describiendo, está como en un mundo aparte, que tiene toda la magia, el olor, la circulación adentro del local, que te va llevando a través de distintos géneros, de distintos temas, y eso es lo que venimos haciendo desde hace 55 años. No es una cosa de último momento, siempre conservamos esa esencia de vender discos y libros y ninguna otra cosa más.
0: Estamos conversando con Fernando Lavis, que es el dueño de Sibals, la disquería que está ubicada en Avenida Corrientes y Callao, y que bueno, que está pasando por este mal trago en este momento, que quiere decir que puedes tener la expropiación de este hermoso edificio para que se construya la línea subte, la línea F del subte, aquí en la ciudad de Buenos Aires. Les contamos a los oyentes, Radio Continental es una radio federal que se escucha en todo el país, y seguramente muchos de nuestros oyentes han pasado por Corrientes y Callao, han pasado por la disquería Sibals para poder ingresar y disfrutar de ese momento, como bien decís vos, de aislarse de todo el trajín diario y poder compartir un momento cultural. Fernando, para despedirte y agradeciéndote esta charla, ¿cuáles son los pasos a seguir de ahora en más en lo inmediato de parte de ustedes?
2: Mira, nosotros, como te decía, seguimos intentando hablar con el Poder Ejecutivo, con los legisladores, estamos muy activos en la campaña de entablar vínculos, y seguimos difundiendo a través de medios que nos reciben tan amablemente como ustedes, a través de las redes, para que la gente se entere. Le pedimos a la gente que difunda la noticia, aquellos que nos conocen, que cuenten en la mesa del domingo, que seguramente van a salir anécdotas de Sibals ahí, como bien decís, no solo en Buenos Aires, sino en el interior del país, ponerle la firma, porque es muchísima la gente del interior que nos viene a visitar. Y que corran la voz, y si pueden, los que están cerca, los que hacen mucho que no andan por ahí, que vengan a Sibals y que vean lo que yo intenté describir con palabras y lo sientan en el cuerpo. Y aquellos que quieran, por favor, si firman la petición en change.org, salvemos Sibals, bueno, estamos juntando firmas ahí, que ayuda, todo ayuda.
0: Toda la difusión que se le pueda dar a este momento que está pasando la disquería. Hay tantas disquerías que han cerrado, pero a su vez con este boom de la música que se está transformando ahora en formato físico de vuelta, estos lugares son hermosos y no hay que perderlos. Ya hemos perdido diferentes lugares culturales, como La Cueva, que ahora es un estacionamiento, como el Café Einstein, que ahora está el banco, el mismo Cemento, que es un estacionamiento, La Perla del Once, que es ahora una pizzería de cadena internacional, y que nada, o sea, es como que también hemos perdido tanto ese tipo de cosas que no está bueno perder un punto más estratégico que tiene que ver con la cultura porteña.
2: Así es, bueno, te agradezco mucho, Gastón. Sí, evidentemente es algo que hay que defender, nosotros lo estamos defendiendo a brazo partido, y como bien decís, es de los pocos lugares en la Avenida Corrientes que todavía conservan ese espíritu de los años 70.
0: Te mando un abrazo y muchas gracias.
2: No, gracias a vos, Gastón, y a todo el equipo y a la audiencia. Un abrazo.

Durante los 50 años reflejados en este libro de viajes, experiencias y fotografías, Huberto fue anotando con su cámara toda la diversidad humana, mostrándola en la vida cotidiana. Puede ser en la selva guatemalteca durante la Guerra Civil, en las calles de Nueva York o de La Habana, la vida siempre fue captada en sus fotos sin solemnidad, al desnudo, con las tetas al aire, como diría Miguel Hernández. Todo lo que surge de la foto de Sagramoso invita a ser libre, vivir el momento, aceptarse como uno es. Todo está vivo aquí y ahora. Desde las chicas de Nueva York hasta la excitación del jazz y la música afrocubana, el bullicio de las calles de la gran ciudad cosmopolita o las diminutas comunidades en el interior de la selva, todo disfruta el momento. Muchas de estas fotos se han vuelto legendarias, como la que ilustra la tapa del disco Clics Modernos de Charly García, o la del paso por Buenos Aires de Charles Mingus y de Caetano Veloso. En su libro anterior, Era solo rock and roll, Huberto se explaya con fotos y reportajes a los protagonistas del rock argentino, algunos de los cuales aparecen aquí de nuevo como personajes. Otras fotos recientes son reveladoras. Un ejemplo es el retrato de un brigadista agotado de luchar en el arrasador incendio forestal que sucedió mientras se preparaba este libro, a poca distancia de la casa de Huberto, en la Patagonia argentina. De pronto, todos esos registros de más de 50 años de llevar la cámara por los diversos vericuetos del planeta se vuelven actuales y significativos. El valle que eligió para vivir hoy y la gente que lo habita corre en peligro. Y allí está Sagramoso registrando el presente y sus personajes. Porque todos somos personajes del tejido humano y nuestras vidas penden de un hilo en un mundo que arde. Pero también podemos estar a la vuelta de una maravillosa experiencia musical o los encuentros inesperados en la gran ciudad. Y ahí estará Sagramoso retratando el momento.

0: hermoso es escuchar a Pipo Lernud, un referente para todos nosotros, contar un poco de qué va el libro Personajes, que acaba de publicar Huberto Sagramoso, gran fotógrafo y un referente también para muchos de nosotros, a través de ediciones de la Curtiembre China. Es un libro de edición independiente que en este caso se llama Personajes, es su segundo libro. Y tenemos la posibilidad de conversar con Huberto Sagramoso para hablar un poquito de este libro, un poco de su historia también, pero centrarnos en lo que es Personaje, esta edición que se acaba de publicar y que por suerte podemos compartir con él esta charla. ¿Qué tal, Huberto? Gastón Ibáñez en Radio Continental te saluda. ¿Cómo estás?
1: Hola, Gastón. Gracias por llamar. Muy bien.
0: Bueno, qué lindo cómo cuenta el prólogo o parte del prólogo Pipo Lernud.
1: Sí, Pipo es un viejo amigo, además de, bueno, de colega, y nos conocemos hace muchísimos años, o sea que me dio mucho gusto el prólogo que hizo y también el pequeño video que hicimos, que aparece en la página de Instagram.
0: Exactamente, sí, de ahí tomamos este audio de ediciones de la Curtiembre China, ahí está este audio y este video, ¿no? Donde va contando un poco cómo se fue armando este libro Personajes, que tiene varios capítulos que son muy interesantes: los conocidos, los de la calle, las rubias de New York, el sonido urbano, la guerrilla maya y los músicos, pero que también está dedicado a otro amigo, a Jorgito Pistocchi, ¿no?
1: Sí, Jorgito fue un referente para todos nosotros. Yo lo conocí hace muchísimos años, cuando recién salía la revista Mordisco, antes de la revista Expreso Imaginario. Y bueno, Jorge siempre fue una persona que nos inspiró a todos a seguir imaginando cosas lindas.
0: Qué lindo poder compartir esto también, ¿no? Sobre todo con el público que se acerca al libro Personajes. Son 167 fotos que fueron tomadas, Huberto, entre 1975 y este año 2025 por diferentes países: Argentina, Brasil, Perú, Colombia, Guatemala, México y Estados Unidos. ¿Cómo fuiste tomando las fotos para armar estos capítulos? ¿Cómo fuiste armando?
1: Mira, en realidad el libro es una pequeña retrospectiva de todo mi trabajo, ¿no? Hacía tiempo que quería poner un poco de todo lo que he hecho a través de todas estas décadas, y me pareció que la mejor manera era concentrarlo en la gente, porque siempre fui un fotógrafo que se concentró un poco en la figura humana, ¿no? Hay fotógrafos que hacen cosas más escénicas o publicidad, yo siempre me atrajo mucho la gente, o sea que me pareció que lo mejor era hacer una serie de distintas cosas, como vos acabas de nombrar, y bueno, el resultado es este libro.
0: Este libro que tiene, como decíamos, los capítulos que son muy interesantes. Uno, al ver las fotos, ve un poco esa relación que vos tenés con la figura humana, como decís, ¿no? Sobre todo en capítulos como los de la calle, que muestra un mundo que de gente que vos te has cruzado en diferentes partes de los países que hemos nombrado.
1: Sí, hago un poco hincapié en la introducción al libro, en el hecho de que, bueno, que a veces los encuentros fortuitos son los que nos marcan más, ¿no? Y entonces te encontrás con esta gente en lugares recónditos, así, que uno no se imaginaba, y a partir de esos encuentros se generan otras cosas, ¿no? Y creo que el fotógrafo lo que hace es registrar eso y de alguna manera darle una proyección, ¿no? Es un poco la idea de Cartier-Bresson, el gran fotógrafo francés, que insistía en la necesidad de capturar el instante, ¿no? De en un segundo tu cámara registra algo y lo inmortaliza, porque a partir de ahí se transforma muchas veces en otra cosa.
0: Y eso me lleva también a preguntarte sobre el capítulo Las rubias de New York, que es un mundo que casi ya no está, no existe ya ese mundo que has retratado allá en Nueva York por aquellos años, ¿no? Ha cambiado mucho.
1: Sí, en los 80s y en los 90s, viste, hubo una especie de explosión de la presencia femenina en New York. Las chicas de New York siempre fueron muy independientes. Yo siempre digo, no compraban la revista de moda para saber qué es lo que estaba de moda. Se ponían el velador en la cabeza y salían a la calle así, porque la moda era propia, era de ellas, ¿no? Entonces, esa presencia tan fuerte en las calles, un poco irreverente, me impactó a mí desde el primer momento. Entonces, todos los primeros años que yo estaba en New York, andaba siempre con mi cámara y todo el tiempo surgía aparecían personajes, en este caso femeninos, que me llamaban la atención y que me empujaban a retratar.
0: Qué lindo poder compartir eso, porque bueno, hay muchas imágenes de que uno ha visto en las películas o ha visto en algún video de música también, los patines o la forma de vestirse, como bien decías vos, los carteles que van diciendo mucho también y pintando una ciudad que decía mucho en aquellos años.
1: Sí, New York siempre fue una ciudad así, explosiva, por decirlo de alguna manera, ¿no? Visualmente muy fuerte. A mí siempre me pareció muy interesante esa cosa de que las mujeres de golpe tomaban la iniciativa y no tenían miedo de mostrarse como eran, ni tenían la necesidad de estar justificando su existencia a través de una relación con una persona. En la introducción también explico que muchas veces las rubias de New York ni son rubias, ni son de New York, y a veces ni siquiera son del género femenino, porque tiene que ver un poco con el espíritu de libertad y de independencia que se respiraba en New York en esos años.
0: Que bueno, vos te fuiste de Argentina, ¿en qué año, Huberto, para empezar a viajar un poquito por el mundo, que siempre estuviste por diferentes lugares?
1: Mira, yo me fui muchas veces de la Argentina. La primera fue cuando terminé el secundario, en el año 69. Y después, bueno, viajé por Europa, estuve en la India, volví a la Argentina, y después me fui definitivamente en el año 79, 10 años después, y bueno, llegué a New York. En realidad llegué medio de casualidad. Yo estaba viviendo en Ciudad de México y vendí mis equipos para ir a New York a comprar equipos de estudio, flashes, luces, y volver a México, ¿viste? Y nunca volví, porque ya el primer fin de semana me ofrecieron trabajo, parecía que todas las puertas se abrían, y decidí quedarme, y me quedé 24 años.
0: ¿Llegaste a comparar a ese Nueva York que vos estabas en el 79 con el Buenos Aires que habías dejado hacía poquito?
1: Bueno, era casi imposible, viste, el 79 era una época bastante trágica del país, plena dictadura militar, falta de libertad, realmente no era un lugar muy lindo Buenos Aires ni Argentina en ese momento, y llegar a New York era como respirar una bocanada de aire puro, viste, de aire limpio. De golpe podías ser quien eras, no tenías que esconderte. Había una cierta libertad de expresión y de manifestación en las calles. Siempre me acuerdo que cuando llegué, justo ese fin de semana, había un concierto gratis de Elton John en Central Park. Y era una fiesta, había 1 millón de personas, los policías mezclados con la gente de fiesta, ¿viste? Y para uno que venía de una sociedad tan represiva como era en esa época la sociedad argentina, era una cosa bastante notable.
0: Exactamente, sí, por eso te preguntaba esa diferencia, ¿no? De la apertura que vos llegás y ves que sin límites y a irte de aquí, de Argentina, en un momento muy complicado de la historia. Estamos conversando con Huberto Sagramoso, periodista, le puedo decir periodista también, ¿no? Fotoperiodista, documentalista también. Huberto, que acaba de publicar su libro Personajes a través de Ediciones de la Curtiembre China. Este libro que tiene una edición independiente, ¿no, Huberto?
1: Sí, está todo hecho a pulmón. Mi libro previo se distribuyó en algunas librerías, pero esta vez dije, mejor hago todo de una vez por mí mismo, y bueno, es un libro, como te digo, independiente, se vende a través de las redes. No sé, ha sido una linda experiencia con la ayuda de muchos amigos también.
0: De Fabio Domenese, ¿no? Domenice.
1: Fabio, sí, Fabio Domenice es un gran artista gráfico, en sí. Realidad armador de libros, de imágenes. Lo conocí en la imprenta anterior, en la cual yo hice mi primer libro, y de ahí se desarrolló una amistad, y es interesante porque hicimos todo a la distancia. Yo vivo acá en la Patagonia y él en la Ciudad de La Plata. Y bueno, a través de algunos meses fuimos armándolo a través de WhatsApp, de videítos, ¿no? Y la verdad que fue muy lindo y nunca hubo un problema con Fabio, es un gran tipo.
0: Claro, porque bueno, se nota el amor que tiene la edición del libro. Quiero que lo sepas. O sea, se nota eso, que está muy cuidado el porqué de cada foto, los pies de cada uno explicando por quién es la persona y en qué momento, hasta con una declaración, ¿no?, del personaje que está retratado.
1: Sí, viste, editar el propio trabajo es una cosa muy difícil. ¿Qué es lo que dejas afuera? Yo hubiera querido hacer un libro que hubiera tenido el triple de páginas, pero por un motivo de espacio y de plata y etcétera, viste, tuve que reducir a lo que yo podía armar. O sea que fue lindo, fue difícil, pero creo que al final del día, pese a las fotos que quedaron afuera que me hubiera gustado tener, creo que es un buen resultado. Estoy contento con la forma en que quedó el libro.
0: Volviendo un poquito a Nueva York, te llevo a ese capítulo del sonido urbano.

0: por ahí había empezado mal, y yo siempre digo de que la música en las ciudades representan un poco la cultura del lugar, ¿no? Y en New York, bueno, se mezclaban todas esas distintas corrientes, el jazz, el blues, el rock, el hip hop, el breakdancing, hasta la música clásica, era toda una cosa muy rica que por desgracia fue desapareciendo un poco por el tema de que la vida se encareció mucho en Manhattan y muchos músicos tuvieron que irse a los suburbios, y otro poco porque después del 2001 y del evento de las Torres Gemelas, cambió también la ciudad, ¿viste? Ya esa cosa tan típica de New York, de que todo está permitido y la libertad llevada hasta las últimas consecuencias, también cambió, por desgracia, ¿viste? Entonces, el libro de alguna manera representa algo que ya no está, aunque nos sigue influenciando todos los días.
1: El capítulo de los músicos, ya que estamos hablando de músicos, hay retratos realmente de diferentes corrientes musicales, ¿no? Tenemos del rock argentino, Javier Martínez, Pajarito Saguri, Papo, Miguel Cantilo, Gustavo Santaolalla, León Gieco, Sky Bellinson, todos personajes que fueron retratados por vos, Huberto, pero que muestran un poco lo que es la esencia del rock argentino, los primeros años sobre todo, ¿no?
0: Sí, yo explico un poco en la introducción al libro de que bueno, habiendo sido adolescente en los años 60, uno creció muy influenciado por lo que era el blues y el rock y el rock nacional, y recuerdo esa época con mucho cariño, grandes amistades que han quedado, cuando el rock era una cosa media clandestina, ¿viste? Se juntaba la gente en un sótano, en un bar medio escondido, lejos de la vista de las autoridades, y bueno, era una cosa pequeña y muy rica. Y después, bueno, la vida me llevó a viajar por el mundo y también a empezar a escuchar otro tipo de música también. Por eso poco a poco me fui yendo al lado del jazz, de la música afrocubana. Estuve muchas veces en Cuba, hice un documental de televisión sobre música cubana. Pero bueno, los comienzos de los gustos musicales de uno siempre quedan, y las amistades también, claro. O sea que es una etapa que recuerdo con mucho cariño, y me pareció bien poner al comienzo toda esta serie de personajes musicales argentinos que me influenciaron tanto.
1: Y también hay un recorrido importante sobre lo que fueron los representantes del sello Fania, ¿no? En Estados Unidos, con Héctor Lavoe, con Rubén Blades, con toda esa cantidad de gente que estaba mostrando un mundo diferente musical, ¿no? A Estados Unidos, sobre todo teniendo en cuenta lo que venía de la salsa.
0: Sí, yo empecé desde la primera hora a ser un amante de la salsa. A mí siempre me gustó mucho todo lo afrocubano. Y te digo la verdad, el primer par de años que estuve en New York, en un lugar que se llama el Village Gate, que ya no existe más, y que era un lugar bastante mítico, porque Bob Dylan tocaba ahí cuando nadie lo conocía, en los 60s, los lunes a la noche estaba esta cuestión que se llamaba Salsa Meet Jazz, o sea, la salsa encuentra el jazz. Y eran dos orquestas de salsa con un jazzista solista invitado. Entonces se improvisaban, viste, el jazzista con las bandas de salsa, y para mí era una fiesta. Todos los lunes a la noche creo que estuve ahí, viste, los primeros par de años no me podían sacar de ese sótano.
1: Bueno, ahí tenés fotos con el Gato Barbieri, de retratos de Ron Carter, de Dizzy Gillespie, ¿no? De muchos personajes del jazz, que es la música que realmente te gusta, te apasiona.
0: Mira, Dizzy Gillespie fue un tipo muy importante, y cuando se abrió el programa, en esta entrevista que me estás haciendo, justamente suena Manteca, que Manteca era un gran éxito, viste, hecho por Dizzy Gillespie y por Chano Pozo, que era un mítico percusionista cubano que había llegado a New York en los años 40. Y de esa mezcla, de esa amalgama entre el jazz y la cosa afrocubana, surgió el jazz latino, viste, y muchas cosas que también dieron origen a la salsa después. O sea que fue una cosa muy rica y que tuvo mucha influencia hasta el día de hoy, diría.
1: El libro también muestra esa diferencia de fotos que has tenido en Cuba en 1983, 84, y también lo que fueron los exiliados cubanos en Estados Unidos, ¿no? Con Tito Puente y también con Celia Cruz. Muestra esa diferencia, esa diferencia entre uno y otros, ¿no? Músicos.
0: Sí, viste, la comunidad cubana, por desgracia, se encontró muy dividida a partir de la Revolución Cubana. Mucha gente se fue para

0: Estados Unidos. Y después Cuba había sido un lugar donde los americanos iban muy seguido, de vacaciones, a jugar a la ruleta, y después de la Revolución Cubana, bueno, eso se interrumpió y se interrumpió el flujo cultural, ¿no? El intercambio musical que había. Y los primeros en llegar y se habían quedado en New York, siguieron adelante con la música y en Cuba siguieron también con lo suyo.
1: Claro.
0: Yo fui en el 84, creo, a Cuba a empezar el documental de música cubana y fue una cosa muy linda porque era como reencontrarse con lo mismo que yo escuchaba en New York, pero más cercano a las raíces. Claro. Cuando yo fui a Cuba realmente sentí que ahí estaba la raíz de ese fenómeno tan rico.
1: Estamos conversando con Humberto Sagramoso, nuestro invitado aquí en especial en Radio Continental, hablando de personajes, este libro que acaba de publicar. Aquí nos gusta ponerle nombre y apellido a las fotos, Humberto. Vino Eduardo Grossman, vino Rubén Andón, bueno, Aspix, diferentes fotógrafos de diferentes épocas que tienen que ver con la cultura rock sobre todo, y por eso también queríamos conversar contigo para hablar un poquito de lo que tiene que ver sobre todo, bueno, parte de tu historia con este libro Personajes, que tiene un capítulo muy, me imagino, muy fuerte y que habrás revivido mucho el momento de editarlo, que es la guerrilla maya. Uno viendo esas imágenes y leyendo parte de esa historia y conociendo parte de esa historia, me imagino que son imágenes que todavía perduran, ¿no?
0: Sí, yo en realidad, viste, cuando hice este libro, que como te decía antes, es una forma de retrospectiva de mi trabajo, quería poner dentro del libro algo de reportajes, que yo he trabajado muchos años afuera de la música, viste, sí, cubriendo eventos, terremotos, revoluciones, y entonces quería poner una muestra de algún reportaje, y de todos los trabajos que tenía me pareció que el de la guerrilla maya era el que más me... había impresionado, impactado, ¿no? Porque fue una historia muy trágica la de Guatemala. Fue el peor genocidio desde la época de la colonia. 200.000 muertos, casi todos indígenas mayas. Una represión feroz, un ejército desencadenado. Y cuando me metí ahí, viste, realmente no sabía muy bien qué me iba a encontrar. Pero me emocionó mucho ver la manera de luchar de la gente, mujeres, niños, ¿viste? Entonces me pareció que de todos los reportajes que tenía, esta era la más interesante quizás.
1: Y vi que estabas con una cámara, ¿hay muchas imágenes sobre esto que has cubierto en aquel momento?
0: Sí, yo en realidad...
1: La cámara de video, perdón, ¿no? Sí, sí.
0: Sí, yo fui a hacer un documental para televisión y estuve varias veces, ¿viste? Pero siempre llevo mi cámara de fotos, ¿viste? De foto fija. Entonces yo aprovechaba mientras estábamos ahí para también agarrar y tomar fotografías. Entonces, sí, estaba ahí con la cámara, cargándola en la mitad de la selva. Tuvo sus cosas interesantes.
1: Claro, no, me imagino también muy emotivo, porque ves vos todas esas situaciones y vivirlas de primera mano. Porque ¿cuánto tiempo estuviste trabajando ahí? Bastante.
0: Mira, estuve cuatro veces estuve y bueno, cada vez me quedaba 2-3 semanas.
1: Sí.
0: En la selva, que la selva es un lugar bastante especial, viste, tiene muchos insectos, tiene muchos bichos, hace mucho calor. Y bueno, en este caso específico era también sumamente peligroso porque estaba el ejército guatemalteco interviniendo todo el tiempo y bueno, uno estaba medio a las corridas.
1: Siempre con la cámara en mano, ¿no?
0: Siempre con la cámara en mano, porque mira, cuando uno mira por ese agujerito de la cámara, se te van todos los miedos, se te van las inseguridades. Inclusive, mira, yo soy un tipo que soy un poco impresionable con el tema de la sangre, ¿no? De las operaciones. Y sin embargo, hasta he hecho trabajo médico en Nueva York para un canal médico de operaciones, pero solo porque mirando a través de esa mirilla, como que no te toca mucho. O en vuelos de helicóptero, viste, vuelos de helicópteros rasantes, que te da un poco de impresión. Sí. Mientras mirás por ese agujerito, sentís que no te va a pasar nada.
1: Estás como cubierto, ¿no?
0: Sí, es una fantasía por ahí, pero no sé por qué será eso. Te da una especie de sensación de protección, que mientras vos estés ahí retratando cosas, nada te puede pasar.
1: Te preguntaba porque tu libro también, Humberto, Personajes, nos marca parte de la historia. Es muy emotiva la foto de Plácido Domingo en el terremoto de México.
0: Sí, eso fue una cosa muy tremenda. Nosotros, yo en una época que yo trabajaba para Televisión Española, para la corresponsalía de Televisión Española en Nueva York, que es la corresponsalía más importante que tiene TVE en el extranjero. Y llegamos con el primer vuelo que entró en México después del terremoto, no el día después, sino el día siguiente. Sí. Y inclusive cuando bajamos y estábamos yendo desde el aeropuerto al hotel donde nos quedábamos, vino una sacudida del terremoto y casi se vino abajo el puente donde estábamos transitando, ¿viste? Y en los días siguientes, bueno, estuvimos ahí con los brigadistas rescatando gente, y Plácido Domingo justamente nos reencontramos en la mitad de las torres de Tlatelolco, que es un complejo, era un complejo de torres muy altas de Ciudad de México, donde vivía su familia, y donde desgraciadamente murió parientes de él, una tía, y nos lo encontramos ahí en una circunstancia totalmente inédita, ¿viste? Porque claro, Plácido Domingo lo ves cantando ópera, ¿viste? Y entonces, bueno, por suerte, de nuevo, tenía mi camarita al lado pegada y saqué un poco la cámara de video por un momento y tomé el retrato de Plácido Domingo que quedó bastante bien, me parece.
1: Sí, y dice mucho, tiene una expresión esa foto que dice, habla de eso, ¿no? De lo que se vivía en ese momento.
0: Bueno, vos sabés que esa es una de las prerrogativas del retrato. El retrato fotográfico, en realidad, se trata de que el fotógrafo en un instante captura la imagen de la persona. Pero el buen retrato va más allá de la mera apariencia física, ¿no? Si vos lográs en el retrato transmitir algo más, viste, algo que te diga quién es esa persona, de dónde viene, qué es lo que le está tocando, ¿no? Ese es un retrato bien logrado, yo creo, más allá que el tema estético, ¿no? Que sea una foto bonita. Y bueno, en este caso específico de Plácido Domingo me parece que lo retrata tal como era en ese momento.
1: En la sección los conocidos, podemos ver a Plácido Domingo, César Luis Menotti, Leonardo Fabio, a Carlos Monzón también, ¿no? Lo podemos ver retratos de él también, de Julio Boca. Me llamó mucho la atención una tapa del Expreso Imaginario donde aparece el señor Horacio Fontova, que me imagino que habrá sido muy amigo tuyo, vestido de tenista.
0: Sí, esa era una de las ideas geniales que tenía Jorgito Pistocchi. Vos sabés que un día llegó Jorgito y nos dice, se me ocurrió una idea, dice, ¿por qué no hacemos un número, un reportaje grande sobre la influencia de la plata en el deporte? Esto era un tema que hace 50 años a nadie se le ocurría. Hoy en día se está hablando todo el tiempo de eso, ¿viste? Ahora dicen, está bien que la iniciativa privada invierta plata en el fútbol, se discute. Y en ese momento nadie se lo imaginaba, y Jorgito era un visionario, ¿viste? Yo había visto de que el futuro iba a venir así, y entonces, bueno, encontramos varios amigos de la redacción, los disfrazamos de tenistas, y con el actor Robertino Granados, que era un viejo y querido amigo de vendedor de deportes, hicimos la portada de la revista.
1: Qué lindo, porque bueno, refleja eso también. Después hay otra parte en Colombia, con Horacio Fontova, que también, un personaje que se lo extraña y mucho.
0: Sí, el negro era un gran amigo, un tipo muy querido, estuvo en mi casa en Colombia durante 4 o 5 meses, ¿viste? Yo me había ido del país en el 77, sí, y bueno, y vino el negro y se quedó varios meses en casa, la pasamos bárbaro, inclusive muchos de los temas que él después grabó, que tiene esa impronta un poco tropical, sí. Los hizo en mi casa, se inspiró en Colombia, en el sonido, ¿viste? Y bueno, y siempre nos unió una gran amistad, era un gran tipo, y un tipo muy talentoso, era una especie de hombre nuevo, al estilo de Leonardo da Vinci, en el sentido que era un tipo que era un gran jefe de arte de revistas, un gran gráfico, un gran ilustrador, un gran músico, un gran actor, digamos, era un tipo múltiple.
1: Claro. Personajes, fotografías, Huberto Sagramoso, nuestro invitado aquí en Radio Continental. La tapa del libro es Charly García en Parte de la Religión. Una foto, o la tapa icónica, pero esta no es la foto que ilustra la tapa, es de esa sesión de fotos.
0: Sí, es la sesión de fotos de Parte de la Religión. La foto original, digamos, de la tapa en sí no la tengo más, porque eso terminó con la grabadora y quién sabe en qué habrá terminado al final. Pero me pareció que bueno, que cerraba ponerlo a Charly, viste, en la tapa. Es un tipo que nos ha dado tanta música, tanto talento, que me pareció que venía bien meterlo a Charly ahí.
1: Hace un tiempito atrás se hizo aquí en el Museo Histórico Nacional una exposición de música del rock en la calle, que hablaba sobre el rock en los años 80 aquí en Argentina, y te podías sacar una foto donde Charlie sacó Clics Modernos, y estaba lleno de gente, había gente que quería sentarse de la misma forma que estaba Charlie y quedar retratado. Te digo que esa fue la vedette de la muestra, esa gigantografía y todo lo que conlleva esa foto, ¿no? Que es icónica, me imagino, para vos también.
0: Sí, eso es. Mira, yo estuve durante muchos años, no publiqué mis fotos del rock, ¿viste? Porque mi vida se fue hacia otras direcciones, sí. Y me parecía que era algo un poco de otra época, no quería insistir. Entonces durante mucho tiempo yo no publiqué nada de mis fotos del rock. Y esa foto en realidad la sacó un chico, creo que es noruego, me parece. Porque como no consiguió mi foto, yo no la quería que se publicaran, publicaron la de él, y fue sacada justo en ese sitio. Alguien le dijo, mirá, a esta esquina hay un músico argentino famoso que se sacó la foto, el tipo sacó la foto, ¿viste? Y entonces, bueno, de ahí fue a esa muestra, digamos.
1: Pero qué importante, ¿no?, lo que simboliza esa etapa.
0: Sí, mira, yo creo que especialmente para los que vivimos también afuera, tiene un doble significado, porque por un lado está el hecho de que la democracia en Argentina había regresado hacía poco tiempo, en el año 84, todavía estaba fresca la memoria de todo lo que había pasado y había un gran espíritu de vivir, de ganas de hacer cosas en la Argentina. Y en Nueva York también era un momento muy, muy especial, porque Ronald Reagan había llegado a la presidencia unos pocos años antes y se había despertado una ola de críticas al gobierno de Reagan, que era bastante conservador, con intervenciones militares en Centroamérica, toda una serie de cosas que mucha gente en New York no le gustaba, porque New York siempre fue un lugar democrático y donde la gente buscó siempre vivir en libertad, digamos, ¿no? Entonces, yo creo que esa mezcla que Charlie sintió enseguida fue el resultado de ese disco. Por un lado, la cuestión de la cosa nueva en la Argentina, y por otro lado, la rebeldía en Estados Unidos. Y yo creo que de esa mezcla salió un disco que para mí es extraordinario.
1: ¿Recorrías un poco la ciudad con él para hacer? Hay una foto icónica también de él escribiendo Nuevos Trapos, que el disco se iba a llamar así, después cambia de nombre al ver la fotografía en esa esquina que es emblemática, que ahora, bueno, Charlie García Corner tiene ahí, ¿no? Hay una placa en homenaje a la obra de Charlie García, pero era, ¿te recordás recorriendo algunos lugares para buscar locaciones o esa salió así de puro así rápido?
0: No, mira, tiene una historia bastante curiosa ese lugar, porque yo en realidad vivía ahí cerca, en Chinatown, a pocas cuadras de donde se hizo la toma. Y yo pasaba por esos callejones casi siempre, porque para evitar caminar por las avenidas con mucha gente, me iba por adentro. Y era un lugar medio abandonado, con suciedad, con muchos graffiti, viste, con toda una cuestión urbana de la decadencia. Sí. Y yo siempre pasaba por ahí y pensaba, qué gran locación para hacer una foto de alguna banda punk. Porque tenía ese sabor, ¿viste? Esa estética. Y cuando vino Charlie, me llamó por teléfono, me dijo, mira, tengo ganas de hacer algo que tenga que ver con los graffiti. Y entonces yo pensé, tengo la locación perfecta para esto, ¿viste? Entonces agarramos con Charlie y con un pequeño grupo, un asistente, etcétera, etcétera, y fuimos a caminar por ahí. Hicimos la foto de Nuevos Trapos que Charlie pintó en la pared, que así se iba a llamar el disco. Y después caminamos unos 50 metros más y vimos la figura del Shadow Man, ¿viste?, de Richard Holmbrook, el artista americano, el grafitero, y nos encantó ese lugar. Y Charlie se sentó ahí y sacamos la foto. A la noche, cuando revelamos, hicimos contactos de los negativos y vimos todo, los dos nos miramos y dijimos, no, la foto tiene que ser esta, no la de Nuevos Trapos, ¿sí? Y eso habla muy bien de Charlie, que es un tipo enormemente creativo, porque mucha gente, viste, parte de un principio muy seguro, muy determinado, eso es lo que quiere y no lo van a cambiar, ¿no? En cambio, Charlie es un tipo que cuando ve algo que le gusta, viste, se adapta, y eso creo que es uno de los grandes síntomas de ser una persona creativa.
1: Humberto, muchísimas gracias por tu tiempo. Estábamos hablando con Humberto Saramosa sobre el libro Personajes, ediciones de la Curtiembre China, editora independiente que acaba de publicar este libro, que se consigue a través de tus redes sociales, ¿no?
0: Sí, mira, los que están interesados pueden meterse en Instagram, en Saramoso-. Y eso los va a llevar a cómo conseguir el libro. También tengo una página, pero el nombre es tan largo que me parece que va a ser confuso dejártelo. Pero a través de Instagram se puede llegar.
1: Nos vamos a despedir, Humberto, y yo le agradezco tu tiempo con Charles Mingus. Porque dentro de la edición de un disco de Charles Mingus aquí en Argentina, aparecen tus fotos en los sobres internos. Me imagino que habrá sido muy importante para vos, sobre todo lo que retrata aquel concierto del 77. Charles Mingus falleció al poco tiempo después, pero bueno, unas presentaciones que han quedado en la retina de mucha gente, de los que han asistido al Teatro Coliseo y después a la Sociedad Hebraica Argentina, pero me imagino que para vos eso habrá sido también un mimo lindo.
0: Mira, yo fui un gran fan de Charles Mingus siempre, viste, después de haberlo conocido, cuando hicimos la entrevista y las fotos y todo, para mí fue una emoción muy grande. Y ahora hace pocos meses, cuando me llamaron de Estados Unidos para utilizar mis fotos, me dio una enorme alegría y creo que es una de las cosas de las cuales estoy más orgulloso de mi trabajo. O sea que sí, la verdad que fue genial. Y el disco se oye de maravilla. Daniel Melero hizo un trabajo extraordinario. Pensar que tiene 50 años esta grabación y se escucha como los dioses. O sea que la verdad que fue una enorme alegría. Y bueno, aprovecho también para mandarte un abrazo y agradecerte el tiempo y el interés en mi trabajo.
1: No, por favor, para mí es un honor poder conversar contigo. Y bueno, cuando estés por Buenos Aires, aunque sea de paso, las puertas de Radio Continental están abiertas para poder compartir más historias, más música sobre todo, y también compartir un momento. Nos gusta mucho el jazz, así que si querés traer tus discos de jazz, tranquilamente podemos compartir aquí también mucha música.
0: Me va a encantar. Si voy a Buenos Aires, no voy a dejar de llamarte.
1: Un abrazo y muchas gracias, Humberto.
0: Otro para vos. Chao.

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0: Sean todos bienvenidos al programa de mayor audiencia en el mundo de habla hispana, guiado, dirigido y conducido por los reconocidos científicos de la Unión Universal Esotérica del siglo XXI, que han unido sus conocimientos para brindar a todos ustedes un cambio definitivo a todos sus problemas. Quedan ustedes en la sintonía de este su programa, Un Encuentro con la Verdad.
1: En el nombre de Dios Padre, Dios Hijo y Dios Espíritu Santo. Amén. Hola, ¿qué tal mi gente linda y hermosa, mi adorada familia de Argentina? Reciban el saludo especial y cordial a esta hora como de costumbre, llevando el consejo, la guía, la orientación a través de esta prestigiosa radiodifusora como es Radio Continental, la mejor radio del país. Muy contento, mucha gente visitándonos, muchas personas encontrando sanación, liberación. Más adelante estarán escuchando los testimonios, los milagros que están aconteciendo en nuestras sedes a través del poder de Dios, a través de nuestros conocimientos y a través de todas las herramientas maravillosas que nos brinda la madre naturaleza, como son las plantas, a través de las flores, por medio de las raíces, los tallos, a través de las semillas, por medio del polen, a través de todo lo que nos deriva las abejas, como es la miel y todo lo que utilizamos de ella. Usted, mi amigo, si tiene grandes problemas, cuente con nosotros. Este mes de octubre es un mes maravilloso para que usted pueda encontrar sanación, liberación, ayudar. De línea de comunicación para que empiecen a participar en este importante día miércoles. 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Vamos a iniciar con la gente que participa a través de los audios. Escuchemos.
2: Bueno, mi nombre es Heraldo Mancilla, del 9 de 1950. Y así que, y las cartas, ya quería del 9, el 5 y el 7.
1: Mi querido Heraldo, gracias por comunicarse, gracias por participar en este maravilloso programa. Las tres cartas se escoge, el 9, el 5 y el 7. La primera carta me habla acerca de usted, veo que es un hombre muy perseverante, un hombre que empezó desde muy abajo, pero gracias a Dios y con su trabajo y esfuerzo logró crecer. Veo que trabaja como panadero, mi querido amigo. Tiene o tenía una cadena de panaderías porque ya solamente le queda una, mi querido amigo. Y vemos que tenía clientes excelentes, hoteles. Tenía cantidad de lugares donde distribuían sus productos y de un momento a otro empezó para atrás. Aquí vemos claramente de que tiene demandas en el Ministerio de Trabajo. Veo problemas y dificultades con su esposa. Usted tiene problemas de salud muy fuerte, le duele la espalda, la cintura, las piernas, un dolor de cabeza insoportable. Hay días que no puede caminar bien, mi querido amigo. Ha ido a los especialistas y no le encuentran nada. Ni le van a encontrar porque esto no es natural. Esto claramente hay un daño, hay una energía negativa, un trabajo de influencias malignas. Yo no entiendo usted por qué es tan terco. Su esposa ya le había dicho que esto no era normal, que les estuviera yendo mal en todo. Mírese al espejo, usted se ha envejecido prematuramente, mi querido Heraldo. Es importante de que se acerque a nuestro centro de consultoría. Quíteme el aviso de que se vende. esa panadería que quiere vender. No, señor, es lo último que le queda. ¿Qué lo va a vender? Se va a comer ese dinero. Hay que seguir trabajando, mi querido hermano del alma. Simplemente hay que ayudar su suerte. Hay que hacer una limpia, una magnetización, retirar toda esta influencia maligna de raíz y va a ver cómo este negocio vuelve a prosperar. Y va a ver que en estos últimos meses que quedan va a quedar usted asombrado de la cantidad de dinero que va a ingresar en su vida, mi querido amigo, después de que le realicemos esa limpia. Simplemente visítenos, Heraldo. Gracias por comunicarse. Si quiere, venga en compañía de su esposa para ella también realizarle la limpia, mi querido hermano del alma, y hacerle la armonización de pareja para que se acaben los problemas, las peleas y las discusiones. El día de su suerte, el día jueves, el planeta Júpiter, el color amarillo, la piedra que debe portar siempre con usted, el ojo de tigre, y el metal, el oro. El oro es el metal que le canaliza las buenas ondas, las buenas energías. Con responsabilidad, con conocimiento, le damos respuesta y contestación a la gente que llama, a la gente que se comunica, a la gente que participa a través de este maravilloso programa. Usted, mi amigo, mi amiga, también puede participar. 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Vamos rápidamente con las personas que nos han visitado, que se han realizado ese maravilloso escáner espiritual cuántico, se han atendido con nosotros, realizaron el tratamiento y encontraron la sanación, la liberación. Escuchemos. ¿Cómo está, hijo?
3: Muy bien, todo bien, maestro.
1: Dígale su nombre, por favor.
3: Mi nombre es Alfredo Hernández Nazario.
1: ¿Cuánto hace que usted me visitó por primera vez en mi centro de ayuda? Coménteles.
3: Aproximadamente hace 20 días. La verdad, mi situación estaba muy mal. Yo me dedicaba a... Yo era diseñador gráfico. Perdí mi trabajo, perdí a mi mujer, perdí absolutamente todo. Y gracias a la ayuda del maestro vine y todo me ha ido mucho mejor. Recuperé a mi familia, mis amigos, mi esposa volvió y he vuelto a renacer ahorita con mi empleo.
1: Usted vino hace 20, 25 días porque lo trajo su mamá, ¿verdad?
3: Claro, maestro.
1: Yo en la consulta le expliqué claramente qué era lo que estaba sucediendo, qué era lo que estaba pasando. Había un bloqueo energético que no le permitía crecer. Usted es diseñador gráfico, trabajaba para un periódico o una revista.
3: Sí, era revista, maestro.
1: Una revista.
3: Una revista.
1: Y lo despidieron.
3: Me despidieron, tuve conflictos.
1: ¿Cuánto tiempo duró sin trabajo?
3: Aproximadamente, maestro, como más de medio año.
1: Más de medio año.
3: Sí, maestro.
1: ¿Su pareja se fue de su lado?
3: Se fue de mi lado, me engañó.
1: Estaba con otra persona, yo le expliqué que no es que le engañó, esta persona hizo cosas para destruir su matrimonio, destruir su suerte, pero que gracias a Dios usted hizo el tratamiento como yo le indiqué, y hoy, después de 25 días, cuéntale a los televidentes, ¿qué siente?
3: La verdad, me siento mucho mejor, más libre, lo que me preocupaba era recuperar a mi mujer y todo, todas mis pertenencias, y ahorita la verdad me siento más contento, más feliz, más estable, porque he vuelto a tener todo lo que tenía antes, y la verdad le agradezco mucho al maestro antemano de que me ha ayudado.
1: A Dios primeramente.
3: Y a Dios, la verdad que mucho a Dios, porque fue gracias a esas dos personas, la verdad no se quedaría, estaba muy muy muy mal.
1: Y a su mamá, que fue la que lo trajo.
3: Mi mamá fue la que más me trajo. Y
1: bueno, présteme atención, ¿está trabajando ahorita?
3: Sí, actualmente sí, ya sigo trabajando. Me ha ido mucho mejor.
1: ¿Está ganando mejor?
3: Sí, claro, maestro.
1: Bueno, hijo de Dios. Yo le hago una pregunta que le hago a todo el mundo que se siente aquí frente a estas cámaras. ¿Usted tuvo que hacer algo en contra de Dios? ¿En contra de su religión?
3: No, para nada, absolutamente nada, maestro.
1: Todo lo hicimos en nombre de Dios, ¿verdad?
3: Todo en nombre de Dios, maestro.
1: ¿Qué le puede recomendar a toda la gente que en este momento está en sintonía, hijo?
3: La verdad, yo le recomiendo que no pierdan la fe ante Dios y ante ese tipo de plática, la verdad les ayuda muchísimo y la verdad se van a sentir mucho mejor. No crean, sí, bueno, sigan creyendo mucho en Dios, le ayuda muchísimo.
1: ¿Que vengan o que no vengan?
3: La verdad, deben de venir, la verdad, si están en un caos así muy mal, la verdad, deberían de venir. Es la mejor solución ahorita.
1: Bueno, muchas gracias por ese concepto que tiene de nosotros. Espero que Dios le siga bendiciendo.
3: Claro que sí, maestro, muchísimas gracias.
1: 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Vamos, ¿tenemos llamados? Vamos a recibir llamados en vivo y directo. Vamos a ver a quién le corresponde la suerte. Sí, aló.
4: Sí.
1: Sí, ¿con quién tengo el gusto?
4: Con Pedro Torres, maestro.
1: Fecha de nacimiento, Pedro.
4: Es el 10 de abril de 1971.
5: quiero que se concentre en los problemas que tiene en este momento, mi querido amigo, ¿ok?
4: Sí, está bien.
5: Bueno, aquí logro visualizar que ha sido un hombre muy trabajador desde muy niño, no pudo estudiar por circunstancias de la vida, siempre le tocó trabajar junto con su padre en el campo, ¿verdad?
4: Sí, así es, efectivamente.
5: Bueno, aquí logro darme cuenta que ha sido toda una vida de trabajo, de lucha, de sacrificios por sacar adelante la familia. Veo claramente que son ustedes tres hermanos.
4: Sí, es correcto.
5: Dos mujeres y usted, usted es el único hombre, ¿verdad?
4: Sí, así es.
5: Bueno, aquí logro darme cuenta que su padre murió, que le heredó a usted el campo, el otro le heredó un terreno bastante amplio, ¿no? Para sí, cultivar.
4: Sí, así es, efectivamente.
5: Bueno, a sus hermanas les dejó casa, pero en el pueblo, ¿no?
4: Sí, es correcto.
5: Bueno, aquí veo claramente, hijo de Dios, de que usted se está comunicando con nosotros porque últimamente su suerte lo abandonó. Todo le está saliendo mal, todo le sale al revés, día tras día. Veo claramente problemas y dificultades en el campo. Veo que nacen los animales muertos o ya no se reproducen. Las vaquitas ya no dan la misma cantidad de leche que daban antes. Y veo que está usted muy endeudado, hijo de Dios. Coméntenos qué es lo que está pasando.
4: Mire, bueno, tuve que vender efectivamente, los animales se me están muriendo.
5: Tuvo que venderlos baratos.
4: Muy barato, prácticamente los estuve regalando, pero no me estaban dando más dinero por ellos, aún sabiendo que sí los valían.
5: Bueno, aquí veo que viene perdiendo dinero tras dinero, y veo también que tiene como una deuda sobre su terreno. Coméntenos, ¿qué es lo que pasó?
4: Mire, a raíz de esta muerte de animalitos, tuve que realizar fui y pedí un dinerito para poder recuperarme, pensando yo que me iba a recuperar más rápidamente de lo que yo esperaba, pero no fue así.
5: O sea, hipotecó su terreno.
4: Sí, tuve que hipotecar el terreno y ahorita ya las deudas ya me están comiendo.
5: Bueno, hijo de Dios. A ver, aquí veo que su suerte no es mala, pero su suerte se la dañaron. Usted viene luchando en contra de la corriente hace ya más de un año y medio, ¿verdad?
4: Sí, aproximadamente.
5: Aquí lo veo endeudado, que parte no solamente debe el dinero, sino está debiendo intereses también, ¿verdad?
4: Sí, así es lo que me está comiendo prácticamente.
5: Veo que su salud también la tiene deteriorada, se la pasa cansado, de noche no puede dormir muy bien y está en discusiones con su esposa.
4: Con mi esposa y con mis hijos, y ya la cabeza no me deja, me duele bastante.
5: Bueno, hermano, yo le voy a invitar a que usted se acerque a nuestro centro de consultoría. Quiero que me traiga en tres bolsas diferentes tierra de diferentes partes del terreno, porque sus terrenos se lo dañaron. Por eso es que las cosechas no crecen, por eso los animales se mueren sin explicación. Usted ya ha llevado incluso veterinarios, y los veterinarios no encuentran de qué mueren los animales. Aquí hay un daño, hay un trabajo de influencias malignas, un trabajo de magia negra. Es importante de que por favor usted nos haga una visita a nuestro centro de consultoría. Tráigame tres paladas de tierra de tres lugares diferentes, donde tiene animales, donde hace las cosechas y donde vive usted, hijo de Dios. Vamos a ayudarle, vamos a sacar este daño, esta influencia maligna, ¿ok?
4: Gracias a Dios. Sí,
5: no se preocupe, lo voy a estar esperando. Que Dios lo bendiga y lo proteja. Hasta pronto.
4: Gracias.
5: Hasta luego.
4: Hasta luego.
1: Con responsabilidad, con profesionalismo, le damos respuesta, contestación a la gente que participa a través de esta prestigiosa radiodifusora. Usted, mi amigo, también puede participar. 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Tenemos aquí a una persona con el nombre de Jerónimo. Jerónimo, de fecha de nacimiento 16 de julio de 1973. Las tres cartas que escoge, el 7, el 16 y el 20. La primera carta me habla acerca de usted. Veo que es un ser muy espiritual. Veo que es profesor, que es maestro, mi querido y apreciado hermano del alma. Vemos que le gusta enseñar. Y veo que también tiene su propio negocio, mi querido hermano del alma, donde compraba casas, las arreglaba con su cuñado y con su hermana y las vendían y les iba muy bien económicamente. En ese momento tiene dos casas que no ha podido vender, mi querido maestro, y vemos claramente de que hay problemas. ¿Por qué? Porque usted está endeudado y pagando intereses muy altos con respecto al préstamo que hizo para poder terminar la última casa. Está muy hermosa, bien ubicada y no la puede vender, mi querido hermano del alma. Su suerte se la dañaron, usted viene hace más de un año luchando en contra de la corriente. Vemos que tiene problemas y dificultades en su salud, se siente cansado, fatigado, agotado. Vemos que hay peleas con su esposa,
5: porque pues usted acosa al hermano para tratar de vender esto rápido, pero nadie tiene la culpa, la suerte se la dañaron. Quiero que me traiga, por favor, dos plantas de sábila, me va a colocar, yo se la voy a rezar, se la voy a preparar, la va a colocar dentro de cada casa y vamos a ayudarla a que venda esa casa rápidamente y vamos a hacer una limpia, una magnetización en su suerte para que vuelva usted a la normalidad, mi querido profesor. Usted no se preocupe por nada, ya dio el primer paso, comunicarse con nosotros, ahora le vamos a ayudar a vender esas casas rápidamente. No le voy a decir que un día para otro porque sería mentiroso, pero sí le prometo que en menos de 21 días, por lo menos una de ellas va a vender esas dos propiedades que tiene mi querido hermano del alma. Era mi querido amigo, gracias por comunicarse, gracias por participar y que Dios le bendiga. El día de su suerte es el sábado, el planeta Saturno, el color verde, la piedra, el jade y el metal, la plata. La plata es el metal que le canaliza las buenas ondas, las buenas energías. Con responsabilidad y conocimiento damos contestación a la gente que llama, a la gente que se comunica. 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Vamos a escuchar unos mensajes maravillosos acerca de ese poderoso escáner espiritual cuántico que ha cambiado la vida de muchas personas. Escuchemos.
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1: 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Vamos rápidamente, tenemos llamados, vamos a recibir llamados en vivo y directo. Vamos a ver a quién le corresponde la suerte. Sí, aló.
2: Aló, maestro, ¿cómo le va?
1: Muy bien, gracias por llamar, gracias por comunicarse. ¿Con quién tengo el gusto?
2: Mi nombre es Juan Cruz Villarredo.
1: Mi querido Juan Cruz Villarredo, ¿correcto?
2: Sí, así es.
1: Mi querido Juan, regáleme por favor su fecha de nacimiento exacta.
2: El 12 del 9 del 96.
1: El 12 de septiembre de 1996, muy bien. Mi querido amigo, vamos a hacer un puente telepático de mente a mente, de cerebro a cerebro. Quiero que cierre sus ojos completamente, se concentre en todos sus problemas y me va a escuchar únicamente por la línea telefónica. Yo tengo aquí en mi mano los 22 arcanos mayores del tarot. Por medio de estos arcanos y por medio del tarot vamos a descubrir claramente lo que pasa, lo que sucede en su vida. Quiero que me diga, por favor, tres cartas del 1 al 22.
2: El 1, el 2.
1: El 1, el 2 y el 22. Muy bien. Mi querido apreciado amigo, la primera carta me habla acerca de usted. Vemos que usted es un hombre muy personalista, un hombre que no le gusta estar con nadie, le gusta mucho la soledad, disfruta de la soledad, no le gusta, es de pocos amigos. Le puedo decir que tiene menos de tres amigos, porque la palabra amistad para usted es una palabra muy, muy exclusiva. O sea, todo el mundo no le dice amigo, ¿verdad?
2: Está en todo lo correcto. Todo lo que dice es todo lo correcto, lo que es mi personalidad, mi forma de ser.
1: Bueno, mi querido y apreciado hermano del alma, logro visualizar de que trabajó junto con alguien de su familia en una estética, aprendió a cortar cabello y hoy en día es independiente. Tienen su propio negocio. Coméntenos qué negocio tiene.
2: Correctamente. Yo tengo a mi hermana, que mi hermana es maestra, ¿no? Lo que es el tema, todo lo que es estético, uñas, pestañas, también es profesora de, ¿cómo se llama? Profesora de barbería, ¿no? Entonces yo aprendí de chico, aprendí ahí, estaba metido en esas cosas, ¿no? Mi hermana ya es grande y yo estaba metido en eso, entonces me esforcé. Trabajé, ahorré y me pude armar una pequeña barbería, hasta que después, pasando el tiempo, me pude armar una barbería más grande.
1: O sea que usted le ayudaba a su hermana, le ayudaba y de ahí fue aprendiendo y luego abrió su propio negocio.
2: Sí, correctamente, así es.
1: Y hoy en día tiene una barbería grande.
2: Sí, gracias a Dios, sí.
1: Bueno, la segunda carta me habla de que usted tiene una suerte maravillosa, de que económicamente le ha ido muy bien, pero hace cerca de 8 meses que las cosas no vienen bien. Vemos que tenía 2 empleados, tuvo que despedirlos, la clientela ha disminuido notablemente, a pesar de que usted hace promociones, a pesar de que el trabajo

0: trabajo que usted hace, pues como usted lo dice, usted estudió, se capacitó, hace muy bien su trabajo, hace cortes que otras personas no hacen, con diseños en la cabeza. Venía mucho jovencito a cortarse con usted, pero de un momento a otro, como si usted hubiera cerrado la barbería, como si no existiera. Cuéntenos, ¿qué es lo que está pasando, hijo?
1: La verdad que está en lo correcto. Yo venía trabajando muy bien porque aparte soy muy, muy detallista, ¿no? De un momento al otro no me lo va a creer. Yo estaba trabajando con dos personas más y yo le podía pagar. Pero de un momento al otro, maestro, se lo juro por mi vida, no puedo sostenerlo. Ya estoy a punto, ya no falta nada. No falta nada. Así que me recomendaron llamarlo, ¿vio? Ya estaba a punto de cerrarlo, ya no podía mantener a los empleados.
0: ¿Los despidió?
1: Lamentablemente sí. Sí, se los tuve que despedir porque no los podía sustentar.
0: Bueno, hijo, no piense en eso, no piense en cerrar. Aquí veo una sombra negativa, veo muchas envidias a su alrededor. Esto empezó hace cerca de un año, ¿ya? Que empezaron las envidias. Yo le voy a hacer una pregunta. ¿Usted compró un auto 0 kilómetros?
1: Sí, por suerte me lo pude comprar.
0: Desde ahí empezaron los problemas. La envidia verde y amarga es la hierba más frondosa del huerto humano, hijito de Dios. Por envidia entregaron a Jesucristo por unas pocas monedas de plata. Por envidia usted está siendo víctima de un daño de una energía negativa. Y esto tiene que ver directamente con alguien de su propia familia. Alguien que trabajó con usted. Una persona con la cual usted tuvo muchos problemas. ¿Por qué? Porque llegaba a la hora que se le daba la gana. Se iba cuando quería. Usted habló con su hermana. ¿Y su hermana qué le dijo? Despídala.
1: Sí, está en lo correcto, maestro. Es una... tristemente es una familia, un familiar, ¿no? Es mi prima,
0: Pues es ella y su tía la culpable de todo lo que viene pasando en su barbería. ¿Usted alguna vez encontró manchas de aceite, cosas raras en la puerta de la barbería?
1: Mire, yo le voy a ser sincero, yo no creo en lo que es el tema de la brujería y esas cosas, ¿no? Pero creer o reventar, empecé a ver cosas muy raras en mi barbería, en mi negocio.
0: Bueno, hijo, eso tiene que ver con ese daño que le hicieron. Hay un trabajo de influencias malignas. Esto no se trata de creer o no creer. Yo no obligo a nadie a que crea. Se trata de buscar soluciones, mi querido y apreciado hermano del alma, y para eso estamos nosotros. Hasta ahora lo que le he dicho es lo que viene pasando. Yo no soy adivino, los adivinos no existen. Si usted me estaba llamando, me dice que lo recomendó. ¿Quién lo recomendó?
1: Sí, como le dije, mi hermana. Mi hermana también tuvo el mismo problema, ¿no? Sobre el tema de su negocio, estaba a pique, se venía. Creo que yo tuve más suerte que ella. Ella ya estaba a punto de cerrar, literalmente estaba a punto de cerrar.
0: Bueno, hijo, si lo recomendaron es porque sabemos lo que hacemos. Yo lo voy a invitar a que usted se acerque a nuestro centro de consultoría. Me va a comprar una escoba de color amarillo. Con esa escoba me va a amarrar todo su negocio. Yo le voy a explicar lo que vamos a hacer. Le vamos a realizar a usted una limpia, una magnetización, un florecimiento de su suerte. Vamos a erradicar por completo, de raíz, ese trabajo de magia negra, de brujería que le están haciendo. Y va a ver cómo su barbería se va a llenar. Le van a faltar manos y va a tener que volver a contratar personal, mi querido amigo.
1: ¿De verdad, maestro? ¿Usted me lo dice?
0: Se lo garantizo ante Dios y ante toda la audiencia que me sigue por tantos años. Si su hermana lo recomendó es por algo. Yo compruebo con hechos, no con palabras, hijito.
1: La verdad que si me lo recomendó ella es porque a ella también le ha ido muy bien, así que por eso estoy acá.
0: Yo le voy a ayudar, usted no se preocupe por nada. Si logró comunicarse es porque Dios quiere un cambio en su vida. ¿Y sabe por qué le pasa todo esto?
1: No sabía decirle.
0: Por no protegerse, por no usar un talismán, un cuarzo, una contra, una cruz, una aseguranza, algo que lo proteja de la maldad. Si usted hubiese tenido un talismán, créame que le hubieran podido tirar lo que quisieran en su negocio y jamás lo hubieran perjudicado. Pero bueno, no se preocupe, yo le voy a enseñar cómo protegerse, ¿ok?
1: Ok.
0: Hijo de Dios, lo tengo que dejar, que Dios lo bendiga, nos estaremos viendo en nuestro centro de ayuda.
1: Ok, maestro, gracias.
0: No, gracias a usted por la comunicación. Así, damos respuesta y contestación a la gente que llama, a la gente que se comunica, a la gente que participa con profesionalismo, con responsabilidad, a toda la gente que llama. 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Testimonios, personas que ya nos han visitado, que se realizaron ese maravilloso escáner espiritual cuántico, y esto es lo que comenta. ¿Cómo es su nombre, hijo?
2: Pereira Rubén.
0: ¿Cuánto hace que usted me visitó?
2: Hace un mes y medio yo lo visité, maestro.
0: ¿Cuáles eran sus problemas? ¿Por qué usted tomó la decisión de buscar esa ayuda?
2: Yo tengo una casa de celulares, no tenía trabajo, no me entraba la clientela, se me iban los empleados, laburaba con mi mujer, se me fue mi mujer, quedé solo. Y bueno, y recorrí a usted y usted me dijo que tenía un problema. Así que fui.
0: Yo le expliqué que había un daño, había una energía negativa, hicimos la consulta. Le expliqué a usted que había algo en su negocio guardado, una energía negativa. Le expliqué a usted, usted fue y buscó eso. Cuéntale a la audiencia, ¿dónde le dije yo que estaba eso?
2: En el estante blanco. Fui y busqué y había un estuche negro y pegado y adentro tenía ajos, tenía cosas que no me quiero acordar.
0: No, ni podemos nombrar a través de esto por respeto a la audiencia. Usted me trajo eso, lo quemamos, hicimos la ritualización. Le pedí unas cosas que tenía que traerme para hacer una limpieza en su negocio, en su local. Y hoy, después de mes y medio, ¿por qué está acá? Cuéntenle a la audiencia, ¿qué cambios encontró después de que retiramos esto de su local y que usted hizo la limpia?
2: Estoy acá porque quiero agradecer, porque la verdad que volvió toda la normalidad como era antes. Volvió, ahora tengo dos empleadas, tengo a mi señora esposa trabajando conmigo. La verdad que me está yendo muy bien y la verdad que la visita que le hice a usted fue efectivamente de 10.
0: ¿Sí funciona?
2: Funciona totalmente, ahora vamos para adelante.
0: Así tiene que ser, para adelante, para atrás ni para tomar impulso, yo se lo enseñé. Hijo, yo quiero hacerle una última pregunta. ¿Usted tuvo que hacer cosas raras, cosas en contra de Dios, en contra de su religión o todo fue natural?
2: Todo fue natural, maestro.
0: ¿En nombre de quién?
2: En nombre de Dios.
0: De Dios primeramente. ¿Qué le puede recomendar a esa gente escéptica, incrédula, que muchas veces tiene problemas en sus negocios, que se están quebrando prácticamente por no buscar una ayuda?
2: Que crea, que venga y busque, y que crea y que nunca se tire para atrás. Que nunca, que siempre para adelante, y si necesita ayuda, que venga y le pregunte al maestro, el maestro lo va a ayudar.
0: 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Vamos rápidamente, queridos y apreciados hermanos del alma, con más respuestas, más gente que participa a través del audio.
3: Hola, maestro, me llamo Héctor Gómez, mi fecha de nacimiento es el 2 de junio del 83. Él dijo mis tres números, que son el 17, el 14 y el 10. Me puedo ayudar, gracias.
0: Mi querido y apreciado Héctor, amigo mío, gracias por comunicarse, gracias por participar. Las tres cartas se escoge, el 17, el 14 y el 10. La primera carta me habla acerca de usted. Veo que es un hombre que se ha superado personalmente, demasiado hijo de Dios. Usted fue de los que vivió en la calle, durmió en la calle, pero gracias a Dios no tuvo ningún vicio. Empezó a trabajar y gloria a Dios, hoy tiene su propio negocio. Económicamente le iba muy bien, pero en el campo de la salud anda de mal en peor. Hay días que no puede ni caminar, hijito de Dios, esto no es natural lo que tiene, es importante de que busque ayuda. Donde quiera que se encuentre, busque ayuda, hijito de Dios, porque esto es un trabajo de influencias malignas. A usted ya se lo habían dicho, a usted le cuesta trabajo creer. Esto no se trata de creer o no creer, se trata de encontrar soluciones, mi querido y apreciado hermano del alma. Usted se comunica de la provincia de Santa Cruz, trate de buscar ayuda. Y si no, pues llámenos y le hacemos un trabajo a larga distancia, mi querido Héctor. Pero tiene que ayudarse cuanto antes. Esto no es normal lo que usted tiene, mi querido amigo. Y esto no es lo que le deseo, pero lo que va a pasar lo va a llevar a una cama o a una silla de ruedas. Héctor, el día de su suerte es el día viernes, el planeta Venus, el color rojo, la piedra que debe portar siempre con usted, el rubí, y el metal, el oro. El oro es el metal que le canaliza las buenas ondas, las buenas energías, con responsabilidad y conocimiento. Damos respuesta y contestación a la gente que llama, a la gente que se comunica. Usted, mi amigo, también puede participar. Deje el miedo, deje el temor, deje la pereza. 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Tenemos más llamadas en vivo y directo. Vamos a recibir llamadas en vivo y directo. Sí, aló.
4: Okay.
0: ¿Con quién tengo el gusto?
4: María Alejandra Valencia Caballero.
0: ¿Fecha de nacimiento, María Alejandra?
4: 1969.
0: Sí, ¿qué día?
4: 16 de julio.
0: 16 de julio del 69. Muy bien. Bueno, mi querida amiga, vamos a hacer un puente telepático de mente a mente, de cerebro a cerebro. Vamos a descubrir claramente lo que está pasando, lo que está aconteciendo en tu vida. Quiero que me escuches únicamente por el teléfono, ¿ok?
4: Ok.
0: ¿Se va a concentrar en sus problemas, en sus dificultades en estos momentos?
4: Está
0: y vamos
4: bien.
0: A descubrirlo, ¿ok?
4: Está bien.
0: Bueno, aquí a través de todo veo que es una mujer que fue criada por un tío suyo, no fue criada por su madre, ¿verdad?
4: Sí.
0: Vemos que viene de una familia numerosa. ¿Cuántos hermanos tiene, hija?
4: Tengo siete.
0: Siete hermanos. Por eso, sus hijos y sus tíos decidieron criarla y darle educación. Vemos claramente de que fue una mujer que estudió y se recibió usted como contadora.
4: No, sí, como contadora.
0: Como contadora, muy bien. Aquí veo claramente, hija de Dios, de que trabajó un poco tiempo, pero luego colocó un negocio propio.
4: Sí.
0: Vemos que tenía que ver con algo de comidas. ¿Qué era?
4: Sí, es una cocina.
0: ¿Un restaurante?
4: Sí, cocina-restaurante. Lo que pasa es que, pues, hace ya 7 meses,
0: uh-huh,
4: que no tuve que cerrar porque, pues...
0: No me diga nada, que yo le voy a decir lo que está pasando.
4: Está
0: aquí vemos claramente de que su suerte era una suerte muy bonita. Esta cocina la tuvo por varios años, ¿verdad?
4: Sí, por muchos años.
0: ¿Y tenía muchos clientes?
4: Sí, muchos, bastante.
0: Pero de un momento a otro empezó a dañarse la comida fácilmente.
4: Sí.
0: Empezaron a renunciarle las empleadas.
4: Sí.
0: Empezó a haber una inestabilidad, una inconsistencia en este restaurante, ¿verdad?
4: Sí, así pasó.
0: ¿Y los clientes empezaron a alejarse?
4: Sí, de un momento a otro. Pues sí, me sorprendí porque pues era... Mucha gente la que llegaba al negocio y de repente se empezó a alejar poco a poco.
0: Bueno, aquí veo problemas en su salud también, últimamente muchos dolores de cabeza. La pierna izquierda se le inflama con mucha facilidad y le duele mucho para el caminar. ¿Se ha dado cuenta?
4: Sí, es verdad, es verdad.
0: ¿Y de noche no duerme bien?
4: No puedo dormir.
0: ¿Es así o no es así?
4: Sí, son pocas.
0: ¿Usted ha ido a los especialistas, ha ido a los médicos?
4: Sí, pero no me dan una razón, no me dicen de por qué.
5: ¿Le hicieron análisis?
4: También.
5: ¿Y no le encontraron nada?
4: No, no tengo nada.
5: Bueno, aquí vemos claramente de que ha buscado empleo, tampoco no encuentra empleo. Vemos que se está endeudando, las tarjetas de crédito las tiene al límite, día tras día de mal en peor, y su esposo anda de malas con usted. A toda hora la trata mal, la humilla, porque usted no está colocando ningún dinero para la casa. ¿Verdad o mentira?
4: Es verdad, todo lo que me está diciendo.
5: Bueno, hija de Dios, vemos que usted llora en silencio, ¿ok?
4: Sí,
5: y ha buscado ayuda con sus hermanos y todo el mundo le cierra las puertas.
4: Sí, me dan la espalda.
5: Bueno, aquí vemos que esto es un daño, hay una energía negativa. Veo problemas en su pierna izquierda. Se le pone a veces como morada, ¿se ha dado cuenta?
4: Sí, bueno. Las venas me duelen también.
5: Bueno, esto es a consecuencia de lo mismo. Es importante de que por favor me visite en mi centro de ayuda. Yo le voy a ayudar, vamos a recuperar su suerte, porque su suerte no es mala, simplemente se la dañaron. Y esto tiene que ver con una ex empleada de las que estaba en el restaurante con la cual usted tuvo muchos problemas, que incluso le colocó denuncias. Es esta mujer la que la quiere ver completamente fracasada, sin hogar, sin familia, sin salud, sin dinero, sin nada, ¿ok?
4: Sí.
5: Pero no lo vamos a permitir. Usted ya dio el primer paso, se comunicó con nosotros. Ya descubrimos qué es lo que está pasando, ahora me tiene que visitar. Tome nota lo que me tiene que traer.
4: Sí, está bien.
5: Me va a traer 200 gramos de clavos de olor.
4: 200 gramos de clavos de olor.
5: ¿Ok? Y me va a traer 7 limones verdes. Yo le voy a explicar lo que vamos a preparar. Vamos a ayudarle con respecto a su suerte. Vamos a hacer una magnetización. Y va a ver de qué forma y de qué manera la suerte vuelve a reinar para usted, vuelve a brillar. ¿Ok, hija?
4: Sí, es lo que yo quiero porque sí, ya estoy desesperada.
5: No se preocupe, Dios tiene más que darnos que nosotros que pedirle, ¿ok?
4: Ok, está muy bien.
5: ¿Listo, María Alejandra?
4: Está muy bien, maestro.
5: Bueno, hijita, muchas gracias por comunicarse, muchas gracias por participar y que Dios la bendiga, ¿ok?
4: Gracias, igualmente, muchas gracias.
5: Hasta pronto.
4: Hasta pronto.
0: Con responsabilidad, con profesionalismo, con ética, le damos respuesta y contestación a la gente que llama, a la gente que se comunica. 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Vamos a escuchar otro testimonio, otra persona que nos visitó y esto es lo que comenta.
6: ¿Cómo es su nombre?
7: Gerardo Reyes González, este es mi nombre. Yo vine a buscar la ayuda porque yo pues prácticamente caí en el alcoholismo por una fuerte depresión que tuve. Yo me iba a casar, perdí prácticamente de la nada mi novia. Me dejó.
0: ¿Su matrimonio?
7: Sí, se perdió totalmente, okay.
0: ¿Usted vino a la consulta? ¿Hace cuánto vive?
7: Con usted vine, pues en realidad tiene como unos... Tres meses, cuatro meses.
0: Muy bien. Ya. Yo le expliqué a usted en la consulta lo que estaba pasando, lo que estaba sucediendo.
7: Sí.
0: Usted ya estaba prácticamente casado.
7: Sí, prácticamente.
0: Faltaba un mes.
7: Sí, ya habíamos entregado invitaciones, ya habíamos pagado invitaciones, ya habíamos entregado todo, ya habíamos, inclusive, ya recibimos regalos.
0: ¿Y qué fue lo que pasó?
7: Pues de la nada se fue y cuando vine...
0: ¿Para dónde se fue?
7: Ella salió del país.
0: Okay.
7: Ella se fue definitivamente, ya se fue del país, ya no quería saber nada de mí.
0: Usted perdió su empleo. Cuéntele todo eso a usted,
7: pues,
0: viviendo,
7: sí,
0: porque es una historia de vida, ¿eh?
7: Sí, lo que pasa es de que yo eso... me trajo a mí un problema muy fuerte, que fue la depresión. Yo caí en el alcoholismo y el alcoholismo pues me llevó posteriormente
0: a la drogadicción.
7: Y pues me volví muy adicto, perdí mi trabajo, un muy buen trabajo que tenía, lo perdí.
0: ¿En el gobierno?
7: Sí, en el gobierno, precisamente. Mi familia también me dio la espalda, o sea, terminé de una manera...
0: Se le acabó el mundo prácticamente.
7: Sí, básicamente llegué al...
0: Esta persona vino a la consulta porque lo trajo un amigo. Prácticamente
7: sí.
0: Era un... un hombre que vivía en la calle, sinceramente.
7: Sí.
0: Yo le expliqué que lo iba a ayudar, hicimos el tratamiento, sacamos el daño que le habían hecho, yo le expliqué qué era lo que había sucedido. La familia de su novia tiene mucho dinero.
7: Sí, ellos tienen mucho dinero.
0: ¿Es así o no es
7: así? Sí, la
0: ¿Y
7: verdad.
0: ¿Y usted no le cayó bien a la hermana?
7: Exactamente, pues era muy poco yo para su hermana.
0: Le expliqué que ella era la culpable de todo lo que había ocurrido.
7: Sí, tal y como me lo dijo.
0: Hoy en día, quiero que le cuente a los televidentes, después de 4 meses que usted me visitó,
7: uh-huh.
0: ¿Qué cambios ha obtenido en la vida?
7: No, pues los cambios fueron fantásticos, prácticamente desde la primera semana yo empecé a ver cambios. Mi familia me empezó a ayudar, mi empleo, no lo recuperé ese, pero... tuve otro similar también en el mismo gobierno. Ya estoy trabajando ahorita y mi novia, ahora ya nos vamos a casar, ya decidió regresar y ahorita, hoy por hoy, estamos ya bien los dos. Y prácticamente, pues yo quisiera decirles a todos que me ayudó muchísimo, muchísimo, porque yo, con el trabajo que me había hecho mi cuñada, que pues no me quería, fue un declive que usted me vio.
6: Lo estaban enterrando,
7: sí,
6: prácticamente.
7: Sí, usted me vio cómo venía la situación en la que yo estaba y orilló a que un amigo mío, pues, me
6: se dijera, ¿sabes?
7: Sí, se fue el que vio por mí, el que me tendió la mano, y usted pues también me la tendió más al ayudarme.
6: Al sacar ese daño.
7: Exactamente.
6: Yo quiero que usted le comente a los televidentes, ¿usted tuvo que hacer cosas raras, cosas en contra de su religión, en contra de Dios?
7: No, yo no tuve que hacer nada en contra de nada en contra de mi religión. Sí, todo fue a base de oraciones, a base de oraciones y de
6: ¿usted
7: fe.
6: ¿Usted siguió bebiendo?
7: No.
6: ¿Está consumiendo drogas? Cuéntale a los televidentes.
7: No, yo hasta la actualidad, hasta ahorita, yo no consumo drogas, no bebo. Inclusive donde yo trabajo, pues me hacen el antidoping. Ajá. Y pues yo lo paso porque pues no tengo ya nada dentro de mí.
6: Dentro de su organismo.
7: Exactamente.
6: ¿Qué le puedo aconsejar a todos los televidentes, a la gente que está en sintonía?
7: Pues yo les puedo aconsejar que vengan con él, les va a ayudar mucho. A mí me ayudó muchísimo, me regresó mi camino a donde estaba, me quitó el daño que tenía y no tuve que hacer nada raro. Todo fue por la fe que él me hizo que tuviera y las oraciones que él hizo para poderme ayudar a mí.
6: Hermano, muchas gracias por ese testimonio.
0: 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Queridos apreciados amigos, vamos a escuchar unos mensajes maravillosos acerca de ese poderoso escáner espiritual cuántico que ha cambiado la vida de tantas personas.
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0: 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Vamos rápidamente con la gente que se comunica. Tenemos a una persona con el nombre de Alicia, de fecha de nacimiento 21 de octubre de 1970. Y siete. Mi querida apreciada amiga, logro visualizar que se la pasa muy enferma, decaída, sin energías. Mi querida apreciada hermana del alma, rostro pálido, ojos hundidos, y está muy preocupada porque toma vitaminas y nada le funciona. Aquí vemos, hijita de Dios, con todo el respeto que se merece, la primera carta que usted escoge me habla acerca de su personalidad. Usted es una mujer muy inteligente, muy trabajadora, muy luchadora, pero no cuida su salud. Usted días no almuerza, llega sin comer por ahorrar plata, no come ni lleva nada para comerse al almuerzo, hijita de Dios, a veces se va sin desayunar. Esto le ha creado un problema que se llama anemia. Esto es completamente natural. La segunda carta me habla que no hay daño, que no hay ninguna influencia negativa. Para mí sería fácil decirle, sí, usted tiene un daño, tiene una maldad, una brujería, visítenos. Yo sé que usted me va a creer porque hay una prima suya que le recomendó escuchar la radio porque ella le ha ido muy bien después de que le ayudamos. Pero esto no hay daño, no hay maldad. Es una enfermedad que se llama anemia. Tiene usted los glóbulos rojos bajos, tiene que ir al médico y tiene que ir a un nutricionista. El nutricionista le va a decir lo que tiene que comer para poder aumentar esas defensas, para aumentar también los glóbulos rojos, mi querida amiga, y se quite ese sueño, esa debilidad que tiene. Para mí, le repito, sería fácil decirle, tiene un daño, visíteme, yo me gano el valor de la consulta, pero es que no hemos venido a mentirle a nadie. Hemos venido a colocar una barrera ante la verdad del fraude. Gracias por comunicarse, gracias por participar. Me hace señal nuestro director, tenemos llamadas en vivo, en directo, vamos a ver a quién le corresponde el fuerte. Sí, aló.
9: Hola, maestro.
0: Sí, ¿con quién tengo el gusto?
9: Ignacio Ibáñez.
0: Ignacio, regáleme por favor su fecha de nacimiento, hijo.
9: El 10/4/89.
0: Quiero que me diga por favor tres cartas del 1 al 22.
9: 20, 15 y 18.
0: Muy bien, mi querido amigo, la primera carta me habla acerca de usted. Veo que es un hombre que tiene ilusiones muy grandes desde muy pequeño. Se prometió a sí mismo de cambiar la historia. Veo que viene de una familia humilde, pero una familia luchadora. Vemos que aprendió de un vecino la mecánica y empezó a trabajar con él. Empezó a prosperar, a crecer, luego estudió. ¿Usted es ingeniero mecánico?
9: Sí.
0: Muy bien. Aquí veo claramente de que dejó trabajar para los demás. Está trabajando por su propia cuenta, pero no en ingeniería. Veo que está en constante movimiento. ¿En qué trabaja usted, hijo?
9: Camionero.
0: Ah, ¿trabaja como camionero?
9: Sí.
0: Bueno, muy bien. La segunda carta me habla de que su suerte es una suerte muy bonita, pero su suerte se la dañaron. Últimamente todo le sale al revés. Todo le sale mal, han bajado los ingresos, veo problemas en la parte sentimental, en la parte del amor, mi querido y apreciado amigo, veo que no se siente feliz, que realmente no se siente cómodo con su vida. Cuéntenos, ¿qué es lo que está pasando, hijo?
9: Maestro, yo me comunico con usted para que me dé la solución, porque tengo mucha pelea con mi mujer, peleamos, discutimos, rompo los camiones.
0: Aquí vemos claramente, hijo de Dios, que esto no es normal. Las peleas con su esposa son peleas infundadas. Aquí vemos que usted tiene una duda. ¿Usted piensa que ella tiene otro hombre? No, aquí no veo ninguna persona en la vida de ella. Simplemente usted los últimos meses pasa más fuera de casa que en casa. Usted antes venía, pasaba los fines de semana en la casa. ¿Por qué no ha regresado?
9: Sí, se me rompe el camión en alguna ciudad y me tengo que quedar lejos de casa.
0: Solucionando el problema. Vemos que todo esto de que se le daña una cosa, cuando no es una cosa, es otra, es a consecuencia del mismo daño. Aquí hay una influencia negativa, y esto viene por causa de una tercera persona con la cual usted tuvo una vida paralela a la de su matrimonio, hijo de Dios. Usted estuvo saliendo con una mujer de origen paraguayo. Bueno, de allá viene todo el problema. Usted le prometió muchas cosas, que se iba a separar, pero eran mentiras mientras que la conquistaba y conseguía lo que usted quería. Esta mujer anda ofendida con usted. Usted la dejó, la abandonó, porque ella quería destruirle su matrimonio, y usted prefirió no volver a comunicarse con ella. Es esa mujer la culpable de todo lo que le viene pasando, hijito de Dios. Usted en el campo sexual con su esposa no funciona. O dígame mentiroso.
9: No funciona, ya hace como 6 meses, más o menos, que no tenemos relación en agua.
0: No le dé vergüenza, hijo de Dios, que esto es a consecuencia de este daño, de esta maldad, de esta brujería. Yo le voy a invitar a que en cualquier momento usted se acerque hasta nuestro centro de ayuda. Usted tiene que venir, hijito de Dios. Quiero que me traiga la muestra de su orina, la primera orina de la mañana, del día que vaya a venir. Yo le voy a explicar claramente qué fue lo que le hicieron, cómo esta mujer le dio a beber esto y por qué su suerte está negativa, por qué el camión se rompe cada rato, por qué su mujer está indiferente, por qué cada vez que se ven discuten y pelean. Y vamos a hacer una armonización, vamos a retirar completamente ese daño de raíz y va a ver cómo su vida vuelve a la normalidad. ¿Ok, hijo?
9: Bueno, muchas gracias, maestro.
0: Bueno, hijito de Dios, lo tengo que dejar, que Dios lo bendiga.
9: Gracias, igualmente.
5: Estamos llegando al final del programa, queridos y apreciados amigos. No olviden preparar el vasito de agua para que hagamos la oración fuerte al Espíritu Santo y al poder de Dios, que todo lo puede y todo lo sabe. Prepara el vasito de agua. 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Tenemos tiempo, vamos a escuchar otro testimonio, otra persona que nos visitó. Se realizó el escáner espiritual cuántico y eso es lo que comenta.
0: ¿Cómo es su nombre, hijo?
10: Rubén González.
0: Rubén, yo quiero que le cuente a la audiencia, ¿cuánto hace que usted me visitó por primera vez?
10: 2 meses y medio, más o menos.
0: 2 meses y medio. ¿Qué lo llevó a buscar la ayuda? ¿Cuáles eran sus problemas? ¿Cuáles eran sus dificultades?
10: Me había quedado poco trabajo, tuve que cerrar el local, era plomero. Problema con mi mujer, con mis hijas, que tiene 14 años, se puso en rebelde.
0: Usted es plomero gasista, certificado, ¿verdad?
10: Así es, maestro.
0: Vemos claramente de que se vino todo abajo, tuvo que cerrar el local que tenía, donde llevaba más de 5 años. Yo le expliqué, esto no es normal lo que está pasando. Problemas con su esposa, su hija quería hacer lo que quisiera. Todos los días se lo llamaban del colegio porque habían problemas con ella. ¿Qué problema que tenía su hija?
10: Se ponían rebelde, peleaban en el colegio, no hacía caso, entraba a la hora que quería.
0: Bueno, yo le expliqué a usted, esto tiene que ver con lo mismo. Le dije, venga a la consulta. En la consulta le expliqué todo lo que estaba sucediendo. Iniciamos el tratamiento. ¿A los cuántos días usted empezó a ver soluciones?
10: A los 2 días más o menos.
0: A los 2 días. ¿Qué cambio empezó a tener después de que retiramos el daño?
10: Y empezó a entrar trabajo, pude retirar el auto del taller que se me había roto, que había chocado. Mi hija ya le hace caso, está muy obediente.
0: ¿Qué le puede recomendar a toda esa gente que tiene problemas, que de un momento a otro se presentan los obstáculos que a veces creemos? ¿Usted no creía que podía solucionarse todo ese problema?
10: No, maestro, no creía yo.
0: ¿Qué le puede recomendar a esa gente que es incrédula, escéptica?
10: Que crea y que se comunique con usted, que hay una salida, siempre hay una salida con Dios.
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0: 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Estamos llegando así al final del programa, queridos y apreciados hermanos del alma. Espero que tengan listo, preparado el vasito de agua, colóquelo al lado de su radio receptor y repita conmigo. Ven, Espíritu Santo, manda tu luz desde el cielo, Padre amoroso del pobre, don en tu don es espléndido, luz que penetra las almas, fuente del mayor consuelo. Ven, dulce huésped del alma, descanso de nuestro esfuerzo, tregua en el duro trabajo, brisa en las horas de fuego, gozo que enjuga las lágrimas y que reconforta en los duelos. Reparte tus 7 dones según la fe de tus siervos, por tu bondad y tu gracia, dale al esfuerzo su mérito, salva al que busca salvarse y danos tu gozo eterno. Amén, Señor Jesús, que así sea. Bebamos los 3 sorbos de agua, uno en el nombre de Dios Padre, otro en el nombre de Dios Hijo y otro en el nombre del Espíritu Santo. Amén, que así sea. El resto de agua que quede en vuestros vasos, vamos a regarlo en nuestro sitio de trabajo, en nuestro campo, en nuestro hogar, en nuestro negocio, donde quiera que estemos en este momento, pero que tiene que ser en este momento que estamos en la presencia de Dios Padre Todopoderoso. Amén, que así sea. Queridos amigos, no me resta más sino despedirme de todos ustedes, deseándoles que Dios Padre Todopoderoso y Eterno les bendiga y le brinde salud, dinero y mucho, pero mucho amor. Hasta pronto.
11: Así de esta manera, estamos llegando al final de un programa más. 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
1: Permiso, buen día, gracias por estar con nosotros, gracias por compartir Primera Hora por Radio Continental. Bienvenidos arriba al Club de las 5 AM, vamos a disfrutar estas dos horas de radio hasta las 7, en este miércoles 14 de octubre, en el cual el sol, no lo veremos seguramente, pero saldrá 6:32, se ocultará justito a las 19 en punto, tenemos luna nueva todavía. No hace frío, 14.4 por ahora, parece que algún chaparrón hoy. Mañana y el viernes, tremendo, lluvia. Después mejora, pero refresca un poquito para el fin de ahora. Le contamos el detalle y recorremos el país porque el litoral está en alerta con mucha preocupación por la crecida de los ríos Uruguay y Paraná, con personas evacuadas, con crecientes que realmente nos ponen bajo alerta y nos pueden comentar sobre todos los temas, como siempre en el WhatsApp 1144-000-590. Con Agustín Angiolini, que ya le tomó la mano espectacular ayer en el control, mientras descansa Diego Garnero, y con Sergio Monzón aquí con nosotros. ¿Cómo estamos, Sergio?
2: Hola, ¿qué tal? Muy buenos días a todos. 5 de la mañana, un minuto en todo el país, en la ciudad de Buenos Aires, 14 grados 4 la temperatura, 86% la humedad, presión 1015.7 hectopascales, viento del sur a 10 kilómetros por hora, la verdad que no se siente. Para hoy mínima de 13, máxima de 20. En este 20 momento, exactamente, máxima. 20 de máxima.
1: Calorcito, pesadón,
2: húmedo, exactamente, 86% la humedad, mínima de 13, máxima de 20. En este momento el cielo está cubierto. Por la mañana existe la posibilidad de chaparrones. Sí. 70% es la probabilidad de chaparrones por la mañana. Sí. Por la tarde cielo mayormente nublado y así se va a mantener hasta la noche. Mañana jueves vamos a comenzar con chaparrones por la mañana, se van a extender por la tarde y tormenta fuerte por la tarde.
1: Todo el día lluvia.
2: Todo el día lluvia, para resumirlo. Las temperaturas entre 13 y 18. El viernes chaparrones también durante todo el día. 12 y 18 la temperatura. El sábado mejoran las condiciones con cielo mayormente nublado, leve descenso de temperatura, mínima de 10, máxima de 17. El domingo, día de la madre, cielo parcialmente nublado, veríamos un poco el sol ese día, mínima de 9, máxima de 17, y así va a continuar el resto de la semana.
1: El día de la madre sería el día más lindo, porque tendríamos poco sol, fresquito a la mañana, 9 grados, lindo a la tarde, 17 grados, pero hay que llegar hasta el domingo con lluvia. Ayer fracasó el pronóstico, durante gran parte de la tarde hubo sol.
2: Sí, de gran parte de la tarde. Se puso lindo en el momento que decir, bueno, se va a mantener así el resto de la semana.
1: Vimos ese objeto raro que era el sol. En ese...
2: Claro, exactamente.
1: Así que bueno, lo disfrutamos. Vamos a recorrer el noreste y litoral. La verdad es que las cataratas del Iguazú, ayer a la tarde las abrieron un rato, a la noche las tuvieron que cerrar de nuevo porque creció otra vez el río Iguazú, más de 12.000 metros cúbicos de agua por segundo, supera por 6 veces el caudal promedio del río Iguazú. Del lado brasileño también tomaron medidas de seguridad, el cierre preventivo, tuvieron que desarmar las pasarelas directamente del lado de Brasil. Esto en Misiones. En Corrientes hay desbordes en Ituzaingó, en la isla Pipé. La crecida obligó a evacuaciones en barrios bajos de Paso de los Libres. En Entre Ríos, emergencia en Concordia, Colón y Concepción del Uruguay. La crecida por ahora es más fuerte del lado del río Uruguay, pero también crece el Paraná. El fenómeno del Niño golpea muy fuerte, crecidas récord. La magnitud del caudal de agua obliga a operar el límite de la capacidad en los complejos de Itaipú y Yaciretá, que mantienen las compuertas abiertas. Es impresionante la imagen.
2: Sí, es impresionante.
1: El agua que tiran por segundo, todo eso viene para abajo, por acá.
2: Impresionante.
1: Por el Paraná. Así que veremos lo que ocurre en los próximos días. Han multiplicado los ríos por 10 el volumen en promedio en cuestión de horas. Defensa Civil y varios municipios en Misiones, Corrientes y Entre Ríos han desplegado operativos de emergencia en esa zona. ¿Qué pronóstico tenemos para hoy?
2: En esa zona tenemos Misiones, casualmente en la zona de Puerto Iguazú, ahí está bajo alerta meteorológico por tormentas, de hecho se está cumpliendo en este momento. El resto, digamos, de la provincia que nos integra en el noreste, 17 de promedio de la temperatura, cubierto con lluvias y llovinas, máxima de 23.
1: Bueno, en la tapa de La Nación, hoy dice que el Niño se perfila como el más severo de toda la historia argentina.
2: Opa.
1: Que las consecuencias todavía son inciertas, pero hay altas probabilidades de lluvias extremas. Así que enorme preocupación por el fenómeno del Niño, que justamente estamos entrando en la etapa más complicada. Siempre se dijo el último trimestre del año, estamos en octubre, sí, pero que particularmente diciembre sería muy lluvioso y que podría extenderse hasta marzo o abril. Así que esto es lo que dice la nota de La Nación en la tapa. Vamos al noroeste del país.
2: El noroeste, una pequeña parte de Salta y Jujuy bajo alerta meteorológico por vientos. El resto de las provincias, 14.2 de promedio, tormentas aisladas máxima de 16 grados.
1: ¿Cómo está Córdoba?
2: Córdoba bajo alerta meteorológico por lluvias, al igual que San Luis, 12.5 la temperatura en Córdoba, cubierto con tormentas fuertes, máxima de 20 grados.
1: ¿Rosario?
2: Rosario, 10 grados 7 en este momento, neblina, lloviznas y chaparrones durante todo el día, máxima de 20.
1: ¿Qué tal está Cuyo?
2: Cuyo, 9 grados de promedio la temperatura, chaparrones máxima de 10.
1: ¿Cómo está nuestra costa atlántica bonaerense?
2: 11 grados la temperatura hasta ahora, cubierto, chaparrones durante gran parte del día, máxima de 15.
1: Pero qué porquería. Ahora que vamos a la Patagonia, te digo que la mínima está en El Calafate, provincia de Santa Cruz, con 3 grados y medio de sensación térmica, pero también Río Grande, Tierra del Fuego, 5.8 de temperatura, 2 y medio de sensación térmica. Bariloche, ¿cómo está?
2: Bariloche, 7.4 la sensación térmica, lluvias y chaparrones, máxima 11.
1: ¿Y Ushuaia?
2: Ushuaia, 6.2 la temperatura, nublado posible, lluvias aisladas, máxima de 14 y parcialmente nublado por la tarde.
1: En casi todas las portadas de los diarios, el tema de Prandi Ortega, tu especialidad, tu chisme, tu seguimiento. Un diario se pregunta, sí, ¿qué pasó entre Julieta y Emanuel? Otro dice, ¿cuáles son los motivos de la separación? Es lo que ayer anticipó Sergio. Claro, hoy tenés más detalles.
2: Tengo Josefina Lynch.
1: ¿Quién es?
2: Tengo Mariana Marx.
1: ¿Quiénes son?
2: Todas posiblemente terceras sin discordia. Habló Ana Paula Dutil.
1: Opa, la ex de Emanuel.
2: Habló Julieta Prandi, habló Emanuel Ortega.
1: De todo.
2: Acá, a las 7 menos 5 vas a ver la verdad de la milanesa.
1: Para colmo, sí, Wanda fue a buscar a las hijas al country de Cardi con custodia. O sea que hoy tenés chisme en todas las portadas de los diarios.
2: Yo creo que habría que arrancar con eso, Dani. Después hablamos del Papa, esos 7 menos 5 más o menos.
1: Bueno, ¿el tránsito cómo está?
2: El tránsito hasta ahora con buena circulación en los principales accesos y egresos a la ciudad de Buenos Aires. Algunos lugares un poco resbaladizo, pero bueno, precaución en la ruta, porque también hay algunos pequeños bancos de niebla.
1: Bueno, cuidado que hay asfalto húmedo en muchas zonas, así que precaución. El WhatsApp, reiteramos, es 11-44-000-590. Información, opinión breve, mensajes de audio y de texto, 11-44-000-590. Y ahora, Agustín me dice, está todo listo. Vamos ya al resumen de noticias más completo de la Argentina, el de primera hora por Continental. El Papa y su salud, le sacaron un tumor maligno del pulmón derecho, hay conmoción realmente, el mundo entero lo tiene como el título central de todas las portadas en el día de hoy, una intervención que duró 90 minutos, fue considerada exitosa por los médicos, la operación en sí. La Santa Sede aclaró que el sumo pontífice fue operado por un adenocarcinoma pulmonar, una intervención que se le ha extirpado el lóbulo inferior. Canceló la agenda del Papa por lo menos hasta el 20 de octubre. Por supuesto, hay muchas dudas de qué puede ocurrir con el viaje a Latinoamérica. Repetimos, el Papa operado por un cáncer en el pulmón. Se abren dudas sobre el viaje a nuestro país. Se le extrajo todo el lóbulo inferior del pulmón derecho. Los médicos dicen que la recuperación puede ser más lenta de lo previsto, porque además en estos casos suele haber algún tratamiento que complementa, claro, quimioterapia o algo así. Pero el Vaticano ha confirmado que era un cáncer, efectivamente un tumor maligno, lo que ha generado conmoción y habrá un compás de espera por la visita de León XIV a Sudamérica. El Vaticano acaba de informar hace minutos que el Papa pasó una noche tranquila tras la cirugía en Italia. En este momento son más de las 10 de la mañana, las 10 y 8 minutos. La Santa Sede difundió un breve parte médico y anunció que ofrecerá detalles a lo largo del día. Obviamente, con la atención mundial que hay, van a tener que ir dando partes médicos, ¿no? El primer comunicado que confirma el diagnóstico fue difundido por el Vaticano ayer después de la operación y dice que el examen histológico confirmó que se trata de un adenocarcinoma pulmonar. ¿Qué es un adenocarcinoma? Es un tumor maligno. Recordemos que el pontífice tiene 71 años. Para este tipo de problemas hay tratamientos y hay que hacer un estricto seguimiento médico. Es un cáncer que aparece muy seguido en no fumadores.
2: Mira,
1: ahí estaba leyendo, hay mucha información hoy, por supuesto, de especialistas. Explican que se originan las células que recubren el pulmón, que son las células que producen sustancias como el moco. Forma parte de los tumores de células no pequeñas. Es el subtipo más frecuente de esta enfermedad. Entre los principales factores de riesgo, por supuesto, primero, consumir tabaco, fumar. Pero segundo, la exposición al humo de otras personas que fuman.
2: Mirá.
1: El Papa nunca fumó.
2: Claro.
1: No es fumador ni lo fue. Pero aparentemente ha estado expuesto al tabaco de otras personas. Las señales más habituales son tos persistente, dificultad para respirar, dolor en el pecho, sangre al toser, que ya es más grave, cansancio y pérdida de peso sin explicación.
2: Mira,
1: estas son las señales de que puedes tener un tumor de este tipo. Después de la cirugía para remover el tumor, el Papa va a permanecer por lo menos una semana allí en el Hospital Gemelli. Obviamente el mundo está pendiente de su salud. Después de la operación por cáncer pulmonar, preocupación es la palabra que surge en la Iglesia y también en el gobierno argentino por el resultado de la operación. El gobierno admite que puede haber cambios en la visita, dice que está dispuesto a reprogramar, pero obviamente espera información del Vaticano, el que va a manejar todo es el Vaticano. Habló sobre el tema el canciller Pablo Quirno, dijo que la organización por la visita por ahora sigue adelante, pero obviamente hay que esperar las decisiones. Escucha.
3: Siempre hay que esperar y obviamente, como decís, la prioridad para nosotros es el estado de salud del Papa y son decisiones que tomará el Vaticano según la recuperación. La intención del Papa antes de su intervención era realizar esta visita tan esperada por los argentinos, pero como estas cosas que son inesperadas y que suceden, bueno, hay que esperar las decisiones finales. Nosotros, bueno, obviamente a disposición de lo que decida el Vaticano y el Papa al respecto, ¿no?
1: Bueno, esto dice el canciller Pablo Quirno. Un detalle importante, increíble. El hermano del Papa, sí. Luis Prevost, también está internado por un cáncer.
2: ¡Epa!
1: Vive en Estados Unidos, padece cáncer de médula ósea. La esposa de Luis confirmó que su esposo habló con el Santo Padre la semana pasada, pero que está internado por cáncer. Y a las 5 y 12 minutos tenemos que darle una noticia horrible que acaba de llegar y que se transforma en la noticia del día. ¿Qué acaba de ocurrir, Sergio?
2: Exactamente, falleció el Roña Castro, el boxeador. El Roña Castro se descompensó y falleció durante esta madrugada en el bingo de Morón. Estaba ahí, todavía no se conocen exactamente las causas. Su nombre completo es Jorge Fernando Roña Castro. Se descompensó adentro del bingo de Morón y murió. Todavía están, digamos, tratando de determinar cuál fue, digamos, el desencadenante de su muerte. Pero bueno, confirmamos el fallecimiento del boxeador argentino Roña Castro. Había nacido el 18 de agosto de 1967 en Caleta Olivia, Santa Cruz, y tenía 59 años. Y la semana pasada, casualmente, habló con Fernando Carnota por el tema de los comedores.
1: Porque él estaba al frente de varios comedores.
2: Exactamente. De ellos, él más o menos 6 que tenía él, y en total abastecía un promedio de 10 comedores, sobre todo en el conurbano, en la zona sur de aquí la provincia de Buenos Aires.
1: Bueno, pasa a ser la noticia del día, tristísima, muy joven, el boxeo argentino que pierde a uno de los guerreros muy queridos, Jorge Fernando el Roña Castro, también le decían locomotora, ¿te acordás?
2: Sí.
1: Estaba en un bingo de Morón.
2: Fue campeón mundial de la categoría mediano, para crearte un dato más.
1: Uh-huh. Bueno, impresionante, había nacido el 18 de agosto de 1967 en Caleta Olivia, Santa Cruz, 59 años, qué joven. En los últimos años se había convertido en una referencia de la ayuda solidaria en el Gran Buenos Aires, al frente de una red de comedores que se levantó desde la pandemia. En el último tiempo estaba viviendo en Morón, trabajaba allí para abrir un nuevo comedor. La consagración de él había sido el 10 de diciembre del 94 en Monterrey, México, frente al estadounidense John David Jackson. Castro perdía con claridad en todas las tarjetas, tenía un ojo cerrado, la cara ensangrentada, estaba contra las cuerdas, pero conectó un tremendo gancho de izquierda al mentón que derribó al rival, dio vuelta a la pelea que parecía completamente perdida. Y aquella remontada quedó grabada como una de las peleas más épicas de la historia del boxeo argentino. Muchos lo recuerdan. Y en la conferencia de prensa, él bautizó aquel golpe como la mano de Dios, en relación con Maradona, sí. Por supuesto. Era el año 94, estaba muy fresco lo de Diego en el 86. Bueno, muy triste esto, es muy sorpresivo.
2: Exactamente, en los últimos días también había dado una entrevista al Sur, a la Gaceta en este caso, donde hablaba mucho de su vida privada. Tuvo 14 hijos, 15 hijos, 14 nietos en la actualidad, 7 divorcios encima. Así que bueno, una vida gozo, por supuesto que no ocultaba nada de esas cuestiones. Bueno, y lo últimamente estaba relacionado con el tema de la ayuda, sí. A partir de la pandemia, ¿no? Cuando empezó con el tema de la ayuda y los comedores, Y bueno, 59 años el Roña Castro.
1: Tremendo. ¿Cuántos hijos dijiste?
2: Acá lo que dice, que habla de 14 hijos y 14 nietos, 7 divorcios.
1: Bueno, 5 y cuarto, pasa a ser la noticia totalmente sorpresiva y que en minutos va a estar en todos lados. Va a estar en todos los portales, en todos los canales, pero bueno, nos acabamos de enterar, es el tema del momento, la muerte del Roña Castro. A los 59 años. Recordamos cómo está la mañana.
2: A esta hora en la ciudad de Buenos Aires tenés una temperatura de 14 grados dos décimas, cielo mayormente nublado, 92% de la humedad, presión 1017.7 hectopascales. Para este miércoles, mínima de 13, máxima de 20 grados, chaparrones por la mañana, mañana jueves lluvias durante todo el día, el viernes chaparrones durante todo el día, recién mejorando a partir del día sábado.
1: Vamos con los temas políticos. El presidente Milei está llegando a Washington, Estados Unidos, donde va a mostrar su alineamiento con Trump un tiempo antes de las elecciones. Sí. 3 de noviembre y su alineamiento con Bolsonaro pocos días antes de la elección en Brasil del 25 de octubre, porque se va a reunir con Eduardo Bolsonaro, el hermano de Flavio, el candidato. Va a brindar señales de apoyo a Trump cada vez que pueda. Esta tarde, alrededor de las 18 horas argentina, se va a reunir con un poderoso empresario e inversor argentino, Andy Clayman, que tiene 25 años en el rubro de tecnología. Después se va a reunir con Harold Hamm, pionero del petróleo en Estados Unidos, y a la noche, a las 20, el presidente va a participar de la gala del mes de la herencia hispana, donde recibirá el reconocimiento al liderazgo y el impacto global y brindará un discurso. O sea que habla esta noche. Mañana también, Milei va a estar exponiendo ante la Cámara de Comercio de Estados Unidos y va a tener varias reuniones con empresarios, además de la reunión con Eduardo Bolsonaro. Mientras tanto, acá
2: sí.
1: Es una semana muy caliente en el Congreso, como te venimos diciendo.
2: A ver.
1: Ayer empezó el debate por el tema presupuesto en comisión. Se prevé un llamado a sesiones extraordinarias para poder aprobarlo. Ayer fue Carlos Guberman, el secretario de Hacienda, porque Caputo está en Tailandia reuniéndose con el Fondo Monetario. Negó que puedan sacar artículos que eliminen el nomenclador de discapacidad, negó que haya recesión, negó que haya destrucción de empleo. Todo esto Guberman ayer. Avanza el debate, dijo el secretario de Hacienda que habrá fondos para las personas con discapacidad. Hubo cruces, por supuesto, porque la oposición reclamó más fondos para universidades y para discapacidad. En cuanto a ley de tierras, después del fallo de la Corte que tanto comentamos ayer, se complica mucho que la oposición logre quórum en la sesión prevista para mañana jueves. Tambalea la sesión en la cual la oposición quiere voltear el decreto 70 del año 2023. Por ahora no tiene quórum y está bastante lejos la oposición. El gobierno quiere reinstalar límites a la venta de tierras, límites políticos, los judiciales ya los reinstaló la Corte, a través de la ley de propiedad privada. Y hoy el oficial

0: Ejecutivo que informe qué operaciones de tierras rurales se realizaron en el periodo en que estuvo vigente la derogación de la ley, esa ventana que abrió la Corte Suprema. Vamos a ver si llega el informe. Ahora, mañana, sea como sea, el gobierno afronta una arremetida opositora muy dura. Va a ser un jueves muy complicado en las calles y en el Congreso, porque en diputados la oposición quiere la sesión especial, pero afuera habrá marchas de universitarios, de la CGT, de las dos CTA, de movimientos sociales y de familiares de discapacitados. O sea, mañana se va a movilizar una multitud. Va a ser una jornada complicada para el Congreso, para el oficialismo dentro y fuera del Congreso. En el Senado, mientras tanto, hoy se trata en comisiones la ley de patentes y la ley de salud mental. Retoma la actividad en el día de hoy, y hoy también, antes de la reunión de comisiones del Senado, se reúne el bloque libertario que encabeza Patricia Bullrich para limar asperezas y para decidir cómo encaran las últimas 6 semanas de sesiones ordinarias. Un par de datos políticos más. ¿Te acordás que cuando asumió el nuevo secretario de Discapacidad, a los 2 días se pegó un golpe terrible en su
1: cuerpo? Sí, exactamente,
0: se fracturó. Bueno, se tuvo que ir, no puede seguir porque está recontra herido. Se llama Pablo Dilicia, así que ayer lo reemplazaron por un señor que se llama Diego Mazarajian, nuevo secretario nacional de Discapacidad. Porque por el accidente en moto, Pablo Dilicia tiene meses y meses de recuperación. Mirá lo que son las motos, son un peligro. Un par de novedades para cerrar el capítulo político del peronismo a las 5:20.
1: Sí.
0: Sergio Uñac lanzó oficialmente su candidatura a presidente de la Nación. El ex gobernador de San Juan presentó un video de una serie, van a ser varios videos, con los que busca impulsar su proyección nacional para que lo conozcan más, porque hay mucha gente que no sabe quién es. Con recorridas por las provincias, con una propuesta económica federal, con un acercamiento a Cristina Kirchner, Uñac intenta construir una alternativa y disputarle el año que viene la interna a Kicillof.
1: Mira.
0: Bueno, Sergio Uñac ya está lanzado, recordemos que había hecho una reunión importante en San Juan hace 15 días. Y hoy es miércoles, el sábado es el Día de la Lealtad.
1: Ah, 17.
0: 17 de octubre. Bueno, este sábado, el Día de la Lealtad va a estar atravesado una vez más por una gran división en el peronismo. Harán actos completamente divididos. Kicillof convoca en La Matanza, pero el kirchnerismo y la Cámpora van a San José 11-11. Y Máximo Kirchner viaja al Chaco para reunirse con Jorge Capitanich. Todo eso va a pasar este sábado. Repito, el peronismo, el espacio de Kicillof, va a ser un acto en La Matanza, pero el kirchnerismo y la Cámpora se concentran en San José 11-11, donde Cristina Kirchner cumple la prisión domiciliaria. 5:21 de este miércoles, que otra vez tiene probabilidad de lluvias.
1: Exactamente, en la ciudad de Buenos Aires tenemos 14 grados ahora la temperatura, redondito, 91% la humedad subió. Viento del sur a 10 kilómetros por hora, cielo cubierto de momento, chaparrones por la mañana, la probabilidad de chaparrones del 70%, así que es muy probable que suceda. Por la tarde cielo mayormente nublado para este miércoles, máxima de 20. Mañana jueves, chaparrones y tormentas aisladas durante todo el día, 13 y 18 las temperaturas. El viernes, chaparrones durante toda la jornada también, 12 y 18 las temperaturas. El sábado, leve descenso, mínima de 10, máxima de 17, ya con cielo parcialmente nublado. Lo mismo el día domingo, mejores condiciones climáticas, mínima de 9, máxima de 17, creo que va a estar para asado el domingo.
0: Bueno, ¿cómo se nota que hasta ahora los portales tienen pocos periodistas, no? Estaba haciendo una recorrida y todavía casi ninguno se enteró de la muerte del Roña Castro, que es la noticia del día. Los portales ya tendrían que tenerla arriba súper destacada. Recordamos lo que se sabe de la muerte del Roña Castro.
1: No, lo que se sabe es que, bueno, él se descompensó y falleció en el bingo de Morón. Estaba anoche ahí casualmente en ese local. Se sintió mal, llegó las personas para el examen para asistirlo, se descompensó y falleció. De momento se desconocen las causas del fallecimiento que se debió a esta descomposición. La verdad que las últimas veces que uno lo ha visto en la televisión, había participado en Masterchef, entrevista que uno lo ha escuchado, se lo notaba bien, se notaba bien de salud, digamos.
0: Pero siempre hubo dudas de algún consumo. Claro. Puede haber complicado, sobre todo si estaba en un bingo, ¿no?
1: Bueno, tenía 59 años el Roña Castro, que falleció en las últimas horas.
0: Bueno, estamos atentos, cualquier novedad te la vas a enterar aquí en Primera Hora por Continental. Son las 5:23. Vamos al ámbito económico.
1: Vamos.
0: La inflación de septiembre fue exactamente la que esperaban las consultoras privadas que habían sido consultadas en el REM, en el relevamiento de expectativas del mercado. 1,9%. Inflación de septiembre, dato oficial del INDEC, igualito que el de las consultoras privadas, 1,9%. Acumula 23,6% en lo que va del año y es una suba del 0,2% con respecto

0: respecto al 1,7 que había sido en agosto. Leve repunte, con presión de que de los servicios, o sea, las tarifas, los precios regulados y también los estacionales, como algunas frutas y verduras. Enseguida te damos el dato de la canasta básica, pero la inflación subió levemente, 1,9 por las tarifas y por los colegios privados. Claro. La educación privada fue otro de los rubros que más aumentó. Y lo tercero, la medicina privada. Las prepagas.
1: Todos los meses.
0: Todo lo que decimos todos los días. Es, si el gobierno quiere bajarla, está clarísimo lo que tiene que hacer. Claro. Subir menos las tarifas. Bueno.
1: Además, ¿hasta cuándo se van a subir? O sea, ¿cuándo se va a pagar a pleno lo que...
0: Claro, ¿cuándo van a sentir que se recuperaron los responsables de la luz, del gas, del agua, de... Bueno, ahora se privatizó.
1: Cada vez hay menos subsidios, también se cambió la zona fría, sí, etcétera, etcétera.
0: Sí, o sea, 90 y pico municipios ya no reciben subsidios.
1: Algo que comenta Lucho del Acua, yo paso todos los días por una estación de servicio. En el último mes subió 3 veces la nafta.
0: Mira, toquecito.
1: Yo tomo la super.
0: Claro.
1: Hace 3 semanas atrás estaba 2089. Uh-huh. Hace una semana atrás estaba 2099. Ahora pasó a 2105. Son chirolas, pero todos los meses va subiendo.
0: Totalmente. Bueno, así que las divisiones que más aumentaron son vivienda, que están las tarifas, agua, electricidad, gas y otros combustibles.
1: Claro.
0: 3,1 fue el aumento de eso. Sí. Contra el 1,9 es un montón de diferencia.
1: Doble.
0: Seguido por educación privada, que aumentó el 3%. En el otro extremo, restaurantes y hoteles solo aumentaron 1,1, porque habían aumentado mucho en julio, durante las vacaciones de invierno. Prendas de vestir y calzado, todo este año no pueden aumentar porque no le venden a nadie, 1,4. Pero las tarifas, los precios estacionales y los regulados fueron la gran causa. De un aumento del 34% hasta bajas, los precios de los alimentos, gran dispersión en los alimentos. Por ejemplo, tomate y cebolla fue lo que más aumentó. El tomate, bueno, es típico en esta época porque baja en el verano y aumenta en el invierno.
1: Sí.
0: Aumentó 34% el tomate y la cebolla 24,5%. Lo que más bajó, la lechuga, la banana y el pan de molde.
1: Mira,
0: la lechuga bajó 11,5%, la banana 8,6% y el pan francés tipo flauta bajó 1,9%, pero el pan de molde que se vende en paquete en los almacenes bajó 8,5%. El gobierno celebró el dato de la inflación, habló el vocero Adrián Rabier, invitó a comparar la gestión anterior, la de Alberto Fernández, cuando había aumentos del 25% o más por mes. Dijo que la baja no es una línea continua. Escuchalo al vocero.
2: En primer lugar, destacar este programa de estabilización exitoso que viene llevando adelante este gobierno. El dato de hoy es de 1,9%. La baja no es una línea continua hacia abajo, sino que hay puede ser sinuoso este camino. Puede haber alguna suba transitoria en algún mes particular por cuestiones de estacionalidad, por shocks internos o externos, por distintos motivos, pero claramente la tendencia de aquel 25%, después había bajado a 12, a 8, 4, 2, que hoy estemos abajo del 2%, creo que es un buen número comparado del lugar del cual venimos.
0: Esto dice el gobierno a través del vocero Rabier. ¿Qué dicen los economistas?
1: A ver.
0: Que en los próximos meses, hasta fin de año, se va a mantener en el rango del 1,5 al 2% la inflación. Le tienen un poquito de miedo al mes de diciembre, que siempre es el más alto. Una familia tipo necesita poco más de 1.630.000 pesos para no ser pobre. Familia tipo, 4 integrantes, que no paga alquiler. Atención, igual, la canasta básica total y la canasta básica alimentaria aumentaron un poco menos que la inflación. La inflación 1,9, las canastas 1,7. Pero, repito, una familia de 4 personas, 1.632.000 pesos en septiembre para no ser pobre. Y para, acá te busco enseguida, para no caer en la indigencia.
1: Sí.
0: 738.000 pesos, esa misma familia tipo, según el INDEC. ¿Cuánto van a aumentar las jubilaciones con este 1,9 para noviembre? Y pensiones, ya está el dato. La jubilación mínima en noviembre con el bono va a ser de 515.000 pesos. La PUAM, la pensión universal, será de 428.000 pesos y la pensión no contributiva 384.000 pesos. El ministro de Economía Caputo está en Tailandia. Se reunió con la jefa del Fondo Monetario, Kristalina Georgieva. Tuvieron una reunión después de que el Fondo Monetario recortara la perspectiva de crecimiento. Bueno, al terminar la reunión, que dijo Kristalina, elogió la disciplina fiscal del gobierno argentino. dijo que en medio de la revisión del programa encuentran que el gobierno argentino está cumpliendo muy bien con la disciplina fiscal. Los diarios económicos hoy en tapa dicen que esto es un fuerte respaldo del Fondo Monetario a la Argentina. Ayer el Banco Central hizo lo que le pide el Fondo Monetario, compró muchas reservas.
1: Sí.
0: Fue la mayor compra de dólares desde julio, 291 millones de dólares, acumula más de 15 mil millones en lo que va del año. Repito, ayer 291 millones. Subieron las acciones, pero también aumentó el riesgo país. El dólar mayorista volvió a caer, 1.512 pesos. ¿Cómo abren hoy los números de la economía? 1.535 pesos el dólar oficial, no cambió. 1.550 el blue, subió 15 pesos. 1.995 el dólar tarjeta, no se modificó. 597 puntos básicos, el riesgo país aumentó 8 puntos. Datos básicos de la economía en este miércoles.
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7: Hola Dani querido, buen día, hola, hola Trompada, hola Gustavo Torrado, el profe de Paraje Pavón.
8: Hola profe.
7: Zona rural de General Lavalle, ayer todo el día horrible, no llovió el carúo, pero no era horrible. Bueno, llamó una amiga que vive en Corrientes, en Goya, y me mandó una foto de esquina que había estado el día anterior, el río Uruguay crecidísimo y el Paraná igual. No hay absolutamente nada de playa, llueve y llueve y llueve y llueve. Comprometidísima la zona. Abrazo grande.
8: Gracias.
7: Saludos, los sigo escuchando.
8: Gracias.
7: Tengan buen día.
0: Igualmente, muy complicado todo el litoral. Misiones, Corrientes y Entre Ríos. 1144-000-590.
1: Por acá mismo, él también nos agrega que 2310 está la nafta super en Mar de Ajó. 2310 la super. Mira, bastante diferencia. En el 1144-000-590.
0: Mucho oyente hablando sobre la derrota de Boca. Enseguida en el resumen deportivo nos dedicamos a eso. Le cortaron el invicto, 16 partidos sin perder. Ayer en el 17, en el martes 13, fue la desgracia y perdió Boca. Enseguida lo comentamos, tuvo un montón de oportunidades en el segundo tiempo, pero no pudo empatar.
1: Cosa que pasa.
0: Vamos al Info Agropecuario y seguimos con ustedes y con el resto de los temas.
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0: Cielo cubierto, otra mañana gris, 14.3 la temperatura, 20 de máxima, pero chaparrones gran parte de la mañana y muy nublado a la tarde. Alejandro Canepa, ¿cómo estamos, Ale?
10: ¿Qué tal, Daniel? ¿Cómo estás? Buen día, Sergio. ¿No sabes lo que llovió ayer en Cañuelas acá?
0: Mira.
10: Tipo 11, 12 del mediodía. Se llovió todo, todo se llovió. Acá hace 10 grados, la máxima será 16, pero un viento cruzado, hablaba recién con Nati hablaba recién, nuestra querida productora, viento de casi 20 kilómetros en este momento, y casi toda la humedad, 98%, la máxima dice que va a ser de 14, 15 grados hoy. Lo cierto es que la oferta para esta segunda ronda operativa de la semana es un poquito superior a la de ayer. 6.711 vacunos se van a vender, 6.711 animales, segunda ronda de negocio, ayer con un poquitito más de 5.008, la plaza quedó tomadora. Ayer trabajó bien el operador, los productores, los compradores trabajaron con mucho interés. La plaza quedó entre 100 y 150 y en algunos casos hasta 200 pesos por encima de los valores del miércoles, la semana pasada. La oferta fue chica, la venta de carne el fin de semana, si bien el tiempo no acompañó, fue superior a lo que esperaban. Y bueno, se está esperando, como hablaban ustedes recién, a ver si se mueve el mostrador para estos días previos al Día de la Madre, ¿no? Que muchos, históricamente, son los días de mayor venta en el año. Así que muchos compradores, muchos matarifes y abastecedores y carniceros están esperando que se mueva un poquito el mostrador. Ahí decía Sergio que el tiempo para el churrasco el domingo va a estar. Sergio, ¿cómo te va? Buen día.
1: ¿Cómo estás? Buen día. Sí, aparentemente el viernes termina, mejora el sábado y ya el domingo tendríamos buenas condiciones climáticas, con cielo parcialmente nublado y, bueno, temperaturas entre 9 y 17, así que va a estar agradable en principio.
10: Más que pedir el churrasco, pedamos que pare el agua en las zonas ahí, en las zonas donde están, Tradillas, toda esa zona que está en una situación dramática, realmente dramática y comprometida. Así que esperemos que eso se frene en algún momento. 6.711 entonces, con mucha expectativa, arranca a las 7:30, remate público aquí. Vamos a ver si los lotes especiales mantienen la operatoria de ayer, el buen ritmo de ventas que hubo ayer, a tal punto que, como decía, con muy poca vaca y muy firme la vaca, los vaqueros están muy activos, digo, con muy buen ritmo de ventas ayer en líneas generales, 50, 100, 150 y hasta 200 pesos por encima de los valores que se venían anotando. Hablando de valores, la jornada de ayer para Chicago no fue buena en la mayoría de los renglones, porque el trigo cayó más del 0.5%, quedó diciembre en $245.5, marzo $250.5, mayo $253, el maíz con tendencia negativa pagó diciembre $190, marzo $195.5, mayo $198.5, la soja medio por ciento de quita ayer al mercado de Chicago, $471.5 noviembre, $477 enero, $480.50 marzo, y el aceite de soja solamente la posición octubre, la más cercana, quedó sin variantes en $1,505.75, cayendo más del 1%. Para el aceite de soja, las posiciones diciembre y enero, a saber, 1,498.75 centavos tonelada diciembre, 1,504.50 enero. En el mercado local, bien para el trigo ayer, el trigo está todo sembrado, hay zonas que le vino muy bien el agua, en otras hay mucha preocupación por un exceso que podría traer enfermedades fúngicas. Siempre falta medio para el peso en el campo, Daniel, Sergio, siempre hay un problema, ¿viste? Muy bien la siembra, muy bien los cultivos, pero llegan estas situaciones y a prepararse para apretar los dientes, ¿no? El trigo quedó entre 4, 5 y 6 dólares arriba ayer en el mercado local. Recordemos que el día lunes no operó el mercado local, que fue feriado. Trigo noviembre de $227.5, diciembre 228.25, enero 233.25, el maíz sin variantes quedó diciembre 199, abril 198, julio 195, y la soja cayó entre 50 centavos, un dólar y hasta el un dólar y medio, de acuerdo a la posición. Noviembre, ¿escuchan bien ustedes?
1: Perfecto.
10: Noviembre $373, enero 378, mayo $359, julio $366 con 50 centavos por tonelada. Para abajo, para trigo, maíz en este momento en tiempo real, mercado nocturno de Chicago, un dólar y medio, dos dólares abajo. Trigo, $243 la posición diciembre, $249 marzo, $251.5 mayo. El maíz, $188.50, $194 y $197 con 25 para diciembre, marzo y mayo. Y la soja está en 1 a 2 dólares por encima del cierre de ayer en nocturno de Chicago. Noviembre, $472.75, enero, $478.5, marzo $481.50 por tonelada. 6.711 entonces los vacunos anotados para venderse en esta jornada segunda de negocios, con una venta que arranca al remate público 7:30 de la mañana. Seguramente algunos consignatarios van a vender en forma particular como hicieron ayer, pero estaremos atentos a los números y por supuesto estaremos en la tira de 6 a 7 en la tira agropecuaria. Más allá del interés general, estaremos con mucha información, sobre todo otra vez el tema de la tasa vial, el abandono de los caminos, tasa vial que no llega a lo que tiene que ser, ¿no? Al efecto, es decir, a la parte de los caminos. Por eso es tasa vial, Necochea muy preocupado, los productores, grupo de productores autoconvocados. Vamos a ampliar luego de 6 a 7, entre otros tantos temas más. Nos reencontramos en un rato. Muchas gracias.
0: Dale, ¿eh? Te esperamos. 5:37, Alejandro Canepa en primera hora.
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0: Y con Agustín Angiolini en la puesta en el aire y con Sergio Monzón y con la noticia del momento es que murió el Ronia Castro. Para vos que te levantás recién, se descompensó esta madrugada y falleció en el Bingo de Morón. Como te venimos diciendo desde la apertura, aún no se han confirmado las causas. El ex campeón mundial de boxeo del peso medio se descompensó cuando estaba dentro del Bingo de Morón esta madrugada. Solo tenía 59 años. Voceros del hospital donde fue trasladado dicen que por ahora no conocen las causas de la muerte, o por lo menos no la han dado a conocer. Recordamos cómo está la mañana.
1: A esta hora en la ciudad de Buenos Aires tenemos 14 grados, cielo cubierto, posibles chaparrones por la mañana, mínima 13, máxima de 20 para este miércoles. Mañana jueves entre 13 y 18 la temperatura, lluvias y tormentas aisladas todo el día. El viernes chaparrones todo el día, mejorando a partir del día sábado.
0: El mundo, por supuesto, mira al Vaticano, donde el Papa ha sido operado de adenocarcinoma pulmonar, un tumor maligno, un cáncer que le detectaron. Sobre el tema, en el 1144-000-590, Gustavo Tinetti, desde 9 de julio, nos comenta que Magdalena, con sí. quien él trabajó en Canal 13,
1: sí.
0: nuestra queridísima compañera acá en Continental, Magdalena Ruiz Guineazú, tenía pulmones de fumadora sin haber fumado nunca.
1: Mira,
0: un poco lo que pasa con el Papa, que nunca fumó. Pero este cáncer, como decíamos tempranito, aparece muy seguido en no fumadores. Cuando estábamos en Canal 13, dice, me lo contó y había quedado sorprendido por aquel caso, nos dice Gustavo. Bueno, esto es parecido, ¿eh? Adenocarcinoma, uno de los cánceres que más aparece por recibir el humo de personas que te rodean y que fuman, aun cuando vos no fumes.
1: En el 1144-000-590, buen día Sergio, Daniel, Alejandro, qué triste noticia, dice, la muerte del Ronia Castro. Hace unas semanas lo vi con Pergolini, estaba lo más bien contando su historia, habló de los comedores y se lo notaba muy contento. Que en paz descanse, murió muy joven, siempre con primera hora escuchándolos, Ingrid Anderson.
0: Gracias, Ingrid. Sabrina Acevedo, desde Caballito, también acá en la capital, sí. dice, soy muy boquense, sin paredes, no tuvimos puntería, nos quedamos con las manos vacías, ahora va a ser muy complicado la semana que viene en Brasil. Sabrina Acevedo, hincha de Boca, derrotado, lo cuenta desde Caballito.
1: Buen día, primera hora, aún choqueado por lo del Santo Padre y cómo seguirá todo. Y ahora esta noticia del Ronia Castro. Dice, con el chisme espero que Sergio levante un poquito la jornada. Adriana desde Alberti.
0: Gracias, Adriana. Bueno, repetimos, 14.3 la temperatura, máxima 20, chaparrones a la mañana, nublado a la tarde, lluvia todo el jueves, lluvia todo el viernes, mejora y refresca un poco el fin de semana. Vamos a otros temas a las 5:41. Tema Malvinas.
1: Sí.
0: Bueno, Argentina fue ya directamente, recurrió al Tribunal del Mar, al Tribunal Internacional, para defender la soberanía y los recursos naturales. Presentó un pedido de medidas provisionales para impedir la explotación de hidrocarburos por parte del Reino Unido en nuestra plataforma continental. O sea, pide al Tribunal del Mar que tome medidas contra el proyecto petrolero en las Malvinas. El argumento argentino, por supuesto, es que toda esa zona es argentina. Obviamente es un juicio que no tiene que ver con la soberanía, sino con la explotación de los recursos. Poco después,
1: sí.
0: Gran Bretaña anunció nuevas medidas para proteger a las empresas que están operando allí. Y también ayer, China, una de las principales potencias mundiales, respaldó el reclamo argentino por Malvinas ante la ONU y le pidió a Gran Bretaña retomar el diálogo sobre soberanía en el archipiélago. Eso es con respecto a Malvinas. En el ámbito judicial,
1: sí.
0: hay un tema fuertísimo con la AFA.
1: Sí.
0: La justicia detectó giros de dinero multimillonarios de la FIFA y de camioneros. Recordemos que Chiqui Tapia estaba casado con la hija de Moyano.
1: Sí, creo que se reconciliaron.
0: Bueno, aparecieron juntos en una foto hace poco.
1: Acá bueno, sabemos todo.
0: Giros multimillonarios a una cuenta del Chiqui Tapia. Por ejemplo, hay un depósito de $620,000 en efectivo.
1: ¡Epa!
0: Esto lo está investigando el fiscal Gerardo Polichita, que además pidió un exhorto a Suiza en la causa por enriquecimiento ilícito de Tapia. Quiere saber por qué la FIFA le mandó casi $200,000 a una cuenta personal. Pidió levantar el secreto fiscal de la ex esposa, que se llama Paola Moyano y es hija de Hugo Moyano. O sea, giros muy sospechosos a nombre del jefe de la AFA El fiscal detectó estos millonarios envíos de la FIFA y también del sindicato de camioneros. Pero allí lo que más llama la atención es este depósito, $620,000 de la FIFA en una cuenta del Chiqui Tapia. Chiqui Tapia que viaja a Suiza en un avión privado para asistir a una reunión de la FIFA, para lo cual tuvo que pedir permiso porque está siendo investigado claro. por corrupción. En el juicio por la muerte de Maradona siguen los alegatos, sí. recordá, la semana pasada fue el alegato del fiscal, ahora están alegando los abogados de las hijas claro. de Maradona.
1: Ayer era de Hanna y de Dieguito Fernando.
0: Y de Dieguito. Bueno,
1: Baudry y el otro abogado.
0: Baudry, abogado de Dieguito, pidió 16 años para Luque y 14 para Kosachov. O sea, más duro que la fiscalía. Escuchalo a Mario Baudry, el abogado de Fernando, que eleva los pedidos de pena y pide detención inmediata si son considerados culpables.
11: La pena para Luque.
12: 16 años.
11: ¿Para Kosachov?
12: 14.
11: ¿Para Forlini?
12: 16.
11: ¿Para Díaz?
12: 12.
11: ¿Y Perroni y Almirón?
12: 4 años.
11: ¿Detención inmediata cuando esté el veredicto?
12: Sí, sí, para los primeros 4 por la gravedad de las penas.
0: Mirá vos, porque además dice Baudry que antes del juicio en un momento querían escaparse, Luque y Kosachov. Por eso pide, si los condenan, detención inmediata, el abogado de Diego Fernando. Ahora, el abogado de la nena, de Hanna sí. o Yana, pidió absolver al psicólogo, investigar a las demás personas. Esto generó un lío bárbaro. Dalma y Yanina se recontra enojaron ayer a la noche, todavía estaban tuiteando, contra este abogado que se llama Félix Linfante, abogado de una de las hijas de Diego. Que, repetimos, pidió penas para Luque, pero pidió absolver al psicólogo y eso cayó muy mal en el resto. Sigue hoy, siguen los alegatos en el juicio. Hoy será el turno de Fernando Burlando, abogado de Dalma y Yanina, y de Pablo Jurado, abogado de las hermanas de Maradona. Después, la semana que viene va a continuar y ya van a también alegar las defensas.
1: El 22 estaría el fallo.
0: Bueno, falta poco, falta poco, avanza el juicio. Atención porque después de la visita sí. a Facundo Moyano en España, citan a declarar de nuevo a Candela Arizaga. Quieren saber si es víctima de alguna presión o si ella está con él porque quiere. En el juicio por aquel asesinato, ¿te acordás de Blaquier que lo mataron para robarle la moto en la Panamericana?
1: Sí, bueno, sí.
0: Ayer salió la condena. Habían matado a Andrés Blaquier para robarle la moto en octubre de 2022. Condenaron a dos jóvenes por el crimen del empresario. En el momento del hecho tenían 16 y 17 años. Recibieron la pena máxima establecida por el nuevo régimen que entró en vigencia el mes pasado. Así que 15 años de prisión para los asesinos de Blaquier es el pedido por ahora. En el caso Loan, declaró un testigo, dio detalles clave sobre el hallazgo del botín, el botín del nene, y refuerza la hipótesis de una pista falsa que lo plantaron allí. En el ámbito policial, un patrullero seguía a una moto por un llamado al 911, chocó con un auto y murió un nenito de 2 años que iba en el auto. Tremendo.
1: Tremendo.
0: Esto ocurrió en Ingeniero Budge. La madre llorando dice, mi nene iba tomando la leche cuando lo mataron. Increíble, porque los delincuentes iban escapando de un patrullero. Y en Mendoza, denunciaron a un policía por abuso sexual a una mujer que estaba detenida. Un caso es un horror. El efectivo estaba haciendo tareas administrativas en Godoy Cruz, Mendoza, cuando aparentemente abusó de una detenida. Lo apartaron, por supuesto, y habría todo un proceso contra él. En el ámbito gremial sigue el paro de médicos y odontólogos del PAMI hasta el viernes. Y atención, que por sí. la gran movilización de mañana de los universitarios, anoche empezó una toma de estudiantes de la Facultad de Filosofía y Letras, ajá. de la UBA, van a permanecer tomando la facultad hasta mañana y no se descarta que hoy ocurra en varias facultades que pasen la noche allí los estudiantes tomando distintas sedes para marchar en el día de mañana. Vamos ahora, vamos a ir al ámbito internacional, pero antes una curiosidad. Encontraron monedas coloniales, sí. una letrina y un ajedrez de hueso.
1: ¿Dónde?
0: En excavaciones en la denominada Casa Blaquier, ubicada en San Telmo.
1: Mira.
0: En la calle Defensa 163. Dicen que son... los arqueólogos dicen que esto es importantísimo porque se van a poder estudiar siglos de historia en Buenos Aires. Tenés las imágenes y la data en Diario de Cultura.
1: Mira qué lindo.
0: Mirá lo que es la moneda. Moneda colonial.
1: Sí. Impresionante,
0: creo que es la primera vez que veo una moneda las que se utilizaban en la colonia. Mirá lo que son las piezas del ajedrez en hueso.
1: Precioso.
0: Muy hermoso, tallado. Bueno, lo tenés en Diario de Cultura y nos vamos al ámbito internacional. Otra vez Chile afectado por el Niño. ¿Te acordás del aluvión de la semana pasada?
1: Sí, exactamente.
0: Bueno, ahora el Niño volvió a golpear a la capital chilena, Santiago. Volaron techos, inundaciones, granizo como nieve, una tormenta que anegó calles, generó destrozos, inundó edificios. Otra vez la capital chilena está en alerta roja todavía por tormentas e inundaciones a pocos días del aluvión. En Brasil, mientras se acerca el 25 de octubre para el balotaje, Flavio Bolsonaro, el candidato presidencial, volvió a ver a su padre. Dice que está muy alegre por el resultado de la primera vuelta. Lula, por su parte, lanzó medidas para favorecer a microemprendedores. A 12 días de la segunda vuelta, quiere sumar votos Lula y está tomando medidas de todo tipo. Se conoció otra encuesta, está en la tapa de Clarín, que lo da ganador a Bolsonaro por 4 puntos de diferencia, como todas, ¿eh? 52 claro. a 48 más o menos. Todo mal en Oriente Medio.
1: Sí.
0: Los buques por el estrecho de Hormuz reciben la peor ola de ataques de Irán en 7 meses.
1: Epa.
0: El flujo de petróleo es 45% más bajo que el habitual y el precio del petróleo sigue subiendo. Todo mal. Esa guerra que creo que Trump lo empezó pensando que la definía en una semana.
1: Era un trámite, ¿no?
0: Sí, ¿cómo le va a repercutir mal en las elecciones en Estados Unidos?
1: Claramente.
0: ¿No?
1: 3 de noviembre, ¿no?
0: 3 de noviembre, sube el combustible, los norteamericanos están enojadísimos con la suba del precio de los combustibles. En Francia las protestas estudiantiles logran la mayor convocatoria. ¿Sabes quién se sumó a los estudiantes?
1: A ver.
0: Greta Thunberg, la chiquita que hace siempre protestas ambientalistas.
1: Sí, sí, sí, sí.
0: Fue como invitada de honor, quinto día de marchas con muchos incidentes en Francia. Y en Estados Unidos pasó lo que siempre tememos cuando vemos un parque de diversiones. Se rompió una montaña rusa.
1: No.
0: Y murieron un muerto y 4 heridos graves. Esto ocurrió en Georgia. Para colmo era una montaña de 60 metros de altura que alcanzaba una velocidad de 112 kilómetros por hora. Horrible lo que ocurrió allí en Georgia, Estados Unidos. Y vamos al deporte. Perdió Boca en la Bombonera, por supuesto es el título de todas las portadas. Vasco da Gama lo sorprendió en el partido de ida por la semifinal, le ganó 1-0. Boca extrañó muchísimo a Paredes, perdió 1-0 ante el Vasco da Gama, deberá jugársela el próximo martes en la revancha, que todavía no tiene sede.
1: Claro.
0: Porque ayer dijeron el Maracaná, pero después Flamengo y Fluminense, que manejan el Maracaná, presentaron otra acción judicial para que no se juegue en el Maracaná.
1: Claro.
0: Arriesgan que puede ser en otra ciudad, en el norte de Brasil, y hasta que puede ser en Paraguay el partido. Que definan, porque los hinchas quieren viajar. El equipo de Arruabarrena no le encontró la vuelta al partido. En el segundo tiempo le expulsaron a mal expulsado el delantero colombiano, muy bueno, Gómez. De ahí en más el Vasco se quedó con 10 jugadores, Boca lo pasó por arriba, tuvo 5 o 6 situaciones de gol clarísimas, pero no tuvo puntería, no la pudo meter. Y bueno, ahora los títulos dicen a levantarse, dice Crónica, a darlo vuelta, dice Popular, todos quieren que Boca tenga posibilidad la semana que viene, pero es complicado de visitante. No fue la noche de Boca. En el segundo tiempo creó muchísimas situaciones, pero no las pudo concretar. Quedó complicado Boca por esta derrota. Por el otro lado, recordá que vienen Atlético Mineiro y Montevideo City Torque de Uruguay. Hoy River va a Junín, visita a Sarmiento, partido postergado, partido muy importante porque si gana se mete entre los 8 que se clasifican, pero si pierden queda muy complicado. Así que hoy gran partido, Sarmiento de Junín, que viene haciendo una muy buena campaña, recibe a River. Poncio prepara un equipo como si fuera una final. Vuelve Thiago Almada,
1: claro.
0: 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Pero la noticia que está en todas las tapas es que el presidente de River se reunió con el presidente de Estudiantes, Verón. Estefano Di Carlo y Juan Sebastián Verón crearon una mesa de trabajo para mejorar el fútbol argentino. Están totalmente enfrentados con la conducción de la AFA, Chiqui Tapia Tobillino. Así que reunión cumbre Di Carlo Verón en plena crisis de la AFA. Buscan una mejora del fútbol argentino, embrión de un frente anti-Tapia. Vamos a ver si se suman o no otros clubes. Fútbol importante en Europa, la Champions League. El Atlético Madrid con Julián Álvarez y el Cuti Romero aprovechó el mal momento del Manchester United y le ganó 2-0. Licha Martínez jugó en el equipo inglés. Doblete de Lautaro Martínez, jugó bárbaro, pero el Inter perdió lamentablemente 4-3, sorpresiva caída como locales ante el Brujas de Bélgica. Hoy dos partidazos, mirá, ¿cuál querés mirar? A las 4 de la tarde, Manchester City local ante el Paris Saint-Germain, el campeón de Europa, y a la misma hora, Roma-Real Madrid. Partidazos, hermoso esta tarde. Lamentablemente, Franco Mastantuono se fracturó. Tuvo que ser operado en Italia, hay un comunicado de la Fiorentina, así que va a estar varios meses sin jugar el gran Mastantuono. La selección femenina de la Argentina logró un empate heroico 2-2 frente a Brasil allá. Aguantó más de media hora con una jugadora menos. Las chicas argentinas estaban 2-0 abajo, se repusieron y empataron, se llevaron un histórico resultado en Pernambuco. La próxima fecha del torneo local empieza mañana.
1: Mañana, mire, jueves.
0: Sí, jueves 15, mañana con el partido Huracán Gimnasia y Esgrima de la Plata a las 20. Esto es El Deporte, pero recordamos la muerte del gran boxeador Ronia Castro.
1: Exactamente, fue durante esta madrugada en el bingo de Morón, estaba allí, se descompensó, lo asistieron los médicos lo más rápido posible, pero finalmente no pudieron hacer nada al respecto. 59 años y de momento se desconocen las causas de su fallecimiento.
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0: Y cuando decimos toda la información es toda, porque ya tenés el Papa, la política, la economía, los gremios, lo judicial, el deporte, el internacional, el campo, pero también tenés la cultura, la música y hoy la noticia del día en el ámbito musical es esta.
1: A ver.
0: Hoy se entregan los Martín Fierro de la Música.
1: Bien.
0: Gran ceremonia, desde las 20:30 transmite Canal 9. Así que estamos ahí muy atentos. En Diario de Cultura tenés toda la información, la lista completa de nominados, que son muchos y muy buenos, ¿eh? Tenés para mejor canción, para mejor álbum, mejor cantante femenina, mejor cantante masculino. Ya varios días hemos recorrido los nominados, sí. Pero hoy elegimos un rubro que viene recontra competitivo: mejor grupo o banda. Tenés a esta banda, Los Babasónicos, pero sí, también está, por ejemplo, Divididos.
1: A ver.
0: Facilísimo elegir en este rubro, mejor grupo, mejor banda, Babasónicos, Divididos, pero también están Los Pericos, Turf, El Matón, Policía Motorizado, Tambiónica, Los Piojos,
1: mira,
0: y también en este rubro, mejor grupo, mejor banda,
1: Terna,
0: uno de los grupos del momento, el que viene llenando River cada 2 o 3 meses, Airbag.
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0: Veremos qué es lo que pasa y en Diario de Cultura tenés todos los nominados. Esta noche, Martín Fierro de la Música 2026. Mañana te contaremos quiénes ganan. Bueno, veo también en Diario de Cultura Jane Fonda, 87 años. Sigo haciendo pesas todos los días. Camino mucho, nunca bajo el ritmo. Me siento más joven que cuando tenía 20 años, dice Jane Fonda.
1: Mira,
0: se lo ve muy bien, ¿eh? A los 87, Jane Fonda se mantiene igual de activa que en la juventud, dice, y esa es la clave. A propósito, otra nota de Diario de Cultura con el título: la longevidad no depende de fórmulas mágicas, sino de 4 hábitos cotidianos. A ver cuáles son.
1: Te escucho.
0: Primero, el ejercicio.
1: Sí.
0: Fuerza, movimiento, trabajo cardiovascular. Regularidad en la actividad física, no eso de empezar y dejar.
1: Empezar como loco mal y a los 2 días decir esto no es para mí.
0: Que sea un hábito sostenible.
1: Sí.
0: Segundo, ahí estamos muy mal. Dormir entre 7 y 8 horas. Pero
1: venimos
0: además
1: 4 y venimos 2 abajo, ya lo empecé.
0: Sí, ahí estamos.
1: Con el deporte, bueno, alguito hacemos.
0: Y sin interrupciones, dice, ni despertares frecuentes. Tercero, una alimentación variada con alimentos frescos y no procesados.
1: ¿Prohíbe la palta?
0: No, la palta es uno de los mejores alimentos.
1: Así va el país.
0: Dieta equilibrada.
1: Sí.
0: No consumir ningún producto ultra procesado y muy poco alcohol, dice. Y cuarto, mantener buenos vínculos personales. Esto influye en la calidad de vida.
1: Anotame en el último de momento.
0: En el último.
1: Sí, bueno, algo es algo.
0: Pero gimnasia vos haces, andás en bicicleta.
1: Sí, bueno, pero no es suficiente.
0: Contribuye a sostener la salud mental y cognitiva. Ahí tenés las notas en Diario de Cultura junto con los Martín Fierro de la Música. ¿Y qué nos dicen?
1: Por acá en el 1144-000590 dice, con respecto a la AFA, dice, no va a pasar nada, Dani, no va a pasar nada, como siempre. Mauro desde La Plaza.
0: Bueno, Marco Suárez de Quilmes dice, también muy triste por la derrota de Boca, pero quiero saber más con Sergio de qué pasó entre Julieta Prandi y Manuel Ortega. En un rato lo vas a tener. Ahora los jubilados.
1: Vamos.
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0: calendario de pagos de octubre. Hoy, miércoles 14, cobran jubilaciones y pensiones que no superan la mínima con documento terminado en 3, pensiones no contributivas con DNI en 6 y 7, asignación universal y familiar por hijo con DNI con 3 y asignación por embarazo para las que tienen documento terminado en 2.
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1: 5 de la mañana, 57 minutos, 14 grados la temperatura, 88% de humedad, cielo nublado, cubierto, chaparrones por la mañana, máxima de 20 para hoy. Mañana todo el día lluvias y chaparrones y tormentas, el viernes chaparrones todo el día. Si tentaste a la suerte, te la contamos. Anoche en la Nacional, para el 3072, que es la sorpresa en la provincia de Buenos Aires, 1234, mira, 1, 2, 3, 4, Daniel, 1234, el 34 es la cabeza. En Córdoba, 5529, 29 San Pedro, en Santa Fe, 4.625 Las Gallinas, en Entre Ríos, 9.192 El Médico, en Corrientes, 5.119 El Pescado, y en Montevideo, el 117 La Desgracia.
0: Muy bien, estamos en miércoles 14 de octubre, hoy es el Día Mundial de la Costurera.
1: Mira,
0: qué lindo laburo, yo, gran recuerdo para mi tía Chocha, que acaba de fallecer lamentablemente hace un par de meses. Es para agradecerles a su ardua labor en la creación y confección de prendas de vestir. Día Mundial de la Costurera, o el costurero, ¿no?
1: Claro.
0: Porque también los hay hombres. Un día como hoy moría un gran músico argentino, el señor Oscar Alemán. Guitarrista, compositor especializado en jazz, Oscar Alemán murió un día como hoy en 1980. Hoy es el Día del Obrero Peletero. También es el Día Mundial de la Normalización o la Estandarización, que valora los beneficios que aportan las normas a nuestra vida cotidiana. Es el Día Mundial de la Espirometría, la prueba diagnóstica rápida e indolora que se utiliza para medir la cantidad de aire en los pulmones, a propósito del problema del Papa, ¿eh?
1: Mira.
0: Lo recuerda Diana Montanari en las efemérides que publica en la página de Diana. Hoy cumple años la señora Claudia Mores.
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0: 76 cumple la viuda del fallecido Nito Mores, que ahora está retirada. Actualmente tuvo un segundo matrimonio, tengo entendido, con un arquitecto muy conocido en Italia. Vive en Milán ella.
1: Ah, mira.
0: Hoy cumple 76 Claudia Mores. Hace tiempo que se fue de la Argentina. Es el Día Mundial del Improvisador. Celebra el salto más grande al vacío hecho por un hombre el 14 de octubre de 2012, cuando Felix Baumgartner, ex militar paracaidista austríaco, se lanzó en caída libre desde la estratosfera.
1: Ah, recuerdo.
0: 39.000 metros de altura.
1: Sí,
0: alcanzó
1: recuerdo.
0: Una velocidad de 1.357 y cayó bien, por supuesto.
1: Sí, sí, sí, sí.
0: Con el top de las 6 de la mañana en este miércoles, te cuento que hoy también es el Día Mundial de los Residuos Electrónicos. Un problema creciente.
1: Claro.
0: Porque cada vez más se desechan artículos electrónicos, cargadores, adaptadores, dispositivos de todo tipo, la mayoría de los cuales no se reciclan de manera adecuada. Llama la atención sobre esto el Día de los Residuos Electrónicos. Hoy cumple 86 Cliff Richards. El cantante, el músico, el productor, el actor, el filántropo británico, el tercer artista más vendido en la historia de discos simples dentro del Reino Unido, detrás de los Beatles y de Elvis Presley. Cliff Richards hoy cumple 86. Uno más, 87, cumple Ralph Lauren, el diseñador de moda y empresario que vive en Estados Unidos.
1: Mirá.
0: Hoy cumple Chiche, Hilda González de Dualde.
1: Mirá.
0: La política, la docente, la ex primera dama, la ex senadora, cumple 80, redonditos. Juan Chope Ávila, el futbolista, cumple 37. Faustino Oro, el ajedrecista, cumple 13 años, parece mentira.
1: 13 años cumple.
0: 13, a los 12 ya fue el gran maestro internacional, un genio el pibe. Ya es el mejor tablero de la Argentina. Y hoy me pongo de pie, cumple 17 años, Diario de Cultura.
1: Mira.
0: El portal que reúne las noticias de todos los rubros de la cultura, literatura, música, cine, artes visuales, teatro, danza, museos, artes plásticas, costumbres y tendencias, turismo cultural, estadísticas culturales, diariodecultura.com.ar, creado el 14 de octubre del año 2009.
1: Mira.
0: Felices 17 años para Diario de Cultura. Alejandro Canepa, como todos, Ale, seguramente un poco anonadados por esta muerte del Ronnie Castro, ¿no? Tan joven.
10: Sí, sí, sí. A mí que me gusta tanto el boxeo, lo vi boxear, por supuesto.
0: Sí.
10: Realmente nos dejó perplejos a todos, ¿no? Esta muerte súbita de haber sido una cosa que no... Bueno, una persona que hacía ejercicio, seguramente, uh-huh. estaba... Se lo vio hace poco, tenía comedores, o sea, un
0: sí.
10: tipo que se preocupaba por la gente, ¿no?
0: Sí, habló con Fernando hace muy pocos días acá, por el tema de los comedores, justamente, pero se descompensó esta madrugada. Estaba en el bingo de Morón, 59 años, acaba de morir, campeón de peso medio.
10: Sí, sí, sí.
0: No...
10: Bueno, se recuerda aquella pelea tremenda, ¿no? Que estaba prácticamente al borde del knockout y sacó la mano directa al mentón y lo acostó y lo ganó por nocaut, estaba todo sangrado, estaba deteriorado, había cobrado, como él mismo dijo, no sabía dónde estaba la paliza que me estaban dando.
0: Sí, en diciembre del 94, contra John David Jackson, cuando ganó el título mundial en Monterrey, en México. Sí, impresionante.
10: Sí. Que no se sabe mucho más del tema. Bueno, no. La primicia salió de aquí, de ustedes, ¿no?
0: Sí, por lo menos nos enteramos, rápidamente lo confirmamos, obvio, antes de dar la noticia al aire, y todavía casi ningún portal se ha enterado.
1: No, exactamente, estoy repasando Clarín, La Nación, Infobae, TN, ¿no?
10: Bingo Morón, dijiste.
0: Bingo Morón, sí. Estaba viviendo en Morón, él estaba por abrir otro comedor ahí en Morón, y se nota que fue al bingo, no sabemos qué ha pasado, si tiene algo que ver con algún tema de consumo, de qué, si...
1: Claro.
0: Bueno, se irá conociendo durante el día.
1: Totalmente.
0: Va a ser la noticia, obviamente. Más
10: lamentamos
0: allá.
10: Mucho, ¿no? Y a los que nos gusta el boxeo, por supuesto, nos sumamos al dolor de la familia, ¿no? Uh-huh. Tenía muchos hijos, estaba casado varias veces.
1: Sí. Siete matrimonios tuvo, 15 hijos, 14 nietos en la actualidad.
0: 15 hijos con 7 matrimonios.
1: Exactamente.
0: Qué bárbaro.
10: Bueno, hay una pequeña llovizna acá en este momento. Está clareando, digo... Ya está, viste que más temprano, aclara más temprano y oscurece más tarde. 6.711 vacunos en este mercado rector por excedencia de precios ganaderos. Que a propósito siguieron las obras al mercado, ha instalado corrales nuevos. Y además está haciendo una obra muy importante, me decía ayer Andrés Mendizábal. Están techando las cocheras acá en el mercado. Y el techo, ¿sabes lo que van a hacer? Paneles solares.
0: Bien, muy bien.
10: Paneles solares para alimentar no solamente al mercado, sino también a todo lo que es el complejo. Viste que hay un complejo industrial que se está armando aquí en el mercado, hay casas concesionarias que tienen oficinas acá o casas que han armado lugares para estar. Bueno, hay locales muy grandes, bancos que se van a instalar, más allá que están, pero están en forma provisoria de la manera que están. Pero las cocheras van a estar techadas y los techos van a ser paneles solares. Fíjate qué buena idea, ¿no? Qué importante. Les digo, 6.711 animales con mucha expectativa, porque bueno, ojalá la venta de carne se mueva un poco, como fue históricamente los días previos al Día de la Madre, y si el tiempo no acompaña, ¿te acordás con lo que más allá que dijo Sergio que va a acompañar el domingo? Está la alternativa de la parrilla eléctrica también, ¿no? El que no puede hacer un churrasco. ¿Me escuchan bien ahí?
0: Sí, y queda bien con la parrilla eléctrica, queda igual el
10: perfecto,
0: asado.
10: Perfecto. A ver, no es lo mismo que con quebracho, con espinillo, con madera o con algo de carbono, la madera que utilices, pero te saca del paso en aquellos lugares donde no puedan, porque el tiempo no acompaña. Eso, una parrilla eléctrica, pueden salir tranquilamente airosos, si me permitís, ¿no? La palabra de hacer un churrasco. Ya sé, bandicanes, para eso no es asado, eso no es lo mismo, no, claro que no es lo mismo, pero bueno, antes de nada, si quiere, como por ejemplo, qué sé yo, Sergio quiere comer un ojo de bife, alguna cosa de esa, bueno, ¿no? Hablando de bife, hablando de números y de carnes, que veníamos hablando de que el consumo de carne vacuna lamentablemente ha bajado y fuerte, y ya en detrimento del crecimiento importante, exponencial del pollo y de cerdo. Lo que se está recortando es el precio de la reposición, de la invernada, el animal chico. Está muy complicado los feedlot, le cuento a la audiencia. El feedlot es el que compra el animal chico y lo lleva para engordar, que ha pagado en algún momento 6.500, 6.700 el animal liviano y uno lo puede vender a 4.800, 4.900. Están trabajando, yo te diría, de amarillo, más que amarillo, en rojo, directamente. Pero la invernada, la reposición en últimos días, ha tenido una caída en el orden de 4-5%, porque claro, no reacciona el precio del gordo, y eso es lo que lleva a esta situación. Por ejemplo, el macho liviano se está pagando 6.400 el ternero mestizo, de 160 kilos, 180, 6.200, y hasta 200 kilos, 6.000 pesos. Para la hembra también, 150 kilos, 6.000, 200 kilos, 5.600, 210, 5.500, y los vientres, atención con esto, porque hay un poquito más de plazo en los vientres, no solo 30, 60 y hay 90 días, quizás un poco más, de acuerdo a que el productor decida en el momento de la venta, darle un poco más de oxígeno al producto que mandó a la remesa. La vaquillona preñada, 2.500.000. La vaca no preñada, 2.200. Vaca usada y de medio uso, 1.800. Fíjate, la vaca con último ternero, 1.400.000. Con cría nueva, 1.700.000. Y cría usada, 1.300.000. Y con cría nueva, tenés para varias pariciones más. Y con cría usada, te quedan un par de pariciones, 1.300.000. Quería dar estos números porque serán pocos. Nosotros los damos los sábados en la hora del campo, pero también me parece bien en mitad de semana actualizar un poco los números de invernada y cría. En cuanto al tema de la tasa vial, ojo con el tema, viste que hubo un montón de planteamientos, está bien dicho, ¿no? Planteamientos judiciales, planteos judiciales, en relación al tema de que no va el fondo que paga el productor a la tasa vial, al camino propiamente dicho. Bueno, en Necochea hay un grupo de productores autoconvocados que están pidiendo que se restablezca el ente rural del organismo que funcionó muy bien en su época. Había comisiones bien organizadas, los caminos están destrozados totalmente en la zona de Necochea. El dinero es para tal fin, como se dice, y se han hecho mal los trabajos además. Falta gente capacitada. El ente descentralizado vial rural se fundó en 2009. Muy bien trabajó durante mucho tiempo. Atención, porque los productores autoconvocados de Necochea están hablando que hay 1.400 kilómetros de caminos rurales, y la verdad que lamentable. Hay unas imágenes, mandaron unas imágenes, Daniel, extraordinarias, pero es lamentable el estado de los caminos rurales y esa tasa vial que no llega a tal fin. ¿Qué habrá pasado con los amparos y con los pedidos que hubo en distintos municipios, no solamente en provincia de Buenos Aires, en otras provincias también, de que justifiquen a dónde fue el dinero de la tasa vial? ¿Qué habrá pasado con eso? Dejamos el interrogante, seguramente llamar a algún productor, por supuesto, de ya al 1144-590.
0: Esperemos que así sea. Recordamos que la mañana está fea y que hay pronóstico de lluvia de nuevo.
1: 14 grados la temperatura, cielo cubierto, chaparrones para esta mañana, 70% de la probabilidad. Por la tarde cielo mayormente nublado, mañana jueves durante todo el día chaparrones y tormentas, el viernes chaparrones durante todo el día, temperaturas para hoy máxima de 20 grados.
0: Estamos en primera hora, disfrutamos de 2 horas de radio por Continental y vemos las tapas de los diarios para volver a resumirte lo principal de este miércoles. Por supuesto, en todas las tapas el tema es el Papa. Por ejemplo, Clarín le dedica 2/3 de la portada.
1: Sí.
0: Con una gran foto, saluda en el momento que entraba ayer al Hospital Gemelli de Roma antes de la operación. El título de Clarín es: el Papa fue operado por un cáncer en el pulmón y abre dudas sobre su viaje a nuestro país.
10: Sí, yo creo que no lo van a aconsejar a que viaje,
0: ¿verdad? Yo también, creo que se va a postergar.
10: Me parece, lo hablamos con vos y con Sergio el lunes, cuando se conoció este tema.
0: Sí.
10: Yo creo que, además, es que tienen que tomar como 12 o 14 vuelos y
0: claro,
10: no sé cuántas reuniones y aquí allá y hablar con la gente, las misas que va a dar. Me parece, no sé, yo no, eso lo decían los facultativos, por ejemplo, y el Vaticano, ¿no?
0: El gobierno dice que está a la espera de una decisión del Vaticano. Clarín agrega: se le extrajo el lóbulo inferior del pulmón derecho, iba a llegar el 8 de noviembre. Los médicos dicen que la recuperación puede ser lenta, que es un adenocarcinoma, es el tipo de cáncer más frecuente, dice Clarín en tapa. Puede desarrollarse en los pulmones sin provocar síntomas durante las primeras etapas.
10: Dice que le agarra a los fumadores pasivos,
0: claro,
10: que no fuman.
0: Primera causa, por supuesto, si sos fumador, pero segunda causa,
10: sí, claro,
0: si sos fumador pasivo. O sea, recibís el humo de otros fumadores.
10: Dice que es el peor humo, es el que se recibe cuando no fumás, ¿no?
0: Sí, sí, así que, bueno, esto es
10: cuando
0: el caso.
10: Cuando fumás es el peor, pero cuando no fumás dice que es peor todavía.
0: Y bueno, es el caso.
10: Ya pasó por varias instancias, ¿entendés?
0: Y el Papa nunca ha sido fumador, pero mirá, está con este problema. Bueno, más títulos de Clarín en tapa. Detectaron un depósito por $620,000 y giros de la FIFA al Gigi Tapia. Están en una cuenta de su ex mujer, que se llama Paola Moyano, la hija de Hugo Moyano.
10: Mamadera, diría.
0: En mucha plata,
10: La misma tarifa acá que dice mamadera,
0: $620,000, están en el banco Credicop, que una cuenta que opera con la AFA. Tapia y su ex esposa también tienen allí una caja de seguridad. El fiscal Polichita pidió investigar además 3 giros de la FIFA a Tapia, a otra cuenta en el mismo banco, por otros $189,000, como parte de la causa por enriquecimiento ilícito en el SEAMSE que lleva a cabo el juez Lijo. Como subtítulo, Clarín dice: la AFA salió a justificar al juez que anuló un penal por la prueba de un celular, el celular VAR. La Molina.
10: Eso lo comentaban ayer ustedes.
0: Sí, lo han apartado a La Molina, pero ahí está. El otro tema, por supuesto, en Clarín tapa, la inflación. Subió levemente al 1,9% por el ajuste de tarifas y de los colegios privados, dice Clarín. En lo que
10: si las tarifas no subieran, sería mucho menor la inflación.
0: Pero claro, 3,1 fue la suba de tarifas cuando el
10: promedio. La carne no es, ¿eh?
0: No.
10: Ya le digo que la carne no es.
0: No, tarifa fue lo que más subió, 3,1 cuando el promedio fue 1,9, y lo segundo fue las escuelas privadas, 3% de suba. En lo que va del año.
10: Bueno, el tema de la matrícula en la escuela privada está muy complicado, Daniel, ¿eh?
0: Sí, claro, hay menos chicos. Y con
10: sí,
0: este
10: costo. Hay escuelas que se están fusionando.
0: Sí.
10: Hay escuelas que están comprando escuelas para no perder, digamos, la matrícula y para que no cierren.
0: Y claro, vos tenés, imagínate, 2 hijos en escuela privada, muchos padres los llevan a colegios públicos. Bueno, el INDEC acumula una suba del 23,6 en lo que va del año y del 33,4 en 12 meses. El vocero Ravier dio justamente la voz del gobierno y comparó con lo que era el gobierno anterior, con lo cual dijo que le parece un buen número. Escucha.
2: En primer lugar, destacar este programa de estabilización exitoso que viene llevando adelante este gobierno. El dato de hoy es de 1.9%. La baja no es una línea continua hacia abajo, sino que hay puede ser sinuoso este camino. Puede haber alguna suba transitoria en algún mes particular por cuestiones de estacionalidad, por shocks internos o externos, por distintos motivos, pero claramente la tendencia de aquel 25%, después había bajado a 12, a 8, 4, 2, que hoy estemos abajo del 2%, creo que es un buen número comparado del lugar del cual venimos.
0: Esta es la visión del gobierno a través del vocero Rabiel. Por supuesto, está Boca en la tapa de Clarín, caída en la Bombonera. Vasco da Gama lo sorprendió en el partido de ida por la semifinal de la Sudamericana y le ganó 1-0. En Brasil, otra encuesta da ganador a Bolsonaro por 4 puntos sobre Lula. Y un último tema en tapa de Clarín que quiero ver qué opinan ustedes. A ver, Ale y Sergio, y los oyentes, ¿qué opinan? Nueva moda en los restaurantes o restaurantes.
1: ¿Qué pasó?
0: Sacar foto del plato antes de comer. El celular para adelantarse al primer bocado, porciones reducidas, platos compartidos para cuidar el bolsillo, son los hábitos de moda, según la evaluación de destacados chef. Es un cambio, dice Clarín, que atraviesa a todas las escalas sociales, que también incluye la búsqueda de comidas saludables, pero las redes son claves para elegir el lugar, para que sea instagrameable el lugar y el plato. Si quieren, antes de la opinión de ustedes, yo le doy la mía. Yo estoy muy en contra de
1: esto. O sea, sacarle foto antes de comer.
0: Exactamente.
1: Te traen el plato y le sacan la foto.
0: Meter en Instagram rápido
1: 30 días de cárcel.
0: No, mínimo. No sé, pero a mí me parece
1: de mal gusto. 30 días de prisión, en suspenso.
0: En un momento en que la Argentina está complicada.
1: Además, ¿a quién se lo querés mostrar, digamos? O sea, te estás comiendo el mejor churrasco del mundo, qué sé yo.
0: A mí me parece una falta de respeto para la gente humilde que por ahí no tiene un plato para llevar a la mesa. Mostrar
1: en Instagram lo que vas a comer. Qué de pito corto hacer eso, López.
0: Ale, ¿cómo lo ves vos?
16: No, a ver, la libertad es libre, cada uno puede hacer lo que se le canta, ¿no es cierto?
0: Obvio.
16: No es un delito, pero me parece claro. que no queda en una situación como estamos, me parece que no. A ver, si vos lo que tenés para vos la foto, podés mostrárselo a tu mamá, a tu papá, a ver, foto privada, no, por subirlo,
0: no, como dice
16: ahora, subirlo, claro. Bueno, pero subirlo, viste, qué sé yo, no sé, no, a mí no me gusta.
0: Totalmente de acuerdo, estamos los tres de acuerdo acá, pero parece que es una moda.
1: Yo pido cárcel para esa gente.
0: No tanto, tampoco.
1: Así va este país.
0: Bueno, sigamos con la etapa.
1: Miércoles 14 de octubre para el diario La Nación, El Mundo, pendiente de la salud del Papa. La operación fue por un cáncer de pulmón, lo destacado de La Nación, y lleva gran parte de la tapa. La foto, atención, la foto es para Di Carlo, el presidente de River, y Juan Sebastián Verón, tapa central. River y Estudiantes, el embrión de un frente anti-Tapia, directamente, así lo ponen, ¿eh? Hayan giro sospechoso a nombre del jefe de la AFA, el fiscal detectó millonarios envíos de la FIFA y de Camioneros. El Niño se perfila como el más severo de la historia argentina, lo destacado de La Nación.
16: Ojo, la condena social, te digo, creo que fallaron anteayer en un club, lo silbaron, no en un club de fútbol, en una confitería, a Tapia. La condena social es lo peor que hay, Daniel.
0: Sí, sí. Bueno, viste lo que pasó.
16: Tremendo, no puedes ir a ningún lado, ni a comprar un helado, pues, ni a comprar un paquete de cigarrillo al kiosco.
0: Viste lo que fue la despedida de Messi. Todo el estadio, ahí había hinchas de todos los clubes porque estaban despidiendo a Messi. No pudo entregarle el premio en el medio de la cancha como estaba previsto, tuvo que entregárselo en un reconocimiento de la AFA en un vestuario.
16: Yo creo que los peores que hay, más allá de la prisión o de la cárcel propiamente dicho, sí, ¿no es cierto? La condena social es tremenda.
0: Tremenda,
16: no puede salir a caminar.
0: Totalmente. A ver, la tapa de Popular, título principal, conmoción. El Papa fue operado de cáncer de pulmón. Habrá un compás de espera para la visita de León 14 a Sudamérica, dice Popu. La gran foto es de Boca, el chico Leo Flores, que allá no rindió demasiado.
16: Hace poco el arranque de Boca, Daniel.
1: Sí, habló poco, es verdad.
16: Más tarde hablaste de Boca. Cuando Boca
1: se le pasó.
16: Se pasó. Cerrar la boca. Y si no arrancás con el programa primero, ahora con Boca.
0: A darlo vuelta, dice Popu. Boca extrañó a Paredes, sí, lo extrañó muchísimo a Paredes. Se notó mucho, no tuvo puntería. Con uno más, cayó 1-0 en la Bombonera. Y después River se pone al día para meterse entre los ocho. Esta noche visita Sarmiento, transmite Continental. Y tenés dos temas que después va a ampliar Sergio, que están en la tapa de Popular. Wanda Nara fue a buscar a sus hijas con custodia policial, hizo un verdadero escándalo en el country de Cardi. y los verdaderos motivos de la separación de Prandi con Ortega. Parece que de eso también tiene más Sergio dentro de un ratito. Bueno, seguimos.
1: Diario Crónica, lo tiene el Chico Flores levantándose por un compañero, está hablando de Boca, ¿no? Dice, a levantarse, Boca cayó en la Sudamericana, el otro título, la inflación de septiembre fue del 1,9%, al Papa le sacaron un tumor maligno del pulmón derecho, ese título destacado, Caputo se reunió con la jefa del Fondo Monetario Internacional y una foto ahí como de parejita, como un muñequito de tortas, ¿viste? Bueno, así es la foto. Y el otro título es ¿qué pasó entre Julieta Prandi y Emanuel Ortega? Se preguntan, pero acá tenemos la respuesta.
0: Muy bien, en página 2 el título principal muestra una foto del Papa en suspenso. En suspenso queda la visita porque al Papa le extirparon exitosamente parte de su pulmón derecho a causa de un tumor maligno. En los próximos días, dice Página, se harán los exámenes posoperatorios y esto siembra dudas sobre su próxima gira.
1: Ámbito financiero, el empleo formal privado cayó por 14 meses consecutivos y se perdieron más de 12.500 puestos de trabajo, así lo publicó en las últimas horas una encuesta privada. Especialistas no descartan la visita del Papa León XIV a la Argentina, pero advierten que dependerá del posoperatorio, lo destacado de Ámbito.
0: El diario El Cronista, título principal en tapa, inflación de septiembre repuntó al 1,9%, suma dudas sobre el ritmo de mejora de la economía. Es lo que más destaca El Cronista, donde tengo que decir que en la tapa hay una linda nota de mi amada hija Lara,
1: sí,
0: titulada ¿alcanzarán los dólares para pasar el año 2027? La bazooka de 75 mil, la billetera de 125 mil millones de dólares.
1: Sí.
0: Bueno, hace todo un balance de entradas y salidas para ver si va a alcanzar o no los dólares.

0: solamente dos palabras. En suspenso.
1: En suspenso la visita, totalmente. Bueno, para el Día de la Madre, primera estimación del gasto para el domingo.
0: A ver.
1: ¿Cuánto piensan que se gasta el
0: domingo? Yo creo que 80, 100 mil pesos.
1: Yo también.
2: No, es mucho, pensaba. Me parece.
0: Mucho, dice.
1: Sí, es menos lo estimado. Pero yo también pensaba como Sergio, más o menos esos números.
0: Sí.
1: Pero la consultora Focus Market hizo un raconto, una encuesta.
0: Sí.
1: Y dice que el gasto promedio de cada regalo va a ser de 55.800 pesos.
2: ¿Viste? Mira. ¿Viste? No, no, es mucho, sí. 80, 100 mil pesos es mucho hoy. Es mucho para meternos en el bolsillo. No, no. A ver, el regalo no importa, o sea, la parte material no interesa, el día de la madre, más el afecto, más importa el afecto, todo eso.
1: Obvio.
2: Pero me parece que la circunstancia económica no está para poner 100 mil. Me parece, va.
1: Y dice que el sector de las experiencias pasa a liderar las preferencias antes que las compras. En vez de regalarle antes era ropa, todo eso.
0: Sí.
1: Experiencias para las madres, dice que es el regalo. ¿Qué experiencia pensás para tu mujer, Sergio? Dale.
0: Sea lo que sea, va a estar mal, así que no importa la experiencia.
1: Ya venimos. 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
10: Buen día, Dani.
11: Buen día.
10: Buen día, Alejandro. Buen día para los tres. La verdad, cuando me estaba levantando de la cama, estaba escuchando la noticia que había fallecido Roña.
11: Sí.
10: Qué sorpresa.
11: Sí.
10: Qué joven.
11: Totalmente.
10: Te quedaba toda una vida por delante todavía. Qué sorpresa, ¿no?
11: Ajá.
10: Bueno, te mando un abrazo.
11: Gracias.
10: Soy Miguel Allende de...

0: camino.
1: Gracias, Miguel. 1144-000-590. También Marco Suárez, desde Quilmes, dice: lamento mucho la muerte del Ronnie Castro. Como boxeador fue una verdadera locomotora, aunque su vida privada siempre fue muy desordenada. Marco Suárez, de Quilmes.
2: Por acá en el 1144-000-590, dice: buen día para todo el equipo. Dice: con respecto al Día de la Madre, un buen asado, muchachos, un buen asado en familia y no importa el gasto. Javier desde Olavarría, abrazo para todos.
1: Ailén Guzmán, de Pergamino. ¿Cómo somos local en Pergamino? ¿Cuántos oyentes de Pergamino? Qué lindo. Dice: coincido en que subir a Instagram fotos de platos de restaurantes de muy mal gusto. Me molesta mucho cuando lo veo, pero cada vez más gente lo hace. Ailén Guzmán, de Pergamino.
2: Por acá, me voy a tirar flores para mí. Carmen, en este caso, también de Pergamino. Dice: la verdad que Monzón tiene razón, viejo, con esto. Hay que meterlos presos a esta gente.
1: Tanto noche. Bueno, los oyentes toman la palabra con su propia voz.
3: Hola, Daniel. Sergio. Buen día a vos y a todo, a ustedes y a todo el equipo. Acá triste, muy compungido por la noticia que acabo de escuchar. Los que amamos el boxeo, los que nos gusta el boxeo, jamás vamos a olvidar lo que hizo Jorge Locomotora Castro. Un ícono, la verdad, alguien distinto, alguien que realmente marcó la historia del boxeo para siempre. Rubén de Quilmes.
1: Gracias, Rubén. Pablo Marín.
4: ¿Te acordás cómo está Víctor Emilio Galíndez? ¿Te acordás?
1: ¿Te acordás aquella pelea
4: tremenda con Richie Cates
1: en Sudáfrica?
4: La bata, del árbitro quedó, la tienen como en el museo, por la sangre que estaba, del corte que tenía en el arco superciliar derecho Galíndez, y secaban la bata porque no dejaba ver la sangre, ¿te acordás?
1: Totalmente. ¿No? ¿Sabés que fue el mismo día que lo mataron a Bonavena en Estados Unidos y no le dieron la noticia hasta después de la pelea? Porque lo admiraba tanto a Bonavena que hubiera subido al ring muy apocado. Entonces no le dieron la noticia hasta después de la pelea.
4: Impresionante. Sergio, ni carbón ni leña. A ver, digo, la gente no se enoje conmigo, pero hay una tendencia que ha crecido producto de que a vos en un edificio no te dejan encender fuego en el balcón. O sea, claro. Es peligrosísimo. Pero en edificios de espacios reducidos, donde a veces a mucha gente le molesta el humo, lamentable, ¿no? Bueno, y el fuego abierto está prohibido. Ha crecido fuerte la tendencia, en una hora y sin humo, la parrilla eléctrica.
1: Está bueno.
4: Hablando de la parrilla eléctrica.
1: Por lo menos te hace el asadito. Bueno, uno más y nos vamos al Pampa.
2: Por acá en el 1144-000-590, y se escucha que están hablando que todo sube. ¿No tendrá el presidente algún interés en las prepagas, viejo? Si no, no se entiende, porque es sube mucho más que la inflación. Roberto desde San Nicolás.
1: Las prepagas todos los meses.
4: Las prepagas no las controla nadie.
1: Y también la telefonía, telefonía e internet, que es un gasto que tienen todas las familias, aumenta sin parar todos los meses mucho más que la inflación. Bueno, a ver, Boca perdió el invicto, venía de un montón de partidos ganando o empatando, perdió frente al Vasco da Gama. El Pampa Carlos Torres nos da todo el detalle.
5: Abrazo para todos, buen miércoles, ¿cómo andan? Espero que estén todos muy, pero muy bien. Bueno, perdió Boca y es noticia, perdió el Xeneize en el partido de ida de las semifinales de la Copa Sudamericana frente a Vasco da Gama en la Bombonera 1-0. Y es noticia porque hacía 18 partidos que el Xeneize no caía. La última derrota había sido, recordarán ustedes, el 3-0 contra Riestra en el inicio del campeonato. Después de aquel partido, Boca sumó muchísimas victorias, algunos empates. Y fíjense ustedes lo que es el fútbol, en qué momento lo encuentra a Boca esta derrota, ¿no? Seguramente si uno le pregunta a cualquier hincha Xeneize, si hubiese tenido que pedir o decir un partido donde no quería ser derrotado era justamente este, ¿no? Porque en una instancia de copa decisiva y como local vos tenés que ganar. Pero bueno, Boca no tuvo un buen primer tiempo, fue superado claramente por Vasco da Gama, que se puso en ventaja. En el segundo tiempo el equipo brasileño se dedicó a resistir, más todavía cuando le expulsaron a uno de sus futbolistas, motivo por el cual significó que durante gran parte del segundo tiempo el elenco brasileño tenga que jugar con uno menos, tras la expulsión de Gómez, y eso hizo que obviamente Vasco se repliegue aún más. Boca estuvo muy cerca del empate, pero no logró concretar todo lo que generó, sobre todo en la segunda etapa. Ahora deberá pensar primero en Talleres, el viernes por el campeonato, y a quemar las naves en Brasil, en un escenario y en un país donde a Boca generalmente le va bien. De hecho, tenemos el antecedente reciente de San Pablo, donde Boca terminó clasificando en el Morumbí. Seguramente este partido se juegue en el Maracaná. Todavía, insólitamente, no está definida la sede de la revancha. Veremos si llega Paredes. Hoy es difícil porque se trata de un desgarro. El jugador quiere estar, pero la realidad es que los tiempos y los plazos no dan. Pero bueno, un golpe duro, pero que Boca seguramente deberá dar vuelta rápido a la página, porque esto es fútbol. Boca y su historia se ha escrito en gran parte con hazañas también, y la del próximo martes deberá ser una de ellas.
1: Gracias, muchísimas gracias, Carlos.
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1: Qué maravilla, qué profesional. Dejó limpito el top de las 6:30 y acá están Luis del Acqua, Florencia Fossati, el Servicio Informativo Continental.
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6: Las 6:30.
7: Reiteramos, a los 59 años murió el ex campeón mundial de boxeo Jorge Ronia Castro.
6: El ex boxeador sufrió una descompensación repentina mientras se encontraba en un bingo de la localidad de Morón.
7: Testigos indicaron que se sintió mal en la sala de juegos y fue retirado en silla de ruedas.
6: Al ser trasladado de urgencia a un hospital de la zona, los médicos confirmaron su deceso.
7: Las causas aún se desconocen y serán determinadas por la autopsia ordenada por la justicia.
6: El Papa León XIV pasó una noche tranquila tras la cirugía por un tumor maligno en el pulmón.
7: El Vaticano informó que la intervención del adenocarcinoma pulmonar fue exitosa y no hubo complicaciones.
6: Por el momento los médicos no informaron si va a necesitar un tratamiento adicional.
7: El pontífice permanece internado en Roma mientras crece la incertidumbre sobre su visita a la Argentina.
6: La canasta básica aumentó 1,7% en septiembre y una familia necesitó más de 1.600.000 pesos para no ser pobre.
7: Junto con el dato de inflación de septiembre, que fue del 1,9%, el INDEC informó que una familia de 4 personas necesitó un ingreso mínimo de 1.632.000 pesos para no ser pobre.
6: Mientras que, para no estar bajo la indigencia, necesitó 738.690 pesos.
7: El Servicio Meteorológico Nacional anticipa para este miércoles posibles chaparrones en la mañana, mejorando hacia la tarde, y una máxima para hoy de 20 grados.
6: 14 grados 3 la actual, cielo cubierto en la ciudad de Buenos Aires.
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0: andan? ¿Todo bien? Les habla Ever de Junín.
1: Hola, Ever.
0: Transitando la ruta 188, yendo para Villegas tempranito, bien, para poder volver a tiempo, porque esta noche juega el verde.
1: Claro.
0: Esta noche quedamos puntero.
1: Epa.
0: Saludo grande. Y una consulta. Canepa, dedícate a otra cosa. El asado es con fuego, no es eléctrico.
2: No te duda, amigo. Mira un poquito más la 188, está detonada. Cuando uno pasa de la provincia de Buenos Aires, que pasa, hay un tramo que le digo, está rompiendo por la banquina y no por la cinta fácil, está destruida.
1: Sí. Lucho también dice que deje de hinchar con la parrilla eléctrica.
3: Deja de cocinar con la S.
2: No, pero yo dije como alternativa. Algunos dicen a gas, pero no. Porque vos si pones gas, la llama con el viento. Si lo pones en el balcón, no se hace nunca la comida, se hierve. Claro. Entonces la eléctrica mantiene el fuego. Digo, para aquel que no pueda tener la parrilla convencional con carbón, con leña, con espinillo, con quebracho colorado, con lo que sea. Digo, para no perderse el churrasco del domingo. Es una opción, ¿me entendés?
1: Una variante.
2: Claro, no, y quiere decir que sea lo mejor. Me quedé pensando, recién, ya ahora que viene el tema económico, sí. Daniel, le cuento a la audiencia. 1.600.000, decía Lucho del Acua y Florencia Fossati, 1.600.000, lo dice el INDEC,
1: claro,
2: para no ser pobre. ¿Y cuánto? 700 para no ser indigente.
1: Sí, pero sin una familia de 4 integrantes, pero que no paga alquiler. Si pagar alquiler se te va casi al doble.
2: Pero Daniel, no hay mucha gente que gana 1.600.000 pesos por mes.
1: Bueno, sí, ahora sí, hay varios rubros que sí, que están en eso un poco más, sí.
2: ¿Y los jubilados dónde quedan?
1: No, si los jubilados, 700... no, los jubilados están en 500.000 pesos la mínima.
2: Pero por eso, ¿dónde quedan si de 600 para abajo, 700 son indigentes? No, ¿en qué rango quedan?
1: Un horror. ¿Qué más nos dicen, Sergio?
3: Por acá en el 1144-000-590, José Luis Mourazo nos escribe y se continúa siendo preocupante la crecida de los ríos Uruguay y Paraná. Muchos productores buscan lugares altos para sus animales y sigue llegando agua de Iguazú. Nos manda fotos, ¿no? Gracias.
2: No hay campo. La isla ya hace 3 meses que nosotros vimos hablando en el programa del sábado del campo, que está nominado además para el Martín Fierro, mejor programa agropecuario. Y le agradecemos todos los proyectos agropecuarios, porque en casi toda la radio de Buenos Aires, el programa agropecuario, que APTA haya agregado la categoría programa agropecuario en Radio AM, y estamos ternados, por supuesto, a la hora del campo. Quería decirles que venimos hablando hace tiempo ya esto, hace 2 meses y pico, porque hay un porcentaje muy alto de hacienda en las islas, y hace ya como 2 meses largos, hay que encontrar campo también donde llevarla, porque el que tiene campo dice, yo tengo mi hacienda que la tengo que movilizar porque a mí también tengo agua. O sea, no es fácil el tema, no es nada fácil,
1: Y
2: es
1: ahora, preocupante. Ahora está llegando ya lo peor, y dentro de unos días peor todavía, porque siguen abiertas las compuertas ahí en Itaipú, en Yaciretá, volvieron a cerrar anoche las cataratas del Iguazú, más de 12.000 metros cúbicos de agua por segundo el río Iguazú, el lado brasileño también están tomando medidas, en Corrientes de Bordes, en Ituzaingó, en la isla Apipé, en Paso de los Libres ya evacuaron varios barrios bajos, mucha gente que ya se tuvo que ir de su casa, en Entre Ríos, muy complicados también, en Colón, en Concordia, en Concepción del Uruguay, evacuados en Concordia.
2: Hay gente que no puede salir ya del campo, hay gente que no puede salir.
1: Pero y en la ciudad también, ya te estamos mencionando ahí un montón de ciudades con centenares de personas que están abandonando las casas, o sea, esto
2: Daniel,
1: es
2: Daniel, me quedé pensando, ¿cómo pones el mensaje de nuevo ese señor que me dijo?
1: El de la parrilla.
3: Igual acá hay uno que te banca, el profe de Pavón, dice, aguante Canepa, viejo, vamos con la parrillaza a todos lados, si llueve no hay lugar, si uno puede hacerlo, así que vos tenés gente a favor y gente en contra, ¿viste?
2: Escúchame, tengo una anécdota, estábamos en Escuadro Agroactiva, no me acuerdo, con Fernando Bravo trabajando, y cuando él me dice, Fernando me dice, Canepita, estamos invitados a comer un asado, ¿dónde? Allá, y había una camioneta, una chata que tenía la tapa de atrás cerrada, la puerta que se abre atrás. Voy ahí y abre, venía una parrilla eléctrica, no sé los bifes que estaba haciendo la parrilla eléctrica el hombre. Ajá. Impresionante los churrascos que estaba haciendo la parrilla eléctrica.
1: Bueno, en el campo yo lo que he visto mucho, incluso papá tenía uno para días de lluvia muy complicados, es el chulengo, la parrilla
2: el
1: chiringo, móvil.
2: Sí, ese, que es el barril ese cortado al medio.
1: Claro, como si fuera un tambor cortado al medio y ahí te solucionaba en algunos días también, sí.
2: Siempre hay alguna alternativa. Cuando vos querés hacer un vivo, bueno, en el viejo mercado de Hacienda, esta es una historia linda, pero ya el nuevo mercado es todo de hierro, de caño, ya no hay más madera. Cuando se rompía y arreglaban o cambiaban la tranquera o una de las barandas de contención, enseguida las maderitas, ponías una parrillita, 4 ladrillos, ponía las maderitas, encendía fuego y hacían un bife ahí.
1: Y sí, hay que arreglarse. Bueno, vamos a los mercados como todos los días. Hasta ahora, el Banco Central realizó la mayor compra de dólares desde julio. Ayer adquirió 291 millones de dólares, acumula más de 15 mil millones en lo que va del año, cuando lo previsto
2: era... la bazuca, le pidieron que acelere las compras,
1: sí,
2: ¿no?
1: Le, todos le piden que acelere las compras, lo está haciendo, se preveían 10 mil millones de dólares en todo el año.
2: ¿Pero con qué lo compran eso? ¿Con emisión o con qué?
1: No, sin emitir, esto es lo bueno, el equilibrio fiscal se mantiene. Pero ayer 291 millones de dólares, pero igual el riesgo país subió, llegó a casi 600 puntos, el dólar muy tranquilo, el mayorista bajó, 1.512. ¿Cómo abren hoy los números de la economía? 1.535 pesos el dólar oficial sin cambios, 1.550 el blue, que subió 15 pesos.
2: ¿Ah, sí?
1: Sí, 1.995 el dólar tarjeta, no se modificó.
2: Bajó.
1: 597 puntos básicos el riesgo país, que aumentó 8 puntos. Obviamente el numerito de ayer de la economía más importante fue la inflación de septiembre, 1,9. Acumula 23,6 en lo que va del año. Y la razón principal fue el aumento de tarifas y de precios regulados. Servicios, tarifas, precios regulados, 3,1% el aumento, bastante por encima del 1,9. Lo segundo que más aumentó, los colegios privados, 3% durante septiembre. Ahí está el peso de las tarifas y también de los servicios privados, como la medicina privada, como la telefonía. Esta es la posibilidad de que el gobierno, si quiere que realmente se desacelere la inflación, va a tener que hacer algo con las tarifas, porque Macri, sí, recordemos, perdió la elección por las tarifas. Así
2: las prepagas también tiene que controlar todo eso.
1: Claro.
2: En base a que ahora estaba escuchando usted 23 en lo que va del año, antes era mensual, pues fíjate, cambió la cosa, vamos a ser honestos.
1: Bueno, ¿no? Eso es lo que recién escuchamos.
2: Eso también, viejo, ¿no?
1: Sí, sí, Alberto Fernández tenía 25% mensual de inflación.
2: Claro.
1: Ahora estamos en 23 y pico. Familia tipo entonces necesita 1.630.000 para no ser pobre, 738.000 para no ser indigente, y el último dato de la economía, Caputo, el ministro, está en Tailandia, donde ya se reunió con la jefa del Fondo Monetario, Cristalina Georgieva, que después de recortar la perspectiva de crecimiento de la Argentina, ayer tuvo un elogio importante, que hoy está en la tapa de todos los diarios económicos, porque destacó la disciplina fiscal del gobierno, elogió la disciplina fiscal. Esto, por ejemplo, Bae Negocios lo interpreta como un muy fuerte respaldo del Fondo Monetario a la Argentina y dice que esa es la previa a que llegue el desembolso por casi 900 millones de dólares. Alejandro.
2: Bien. 6.711, en un poquito menos de una hora arrancan los negocios en las pasarelas con expectativa en un mercado que ayer, con una oferta de 5.008 animales, quedó la plaza tomadora, buen ritmo de ventas ayer, compradores que aceleraron los negocios y que quedó en 100, 150, en algunos casos hasta 200 pesos por encima de los números del miércoles de la semana pasada, muy pedida la vaca, los vaqueros muy activos, no hay participación de vaca, poca, no es época, y está muy firme, el novillo también ayer muy bien, muy firme, el novillo grande, pesado, entre 500 y 550 kilos, muy buenos precios, muy buenos valores, pero ese bife o ese asado de esos novillos extraordinarios, le digo a Sergio, a gas, a electricidad, a carbón, a lo que sea, pero sale extraordinario, esos animales, esos costillares espectaculares, así que la plaza quedó tomadora con una, yo te diría, mejora o suba que es coyuntural por falta de volumen de hacienda, por las lluvias que complicaron los caminos, hoy 6.711 animales, veremos cómo arranca la operatoria. En tiempo real, Chicago en este momento, trigo, 244 dólares diciembre, 250 marzo, 251 dólares y medio mayo, el maíz está en 189, 194 y 198 dólares para diciembre, marzo y mayo, y la soja está a 473 dólares la posición en noviembre, 478,50 en dólares, enero 481 dólares y medio, marzo 485 dólares con 25 centavos tonelada la posición mayo. 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
1: Bien, el último dato de la economía antes de la imagen del día, récord de pasajeros en los aeropuertos en septiembre, se conoció la cifra, los vuelos al exterior crecieron en septiembre 5 veces más que los de cabotaje, todos aumentaron. Los datos oficiales dicen que 4.100.000 argentinos utilizaron terminales aéreas durante septiembre, es el récord histórico. Nunca habían volado tanto los argentinos como en septiembre. Aumentaron también las conexiones internacionales directas desde el interior. Esto es muy bueno.
2: Sí, eso tiene que haber más, ¿eh? Tiene que haber más. Porque Córdoba tiene, Rosario tiene. Claro. Mar del Plata no tiene un vuelo internacional, nada. Claro. Mar del Plata tendría que tener.
1: O sea, sin necesidad de pasar por Buenos Aires, hay muchas provincias que podés viajar, por ejemplo, a Brasil, ahora que miles de personas van a ir en el verano de vacaciones, o a Estados Unidos.
2: Pero creo que hay un vuelo a Europa, de Rosario, de Córdoba, hay vuelo a Europa.
1: Sí, sí, está muy bien a Madrid, por ejemplo, a Roma.
2: Por supuesto.
1: Bueno, récord histórico de pasajeros en los aeropuertos. Nunca tantos argentinos habían volado como en septiembre. Ahora sí, la imagen del día. Y obviamente para mí vuelve a ser el Papa, al que le sacaron este tumor maligno del pulmón derecho. Conmoción mundial, es la foto y el título en todos los diarios del mundo. La intervención duró 90 minutos, la consideraron exitosa los médicos y la Santa Sede aclaró que el sumo pontífice fue operado por un adenocarcinoma en el pulmón derecho. Se le ha extirpado el lóbulo inferior, canceló la agenda por lo menos hasta el 20 de octubre. Por supuesto, la duda está en si el viaje a Sudamérica puede reprogramarse o no. Pero fue operado por este cáncer de pulmón, abre dudas sobre el viaje. Los médicos dicen que la recuperación puede ser lenta. Obviamente, si querían, estaban tan apurados, era porque los médicos ya sospechaban que era un cáncer y así se confirmó. En Italia, ahora son las casi mediodía. Esta mañana el Vaticano informó que el Papa pasó una noche tranquila después de la cirugía y la Santa Sede difundió un breve parte médico en el que dice que va a ir ofreciendo detalles a lo largo del día. El comunicado de ayer fue un comunicado completo donde confirma que fue un adenocarcinoma pulmonar, este tumor maligno que le detectaron y le extirparon. Y los especialistas explican que es un cáncer que aparece muy seguido en no fumadores como el Papa. Se origina en las células que recubren a los pulmones y que producen sustancias como el moco. Forma parte de los tumores en células no pequeñas. Es el subtipo de enfermedad más frecuente de los cánceres de pulmón. Y entre los principales factores, por supuesto, el primero es consumir tabaco, ser fumador. Pero el segundo es estar expuesto al humo de otras personas, como el Papa. Las señales más habituales son tos persistente, dificultad para respirar, dolor en el pecho, sangre al toser, que ya es mucho más grave, cansancio y pérdida de peso sin explicación. Estas son las primeras señales de que puede haber un tumor maligno en un pulmón. Va a permanecer por lo menos una semana en el hospital Gemelli. El mundo está pendiente de la salud y la preocupación es la primera palabra que apareció en la Iglesia y en el gobierno argentino, donde aclararon que puede haber cambios, que están absolutamente dispuestos a reprogramar, pero la información tiene que venir del Vaticano, y el canciller Pablo Quirno dijo que por ahora sigue todo adelante, pero hay que esperar la decisión final.
4: Siempre hay que esperar y obviamente, como decís, la prioridad para nosotros es el estado de salud del Papa y son decisiones que tomará el Vaticano según la recuperación. La intención del Papa antes de su intervención era realizar esta visita tan esperada por los argentinos, pero como estas cosas que son inesperadas y que suceden, bueno, hay que esperar las decisiones finales. Nosotros, obviamente, a disposición de lo que decida el Vaticano y el Papa al respecto, ¿no?
1: Bueno, esto dice el canciller Pablo Quirno. Lo último que agrego sobre el tema es que, increíblemente, el hermano del Papa, uno de los hermanos, Luis Prevost, también tiene un cáncer y está internado en Estados Unidos, donde reside. Padece cáncer de médula ósea. La esposa de Luis confirmó que su marido y el Papa conversaron por teléfono la semana pasada. Mirá vos, dos hermanos afectados por la misma enfermedad en distintos lugares de su organismo. Ale, tu imagen.
2: Estaba pensando en lo que es el fumador pasivo. ¿Te acordás cómo estaba permitido fumar en los aviones?
1: Y en
2: los locales cerrados,
1: claro,
2: en todos lados. ¿Te acordás de esa locura? Una locura.
3: Tenían cenicero
1: en un
3: asiento.
1: Sí. Y bueno, en todo lugar cerrado estaba permitido.
2: Increíble, es una locura.
1: ¿Y cómo cambió la moda también? Antes era una moda fumar, ahora está muy mal visto el fumador.
2: Totalmente. Yo como imagen del día, la Argentina agropecuaria, si me permitís, porque las exportaciones argentinas es una proyección, ¿no? Superarían los 103 mil millones de dólares, alcanzarían en 2026. El agro va a tener una participación muy fuerte en esto. Tanto maíz, trigo como aceite de soja son los principales motores. Digo, porque si se da esta proyección, las ventas al exterior alcanzarían más de 103 mil millones de dólares, 16.600 más que en 2025, son proyecciones, pero igualmente está muy avanzado todo. Si se da este escenario, el país superaría ampliamente lo que registró hasta ahora, que fueron 88.840 millones en 2022. O sea que el campo, además de lo que es la energía y la minería, sigue siendo uno de los motores más importantes en lo que respecta al movimiento económico y al ingreso de divisas al país, sobre todo lo que son los productos exportables, porque dicen las informaciones que el sector primario explicaría aproximadamente un tercio del incremento total de las exportaciones dentro de este grupo que comenté. Así que bueno, para resaltar esto de mi parte, Daniel.
1: Muy bien, tu imagen, Sergio.
3: Mi imagen del día va a ser la siguiente: la jubilación mínima a partir de noviembre va a ser 444.027 pesos con 73 centavos. La pensión universal por adulto, la PUAM, 355.222 pesos con 18. Las pensiones no contributivas, 310.819.000 pesos con 41. Según el INDEC, para no ser pobre necesitas ganar 1.600.000 pesos y para no ser indigente 738.690 pesos para no ser indigente. O sea, todos los jubilados están bajo la indigencia y además el bono de 70.000 pesos que ya no sé hace cuánto tiempo. Así que mi imagen es el 1,9% de la inflación, los jubilados y la miseria que ganan.
1: Y vamos a ello justamente. Quienes cobran hoy en este calendario de pagos de octubre, jubilaciones y pensiones que no superan la mínima, con documento terminado en 3, pensiones no contributivas con DNI concluido en 6 y en 7, asignación universal y familiar por hijo para los que tienen DNI terminado en 3, asignación por embarazo para las que tienen DNI en 2, y hoy empieza el pago de asignación por prenatal para quienes tienen documentos terminados en 0 y en 1.
3: 6 de la mañana, 49 minutos, 14 grados la temperatura, cielo cubierto, lluvias aisladas por la mañana, chaparrones por la tarde, lo que anticipa el Servicio Meteorológico Nacional, hoy máxima de 19. Anoche en la quiniela de la Nacional, de la Ciudad de Buenos Aires, ex Nacional, fue para el 72 la sorpresa. En Buenos Aires, provincia, el 34 a la cabeza, el 1.234 salió, 1, 2, 3, 4 la provincia de Buenos Aires.
2: Qué buen número.
3: Exactamente. Córdoba fue el 29, San Pedro, en Santa Fe el 25 las gallinas, en Entre Ríos el 92 el médico, en Corrientes el 19 el pescado y finalmente la tómbola, el 117 la desgracia en Montevideo.
1: Bueno, acá muchos oyentes dicen que están pendientes de lo que les cuentes hoy de las dos novelitas que están
3: ¿cómo
1: en el juego.
3: ¿Cómo le gusta el chisme?
1: ¿Cómo crece ese espacio?
2: Yo pensé que estaban esperando que le diga que la faena de vientres cayó el 21%, que esto es importante, es un dato importante, sí. Daniel, que la faena de vientres haya caído más del 20% interanual, digo, porque esto es una forma de incrementar la cocina, ya que hablamos de parrilla, digo, incrementar la cocina, y de esta manera son las futuras madres. O sea que la caída de un 21% en la faena de hembras es muy importante para una mayor productividad ganadera.
1: Bien, después de menos de 2 minutos de un compromiso comercial, el último de nuestro programa, un disco que la está rompiendo.
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5: Hola, buen día, Daniel y al resto del equipo. Soy Mónica Rotea de Mar del Plata y en este caso avalo 100% a Alejandro, ya que si uno no tiene casa o no sabe hacer asado, como yo, la parrilla eléctrica la pones sobre la mesada y te sale espectacular. Y un domingo comes asado.
6: Perfecto.
5: Y que tengan un excelente día.
6: Gracias, Mónica. Muchísimas gracias.
7: Gracias.
6: No, le gusta el asado. Bueno, de fondo David Bisbal, que está presentando en la Argentina Eternos, ese disco que la está rompiendo, porque tuvo una muy buena idea.
8: Sí.
6: Recupera canciones inolvidables, básicamente, de lo que él escuchaba en España cuando era chico.
8: Claro.
6: Por ejemplo, tenés...
8: Sí.
6: Bueno, el disco se llama Eternos, tiene Adoro, de Armando Manzanero, tiene este Vivir así es morir, de Amor, de Camilo VI, linda versión, escuchá.
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6: Canta muy bien, hay que decir, porque a veces las segundas versiones son muy malas. ¿No te gustó, Sergio? No, la carita que...
7: Ah, mejor por Camilo VI.
6: Es mejor la original, siempre. Bueno, pero tiene aquellas pequeñas, sí, cosas de Serrat, tiene Quién sabe nadie, de Rafael, tiene Te quiero, de Nino Bravo, a ver. Mira. El pibe que surgió de Operación Triunfo, va, pibe, ya está grandecito, pero actuó el domingo en el Movistar Arena, esta noche va a estar en el Quality Arena de Córdoba y el 18.
7: Ritmo, ¿no?
6: Sí, canta bien. Tiene
7: no,
6: buena,
7: nadie lo duda.
6: Buena escena tiene.
7: También, los sábados a las 8 de la mañana, bastante bien.
6: Bueno, tiene buena presencia,
8: la Bisbal,
6: que va a terminar la gira el 18 en el Teatro Metropolitano de Rosario. Está por la Argentina presentando este buen disco que nos queda de fondo para saber qué nos dicen.
8: Por acá, en el 1144-0590, buen día, equipo. Yo como mamá te banco, Canepa, si hay posibilidad de compartir carne en familia y asado, no importa si sea con leña, eléctrico o gas, el amor y la unión siempre puede más. Asado completo, nos dice saludos. Y nos manda Belén, no dice de dónde Belén, pero bueno, gracias.
7: Gracias, Belén.
6: Pablo Marengo de Congreso acá en la capital dice: rezo por la pronta recuperación del Papa y que pueda venir a la Argentina para traernos paz. Pablo Marengo de Congreso.
8: Por acá uno más en el 1144 dice: buen día, el asado el más lindo para mí. Dice: está bien, yo soy panadero y lo hago en la panadería del horno. Dice: espectacular, Luis.
6: Ah, el lechón en la panadería queda como en ningún lugar.
7: Que
6: perfecto, perfecto,
7: ¿no?
6: Espectacular. Bueno, el Pampa nos dice: River transmite Continental, va a Junín, va a enfrentar al Verde de Junín. Nina Sarmiento, vamos Pampa.
10: Recién hablábamos de Boca y ahora es turno de hablar de River, porque el millonario estará jugando hoy a partir de las 7 de la tarde, transmisión de Radio Continental en Junín frente a Sarmiento, el postergado de la jornada número 11. Recordemos que River había pedido la reprogramación debido a que tenía algunos futbolistas afectados a los amistosos de la selección argentina, así que River va a estar cumpliendo el partido que adeudaba con el arbitraje de Sebastián Zunino, un partido clave para el millonario porque... Si gana, se prende tanto en el torneo, porque ingresaría dentro de los 8 clasificados y quedaría tan solo 3 puntos de la cima, y también por la tabla anual que hasta hace un tiempito atrás para River parecía ser lejana, esquiva la posibilidad de clasificar a la Copa Libertadores por ese medio. River ganando hoy también quedaría tan solo 3 puntos de puestos de certamen internacional, por eso es sumamente importante para los dirigidos por Leonardo Ponce en una semana que ha sido particular, porque se ha hablado mucho de la posibilidad o no de Ramón Ángel Díaz. Yo sigo sosteniendo la misma información, por ahora es una movida más política que deportiva, y mucho dependerá de los resultados de Poncio. Si a Poncio le va bien, yo creo que Poncio va a continuar como entrenador millonario, pero lo que mandan son, insisto, los resultados. Respecto al equipo para esta tarde, Beltrán, Montiel, Martínez Cuarto, Otamendi, Acuña, Fausto Vera, Tomás Galván, Tobías Andrada, el regreso de Thiago Almada, sale Pereira del equipo y arriba Correa y Driussi. Es el equipo millonario para jugar con el arbitraje de Sebastián Zunino hoy a partir de las 7 de la tarde. También hacemos un pequeño apartado a la publicación y a la foto de ayer de Stefano Di Carlo junto a Juan Sebastián Verón. Dos personas que van por el lado opuesto al camino que ha adoptado la Asociación del Fútbol Argentino, claramente proponiendo una alternativa, buscando otra idea dentro del aspecto político, pero la foto de ayer sin lugar a dudas generó mucho revuelo en el ambiente político, con Di Carlo y Juan Sebastián Verón más unidos que nunca y mostrándose como oposición al mandato de Claudio Chiquitapia.
6: Gracias, Carlos. Vamos al chisme.
8: A las 6 de la mañana, 58 minutos, con 14 grados, lo que usted tiene que saber. Los protagonistas, ¿quiénes son? Julieta Prandi y Emanuel Ortega, que están separados, después de 28 días de casados, separados. Emanuel Ortega habló, dijo, no estoy bien. Julieta Prandi también habló al respecto. Bueno, no tiene vuelta atrás. Pero acá entran dos personas. Josefina Lynch, que es cantante y también es productora y expareja de Joaquín Levington, que sería una de las terceras en discordia, ¿sí? Okay. Una de las apuntadas.
6: ¿Hay otra?
8: Y después está Mariana Marx, que es escritora, quien negó, yo no tengo nada que ver, pero a su vez entra Ana Paula Dutil,
6: la ex,
8: que fue la primera pareja de Manuel Ortega, que a su vez es amiga de Mariana Marx, ¿me explico?
6: Sí.
8: Ahí hay un vínculo. Bueno, también se decía que de alguna manera Dutil había fogoneado, si se quiere, este vínculo entre Mariana Marx y Emanuel Otero. Por supuesto, ambas negaron. Eso es lo destacado que hoy va a estar en todos los portales y en todos los programas de chisme. El otro chisme es que Wanda Nara fue a buscar a sus hijos con la policía. ¿Por qué? Porque Wanda Icardi viajó de urgencia a Miami, parece que va a jugar Miami finalmente, sí, de urgencia, entonces quedaron los chicos solos. Pero Wanda no puede acercarse a los chicos porque tiene restricción perimetral, entonces fue con la policía.
6: Dios,
8: un quilombo hermoso, hermano.
6: Bueno, nos vamos con los portales. En Infobae ya destacan, murió Jorge Locomotora Castro, tenía 59 años.
8: Clarín, lo mismo, murió a los 59 años del Roña.
6: Bueno, en lanación.com, preocupación y silencio, las primeras reacciones de la iglesia y el gobierno por la operación del Papa.
8: Perfil, también murió el boxeador Jorge Locomotor Castro a los 59 años.
6: Página 12, en suspenso la visita del Papa, cautela después de la operación.
8: Crónica, preocupación por la salud del Papa y por su venida a la Argentina.
6: Muy bien, ahí están los temas, la muerte del Roña Castro y la operación por este cáncer de pulmón del Papa. Ale, un abrazo.
7: 6.711 vacunas, segunda jornada operativa aquí en Cañuelas, y a pesar de lo que escucha y ve, hago un asadito, que la vida es linda. Gracias, hasta mañana.
6: Disfrútenla. Una maravilla, Agustín Angiolini, nuestro operador.
8: Angiolini.
6: En el plazo de Diego Garnero, un lujo, una maravilla.
8: Garnero, Garnero.
6: Recuerden que este día no volverá, quien no lo viva y lo disfrute, no se le ofrecerá otra oportunidad en toda la eternidad. Así que aprovecha el día. Gracias y hasta mañana.
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11: 7 de la mañana.
12: Temperatura 14 grados, cielo cubierto.
11: Como anticipamos, a los 59 años murió hoy el ex campeón del mundo de boxeo Jorge Roña Castro.
12: Fue esta madrugada cuando se descompensó mientras estaba en un bingo de Morón y aún se desconocen las causas de su muerte.
11: En los últimos años, el Roña Castro se dedicaba a la asistencia solidaria y gestión de comedores populares para ayudar a los más vulnerables.
12: Tras la cirugía para sacarle un tumor maligno del pulmón, el Papa León XIV pasó una noche tranquila, según informó el Vaticano.
11: Los médicos que lo operaron en el Hospital Gemelli de Roma anticiparon que harán estudios para definir cómo será su recuperación.
12: Los resultados permitirán establecer si hay propagación de la enfermedad y determinar un posible tratamiento de quimioterapia.
11: En tanto, el canciller Pablo Quirno dijo sobre la visita del Papa a la Argentina que están a la espera de lo que defina la Santa Sede.
13: La prioridad para nosotros es el estado de salud del Papa y son decisiones que tomará el Vaticano según la recuperación. La intención del Papa antes de su intervención era realizar esta visita tan esperada por los argentinos, pero como estas cosas que son inesperadas y que suceden, bueno, hay que esperar las decisiones finales. Obviamente a disposición de lo que decida el Vaticano y el Papa al respecto, ¿no?
12: Para no ser pobre en Argentina, una familia tipo necesita tener más de 1.600.000 pesos por mes.
11: El dato se conoce tras la inflación del 1,9% que dio a conocer el INDEC para septiembre.
12: El mismo grupo familiar es considerado indigente si en la casa ingresa menos de 738.000 pesos.
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12: El Servicio Meteorológico Nacional anticipa para esta jornada posibles chaparrones en la mañana, mejorando hacia la tarde, y una máxima para hoy de 20 grados.
11: 14 grados la actual, cielo cubierto en la ciudad de Buenos Aires.
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0: buen día, amigos de la radio, amigos de Radio Continental. 7 de la mañana, 5 minutos en la República Argentina, con una temperatura de 14 grados. Relativamente agradable, porque no hay mucho viento, porque no está lloviendo por ahora, porque hubo una lloviznita rara muy temprana, pero empieza a haber claridad ya desde muy temprano. Así que arranca el día con alegría, hay que vivirlo en este día en donde las noticias nos llevan al Vaticano, nos traen acá, hay de todo un poco, ¿eh? Fútbol, economía, política, todo te lo vas a encontrar en Juntos en Continental hasta las 10, como siempre, en este miércoles 14 de octubre también. Saludo al equipo, Flor Fossati, buen día, ¿cómo andamos?
1: Hola, Fer, el equipo, buen día, muy bien.
0: Bueno, cuánta energía, Bebo, querido, buen día.
2: ¿Qué dice, cómo le va?
0: Bien, muy bien. Tigre, ¿cómo estamos?
3: Fernando Carnota, qué lindo día, gris, perlado, con alguna agüita, ¿eh? Un día peronista.
0: O sea, que yo sabía que venía por ahí, por eso dije, está lindo el día.
3: Está hermoso el día, está maravilloso.
0: No.
3: ¿Qué quieren? ¿Sol?
0: Sí, claro.
3: ¿Quieren respirar? ¿Quieren venir acá con la remera empapada?
0: Por lo menos ya hay claridad.
1: Qué feliz fui los 5 minutos de sol de ayer, hermoso.
3: Sol, ¿vos
1: un ratito,
3: una amiga,
1: pero hermoso?
3: Tengo una amiga que incluso, de una manera por ahí exagerada y apurada, se tiró a tomar sol.
1: No, ayer, no, tampoco
3: tanto. No, fue un ratito, una tostada.
0: Un poquito de vitamina D, estamos
2: claro, bien. Claro, vamos a buscar.
1: Pero después de tantos días, imagínate.
3: Es un montón, pero...
0: algunas cosas aprendimos sol en pandemia, ¿no? Que el sol, un poquito de sol con vitamina D.
3: Pero digo, ¿daba ayer el sol como para tomar
0: sol? No, me
3: sol?
0: Parece que no, bueno. Igual siempre está, ¿no?
3: Muy optimista.
0: No es que desapareció.
1: Sí, es verdad.
0: Bueno, así estamos, señores. Bueno, Boca perdió 1-0. Ya ahí nos estaban diciendo, ay, qué bien que le salió lechucearlo. No,
3: no, no, si no, no da vuelta la semana.
2: No, le salió bien.
0: Cuestiones del fútbol.
2: Porque se perdieron muchos goles en los últimos 30 minutos. Me di cuenta que la pelota no entraba porque estaban ustedes dos en el
3: lado. No, da vuelta la semana que viene fácil. Más si te pone un árbitro como Piero Massa de nuevo.
0: Te digo una cosa, que es evidente que la verdad esto es cierto, ahora digo, no más allá de chicanas. Boca es mucho más equipo que Vasco.
2: No, pero
0: o sea, debería darlo vuelta tranquilamente.
2: La pelota
0: real
2: que entraban antes, ayer no entraron.
0: No, pegaban en los palos. Hubo una que sacó el arquero.
3: Sí.
0: No, y la que se comió el Valencia.
3: Y la última de Enel Valencia, te tenés tirada. Te tenés que meter al arco con la pelota y todo.
2: Pero claro, ¿qué quería hacer?
0: Boca tendría que haber hecho 2 o 3 goles mínimo. Sí, es la realidad esto, pero bueno.
2: Además, nunca vi un tipo.
3: Al primer tiempo.
2: Además, al tipo
1: horrible,
2: que echaron.
1: Horrible.
2: Al tipo que echaron. Yo te digo, hay que ser idiota porque también te sacaron amarilla, ¿no? ¿Cómo vas a empujar al árbitro, boludo?
1: Eso es de verde ya.
2: Es de verde.
0: Sí, igual para mí fue una exageración
2: empujara,
0: esa.
2: Nunca vi que nadie empujara al árbitro.
0: Pero tampoco lo empujó. Para mí fue una exageración eso, pero bueno.
3: Igual para mí la amarilla mal sacada, la segunda, porque es un tonto él.
0: La segunda lo empujó, sí, está bien.
2: Lo tocó la segunda.
3: Igual Delgado te
0: tendría que decir. Es un gil.
2: Es un gil.
0: En ese nivel de...
2: Andate, sacó lo que más dice, andate.
0: Hubo un jugador de Boca que una vez hizo expulsar en un partido de Libertadores también y les macaneó la clasificación. Un número 3.
3: Fabra. Con Santos.
0: Esa también. Pero vos sabés que yo creo que lo de Vasco da Gama, en la expulsión, fue lo que lo perjudicó a Boca, porque entonces se colgaron del travesaño.
1: Se metieron atrás todos.
0: Cuando se quedaron con 10, se colgaron del travesaño. Es que antes jugaban más o menos.
3: Ahí crece Boca.
0: Claro.
3: Cuando se queda con 10 Vasco. Si no, el primer tiempo de Boca fue
0: igual,
3: muy malo.
0: En serio, digo, yo creo que están para darlo vuelta en serio.
2: No creo. Boca es muy difícil allá.
0: No, es difícil, pero.
2: Es una estancia.
0: Pero Boca es muchísimo más equipo que Vasco da Gama.
3: Sí.
0: La verdad, flojito Vasco da Gama, ¿eh?
3: Sí, muy flojo.
0: Flojito.
2: Saca mucho el que era de Racing.
3: Sosa.
0: Sí, Sosa. Sosa tiene la cabeza llena de chichones. Ya
2: hicieron bien de comprar a él.
0: El gol de Vasco fue el lindo gol, ¿eh?
2: Ahora entiendo por qué es tan flojo Racing en defensa ahora. Le falta Sosa.
0: Pero claro, le falta Sosa. Era un gladiador en el medio. Exactamente, pero bueno.
2: Espero que lo hayan vendido a muchos millones, porque si no.
0: Así las cosas. Triste noticia el fallecimiento de locomotora Castro, ¿no?
3: Sí, la verdad que inesperado, porque también se da en un marco que, por lo primero que pude leer, que fue muy temprano, fue un ataque, una descompensación vinculado a su cuadro de diabetes y a un tratamiento con insulina.
0: Sí.
3: Le sucedió en el bingo de Morón. En la sala de las máquinas se descompensó y lamentablemente ya no se pudo hacer nada. La verdad que absolutamente inesperado.
0: Ayer por la noche a mí me llegó una notificación a las 2 de la mañana que había fallecido.
1: Claro, fue a la madrugada.
0: A la madrugada fue. Después vamos a escuchar parte de la charla que manteníamos con Roña Castro hace algunos días.
3: Menos de un mes.
0: Por su trabajo social y solidario. Sí, ahora después lo vamos a escuchar un poquito.
3: Tremendo.
0: La noticia del Papa también fue operado finalmente de este tumor. La verdad que ayer nos decían, ¿no? Si resuelven operarlo rápidamente, porque ya sabían con lo que podían encontrarse, ¿no? De hecho, ni siquiera le hicieron una biopsia para ver si era necesario operarlo, lo operaron directamente, con lo cual los médicos ya sabían, finalmente se confirmó, se trató de un adenocarcinoma pulmonar, sí. Así se llama el tipo de tumor, adenocarcinoma pulmonar, es un tumor maligno, y se lo extirpó en una cirugía que duró 90 minutos, una hora y media, y que terminó positivamente. Después vamos a leer un poquito.
2: Te sacaron un pedacito de pulmón.
0: Fue un tumor parecido al que tuviste vos, ¿no?
2: Sí, exactamente igual, pero del pulmón izquierdo. Me sacaron la misma parte del pulmón izquierdo, la misma parte que sacaron al Papa del pulmón derecho. Lo que sucede es que a mí, yo lo tomo a tiempo, era chiquito, muy chiquito. Sí. Lo tomo a tiempo porque yo me estaba haciendo tomografía computada todos los años.
0: Sí.
2: Porque tuve un cáncer en el 2011-2012, grande, de colon. Y entonces después me siguió, en el hospital alemán me siguieron todos los años, me hacían todo un análisis.
3: Controles.
2: Me dijeron, ojo, que esto se puede reproducir.
3: Claro, sí.
2: Bueno, 5 años después aparece. Cuando me dice, oh, hay que operarlo. Vi que creció.
0: Aparece
2: un puntito en el pulmón izquierdo.
0: Sí.
2: Me dice que operarlo. Digo, no, otra vez. No, escúchame, hay que sacarlo porque no me gusta. Entonces me sacaron un pedacito y a los 48 horas me dice, che, es cáncer, es maligno, es el mismo tipo de cáncer que tenías hace 6 años.
0: Sí.
2: Lo que pasa es que se esconden. Esas células en algún lugar se esconden y aparecen generalmente 5 o 6 años después.
0: Quedan como dormidas.
2: Quedan dormidas. Son las células cancerosas dormidas que esperan un tiempo para volver a salir.
0: Esto explicaba ayer y escuchaba un médico también. Por supuesto, ahora se abren todo tipo de especulaciones, con lo cual, en este tipo de casos, sobre todo en casos de salud, y no solo porque sea el Papa, que es una figura pública internacionalmente conocida, respetada y todo esto, se trata de un caso de salud de quien fuese. Hay que ser absolutamente respetuoso y serio.
3: Obvio.
0: He escuchado opiniones de algunos médicos. Algunos médicos contaban que hay algunas regiones de Perú, el Papa vivió 20 años en Perú, no nos olvidemos, ¿no? Que en donde se detectó, y esto está publicado en revistas científicas, no es que es especulación, se detectó que ciertas napas de agua están contaminadas con algunos químicos que provocan este o algún otro tipo de cáncer. No digo que esté relacionado directamente con la estadía de estos 20 años del Papa León XIV en Perú, pero digo, son datos que van apareciendo. De hecho, creo que el hermano no vivió en Perú, el hermano vivió en Estados Unidos, del Papa, que también tiene cáncer.
1: Exacto, desde el 2017.
0: Está cursando un cáncer.
2: Yo de cualquier manera le recomendaría a todos los que pasan 55, 60 años, que se hagan un análisis. Yo nunca me lo había hecho. Fue circunstancialmente, después que me operaron y me sacaron y me dijeron que era un cáncer chiquitito, igual que el del Papa, a mí el médico, el jefe de oncología, me dice, che, ¿por qué no te haces por las dudas? Pues si te quedó algún resabio en algún lado, está escondido algo en algún lado, se hace quimioterapia o rayo. Le dije, no, porque consulté con varios y me dijeron, ¿sabe qué pasa? Te quema lo bueno y lo malo también.
3: Claro,
2: te mata eso.
3: Sí.
2: O sea, que a vos a esta edad, te pega eso y te va a pegar
3: muy fuerte. Te debilita.
2: Consulté con todos, incluso hasta consulté con gente que se supone que ve un poco más allá, que no es médico, pero va más allá, y todo el mundo me dijo, no te lo hagas, no te conviene. Y no lo hice, por suerte.
0: Y quedó ahí.
2: Ah, no lo hice, y bueno, ahí, acá estoy todavía, ya pasaron varios años.
0: Bueno, el Papa se está recuperando, dicen que pasó una muy buena noche, el comunicado de ayer del Vaticano dice eso, ¿no?
1: Buena noche para el Papa.
3: Tranquila.
0: Tranquilo.
1: Lo que no confirmaron es si le van a hacer algún tipo de quimioterapia o algo así. Pues eso depende mucho de su visita acá también. Si tiene que hacer quimioterapia y quedarse semanas.
2: Si haces quimioterapia no podés venir. No podés viajar.
1: Pero no está confirmado.
2: Yo no lo haría, pero bueno, cada uno.
0: Publicó Vaticano News, que es el órgano de comunicación oficial del Vaticano. El Papa León XIV ha pasado una noche tranquila tras su operación. La oficina de prensa de la Santa Sede ha comunicado esta mañana mañana 14 de octubre, que el Santo Padre ha pasado una noche tranquila en el Hospital Gemelli de Roma, después de la intervención quirúrgica a la que fue sometido ayer. El Vaticano ha anunciado que facilitará más información sobre su estado de salud a lo largo del día. Continuamos rezando. Y sigue un poco más el comunicado. Después dice, el Vaticano confirmó que el Papa León XIV padece cáncer de pulmón. Es este tipo de cáncer, un adenocarcinoma pulmonar. Bueno, te vamos a estar contando un poco. Hay algo muy impresionante, que lo vamos a contar en un ratito, muy impresionante, sobre la historia de una película que...
2: Ah, sí.
3: Ah, sí.
0: Parece, espero que no, por supuesto. Obviamente, porque el final no es bueno.
2: Es increíble, sí.
0: Pero pronostica una enfermedad y una operación de un papa llamado León XIV.
2: Sí, sí, sí, qué raro.
0: Increíble.
2: Pasó hace unos cuantos años.
0: Una película, sí, de un director uruguayo que estamos tratando de ubicar. Director uruguayo, creo que es una película mexicana.
2: Mexicana, sí.
0: Mexicana. Te podemos escuchar parte del audio, porque yo vi una partecita de la película, sí, donde habla de... La película no tiene nada que ver.
2: Ahora, ¿de qué año es la película?
1: Creo que
2: es
1: 2017.
2: Quiere decir que ni siquiera se pensaba que te
0: no, nada. No, y además...
2: Ni que se iba a llamar León, ni nada.
0: Y además explican que la escribieron y le hicieron a raíz de unas predicciones. Bueno, no lo sé. La cuestión es que habla, y de hecho hay una parte de la película donde se ve en la imagen que hay, como están dando la noticia en televisión y se ve en la pantalla de una televisión, donde Zócalo dice, murió el Papa León XIV.
1: Es increíble. Sí.
3: El Habitante se llama la película.
0: El Habitante.
3: El Habitante.
1: Sí, es una película de terror de México.
0: Sí, ¿no? Bueno, la cuestión es que no es una historia de un papa y demás, no, sino que aparece esa escena nada más.
2: Sí, sí, exacto. No, como, impresionante.
0: Es increíble. ¿Quieren escuchar el audio?
3: Dale,
0: sí, ver, el audio, ¿no? Sí, sí, escuchen, este es el audio de la parte esa de la película donde se habla. A mí me impactó muchísimo.
2: A mí que me impacta, escúchame, la hiciste en el 2000, me dijiste.
1: 2017.
2: 2017. Sí. Ni siquiera se pensaba, porque estaba el Papa Francisco, que iba a haber otro papa
0: que se llamara León XIV.
2: Que se iba a pasar esto y que además iba. Es increíble. A ver, que las brujas existen, existen.
0: Escuchen, escuchen.
2: Dale.
4: Hace instantes, Monseñor Leonardo Vieri acaba de anunciar el fallecimiento del Papa León XIV ante la multitud congregada en la Plaza de San Pedro. Según los primeros informes que llegan desde el Vaticano, el Papa habría fallecido a causa de una septicemia y un colapso cardiopulmonar irreversible por el que había sido internado la semana pasada. Tras las exequias del pontífice, la congregación de cardenales deberá decidir la fecha de inicio del próximo cónclave, donde se elegirá al nuevo Papa.
0: Tremendo, horrible, ¿no? Por supuesto, no. Pero es una película esto.
3: Sí.
0: El Papa está bien, fue operado ayer. Ahora, la coincidencia, la predicción, es increíble.
1: No solo
0: increíble
1: del nombre, sino también hasta de la enfermedad que tiene, exacto, que ver con el pulmón.
0: Tiene que ver
1: podría
0: con el
1: haber
0: pulmón,
1: muerto de cualquier otra cosa.
0: Y una operación y todo eso,
1: es
0: ¿no?
1: Es increíble.
0: Bueno, por suerte la historia es otra. La historia es que el Papa se está recuperando bien, que pasó una buena noche. De hecho, el Vaticano sigue confirmando la visita del Papa, si es que todo sigue bien en Argentina. Y yo ayer, hablando de vuelta con otros especialistas, la ponen realmente en duda,
3: sí,
0: hasta con una recuperación normal.
2: Sí, sí, sí.
3: Hablan de un mes de recuperación si todo está bien.
2: Pero sí, además por el viaje en avión, sí, el viaje es largo, no es sencillo tener que cruzar el Atlántico.
3: Porque aparte, claro, no es que el Papa viene a Argentina, el Papa va a Uruguay, después viene a Argentina, no, después viene...
1: Incluso se habla de que podría venir directamente el año que viene, que es año electoral.
3: Claro, bueno, y eso es lo que
2: nunca
3: creo

0: Esto, en la catarata de Iguazú,
1: donde pasaba la gente.
0: Por la crecida del río, el caudal superó los 11.000 metros cúbicos por segundo. El umbral que activa el protocolo de cierre preventivo de pasarelas y balcones se activó, obviamente, quedó otra vez restringido, pero además el Niño se perfila como el más severo de la historia argentina. Esto dice la información, ¿no? Todos los meteorólogos están atentos a este fenómeno para dar con precisión qué es lo que puede ocurrir y sobre todo algunas zonas donde puntualmente se espera que pase con mucha furia. Diciembre dicen que va a ser diciembre barra enero, que van a ser los peores meses.
1: Uy, no. ¿Eh?
0: Pero bueno,
1: ni siquiera las vacaciones puede pasar bien.
0: ¿Qué quieres que te diga? Javier Milei viaja a Washington, señores, y estaba revisando. Viaja a Washington en su visita número 19 a los Estados Unidos. Estaba revisando la cantidad de viajes que hizo Milei desde que asumió. Calculo que debe ser uno de los presidentes que... Lo voy a consultar un poco. Calculo que debe ser uno de los presidentes que ya más viajes hizo en sus primeros 3 años de mandato.
1: Sí.
0: Desde que asumió el 10 de diciembre del 2023 hasta hoy, 14 de octubre del 2026, hizo 45 viajes al exterior. Con el de esta semana, en Washington son 46.
1: Sí. Wow.
0: Pasó más de 134 días fuera del país y uno de cada 7 días de gobierno. Ya superó en días afuera todo el primer mandato de Cristina Kirchner.
1: Bueno, yo creo que el viaje al exterior que hizo generalmente le resultó fructífero en la medida en que tuvo una relación con Estados Unidos que Argentina no tenía en los últimos 50, 60, 70 años, lo que yo conozco. Consiguió que Estados Unidos lo salvara de una corrida cambiaria feroz como la del año pasado, que se lo llevó a puesto al gobierno, directamente se caía al gobierno. Logró que Estados Unidos, gracias a eso,
0: le tiró una mano.
1: Viajó en Europa y se convirtió en un rockstar porque de alguna u otra forma hablaba con todos los grupos de derecha que después terminaron ganando las elecciones.
0: Sí. El principal destino fue Estados Unidos en todos estos viajes, 19 viajes en total. El 40% de todos sus viajes se concentró en Washington, Miami, Los Ángeles, Nueva York, Silicon Valley, Palm Beach, Mar-a-Lago, ¿no? Ahí donde tiene
2: la residencia Trump.
0: Trump, exactamente. Hubo 6 viajes a España, 5 a Italia, 4 a Brasil, 4 a Suiza, 3 a Israel, y después también estuvo en Francia, en el Vaticano, Alemania, República Checa, Paraguay, Chile, Uruguay, El Salvador, Bolivia, Noruega y Hungría. Jamás se imaginó que iba a viajar tanto, ¿no, Milei? En algún momento de su vida. Pero bueno, presidente que viaja. ¿Está bien, está mal que viaje? Bueno, ahí hay un debate, ¿no? Sobre eso. Yo creo que los presidentes tienen que viajar, obviamente.
1: Sí, obvio, hoy. Aunque hay comunicaciones más rápidas, pero de cualquier manera me parece que la presencia de él le sirvió por sus características personales.
0: Sí.
1: Cada uno es carismático, no es carismático, te gusta o no te gusta, pero creo que el viaje le sirvió para anudar ciertas relaciones que le fueron muy útiles.
0: Yo me acuerdo en el 83, en el periodo de Alfonsín, Flor era muy chiquita, el Tigre también.
2: Uh-huh. ¿En él?
0: Sí, ¿cuánto tenías vos en el 83?
3: En el 83 no había, iba a cumplir 7.
0: 7, bueno, chico, yo ya laburaba. Y luego ya estaba laburando hacía rato.
2: Estaba ni en los planes de mis padres.
0: ¿Vos?
2: Porque yo tengo 25.
0: No, vos, callate la boca.
2: No hablo más.
0: Maleducada.
3: Por favor.
2: No hablo más.
0: Pero no, Bebo, vos recordarás al que se lo criticaba mucho por viajar y era un nene de pecho viajando, era Alfonsín, ¿te acordás?
1: Sí, sí, sí.
0: Se le criticaba, no, que qué hace, está en el exterior todo el tiempo, viajaba cada tanto.
1: Sí.
0: Lo que pasa es que para esa época los viajes no eran tan habituales.
1: No, porque era más complicado, hoy es más fácil.
0: Pero yo me acuerdo que se lo criticaba mucho, Alfonsín. Bueno, miren todo lo que viajaron después. Después a Menem también se lo criticó, que estaba de viaje por varios lugares. Bueno, la cuestión es que 7 y 24. Repasamos un poquito los datos del tiempo y del tránsito, Flor, y seguimos con la información.
2: Buenísimo. A esta hora en la ciudad de Buenos Aires, 13 grados 7 la temperatura. De a poco va bajando. El cielo está cubierto. ¿Podemos ver llovinas en esta mañana? Sí, porque para hoy se esperan lluvias aisladas en la mañana. Chaparrones hacia la tarde, mejorando hacia la noche con cielo mayormente nublado. Pero en gran parte del día podemos llegar a tener lluvia de variada intensidad, con una máxima de 19 grados para hoy, humedad del 90%. La lluvia va a seguir, por lo menos hasta el día viernes, así que no va a cambiar demasiado en cuanto a las condiciones climáticas. En cuanto al tránsito, sí, ya empieza bastante complicado. Hubo un choque fatal en Ruta 7, a la altura

0: De Luján, un auto y una moto en el kilómetro 68 colisionaron sentido a provincia, dos motociclistas perdieron la vida. Atención porque está asistencia vial en Caminos del Plata, donde está cortado obviamente y hay desvío. Mucho cuidado al transitar por allí. También otro choque en acceso este, reducción del carril izquierdo en el kilómetro 21 a la altura de Puente Vergara, sentido a capital, tras esta colisión que afortunadamente no tuvo personas heridas, y todavía están las obras también en la autopista Buenos Aires-La Plata, así que quienes vayan también para la zona del sur, con mucho cuidado. Y si bien mañana es la marcha universitaria, desde hoy ya va a haber restricciones en Plaza José y en Córdoba y Junín, en Paseo Colón, antes de la Facultad de Ingeniería, y en Independencia al 3000, en la Facultad de Psicología. Y atención porque también se espera que haya piquete en Callao y Corrientes, así que evitar la zona del centro porteño desde hoy a las 5 de la tarde. En cuanto a los servicios, todos funcionan por el momento sin inconvenientes.
1: Yo creo que hay una noticia que el Tigre, por supuesto, la debe haber seguido con mucha atención.
2: ¿Qué pasó?
1: Porque hace una reunión, reunión entre dos personas, que puede marcar un punto de inflexión en todo lo que está pasando en la AFA, en la Asociación de Fútbol Argentino.
2: Sí.
1: La unión cara a cara entre Di Carlo, el presidente de River, y Verón, el presidente de Estudiantes, puede marcar un punto de inflexión, un punto de arranque de una renovación de todo lo que está pasando en la AFA.
3: ¿Es un frente anti-Tapia se está formando?
2: Sí, básicamente, porque no es un frente anti-AFA, finalmente AFA nos nuclea a todos. Es claramente... están enfrentados con la conducción, ¿sí? no pongamos eufemismo porque si no vamos yendo por las ramas. Están enfrentados con la conducción de Tapia, Verón mucho más abiertamente, en los últimos tiempos también se sumó River con las declaraciones de Di Carlo, con la decisión de no formar parte de la AFA, y ayer se juntaron, creo que fue en el Monumental. Sí, fue en el Monumental, en la sala de Aragón Cabrera, en la sala de reuniones de Aragón Cabrera. Para armar una mesa de trabajo con propuestas y demás. Después veremos hasta dónde llega. Sé que había más dirigentes invitados y solamente fue Verón.
3: O sea, es que ese tipo de fotos, así como las políticas también.
1: Sí, señor.
3: Ese tipo de fotos se dan con ese tipo de reuniones se dan con foto o sin foto.
1: Muy bien.
3: Si es con foto, sí, es porque querés saber. Querés que se sepa, que trasciende de más.
1: Exacto.
3: Si es sin fotos, son reuniones privadas, si trasciende.
1: Es un mensaje,
3: pero
1: cuando hay una foto,
3: con
1: es un
3: foto
1: mensaje.
3: Con foto es mensaje.
2: Es así, Estudiantes manda a su vicepresidente, Verón no va, él decidió no ir a las reuniones de AFA. River, cuando volvió, después de 5 reuniones sin ir.
3: Ahora, tengo entendido que el vicepresidente o alguien o un segundo de Verón tiene muy buena relación.
2: Cayela, Pascual Cayela, un vicepresidente.
3: O sea, las envían, ¿qué hacen?
2: Y por eso
3: policía malo.
2: Sí, Estudiantes está enfrentado a la AFA, claramente. Verón está suspendido como presidente, tiene que ir a la popular cuando se define algo y demás. Cayela participa, es hombre de buena llegada a la AFA. A la conducción, no a la AFA, a la conducción de la AFA.
3: Está muy bien.
2: Es un buen dato, 38 viajes, Alfonsín.
3: ¿38?
2: 38 viajes. En 6 años. Bueno,
3: claro.
2: 5 y medio.
1: Sí, no, en mucho tiempo.
2: En mucho tiempo y no tantos viajes.
3: No tiene ni 3 y lleva más.
2: Exactamente. Sí.
3: Por eso, bueno.
1: Pero antes les aviso que se viaja.
3: Igual 38
2: menos,
3: para.
2: Mucho menos.
3: 38 para esa época igual era.
2: Es un número. Era un número,
3: ¿no?
2: Sí.
3: Pero bueno, viajaba mucho.
2: Raúl Ricardo.
3: Sí, se lo criticaba, que el gasto. Yo no creo que sea.
1: ¿Qué tiene que ver eso? Que viaje un presidente no tiene que ver con el gasto. Tiene que ver con la proyección del país hacia dónde quiere ir. Tiene que ver.
3: Sobre el tema del Papa habló la ministra de Seguridad, Montioliva. Habló del operativo para recibir al Papa. Dijo que se mantiene, igual, el operativo para recibir al Papa se sigue manteniendo.
1: Que no puede dejarlo.
2: Yo creo que no están teniendo en cuenta de verdad que ese fin de semana juegan, al otro fin de semana juegan River y Boca, el fin de semana anterior.
3: Puede ser, que no lo tengan ni.
2: Y que la última fecha se jugaría el día que llega el Papa.
3: Sí.
2: O sea, si lo que quieren
3: es. Hay un River Boca ahí.
2: Una semana antes.
3: Una semana.
2: Pero si Airbag suspendió un 31 de octubre, River y Boca es el 1 de noviembre.
3: Sí.
2: Entonces no, por ahí no, porque Airbag, a ver, al Monumental puede llevar 60.000 personas. Y River y Boca también va a llevar 60.000 personas.
3: Escuchemos cómo lo decía la ministra de Seguridad.
4: La prioridad de la salud de su santidad. Lo que el Vaticano defina es lo que haremos. Nosotros, y hablo en este caso específicamente por el Ministerio de Seguridad, seguimos con nuestra agenda de trabajo. Igual, ¿sí? Yo prefiero avanzar y luego, no sé, cuando si se toma otra decisión, ajustar, pero no hemos detenido ninguna tarea de la planificación del dispositivo de seguridad y lo que venimos articulando con las tres jurisdicciones. Eso sigue en marcha.
3: El que habló y el que dio una reacción oficial por parte del gobierno fue Javier, el vocero, respecto de la operación, ¿no?, del Papa, la situación concreta de salud del Papa. ¿Cómo lo decía el vocero?
5: La información que teníamos es que la operación había sido un éxito y sabíamos por el vocero del Vaticano que no había modificaciones a los planes de venir a Sudamérica, no solo a la Argentina, ¿no? Esto no sé si cambia algo de parte del presidente, por supuesto, todo nuestro sentimiento y acompañamiento, y por supuesto la agenda se podrá modificar para hacer posible la llegada del Papa.
3: Muy bien, 7:30 en la República Argentina, estamos juntos en Continental hasta las 10, como siempre, nos queda un montón de información, 1144-000, Flor.
6: 590.
3: ¿Ese es el número?
6: Sí, 1144-000-590.
3: ¿Y se puede llamar desde el Vaticano?
6: Desde,
3: sí. ¿Entran las llamadas desde el Vaticano?
6: Sí, llegan, ponen más 54 y el número.
3: Perfecto, y bárbaro. ¿Y nosotros nos vamos a dónde?
6: Y nos vamos al servicio informativo de Radio Continental, en las voces de Lucho Delacua y Sergio Monzón.
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8: Las 7:31.
9: Buscan determinar las causas de la muerte repentina de Jorge Alroña Castro.
8: El exboxeador de 59 años sufrió una descompensación mientras se encontraba en un bingo en la localidad de Morón.
9: Según testigos, se sintió mal en la sala de juego, fue retirado en silla de ruedas y trasladado de urgencia a un hospital de la zona.
8: El Vaticano informó que León XIV pasó una noche tranquila.
9: La Santa Sede agregó que la intervención fue exitosa y que no hubo complicaciones.
8: Por el momento se desconoce cuántos días va a permanecer internado.
9: En estos momentos continúa en el Hospital Gemelli en Roma, mientras que es la incertidumbre sobre su visita a Uruguay, Argentina y Perú.
8: El gobierno le descontará el día a los estatales que adhieran al paro de ATE.
9: La Casa Rosada aplicará el descuento a los empleados públicos nacionales que participen de la media de fuerza mañana.
8: En paralelo, habría una negociación para aumentar las partidas presupuestarias de los universitarios para el 2027.
9: Aunque descarta llevarlas a los 11 billones de pesos como reclama el Consejo Interuniversitario Nacional. Lluvias y chaparrones durante todo el día, bastante feucho, Lucho, en máxima de 20 grados.
8: 13 grados 7 la temperatura, Sergio. Y cielo cubierto en la ciudad de Buenos Aires.
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0: placer de verlo. A la que se lo cuestionó mucho sobre los viajes, Fanchetti, en la vicepresidencia de Macri, hizo infinitos viajes durante su vicepresidencia. Y sobre Milei, habría que ver cuántos viajes hizo a las provincias. Creo que son muy contadas con las manos las veces que usó General Paz. Un beso grande, los sigo escuchando.
1: Gracias a los oyentes por todas las opiniones que dejan. El 1144-000-590. Ayer, cerrando el programa, lo contábamos, estaba hecha ya la presentación del gobierno por el tema Malvinas ante Naciones Unidas, el reclamo ante el Tribunal Internacional del Derecho del Mar para frenar el proyecto petrolero Sea Lion. Lo refería el ministro Quirno, ¿no? El ministro Quirno explicaba este tema.

0: ministro Kirchner contaba el trabajo que había hecho Cancillería recurriendo al Tribunal Internacional de Derecho del Mar, porque se vencía el plazo de intimación como paso previo a poder presentar este reclamo a Gran Bretaña. Se había cumplido el plazo ayer, entonces se podía presentar el reclamo formalmente. Está en línea. ¿Lo tenemos? ¿A Kirchner? A ver, lo escuchamos.
1: Siempre hay que esperar y obviamente, como decís, la prioridad para nosotros es el estado de salud del Papa y son decisiones que tomará el Vaticano según la recuperación. La intención del Papa antes de su intervención era realizar esta visita tan esperada por los argentinos, pero como estas cosas que son inesperadas y que suceden, bueno, hay que esperar las decisiones finales. Nosotros, bueno, obviamente, a disposición de lo que decida el Vaticano y el Papa al respecto, ¿no?
0: Bien, esto decía Kirchner. Ahora, ¿hay antecedentes de algo similar? ¿Cómo terminó la historia en presentaciones similares? Está en línea el doctor Leopoldo Godio, que es abogado, profesor de Derecho Internacional Público y doctor en Derecho. Este es el tema. Leopoldo, buen día, gracias por atendernos.
2: ¿Qué tal? Buen día, Fernando, ¿cómo estás?
0: Bien. ¿Estás siguiendo esto y tratando de entender un poco, como todos nosotros, pero con conocimiento sobre esta materia? ¿Hay antecedentes de presentaciones similares?
2: El Tribunal Internacional del Derecho del Mar es un tribunal internacional relativamente joven para la historia, ¿no?, del derecho internacional. Uh-huh. Tiene unos 30 años ya de funcionamiento, que los cumple justamente en 2026, que empieza a funcionar.
0: Sí.
2: En el 96. Y en estos 30 años recibió 37 asuntos, contando el de ayer, todos sobre derecho del mar. Y si vos me decís, bueno, ¿hay antecedentes? No un caso exactamente igual referido como Malvinas y demás, pero sí en estos 37 casos han existido planteos de fondo, uno que los argentinos conocemos muy bien, el cautelar también, ¿no?
0: Sí.
2: Como el de la Fragata a la Libertad, es este mismo tribunal que ordenó la salida de la Fragata. Y si vos me decís, ¿hay antecedentes? Bueno, en materia cautelar, sí, hay 8 casos que se plantearon de esta misma manera, para resguardar los derechos en disputa, y después hay otros casos que tenían que ver con explotación de hidrocarburos o preservación del medio marino, como por ejemplo un caso de poderización, que es ganarle tierra y mar.
0: Sí.
2: En el estrecho de Johor, entre Malasia y Singapur, un caso de justamente de explotación de hidrocarburos entre Ghana y Costa de Marfil, que es el caso que menciona Argentina en la presentación de ayer, justamente.
0: Sí.
2: Así que sí, hay antecedentes de este caso, de este tipo de casos.
0: ¿Y cómo terminaron?
2: En los 8 casos que se plantearon medidas provisionales, que en la jerga acá le decimos medidas cautelares, en todos se dieron medidas. A veces no exactamente la misma medida que pidió el Estado solicitante,
0: sí,
2: por ahí con alguna adecuación, pero en todas se otorgaron medidas. Mm. Y yo creo que las medidas de Argentina están muy bien planteadas.
0: Ajá. Ah, perfecto. Porque ayer leía también algunos especialistas que decían, ojo con esta presentación, porque ¿qué pasa si sale el tiro por la culata, si sale adversa? Ahí empezarán los reclamos de autodeterminación de los isleños, empezarán el reclamo o la protesta de las empresas que están siendo castigadas. ¿Esto puede ocurrir también, que salga un fallo adverso y sea, digamos, perjudicial todavía para Argentina?
2: Mira, yo creo que planteo, el enfoque no es sobre si sale a favor o no.
0: Uh-huh.
2: El planteo es si la Convención del Derecho del Mar es una herramienta para evitar que el Reino Unido adopte medidas unilaterales que afecten recursos no renovables,
0: sí,
2: que por ende no se pueden volver a generar.
0: Sí.
2: ¿Sí? Y eso es irreversible. Ese es el debate. Yo creo que si Argentina no presentaba nada, el Reino Unido seguía para adelante.
0: Entonces, claro,
2: lo peor que puede pasar es que nos digan que no. Bueno, seguiremos en el arbitraje del fondo,
0: claro,
2: pero si nos dicen que no, es como si no hubiésemos hecho nada. Entonces, a veces la gente, o especialistas que dicen, esto puede salir mal, peor que no hacer nada, no va a salir.
0: Claro, entiendo. Leopoldo, y contame una cosa, ¿esta presentación tiene un efecto suspensivo?
2: El procedimiento de medidas provisionales, que es este que se presentó ante el Tribunal de Mar, dura un mes como máximo. O sea, nosotros en un mes vamos a tener una decisión, no sobre el fondo de la disputa, pero sí sobre la cautelar. Y es obligatoria. Entonces, yo creo que vamos a tener un poquito de certeza pronto sobre esto.
0: Pero me refiero a la actividad de la empresa. ¿Continúa pese a la presentación?
2: Yo, si fuese Reino Unido, hubiese suspendido las actividades de las empresas para bajar un poquito los decibeles.
0: Sí.
2: Si Reino Unido alienta que sigan, lo único que van a hacer es acrecentar la situación que de hecho estamos alertando, que es el peligro en la demora. Miren cómo avanzan.
0: Claro.
2: Y eso básicamente nos es funcional el planteo nuestro.
0: Claro.
2: Claro. Yo si estuviese el otro lado, plantearía una estrategia como para bajar los decibeles, como para que el tema no sea tan gravoso.
0: Sí.
2: Si el otro lado me dicen esto es un peligro y yo avanzo y encima aliento que vayan más rápido, y con más rapidez más aumentan las probabilidades nuestras.
0: El tribunal este, que depende de Naciones Unidas, está siendo presidido por una abogada argentina, ¿no? Una especialista, y desde hace muy poco. Ya integraba el tribunal, pero ahora lo preside.
2: No, es la vicepresidenta.
0: Ah, la vicepresidenta, okay.
2: Es la vicepresidenta. Pero sí, ha habido, los jueces son independientes, actúan a título personal, no reciben instrucciones de ningún gobierno, y hay que reconocer que el tribunal antes ya tuvo dos integrantes argentinos también, Hugo Caminos, entre 1996 y 2011, y Elsa Kelly, que por ahí la conocen porque
0: sí, claro,
2: es vicecanciller de Alfonsín.
0: Sí.
2: Que Isa Kelly estuvo entre el 2011 y el 2020.
0: Bien, perfecto. Leopoldo, esperaremos entonces, vos decís que en menos de un mes debe resolverse esto.
2: En un mes como máximo, porque está previsto en el reglamento del tribunal de plazo.
0: Gracias por la charla, Leopoldo.
2: No, un placer. Hasta luego.
0: Gracias. Leopoldo Godio, abogado, profesor de Derecho Internacional, político, doctor en Derecho. 7:42 en la República Argentina. Nos vamos rápidamente a la pausa y ya venimos.
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0: 7:45. 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
1: En este momento en la ciudad de Buenos Aires, 13 grados 7. La temperatura, el cielo está cubierto con llovizna. Así va a estar en gran parte del día, Lloviznas aisladas en la mañana, chaparrones hacia la tarde, mejorando ya hacia la noche de este miércoles con una máxima de 19 grados. Recuerda que está alto el porcentaje de humedad, 90%, y que las lluvias van a seguir por lo menos hasta el día viernes.
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0: Siete de la mañana, 46 minutos en la República Argentina. Bebo, querido, la inflación fue noticia, sigue siendo noticia y sigue inquietando al gobierno también, ¿no?
3: Sí, sí, ya más o menos la cifra esta te la había dado anteriormente, te dije va a ser 1,8, 1,9, te había dicho que iba a ser un poco más alta que la anterior, que había sido 1,7. El 1,8, 1,9 se especifica por varias razones, entre otras siempre están los servicios que aumentan alrededor del 2%, sí. De precios regulados. Acá la clave fue también que además de la suba de precios estacionales, que son las tarifas, verdura, legumbres y algunos otros productos, y tomate especialmente. La verdura, legumbres y tomates, que sí subió en esta ocasión, también va a tener mucho que ver, no solamente ahora, sino el mes este mes, por supuesto, porque todas las quintas que están alrededor de las grandes ciudades están no te digo que estén inundadas, pero están con un barro más o menos hasta 10 centímetros. Sí. No va a ser fácil sacar los productos de las quintas que tienen, justamente que están alrededor, por ejemplo, el Gran Buenos Aires. Pero y lo que subió bastante también tiene que ver justamente con verduras, tomate y además de los servicios.
0: Después, el tomate en todo el año subió como no sé cuánto.
3: Sí, subió muchísimo.
0: Una barbaridad, estaba viendo la cifra.
3: Sí, especialmente cuando no está estación de los tomates, sube muchísimo. Además, generalmente cuando está mucho tiempo en los congeladores, cuando te lo traen al consumo, es un problema porque pierde el gusto. No tiene claro, gusto a tomate.
0: Sí.
3: Una cosa es el gusto a tomate cuando vos estás a...
0: No, los que vienen de cámara están...
3: Los que vienen de cámara no tienen gusto a tomate. Antes tenía gusto, ahora sí. No. No sabes qué es.
0: Bueno, la cuestión es que después hablamos un poquitito más de la inflación,
3: ¿no?
0: Porque a mí hay algo que me sorprende y no sé cómo se sale, pero después te lo voy a preguntar a vos, que sos el especialista, que tiene que ver con la inflación. Pero volvemos al tema del Papa y de esta operación que le hicieron ayer para quitarle, extirparle este adenocarcinoma pulmonar en una operación de 90 minutos. ¿De qué se trata? ¿De qué estamos hablando? ¿Cómo sigue o cómo seguiría una rehabilitación y tratamiento después de esta operación? Está en línea el doctor Mario Bruno, que es oncólogo, es el presidente de la Sociedad Argentina de Cancerología, y a él lo saludamos. Mario, buen día, gracias por atendernos.
4: Buen día, no, al contrario, es un gusto compartir con ustedes.
0: Mario, es un tumor relativamente común de pulmón, lo que le quitaron ayer al Papa.
4: Sí, es el tumor más común de pulmón. Hay distintas variedades, pero el adenocarcinoma es la variedad más frecuente de cáncer de pulmón.
0: ¿Y es un tumor muy agresivo o cómo suele ser su comportamiento?
4: Mire, no es tanto por la variedad, sino hay muchos detalles que no tenemos. Es decir, una vez que esté la anatomía patológica completa, el primer diagnóstico es una anatomía que se llama por congelación, que se hace en el mismo quirófano para confirmar el diagnóstico, pero hace falta mucho más detalles. Primero, no tenemos noticias del tamaño de la lesión. En algunas versiones dice que tenía 3 milímetros, en otra que tenía 3 centímetros. El tamaño del tumor es muy importante y a su vez la anatomía patológica nos va a revelar si había algún compromiso de los ganglios que están pegaditos, claro, a la zona donde está el tumor. porque es diferente la situación. Suponiendo que es un tumor pequeño, que la lógica sería que al Papa le hagan sus chequeos periódicos y que esta es una primera vez que se detecta y es algo mínimo, el tratamiento estaría terminado con la cirugía y la extirpación del lóbulo que le sacaron del pulmón. Ahora, y la histología nos muestra que hay algún ganglio o algún estudio de imágenes, llámese tomografía, llámese PET, resonancia, nos muestra que hay alguna lesión en otro lado, ahí requiere tratamiento complementario. Así que solo tenemos por ahora una información que confirma que se trata de una de las variantes más frecuentes de cáncer de pulmón, pero todavía faltan muchos elementos como para poder determinar la conducta terapéutica a seguir, ¿no?
0: Lóbulo inferior derecho, ¿no? Es lo que le estiparon. Exacto. Ahora. ¿El dato de la duración de la intervención quirúrgica aporta alguna información de qué es lo que puede llegar a pasar o cuán grave puede haber sido? 90 minutos duró la operación.
4: Sí, son las nuevas técnicas que son vía laparoscópicas, que son técnicas mínimamente invasivas, y se extirpó directamente todo el lóbulo. Dentro del lóbulo ese está incluida la lesión, es decir, que se, uno lo retira en forma completa sin tocar la lesión. Se saca todo el segmento donde está incluido el adenocarcinoma, ¿no? Sí, en principio nos aportaría el dato.
0: Sí.
4: Nos aportaría el dato que es una lesión aparentemente localizada, no se extendió a sacar ganglios regionales que están entre los dos pulmones, así que en principio a priori como dato, y que haya sacado nada más que el lóbulo, que la información sea correcta, aportaría que es una enfermedad localizada, y que sería la lógica de pensar, porque el cáncer, cuando se localiza de entrada, antes que dé ningún síntoma, a través de una imagen, tiene una altísima posibilidad curativa. Es el momento ideal para solucionar el problema del cáncer, ¿no?
0: Bien. Doctor Bruno, usted sabe que escuchaba a varios colegas suyos decir que había algunas publicaciones científicas que daban cuenta de que había regiones en Perú, y a tener en cuenta que el Papa vivió 20 años en Perú, había algunas regiones con aguas contaminadas que provocaban tal vez este tipo de tumor.
4: Mire, la realidad es que no. La causa más frecuente del adenocarcinoma al pulmón es el tabaco.
0: Sí.
4: No tenemos noticias si el Papa fumaba o no, o si estaba en ambientes de fumadores, porque aquel que está en ambientes de fumadores, aunque nunca haya tenido el cigarrillo en la mano, va a tener las mismas patologías que el fumador, porque es un fumador pasivo, ¿no?
0: ¿Puede haber predisposición genética? Ahora se sabe también que Luis Prevost, el hermano del Papa León XIV, también tiene cáncer, padece un mieloma múltiple. Esto lo confirmó la mujer, ¿no?
4: Sí, en última instancia el cáncer corresponde a la alteración de un gen, que esto no significa que sea hereditario. La causa más frecuente del adenocarcinoma es una causa externa, fundamentalmente el tabaquismo, que provoca la alteración del gen.
0: Sí.
4: No es tan frecuente de que sea hereditario, solo un 20%, es decir, de cada 10, 2 pueden tener relación hereditaria, y 8 no, así que no es tan frecuente de que entonces una patología hereditaria, sino provocado por alguna causa externa, conocida o desconocida. La conocida más frecuente es el tabaco.
0: Doctor, si usted fuese el médico y el Papa León XIV fuese su paciente, ¿cuál sería la recomendación respecto de la visita en 20 y pico de días a la Argentina, el viaje que tiene que hacer?
4: Bueno, hay que tener en cuenta varias cosas. Primero, que es una operación mínimamente invasiva y uno esperaría que no haya ningún tipo de complicaciones. Sí. Suponiendo que sea un tumor muy pequeño, que con esto esté terminado la terapéutica y que solo uno decidiría por la parte quirúrgica, las recomendaciones generales serían no tomar un vuelo antes de los 30 días. Suponiendo que está todo bien, todo perfecto, la evolución y que no necesita nada más, ¿no?
0: Claro,
4: así que mi recomendación sería que no tomara ningún avión antes de los 30 días, y especialmente este viaje que va a venir, por lo que leí, tiene 14 vuelos internos mientras va de un lado a otro, ¿no? Así que...
0: Sí, y además el tiempo se acorta, porque acá llegaría el 8, pero estaría saliendo el 6 porque primero va a Uruguay, ¿no?
4: Mi recomendación por la cirugía sería que no es aconsejable viajar, ¿no?
0: Bien. Doctor, muchas gracias por el contacto, muy amable.
4: No, al contrario, gracias a ustedes.
0: El doctor Mario Bruno es oncólogo, es el presidente de la Sociedad Argentina de Cancerología, clarísimo, ¿no?
5: Todo sí. Nadie de los que hemos hablado y de los que hemos escuchado dice que es una buena idea viajar.
6: Nadie.
5: A nadie diciendo que es una buena idea, mejor que ya estaba, que la operación fue menor, nadie.
0: No.
6: Y haya quimioterapia o no, 30 días mínimo.
0: 30 días.
3: Si hay quimioterapia, olvidate.
0: Bebo, ¿cómo fue tu recuperación cuando te operaron?
3: No, la recuperación era, yo no me hice nada, esperé una semana y media.
0: Pero no hiciste ningún viaje ni nada.
3: A trabajar, pues, esperé una semana y media, dos.
0: Sí.
3: Me quedé quieto, me revisaron, me dijo tal que era lo que estaba pasando, me dijo, vos optá ahora, yo creo que estás limpio, pero pues, no se sabe si está tocado algún ganglio o algo.
0: ¿No te hiciste quimio después de él?
3: No quise, consulté.
0: Sí.
3: Digo, ¿qué? No, te va a pegar. No estás, te va a pegar tu edad mucho más, te destruye lo bueno y lo malo la quimio, y es cierto, vas a quedar muy cansado y vas a quedar muy pegado. Entonces agarré y consulté con dos médicos y consulté con alguien que no era médico, una mujer que no era médica, pero que tenía algunas facultades extrasensoriales.
0: Sí.
3: Y aquí todo el mundo me dijo, no lo hagas. Y yo dije, no me hiciste. La banco. Total, ahora, me reviso cada 6 meses y otra cosa.
0: Pero lo que digo es, después de la operación no hiciste ningún viaje.
3: No, ni loco. No. Apenas me moví para ir a la radio.
0: Bien. 7:58 en la República Argentina. Llegamos con una tanda y seguimos después. Dale.
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10: 8 de la mañana en punto, Flor, ¿a dónde me quieres llevar?
11: Vamos al servicio informativo de Radio Continental, en las voces de Lucho de la Cua y Lorena Di Jesús.
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12: 8 de la mañana, un minuto.
13: Temperatura 13 grados 7, cielo cubierto.
12: Denuncian que una inmobiliaria patagónica intentó vender un campo en Chubut mientras estaba vigente el fallo de la Corte sobre venta de tierras.
13: Se trata de Loma Alta Propiedades, que en esos 10 días publicó la venta de un establecimiento de 3.000 hectáreas para extranjeros.
12: El lugar está en Alto Pico, en Chubut, que incluía un lago de 16 kilómetros de costa sobre Río Pico.
13: La denuncia fue hecha por la ONG Observatorio de Tierras, que trabaja junto a la Universidad de Buenos Aires.
12: Matías Oberlin, del Observatorio de Tierras, dijo que hay sospechas de que las inmobiliarias sabían del fallo de la Corte antes que se conociera.
14: Encontramos un caso que es un caso testigo, que lo que da cuenta es que efectivamente las inmobiliarias aprovecharon la ventana de oportunidad para poner en venta tierras que están prohibidas por la ley de tierras. Pero lo que sospechamos, fíjate que es una empresa que crea un perfil de Instagram que no es una empresa real, sino que está amparada en otra empresa real que sí existe, que fue creada un año antes y que tiene una larga trayectoria en la zona, pero lo crean 3 días antes del fallo. Entonces esto nos lleva directamente a la pregunta, ¿sabían las inmobiliarias rurales que se venía el fallo de la Corte Suprema de Justicia? Creemos que hay inmobiliarias que las concretaron estas operaciones, pero que no dejaron dedos marcados a redes sociales, ¿no?
13: Aún no está confirmada la causa de muerte del exboxeador Jorge Roña Castro.
15: Durante esta madrugada el deportista se descompensó en el bingo de Morón, según testigos. Se sintió mal en la sala de juegos y desde ahí fue retirado en silla de ruedas para luego ser trasladado de urgencia al Hospital Zonal, donde finalmente se constató su deceso. Su actual novia, Noelia Pigliarolo, lo despidió a través de las redes sociales y como parte de un extenso texto se destaca: nosotros siempre compañeros con nuestras diferencias, pero nunca nos soltamos la mano, escribió. Gracias por hacerme conocer lo que es amar y de la manera que lo vivimos. Las últimas líneas destaca el mensaje de la joven conductora y señala: te voy a amar siempre, mi Roñis. Sergio Monzón, Servicio Informativo Continental.
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12: Tras perder 1-0 el partido de ida de la Sudamericana ante Vasco da Gama, el técnico de Boca mantiene la esperanza de clasificar.
13: El Vasco Arruabarrena dijo que son Boca y van a dejar todo en la cancha en el partido de vuelta el martes que viene.
16: ¿Con qué sensaciones nos vamos? Es obviamente de frustración. Creo que con el tiempo estuvimos muy acelerados y nos costó encontrarle la vuelta. A pesar de que no hubo muchas situaciones en ambos arcos, nos costó mucho el partido. Mantengan la ilusión. Somos Boca y bueno, iremos a dejar todo, como siempre lo he dicho.
1: Pronóstico.
13: Posibles chaparrones durante la mañana. Mejora hacia la tarde con una máxima de 20 grados.
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17: Se habilitó la calzada tras el choque en acceso este en el kilómetro 21 hacia Capital, pero todavía quedan las demoras. En la colectora de Avenida General Paz, a la altura de Superí, mano a Capital, chocaron un auto y una moto. El SAME está en camino al lugar. En Avenida Córdoba, al 4200, entre Pringles y La Valleja, una colisión vehicular, hay restricción de calzada y también restricción por un incidente en Villa Pueyrredón, en Bolivia y Griveo. En cuanto a los servicios, está cerrada la estación Entre Ríos y Urquiza de la línea E, Medrano de la línea B y La Valle de la línea C. Resto de subtes, ferrocarriles y el premetro funcionan sin inconvenientes.
13: Temperatura 14 grados, cielo mayormente nublado.
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0: Hola, buen día, ¿cómo va? Claudia de la ciudad de La Plata. La verdad, los escucho todos los días, son mi fiel compañía. Y bueno, la verdad que estoy asombrada que el presidente de Estudiantes de La Plata se reúna para ir en contra de la AFA. Estudiantes de La Plata, el equipo más tramposo de la primera división argentina. No, la verdad que esto me causa mucha gracia, mucha gracia. Bueno, beso grande y los sigo escuchando.
1: Buen día, Fernando y equipo, que tengan un buen día usted, hecho tu oyente. Habla José acá de la zona del Talar de Pacheco. Quisiera saber, porque ahí escuché que decía que el Roña Castro había muerto ayer o anoche, no sé, no lo escuché muy bien. ¿Se podría chequear eso, por favor? Bueno, que tengan un buen día usted, hecho tu oyente.
2: Bueno, mi estimado oyente, sí, esto está confirmado. Roña Castro falleció, tenía 59 años. ¿Qué circunstancias de lo que se conoce hasta ahora, Tigre?
3: Estaba en el bingo de Morón, se descompensó, se habla de un problema de insulina. Él era diabético, se hablaba de un problema de insulina que lamentablemente lo llevó a la descompensación, que después lo llevó a la muerte. Ya incluso hasta la novia de Locomotora lo ha despedido en redes. Locomotora tenía 15 hijos.
2: 15 hijos tenía. 15 hijos.
3: En algún momento, en una nota de hace unos años, pocos años, declaró que no se acordaba el nombre de todos.
2: Y bueno, lo que pasa son 15, 15 son, obviamente, 15. Con diferentes mujeres.
3: Sí, sí, sí, sí, sí.
2: 15 hijos. 15 hijos. Bueno, y hacía un gran trabajo social, el cual se había dedicado ya desde hacía algunos años. Y de hecho, este trabajo social fue lo que provocó una charla que tuvimos con él hace algunos días nada más. Muy joven, 59 años tenía, falleció ayer. Y reiteramos, hacía pocos días teníamos esta charla, de la cual vamos a recordar algunos momentos nada más. ¿Qué decía Jorge Locomotora Castro en diálogo con nosotros sobre el trabajo que hacía en los comedores y merenderos? Roña, ¿cómo te va? Gracias por atendernos, buen día.
4: Hola, Fernando, buen día, ¿cómo están? Muy bien, acá andamos.
2: A mí me llamó poderosamente la atención porque uno a veces critica, una veces no, muchas veces hay alguna línea crítica que dice, bueno, pero por culpa de esta gente el Estado se corre, porque lo hace esta gente. Gracias a que lo hace esta gente, como vos, el Estado a veces necesita algún tipo de ayuda como estas. 6.000 personas, ¿en qué lugares? Roña, contanos un poquito cómo es todo el trabajo que haces.
4: Hay 6.400, está la contabilidad de hace 5 meses atrás, Ahora hay muchas caras nuevas que ya dije, pues están haciendo la planilla de nuevo para ver cuánta gente hay. Tenemos 14 comedores y 9 merenderos. En el partido de Zona Sur, el partido de Mazamora, después tenemos Solano, Quilmes, Montechingolo, Lanús, hay por todos lados merenderos. Yo tengo 4 míos y son 10 comedores que abastecemos más, hay muchos más comedores que abastecemos.
2: Roña Castro, que recordaba el trabajo que estaba haciendo de esta manera en el diálogo que manteníamos con él, pero obviamente alguien que brilló en el boxeo con una pelea que fue icónica, ¿no?
3: Con John David Jackson una noche en Monterrey, donde realmente recibió un castigo que a cualquiera le hubiese hecho tirar la toalla. Sí. Y de la nada sacó 3 manos fabulosas y lo terminó ganando por nocaut técnico.
2: Sí, no se pudo recuperar más.
3: No, el estadounidense.
2: Locomotora Castro también hablaba de la actualidad del boxeo argentino.
4: El boxeo argentino está muy, muy decaído, porque en la época nosotros teníamos 5 campeones del mundo, hoy en día no hay campeón del mundo.
2: ¿Y qué pasa? ¿La escuela de boxeo se...? ¿Qué le pasó?
3: Eran buenos, ya teníamos el Luna Park, la Federación
4: de Boxeo. Lo que pasa es que yo siempre digo lo mismo. Dios está en todas partes, pero atiende en Buenos Aires. Y los boxeadores boxeadores están en provincia, ¿entendés? Sí. Y cuando llegan acá, es un gimnasio, es una ciudad muy grande que da miedo, ¿entendés?
2: Claro.
3: Jorge, y digo, hay muchos boxeadores que han vuelto a la actividad ya de grandes. Pienso en Tyson, el primero que pienso. ¿No te picó el bichito o ya no?
4: No, yo no soy un fracasado. Yo terminé mi carrera a los 38 años. Me iba a preparar para pegarle este en la boca. Para este maravilloso me iba a preparar, pero como dijo que no, y yo tengo jodida la rodilla, le digo, pues si te voy a pegar en la boca, no te voy a pegar en la rodilla. Yo me retiré a los 38, van a ser 21 años que no peleo.
2: muy ocurrente, ¿no?
3: Sí, siempre.
2: ¿Tenía un enfrentamiento con Maravilla Martínez?
3: Bueno, parece que sí en los últimos tiempos, porque Maravilla expresó alguna opinión que no le gustó a Locomotora, y Locomotora, el primer apodo es Roña, no es Locomotora.
2: Claro.
3: Pero no Roña por una cuestión de aseo personal.
2: Es el mismo, ¿no? Porque a veces,
5: Roña. ¿Viste? Sí. Porque ves Roña Castro, después ves Locomotora y decís, ¿es el mismo?
2: Es el mismo. Locomotora fue cuando ya estaba...
3: cuando ya empezó la integración, sí, que salía en el gráfico constantemente allá por el 89-90.
2: Bueno, estamos hablando de esto porque a los 59 años murió ayer en el bingo de Morón. Roña Castro, que fue trasladado, terminó muriendo en el hospital, ¿no?
3: En el hospital. Se lo llevaron descompensado y bueno, no lo pudieron salvar en el hospital.
2: Bueno, ¿qué hay de deporte además de esta triste noticia de Roña Castro?
3: Bueno, hay una presentación, si te parece. Presentemos este momento.
2: Ah, vos tenés presentación.
3: Tengo presentación.
2: Ah, ¿vos crees que corresponde?
3: Es meritorio hacerlo, claro
2: bueno,
3: que sí.
2: Dale, entonces Sergio, nuestro capitán, lo va a hacer.
3: Lo presenta.
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3: 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Pero antes de ver esa película gloriosa, en Volver, a las 7 de la tarde juega River. Sarmiento River.
2: O sea, se preparan para esa película viendo... la
3: Sarmiento River.
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3: Más que verlo, escúchenlo porque será transmisión del fútbol continental... Será la gran transmisión de Lucho Marcelli, del Cholo Sotile, Sarmiento River para terminar la fecha que River dejó de viendo porque no jugó por fecha FIFA. 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
3: Porque River tiene 16 puntos y el último que está entrando es Independiente Rivadavia con 18. Así que no le sirve otra cosa a River que ganar.
2: ¿Racing cuánto tiene?
3: Racing tiene 11.
2: A 7 de...
3: A 7 de Independiente Rivadavia. Ah. Se puede remontar en estos últimos 4 partidos, O no, tal vez no se pueda remontar. No. Bueno, River necesita ganar. Sarmiento, pase lo que pase hoy en Junín, va a seguir clasificado. Hay visitantes, River puede llevar a su gente. Y también es importante para la tabla anual. Si hoy River gana, se va a 48 y quedaría ubicado solamente a 4 pasos de Independiente Rivadavia, que tiene 52, que es la tabla más compleja de tratar de adivinar una definición. Independiente Rivadavia tiene 52. Boca y Argentinos tienen 51, Central tiene 50 y Vélez tiene 49. Belgrano tiene 48 y si River gana... lo emparda y el fin de semana juega con Belgrano en Córdoba, lo que vuelve a ser el enfrentamiento en Córdoba después de aquella final que le ganara Belgrano a mitad de año. 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
2: Sí, el domingo, el Día de la Madre, jugamos el clásico, ¿no?
3: Sí, lamentablemente el horario, ¿no? Pero sí, 14:45 en el Cilindro Mágico. Que para la prensa tiene, hay que subir ahora.
2: Ahora
3: hay como 70 escalones para subir.
5: ¿Y gracias? ¿Ya decidieron qué van a hacer por el Día de la Madre?
3: A la cancha.
2: Estamos en diálogos.
5: Ah, todavía. Estamos en diálogos. No hay acuerdos.
2: Pero me veo bien ante la presentación, ante el Tribunal del Mar. Hicimos una presentación.
3: Bien.
2: Para que nos libere.
5: Muy bien.
3: Una cena.
5: Claro, propónganle otra cosa.
2: El resto del día, todo el día.
5: Claro.
2: Todo el día, el resto de la... Entrego toda la semana.
3: Podés empezar los festejos a las 12 de la noche, finalmente. Sí. ¿Por qué tiene que ser un almuerzo?
2: Ahora, gracias, Chiquitapia, Gracias.
5: Genio.
2: Nos puso todos los partidos a las 9:30 de la noche, el Día de la Madre lo pone al lado de la tarde. Chiquitapia.
3: Ay.
2: Botones, que se dice,
5: sí.
2: Chiquitapia.
3: Así canta el pueblo.
5: Sí.
3: Pues no sé si es botón o no, es lo que canta la gente.
2: Chiquitapia, botón.
3: Sí. Vos sos hincha de Boca.
2: ¿De?
3: De Boca, sí, sí. Bueno, hincha de Boca.
2: Vos sos hincha de Boca.
3: Sí.
2: Ah, ok.
3: Vale, hincha de Boca,
2: pero... Estamos bien. Pero Rosal, ¿te la sabés vos la canción
8: no,
2: esa?
8: No, la sé, la verdad que no la sé. No.
2: ¿Te la cantamos si quieres?
8: No, tampoco. Lo único que me gusta son los resultados, ¿viste? Cuando joder.
3: Resultadista.
8: Claro, los resultados. Lo de Boca ayer fue genial. Mira. Así, estoy muy contenta.
3: Menos mal que alguien lo blanquea, ¿no?
8: Porque está mal, perdón.
3: No, cada uno tiene
2: su... No, está muy bien. Es
8: no ahorraron elogios cuando perdió Racing, porque tendría ahora que yo esconderlo.
3: No, de ninguna manera.
8: Escorpión la columna de Scorpio.
2: Está muy bien, no se olvida de nada.
3: Nadie
2: de nada.
3: Se olvida de nada.
8: Todo.
2: Me tengo que ir a la pausa, Vero Rosalescura.
8: Sí.
2: @ Vero Rosalescura.
8: Así me siguen, así me encuentran, respondo a todo.
2: En Instagram, como
8: sí,
2: dice un amigo mío.
8: En Instagram.
2: Escúchame, ¿me dejas un título
8: para
2: la pausa?
8: Mira, hoy se va a venir una jornada recaliente.
2: ¿Por?
8: en San Isidro, porque hoy son los alegatos de Burlando, representando a Dalma.
2: Maradona.
8: Exacto, y a Yanina por el juicio por la muerte de Diego. Ahora, en un rato vamos a repasar lo que pasó ayer. Porque se está picando con el tema de los alegatos, ¿eh? Hay una diferencia entre lo que pide la fiscalía y en lo que piden los abogados de las querellas. Hoy va a ser el turno de Burlando, ayer sí. Fue el turno del representante de Dieguito Fernando y también el representante de la querella de Hanna. Después les voy a contar cómo reaccionó Dalma Maradona en un posteo sí. Y me parece que ahí también se va a picar entre Dalma y Hanna.
2: Bien, bueno, después lo vamos a desarrollar. Ojo que hay alerta total en toda la cuenca, ¿eh? Y atención, hay un corte total en la ruta nacional número 12, una ruta clave, corte total, y sigue la alerta por las inundaciones ante la crecida de los ríos Paraná y Uruguay. Te lo vamos a contar en un ratito porque el Niño se viene con todo.
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0: 8 de la mañana, 20 minutos en la República Argentina. Estamos con el 1144-000-590. La inflación fue del 1.9%.
1: Sí, señor.
0: No, ¿sabes qué te quería preguntar sobre el tema de la inflación, Bebo?
1: ¿Qué me quería preguntar?
0: Que veo que

0: la inflación al mes siguiente.
1: Sí.
0: Y como al mes siguiente va a haber inflación, seguramente va a tener que volver a aumentar.
1: Sí.
0: ¿Y cuándo se termina esto?
1: Generalmente, todo lo que vos acabas de decir se resume en lo siguiente. Todos están señalando, especialmente Marul, etcétera, Broda, los demás, que de aquí en los próximos meses la inflación va a estar entre 1,5 y el 2% todos los meses. Entre 1,5 y 2% todos los meses. O sea que ellos no ven ningún cambio entre el 1,5 y el 2%.
0: O sea que hay que acostumbrarse a esto.
1: Ese va a ser el andarivel. Cuando vos preguntás, che, está bien, fenómeno, 1,5, 2% mensual. Ahora, ¿cuándo llegamos a tener un solo dígito como los países limítrofes?
0: Sí.
1: O sea que un solo dígito, estoy hablando en todo el año, indicaría que la inflación es el 0,2, 0,3 por mes. Me dijeron, mira, normalmente lo mínimo que tardaron Israel, Chile, Perú, en su momento, y Uruguay, cuando tenía mucha inflación, tardan mínimo 10 años en tener un dígito al año.
0: O sea que estamos
1: por
0: hablando...
1: Por lo menos hasta que normalizar la cosa, un año. Ahora estamos siempre, ya te estás acostumbrado entre 1,5 y 2 todo el tiempo.
0: O sea que estamos hablando del 2037 más o menos.
1: No, si sigue la política, si viene otro, no. Si viene otro que quiere cambiar todo, no, olvídate.
0: O por ahí viene otro y lo arregla más rápido.
1: Sí, un plan de, vos decís, dolarizar.
0: No sé, qué sé yo.
1: Claro,
0: no,
1: dolarizar, decir.
0: Sí, puede ser, ponerle en 1-1.
1: Alguien que no, a ver.
0: Carlos Saúl lo arregló de un día para otro.
1: Sí, bueno, claro, la convertibilidad con
0: claro,
1: Cavallo.
0: Por eso.
1: Con Cavallo lo arreglaron.
0: Sí.
1: Ahora, los que están del otro lado, me parece difícil, porque ya dijeron que hay que devaluar los otros.
0: Sí. ¿Y devaluar te traería más inflación?
1: ¿Y a vos alguna vez viste que devaluar no trae inflación? Decímelo.
0: Si vos lográs hacer
1: una tesis,
0: sí,
1: que devaluando no trae inflación, te sacás el premio Nobel de
0: economía. Una vez lo vi, pero tenía los ojos cerrados.
1: Claro, sí.
0: Pero bueno, ¿qué quieres que te diga?
1: Claro.
0: Así que 10 añitos por delante.
1: 10 añitos por delante.
0: Igual una inflación de, te digo, como estamos nosotros, inflación del 1 y pico% por mes.
1: Es una pavada.
0: Os compro. El tema es que acompañen los salarios, ¿eh?
1: Sí, sí, eso sí. Bueno.
0: ¿Qué podemos hacer al respecto?
1: Tener una buena paritaria.
0: Y para tener una buena paritaria hay que tener ¿qué?
1: Y tener un poco de poder de sindical.
0: Buenos gremios.
1: Buenos
0: que,
1: gremios.
0: Que peleen bien.
1: Exacto.
0: Bien. Bueno, 10 años no puede llevar eso también.
1: Sí, sí. Depende. Ojalá, si yo fuese a esa idea, no me estaría quejando.
0: Ah, mira, estamos bien. Bueno.
2: ¿Somos periodistas?
0: Pero como somos periodistas,
1: claro,
3: nos quejamos. ¿Eh? Queremos periodistas.
0: Sí, porque los periodistas se quejan de
3: todo.
1: De vicio, de vicio.
3: De panza llena.
0: Bebo,
1: se quejan de
0: quejar.
1: Vicio.
0: Te vivís quejando. No, no.
1: Por eso, no.
0: Déjate hinchar.
1: Nada te viene bien.
3: Nada
1: los periodistas como ya la vi.
0: Nada te viene bien.
3: Nada, escucha.
0: Bueno, Flor Fossati, vamos a meternos un poco con información. Hoy hay entrega.
4: Sí, señor.
0: De premios.
4: Sí, porque hoy están, en realidad es la primera edición de los Martín Fierro de la Música.
0: Ah, es la primera edición, mira.
4: Exactamente, una ceremonia organizada.
0: Ahora hay Martín Fierro para todo.
4: Para todo. Claro. ¿Te acordás que en un tiempo se habló de Martín Fierro de la construcción, sí, Martín Fierro de, no sé,
2: para el fútbol?
4: Iba a haber uno en Turquía, uno en, no sé, en todos lados.
2: Hay uno en Miami.
4: Exacto.
0: ¿Y el Martín Fierro de las hinchadas no hay?
2: No, pero no. De fútbol
4: podría.
1: Lo ganamos, pero sé cómo lo ganamos ese.
2: Bueno, a ver, quiero escuchar a Shakira nominada acá, vamos.
4: La ceremonia la organiza obviamente la Asociación de Periodistas de la Televisión y Radiofonías Argentinas, APTRA. Va a empezar a las 7 de la tarde en Tango Porteño. Esto es en Cerrito 570, en la ciudad de Buenos Aires. Luis Ventura obviamente va a estar al frente de esta entrega, que son artistas de distintos géneros y generaciones, ¿eh? Atención, porque la conducción va a estar a cargo de Hernán Drago y Edith Hermida. La transmisión la hace Canal 9, así que estamos ahí jugando de local. Entonces, para esta entrega va a haber mucha actuación musical. Atención, va a estar muy bueno, muy llamativo. Van a actuar Las Bandanas, Emanero, Euge Quevedo, Grupo Ráfaga, Ángela Leiva y Los Palmeras. O sea, va a ser una noche musical muy, muy movida, que va a combinar pop, cuarteto, cumbia, música tropical. Hay nominaciones para todos los gustos, para todo lo que quieran. A ver, para tirarte, por ejemplo, el de Mejor Canción, que ese va a ser uno, sí, de los más peleados. nominados está Casu con otra, María Becerra y Paulo Londra, Rosé, Max Carra, Valem y Ranqui en los controles con Tu Jardín con Enanitos, Lucra y Miranda con Tu Misterioso Ángel, que el año pasado y este año también fue muy, muy escuchada. Va a haber muchas colaboraciones. Artista femenina, la mejor. María Becerra, Ángela Leiva, Tini, Lali, que la viene de romper en River, sí. Casu, Natalie Pérez, Marilina Bertoldi,

0: En artista masculina está Fito Páez, Dante Spinetta, Coti.
1: Espera, en artista femenina, María Becerra fue la que cantó el himno.
2: Sí, sí, ¿no? Sí, en la final.
0: En la final, sí.
2: Sí. Ah, María Becerra, ¿qué? Es mucho más cantante que todas las que nombraste.
3: No,
2: sí,
3: no, no, no, no, no, no estoy de acuerdo.
1: ¿Cuál para vos?
3: Ángela Leyva. Ángela Leyva. Es el vozarrón argentino, es espectacular, un talento caminando.
1: Mirá vos.
3: Ni mira, ni Lari.
1: A mí no, María Becerra me gusta mucho.
2: Lari es divina.
3: No,
2: pero
3: a mí Ángela Leyva.
1: No, Lari también, pero sí, María Becerra
2: no,
1: también.
2: María Becerra. No conozco, bueno, un tema de María Becerra.
1: Ángela Leyva, ¿sabes que no la tengo tanto?
3: No, Ángela, por Dios.
2: Salía con Weigand.
0: Con el Chelo Weigand, sí.
3: No, igual, por más que salga con el que salga.
2: No, ya no sale, ya no sale.
3: No me importa el amor, la verdad.
1: No, sí me importa el amor.
3: El talento de esta mujer, abre la boca, canta, llega a unos registros, te digo la verdad.
2: Sí, ¿y Casores no?
4: ¿Tenemos algo de ella?
0: ¿De María Becerra?
4: No,
0: sí.
4: No, de...
3: Ángela Leyva, sí,
2: ahí un
1: pide.
2: Sí,
1: una cosa, ¿qué hora hace ese programa a la tarde?
4: De Ángela Leyva, que canta así, canta así, bueno.
1: Y ya sé, está hablando de Ángela Leyva, no te va a poner a Gardel. Obviamente.
4: No, claro, pero...
0: Bueno, hablando de cantantes, María Becerra es la que tiene mayores nominaciones. A vos que te gusta, que me dijiste recién, sí. Siete tiene.
1: Siete
0: categorías. Le siguen Lali Espósito con 6 y Tini con 5. Pero bueno, para mí debería ganar Ángela.
2: Perdón, para ponerme un poco en la pomada, ¿no? Sí.
3: Pomada.
2: Ya no sacan discos, ¿o sí? Poder salen canciones, que suben en plataformas.
0: Claro, lanzan canciones solas, pero claro. Después al final lanzan como el álbum completo.
2: ¿Sale el LP?
3: Dale, del año de María Castaño.
0: Pero bueno, sí, va a haber muchos. También va a haber mejor artista del rock. Babasónicos, El Plan de la Mariposa, Fito Páez, Los Piojos, Charlie, Andrés Calamaro, Marilina Bertoldi. Bueno, están Los Piojos, a mí eso me sorprende un montón y me agrada también. Artista folclórico, ahí está Tigre.
2: Ahí está.
0: Soledad Pastorutti.
2: Claro, la Sole.
0: Abel Pintos, Luciano Pereira, claro. Los Nocheros, Destino San Javier. Coqui Ramírez.
3: Coqui Ramírez al lado de Fito Páez.
2: Pero,
3: de verdad, y Charlie García. Chicos, chao.
1: ¿Pero qué te pasa con Coqui?
3: No, todo bien con Coqui, pero no vas a comparar las carreras.
2: Pero perdón,
3: chicos,
2: la Coqui. Sole, ¿hace cuánto?
3: Estoy cansada, Marcelo,
2: decía. ¿Eh? Hace bastante que no hace folclore de la Sole, ¿no?
0: Sí, me encantaba, bueno, la Sole, pero es un estandarte
2: del poncho, era.
0: Sí, bueno, Jorge Rojas, Magui Cuyen. Hay varios, muchos artistas revelación también. Va a estar Qué Locura, que lo estuvimos aquí en la radio.
2: Sí.
0: Así que hay un montón, chicos. Hoy a las 7 de la tarde no se lo pueden perder entonces en Tango Porteño, transmisión oficial de Canal 9, Los Martín Fierro, de la Música 2026.
1: Está muy bien.
0: Ahí está, mirá, Ángela.
1: Mirá, ahí la tenés. ¿La pedí a Bebo? Ahí la tenés, mirá.

0: Sí, es una Valeria Lynch.
1: Tiene muy buen registro.
2: Es una genia.
0: Sí, sí, sí. Pero, ¿por qué salís corriendo? Vení, no, salió corriendo.
1: Bien. No, pará.
0: Bien, no, María Becerra, insisto.
2: ¿Ah, sí? Sí, María. ¿Vos te quedás con María?
0: Sí, sí, me gusta mucho más que... ¿Cómo se llama? Ángela Leiva.
2: Ángela, claro. Ángela, María Becerra y Tini están, sí, como ahí en el...
3: Sí, sí, que hay una disputa ahora judicial por el nombre y demás, por tema de derechos.
1: Se llama Ángela Leiva.
0: Ah, ¿en serio?
3: Demás, sí, sí, pero bueno, al margen de eso que no me voy a meter ahora. Sí. También fue actriz, cantante, Ángela Leiva. Claro, participó de un montón de reality, digo, la mina es re talentosa.
0: Ahí está, o sea, tiene un montón de cosas para hacer más que cantar.

0: pasando fuera de mi vida con Rebotan los neumáticos.
1: Maravilloso.
2: ¿Cuál es el problema?
3: ¿Cómo se
2: llama? Ana, ¿cómo se llama?
0: Ángela Leiva.
2: Ángela Leiva grita.
3: Perdón, Ana, quería decir
1: Ángela Leiva. Ana
0: Belén. Es la prima.
1: Ángela Leiva, me hace acordar a aquella cantante que vos fuiste a ver, que es muy buena.
3: Claro, lo dijimos recién, Valeria Lynch.
1: Claro.
3: Sí, claro, bebito.
0: A ver, sí. Mejor grupo banda, con esta se define. Babasónicos, Divididos, Los Pericos, Turf, Airbag, El Mató un Policía Motorizado, sí. Tambiónica o Los Piojos.
2: Babasónicos.
1: Tambiónica por escándalo.
2: No, Babasónicos. De hecho, Babasónicos voy el fin de semana a verlo en Movistar Arena.
1: Tambiónica le pasa el trapo.
2: Una hora en Movistar Arena.
3: ¿Cuándo están?
2: Sábado y domingo.
3: Y a Airbag le suspendieron el show. Dale, papa.
2: Airbag, ¿qué no es este?
3: Cállate, lavate la boca.
2: Cállate. No. Ocho y media. Se picó esta mesa y grita con la música. Mirá, es muy bien. Me parece barro. Hay gusto para todos acá. Ocho y media.
0: ¿Ya? Mirá. Bueno, vamos entonces.
2: Ay, Dios me libre, dale, por favor.
0: Al servicio informativo de Radio Continental.
1: Se picó.
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1: 8 de la mañana, 31 minutos.
5: Sin cambios oficiales desde el Vaticano, por el momento se mantiene la agenda del Papa en Sudamérica y el gobierno trabaja en los preparativos.
1: Así lo precisó la ministra de Seguridad, Alejandra Monteoliva.
5: La Santa Sede informó que el pontífice pasó una noche tranquila luego de la intervención de 90 minutos en la que le extirparon un tumor maligno del pulmón.
1: El Tribunal del Mar se expedirá durante el próximo mes con un informe preliminar sobre el reclamo de la Argentina por la explotación británica en Malvinas.
5: Por Continental, Leopoldo Godio, especialista en Derecho Privado Internacional, destacó el reclamo de nuestro país.
1: Explicó que, más allá de las definiciones, lo que importa es accionar.
5: Godio advirtió que el Reino Unido debería bajar o suspender la actividad en la plataforma continental argentina, porque de lo contrario, dijo, es funcional a nuestro país porque nos da la razón ante el tribunal.
1: Según el INDEC, los servicios aumentaron en septiembre casi 42% interanual.
5: Tras el 1,9% de inflación que registró el mes pasado, analistas esperan un número similar para octubre.
1: Es porque los alimentos tuvieron un incremento en la primera semana de este mes.
5: Para hoy se esperan chaparrones aislados durante la mañana, mejora Lucho hacia la tarde con una máxima de 20 grados templado.
1: Gracias. 14 grados la temperatura, cielo mayormente nublado en la ciudad de Buenos Aires.
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0: 8:34 en la República Argentina, Alejandro Canepa, nuestro compañero ya está con la información. Ale, ¿cómo te va? Buen día.
1: ¿Cómo te va, Fernando? Buen día. Buen programa para todos ustedes. 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Y un dato importante, la faena de vientres ha caído más del 20%. Y esto es importante, Fernando, porque esto es fábrica, esto es la cocina, estas son las madres, ¿no?, que se necesitan para incrementar la producción y para una mayor productividad ganadera. Así que este es un dato muy importante, que ha caído fuertemente la faena de vientres en lo que respecta a las vaquillonas y a las terneras, en más del 20% ha caído. Esto es un dato para relevar y para subrayar. 6.756 vacunos se están vendiendo hoy en este mercado, rector de precios ganadero por excelencia, formador de los precios del país, ante una demanda que hoy es un poquito más cautelosa, selectiva, no tiene la misma dinámica o el mismo ritmo de compra del día de ayer. Se encontró con una oferta inclusive superior a lo que yo había dado como proyectado. Ayer un poquito más de 5.000, hoy más de 6.700, falta el viernes. Claro, igual están especulando con que la venta de carne en el mostrador sea mejor antes del Día de la Madre, que históricamente es los días de mayor venta en el año de carne vacuna, pero se ha descomprimido, por lo menos hasta ahora, no es la misma calidad de ayer por ahora lo que se ha vendido. Y eso también incide en la operatoria y en los números que se van alcanzando, que están perdiendo parte, gran parte, de lo que el mercado ganó ayer, que había quedado tomadora con 100, 150 y 200 pesos por encima de los valores del miércoles pasado. Vamos a ver qué ocurre en la segunda mitad de mañana cuando aparezca el resto de la hacienda especial, pero hasta el momento novillo hasta 440, 450, 460, 470, se paga un precio corriente entre 4200 y 4500, con tope de 4550, hay 4600 y 4650 por ahora de máximo absoluto, ya más pesado de 490, 500, 510, 520 kilos, lotes puntuales a 4.400, 4.500, hay una lata 4.600, pero pesan 491 kilos. Vamos a ver si la balanza, el veredicto final, marca como novillo pesado definido. Vamos al consumo, novillito mediano, hasta 390 kilos, entre 4.500 y 4.800, con topes de 4.850, 4.900 y hasta 5.000, y pesados, ayer hubo 5.100 y 5.120 por esa misma categoría, y el novillito pesado hasta 430 kilos se coloca entre 4.300 y 4.600, con tope de 4.650, 4.700 y 4.800, cuando ayer aquí había 4.900 y 4.950, y marca que está por debajo de los números de ayer. La vaquillona mediana, mestiza, ella hasta 390 kilos, se vende entre 4.000 y 4.400, tope de 4.450 y 4.500, las pesadas hasta 430 kilos y están buscadas, ¿eh? Hay 3.900, 4.000, 4.100, pero hay 4.300 y 4.400 pesos. Por ternero, tanto macho como hembra, muy poca participación por ahora, entre 4.500 y 4.700, máximo por macho 4.800 y 4.900, máximo por hembra 4.850, 4.900, 4.950 y hay un 5.000 dando vueltas que no lo tengo confirmado. La vaca con más de 430 kilos, muy firme la vaca, los vaqueros están muy activos y poca participación, no es época, entre 3.600 y 3.800, con tope de 3.850, 3.900 y hasta 4.000 pesos. La vacayona también muy pedida, una vacayona quilaje de vaca definido, pero con textura física de vaquillona hay 4.000, 4.050, 4.100 y 4.200 pesos. La conserva inferior entre 2.850, 2.870, 2.900, con destino a China. Esta tiene papeles, pasaporte y viaja con asiento, 2.930, 2.950, 2.980, la buena para pagarse el consumista regular o la manufactura, 3.000, 3.020, 3.050 y lote de toros, lotes puntuales a 3.800, 3.950 y 4.000 pesos, reitero, sobre 6.756 vacunos. En lo que respecta a Chicago, el trigo y el maíz están perdiendo terreno entre 1 y 2 dólares. En consecuencia, trigo, diciembre, 245 dólares, marzo, 250, mayo 252 y medio, maíz paga diciembre 189 dólares y medio, 194 marzo, 198 dólares mayo, y la soja 2 dólares arriba está pagando la oleaginosa en el mercado de Chicago en este momento. Noviembre 474,75, enero 480 dólares y medio, 482,50 marzo, 486,25 la posición mayo. Reitero, entrada, hago pausa. 6.756 vacunos, no se llega a los números de ayer, está perdiendo terreno, parte de lo que ganó durante la jornada pasada, el precio de la hacienda en pie. 11:30 el cierre, por eso es importante el informe. 11:30 está el cierre definitivo. Con ustedes nos reencontramos mañana. Muchas gracias, buen programa, Fernando.
0: Un abrazo.
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0: vida continental, acá Gustavo de la Plata. Chicos, no discutan más. Si entienden un poquito de música y les encanta la música, Ángela Ley, papá. Ángela Ley. Un abrazo, buen programa.
1: Que los que están nombrando a Ángela Leiva tiene voz, los demás tienen autotune. Dejate, dejate, lo haces para tu canteada.
2: Es la oyentada de
3: Comisión. ¿Esta es Ángela Leiva?
2: Sí.
3: Ah, me gusta, me gusta.
2: Acá nos dice Amadeo, comparar a Ángela Leiva con María Becerra es como comparar a Coqui Ramírez con Fito Páez.
4: Listo, chicos.
3: ¿Y quién sería quién?
2: Están todos con Vero,
3: ¿Quién sería quién?
2: Como que Ángela es Fito.
3: No, ¿y por qué?
2: Y María Coqui Ramírez. No, lo que, pero está clarito. Clarita la cuenta en el mensaje.
4: Para gusto los colores. Cada uno que diga lo que quiera, pero no podés.
3: ¿Me la pones a Ana Belén un poquito?
2: No, es Ángela.
3: Ah, Ana Belén es la nuestra.
5: Una canta y la otra habla.
2: Ángela es Nakan Pop.
4: Ahí está, Bebo, muy bien lo que dijiste.
5: Una canta y la otra habla.
3: A ver, esta es Ángela.

0: Sí. Sí, tiene una energía.
1: Ahora sí.
0: Que soy que desborda.
2: Pero para, yo siempre dije.
1: Ah, sos el panqueque de dulce de leche.
2: No, vos no me escuchaste. Siempre dije que a Ana Belén Leiva.
1: Gracias, Ana Belén.
2: Ángela. Ángela Leiva es mejor.
1: Si le sacás la música.
2: Mira, escuchá. ¿Y esto?
3: La Mari.
1: ¿Y esto qué? Babasónicos.
2: Ah, Babasónicos, claro.
1: Espectacular también, digámoslo.
2: Sí, me estás mareando, Sergio. ¿Sí? Sos tan rápido que... A esta hora de la mañana...
3: ¿Eh?
1: No va a ir a ver.
3: Nunca más en tu vida cuestiones a Shakira si te gusta esto.
2: No, de hecho, a mí me gusta todo. Turf también me gusta.
1: Sí, obvio que sí.
3: Me gusta todo,
1: sí,
3: muchas canciones. No, no sé si, por supuesto, mi fanatismo te ha puesto en su lugar, pero después me gustan distintas canciones.
2: Sí, claro, está muy bien. Así que Ana Belén. No,
3: la rompa,
2: no, Ángela.
1: Sí, sí. Mira, Carlos acá dice: buen día, Ángela Leiva. Y Airbag tienen un gran presente artístico. Coincido, Carlos, querido. No, te digo la verdad, te daría un beso. La lástima estás atrás de la pantalla.
3: Airbag,
1: sí.
2: Pero bueno, podés escribirle.
4: Son todos Team Ángela.
2: Sí, pero todo claro, coincide con Ángela Leiva. Es Ángela Leiva en vez de...
4: No, Ana Belén no, Ángela.
2: Ángela, dije. Ángela Leiva en vez de María Becerra.
4: Sí, o Tini, o Casu,
1: o Lali.
4: Sí. O Lali.
2: Che, nadie tiene un nombre completo. Casu, Lili, Tani, Cookie,
1: Ángela,
2: Cookie, María Chachi, Becerra, Baby, Tini,
4: María Becerra.
2: Cookie, Becerra. Dale, en serio.
4: Cookie Ramírez.
3: María Becerra.
2: ¿Eh?
3: María Becerra, la Mari.
2: La Mari, la
3: nena
4: más argentina. La nena de Argentina.
2: Muy bien. 8:44 en la República Argentina.
4: Sí.
2: ¿Qué número de teléfono tenemos para Ángela?
4: Para Ángelas Leivas.
2: Sí, Ángelas Leivas.
4: El 1144-000-590.
2: ¿Querés un mate vivo vos?
0: Yes, sir.
2: Entonces me tenés que decir, ¿cómo va a ser el título de tu comentario económico hoy?
0: Dicen que no, pero sí.
2: Dicen que no, pero sí. Mira vos.
3: Así como quien no quiere la cosa.
2: ¿A qué hora juega River?
3: A las 7 de la tarde, tempranito. Después está a volver.
2: ¿En cancha de River?
3: En Sarmiento, en la cancha
2: de Sarmiento. En Sarmiento.
3: En Junín.
2: Visita allá a Junín.
3: Es un buen equipo Sarmiento. Ojo que está muy bien Sarmiento.
2: Sí, viene bien Sarmiento.
3: Sarmiento,
2: viene.
3: De hecho, se está metiendo entre los clasificados. Y si hoy pierde, va a seguir estando entre los clasificados.
2: Se comió 3 contra Racing, pero bueno, no importa.
3: Se comió 3 contra Racing, había empatado rápido Sarmiento. Me acuerdo, sí, que empezó ganando Racing con un zurdazo del Chico Escudero, ¿ves?
2: Sí.
3: Golazo.
2: Y después vino.
3: Lo empató
2: golazo.
3: El minuto y después Racing jugó muy bien. En el segundo tiempo creo que fue lo mejor de Racing, sí, en el campeonato.
2: Sí, no sé por qué no se puede repetir eso. Pero bueno.
3: Porque fue la excepción.
2: No, pero habría que sacar una fotocopia y presentarla en todos los partidos. Dios mío. Sí, ¿qué se sabe de Racing?
3: Nada. Ah, está el árbitro para el.
2: Sí, ayer estaban a las puteadas los de Independiente y los de
3: Racing. ¿Por qué estaban a las puteadas?
2: ¿Por qué?
3: ¿Eh? ¿Por qué Racing?
2: No sé, pero que más Independiente que...
3: Hace 3 partidos dirigió muy mal. A mí me parece un buen árbitro, no me parece de...
2: Sí.
3: Me parece de ellos, me parece un muy buen árbitro.
2: Sí. ¿Y?
3: Pero hace 3-4 partidos cuando Independiente jugó con San Luis fue un desastre. Mm. Pero perjudicó claramente a Independiente.
2: Para, ¿y en el VAR va a estar...?
3: Delfino, que los últimos 4 clásicos dirigió, siempre le echó un jugador Independiente.
2: Mirá vos, yo creo
3: Delfinito.
2: Porque en un quinto.
3: Va a estar en el VAR. Ahora sí. Va a estar en el VAR.
2: Bueno.
3: De hecho fue el VAR en el partido de que jugaron en Libertadores también. El que le cobra el penal.
0: Trata de no gritar, ¿no?, cuando echan a alguno de Independiente, Fernando.
2: Sí.
0: Dale, no aplaudas. Calmate.
2: Cae mal, ¿no? 8:46. ¿Tenemos una pausa por delante? Dale, ya venimos que tenemos un montón de informaciones. Casi estamos entrando ya en la última hora. ¿Ya estás repartiendo comida por
3: todo el mundo?
1: Por supuesto.
2: ¿Por qué?
1: Pero...
2: ¿Quién mandó ese desayuno?
1: 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Ayer quería hacer una receta, no sabía qué hacer.
2: No,
1: tenía cerdo,
2: sí.
1: Ahí hay tips.
2: Hice el carré con mostaza y ayer me lo pidieron. Ayer un oyente me escribió por Instagram, me dice: ¿me podés recordar la receta que diste del carré?
0: Ah,
2: al horno?
0: Gustó, ¿eh?
2: Sí, y se la di, obviamente. Se la contesté. Carré bien bañado en mostaza.
4: Qué rico.
2: Y azúcar negro.
1: No, pará, después me das la receta bien.
2: Bien envuelto en papel metálico.
1: Sí.
2: O sea, es carré deshuesado. Sí. Bien bañado en mostaza y todo recubierto de azúcar negra.
4: ¡Qué rico!
2: Envuelto en papel metalizado. 2 horas de horno bien lento.
1: Espectacular.
2: espectacular. 2 horas, 2 horas y media.
1: Qué buena receta con cerdo, me encantó.
2: Riquísimo, ¿verdad?
1: Muy bien, bueno, amigos, ahí está.
2: ¿Podés? No sé si la tienen hoy cerdo,
1: Yo creo que ahora la voy a buscar.
2: En Instagram.
1: Arroba hoy cerdo, ahí encontrás recetas. Pronto la de Fernando también, ya que estamos sumando, Fernando.
2: Bien, escuchame una cosa, ahora te vas a repartir comida.
1: Ahora me voy a repartir el desayuno de hoy cerdo.
2: Santa Evita, que es Vero,
1: sí.
2: ¿Viste? Va y
1: Santa Vero. Puedes venir también.
2: Reparte comida por toda la radio.
1: En la oficina, acá, dice, mirá el cartelito que dice acá, hoy cerdo.
2: Muy bien. 8:48 en la República Argentina. ¿Qué recomendación tenés antes?
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0: 8 para llegar a las 9 de la mañana en la República Argentina con el 1144-000-590. Con respeto, como siempre digo, se puede opinar absolutamente todo, ¿eh? Y te escuchamos breve, así podemos participar absolutamente todos. Juicio por el caso Diego Armando Maradona.
1: Sí, ayer fue una jornada recontracaliente porque, como ustedes saben, ya estamos entrando en la recta final y ya los abogados de cada una de las querellas se exponen y piden las penas para los 7 imputados. Ya habló la fiscalía la semana pasada pidiendo penas que fueron muy claras, para algunos bajas, y lo habíamos adelantado, las defensas van a pedir mucho más. Y hay una diferencia también con lo que dijo la fiscalía y con lo que empiezan ya a pedir los abogados, en este caso la defensa de Dieguito Fernando, representada por el doctor Baudry, porque habíamos dicho la fiscalía, una vez que se conozcan las penas en un tribunal a fines de noviembre, no iba a pedir la inmediata detención de algunos imputados. Pues bien, ayer Baudry dijo, sí, yo voy a pedir la inmediata detención tanto de Luque, Kosachov, como Nancy Forlini, como también del psicólogo Carlos Díaz. Pero además, Baudry dijo esto.
2: Se inventaron las historias clínicas, se inventaron las campañas de prensa, todo lo que vieron recién, y además está claro y dicho en los audios que Luque y Kosachov se iban a fugar y estaban esperando la plata para hacerlo. Están los WhatsApp. Una vez que esté la condena, pedí la detención para Luque, Kosachov y Díaz y Forlini. No para los enfermeros, que entiendo que no tienen la misma responsabilidad porque no sabían lo que venía.
1: Bueno, para los enfermeros pidió 4 años, tanto para Perroni como Almirón. Para Luque pidió 16, recordemos que la fiscalía había pedido 12. Para Kosachov pidió 14 años, recordemos que la fiscalía había pedido 8. Y para Nancy Forlini pidió 16 años, recordemos que la fiscalía había pedido 10. Esto es lo que dijo Baudry. Ahora bien, ¿qué pasó y por qué te digo que se picó entre las hermanas, entre Dalma y Hanna? ¿Por qué? Porque también ayer fue el turno del abogado que representa a Hanna, el doctor Félix Linfante. Cuestionó el comportamiento errático, sobre todo, de Mariano Perroni. Le apunta directamente al enfermero, Mariano Perroni, y dice que tiene que ser calificado el rol como homicidio culposo. Pero ahora viene, me parece que es lo más importante de ayer. Pidió la absolución del psicólogo Carlos Díaz. Y la verdad es que cuando piden la absolución de Carlos Díaz, Dalma, a la noche, pone una historia en Instagram y dijo, nunca, pero nunca me falla mi intuición, qué lástima, ¿o no? Y escucha esto, trato de entender por qué alguien pediría la absolución de una persona que te dijo en la cara que no podías entrar a ver a tu papá, porque eso era mejor para su tratamiento y después te diste cuenta que el único fin de ese pedido era aislarlo. Un sí. Tipo que dice que está cagado de que lo allanen y muchas barbaridades más, que evidentemente estás ignorando, claro. ¿Cómo podés pedir la absolución? ¿Por qué harías algo así? Le dice al abogado que representa a Hanna, que pide la absolución de Carlos Díaz. Por eso digo, hoy es el turno de Burlando. Burlando representa a Dalma y a Yanina. Prepárense hoy, no solo con el pedido de Burlando, que está obviamente de acuerdo con la fiscalía, va a pedir seguramente penas más altas, pero cuidado porque me parece que va a ser un descargo con respecto a esto que les cuento, que es bastante fuerte, que se ha vivido ayer, seguramente va a estar Dalma, Yanina, y eso va a pasar en un rato. Conoceremos las penas fines de noviembre.
0: Bien. Bueno, estaremos atentos entonces, pero hoy jornada decisiva sí. También, ¿eh? Importante. El niño se perfila como el más severo de la historia argentina.
3: ¡Epa!
0: Atención con esto. Cataratas está restringida.
1: Sí.
0: Precisamente por los desbordes, ¿no? Las consecuencias del niño son inciertas aún. Pero hay altas, pero muy altas probabilidades de lluvias extremas. Ya a principios del mes pasado, el Centro Nacional de Predicción Ambiental de Estados Unidos determinó que de octubre a diciembre hay un 75% de probabilidades de que el fenómeno del Niño cobre más potencia y se transforme en el más intenso, escuchen esto, de toda la historia desde que hay registro.
1: ¡Qué tremendo!
0: Estamos hablando de algo que después nos digan que no se está previniendo. En Argentina, a diferencia de el 97, que fue calificado como el evento del siglo, para esta temporada las consecuencias de niños son inciertas, pero se prevén aún más graves. Lluvias extremas, tormentas violentas y el foco de daños eventual por estas tormentas está puesto en condiciones de infraestructura de las zonas urbanas y rurales para enfrentar lluvias copiosas e inundaciones. Y estoy hablando de los informes oficiales que hay. Respecto, ya no estoy hablando del Servicio Meteorológico Argentino, que dicen no, porque no acierta.
3: Era una probabilidad.
0: No, estamos hablando...
1: Preocupante, ¿eh?
0: Ya concretamente del Centro de Estudios de Predicciones Ambientales de Estados Unidos. Está hablando de lo peor de la historia. Peor que... Reitero, acá en, creo que es 1997, cuando fue, ¿no? La diferencia, el evento calificado como el evento del siglo. Bueno, este puede llegar a ser peor, y bastante peor, según estas predicciones. Complicado, atentos, ¿eh? Vamos a ver si estamos atentos, porque además también, recordemos que, y lo vuelvo a reiterar, restringieron nuevamente las cataratas del Iguazú por la crecida del río. El caudal superó 11.000 metros cúbicos por segundo, con lo cual el umbral activó el protocolo de cierre preventivo de pasarelas y balcones. Cerrado, ¿no?
4: Sí, para y afecta, afecta también, Fer, a la Ruta Nacional 12, atención, porque tenemos muchos oyentes del litoral, y está cerrado, hay corte total en los puentes Paranay, esto es entre el Alcázar y Caraguatay, y Piraiguazú, esto es en la provincia de Misiones. Tras la crecida de 60 centímetros registrada entre la noche del martes y la mañana de hoy miércoles, la policía de Misiones confirmó que el nivel del agua aún no permite rehabilitar la circulación en ninguno de los dos viaductos. Es por eso que si tenés que ir por la ruta nacional 12, el tránsito se desvía por las rutas provinciales 17 y 211. De todas formas, las autoridades de la provincia piden a todos los conductores precaución al circular por esa zona.
0: 11-44-000-590, nuestro teléfono, y a esta hora, en punto, a las 9,
4: nos vamos al servicio informativo de Radio Continental.
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6: Las 9 de la mañana.
7: Temperatura 14 grados, cielo mayormente nublado.
6: En medio del conflicto por Malvinas, Gran Bretaña le pidió a Interpol rechazar los pedidos de captura argentino a directivos de la petrolera Sea Lion.
7: El gobierno británico envió una carta a Lion, donde está la central de Interpol, para frenar las notificaciones rojas contra empresarios.
6: A todo esto se espera el fallo del Tribunal Internacional de los Derechos del Mar, donde recurrió a Argentina para frenar la explotación.
7: Al respecto, por Continental, Leopoldo Godio, especialista en Derecho Privado Internacional, dijo que la respuesta tendría que conocerse en un mes.
6: De todas maneras, para Godio, mientras el Reino Unido insista en seguir con la explotación, eso favorece a la Argentina.
8: Yo, si fuese el Reino Unido, hubiese suspendido las actividades de las empresas para bajar un poquito los decibeles. Sí. Si el Reino Unido alienta que sigan, lo único que van a hacer es acrecentar la situación que de hecho estamos alertando, que es el peligro en la demora, miren cómo avanzan, y eso básicamente no es funcional el planteo nuestro. Yo, si estuviese el otro lado, plantearía una estrategia como para bajar los decibeles, como para que el tema no sea tan gravoso. Sí. Si el otro lado me dicen, esto es un peligro, y yo avanzo, y encima, viendo que bajan más rápido, aumentan las probabilidades de nuevo.
7: Aún no está confirmado dónde serán velados los restos del exboxeador Jorge Roña Castro, quien falleció esta madrugada.
9: Durante esta madrugada, el deportista se descompensó en el bingo de Morón, que May, una de sus hijas, quien estaba junto a su padre al momento del hecho, relató lo sucedido.
10: La policía científica ya se encargó de demostrar que fue totalmente natural. Él es diabético, insulino dependiente ya hace muchos años, se cuidaba con las comidas, él no tomaba alcohol, tomaba poco. Entrenaba lo mínimo y necesario, más que nada por el gimnasio.
11: ¿Él estaba acompañado en el bingo?
10: Sí, estaba conmigo y con mi mamá. La verdad que teníamos una salida rutinaria con mi mamá, ellos son muy amigos, no están en pareja, hace ya 15 años no están en pareja, pero son muy amigos, entonces nada, era una salida que hacíamos los tres. Y de repente me dijo, voy al baño, y se fue al baño y a la hora de regresar me dijo, me duele un poco el pecho, y yo le dije, ¿por qué fumas como un salvaje? Porque fumaba ahí adentro. No, él fumaba solo cuando iba a jugar.
5: Sergio Monzón, Servicio Informativo Continental.
6: Tras el 1,9% de septiembre, consultoras privadas no descartan que la inflación se mantenga cercana al 2% hasta fin de año.
7: Los especialistas sostienen que en lo que va de octubre no hay señales suficientes para anticipar que el costo de vida baje.
6: Al respecto, consideran que los alimentos subieron en la primera semana de este mes 0,5% y los combustibles hasta 5%.
5: Pronóstico.
7: Se esperan chaparrones esta mañana, mejora por la tarde, con máxima de 20.
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4: Atención, habilitado el paso ya en la colectora de la General Paz a la altura de Superí tras el incidente. Hay demoras de todas formas desde Liniers, Manuel Río de la Plata. El tránsito está interrumpido en la ruta 12, reiteramos esta información. Continúa el corte total en los puentes Paranay entre Alcázar y Caraguatay y Piraiguazú tras una crecida de 60 centímetros registrada en la mañana de este miércoles. El tránsito se desvía por las rutas provinciales 17 y 211. De todas formas, precaución al circular. En cuanto a los servicios, recordá que está cerrada la estación Entre Ríos y Urquiza de la línea E, también Medrano de la línea B y la Valle de la línea C. El resto de subtes, ferrocarriles y el premetro funcionan sin inconvenientes.
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7: Temperatura 14 grados 8, cielo cubierto.
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0: Bebo, la hinchada está esperando ansiosamente tu comentario, pero tiene que quedarse media hora, porque no hay media va el comentario. Ya se sabe, ¿no? Está establecido.
1: Ya se sabe. Bueno. ¿Sabes quién se cortó el pelo?
0: ¿Qué?
1: ¿Quién? ¿Sabes quién se cortó el pelo?
2: ¿Quién? No sé quién.
0: Ulises.
1: ¿Quién es Ulises?
3: Yo seguro que no.
0: No, ¿quién?
1: No, no saben. O sea, la persona que menos esperaban de la historia del fútbol se cortó el pelo.
3: ¿Quién?
1: ¿Quién se puede haber cortado el pelo que nos llama la atención? ¿Tú? Que es increíble.
2: ¿Jugador actual o...?
1: No, no, exjugador.
2: Un pelazo.
1: ¿Pelazo?
2: ¿Canigia?
1: No. No, Canigia nació con el pelo largo.
2: De los rulos.
1: El pibe Valderrama.
2: ¡Eso!
1: ¡Valderrama! Se rapó. No se cortó el pelo. Se rapó.
3: Horrible.
0: Le debe haber hecho alguna promesa.
2: Puede ser.
3: Sí.
1: No sé si perdió una apuesta. Porque ahora desafió al Tino Asprilla, jugador colombiano, estamos hablando por ahí para el que no lo conoce. Grande jugador, el mejor jugador de la historia del fútbol colombiano, sin ningún lugar a dudas, el pibe Valderrama. Famoso por tener una porra de...
0: Pará, no lo reconocés, lo ves por la calle.
1: No lo reconocés.
2: Viendo la foto no lo reconocés.
1: No lo reconocés.
2: Por ahí esa es la idea, ¿no? Poné pibe Valderrama en el buscador y te aparece la foto rapada.
1: Y esto fue anoche y vi que el pibe lo subió segundos antes de que yo me quedara dormido. El pibe tiene una porra.
0: A mí me sigue saliendo con pelos todos los días.
2: Sí, desafío, ¿no?
3: Sí. Se cortó el pelo también es Uberman.
1: Sí, Hugo, cuando nació.
3: Se cortó el pelo.
2: Por ahí, por ahí tiene alguna deuda o algo y quiere cambiar la identidad, ¿no?
1: Bueno, probablemente. Pibe Valderrama.
2: Sí, estamos todos buscando al pibe Valderrama.
1: Sí, búsquenlo.
2: Porque... No, porque el algoritmo después me empieza a tirar.
1: Ah, bueno, sí, claro, sí. Aparece simplemente.
0: Parece más joven pelado. A ver. Al revés.
1: Pues sí, lo que pasa es que es reconocible.
0: Sí.
1: Se cortó el pelo, se rapó. Ni siquiera se lo cortó porque subió todo el proceso. No, ya no.
2: ¿Qué datazo nos trajo?
1: ¿Viste? No lo puedes creer. En el campo, arriba del sector, están hablando.
0: No sé si puedo seguir con este programa.
1: Casi jugó Newell's.
0: O sea. No, ¿lo tenía como primer tema?
1: Y es hincha independiente. Tendría que haber arrancado con eso, no con Boca.
0: ¿Qué le importa Boca?
1: Sí, Boca lo va a dar vuelta en Brasil.
3: Acá se apaga Valderrama.
0: Che, Tigre, ¿llega Paredes para...?
1: No llegaría. Salvo que lo apure.
0: ¿La semana que viene?
1: El filtro el martes que viene.
3: No.
1: En los últimos años, con el tema de los desgarros, se ha puesto en práctica, o algunos técnicos, me acuerdo porque había un técnico independiente, Holland, fundamentalmente el profesor Holland, que decía, está desgarrado, muy bien, ¿te duele? No, a la cancha.
3: Ah, está loco.
1: El tema del umbral del dolor.
0: ¿Quién decía eso?
1: El profe Holland, pero o sea, era público, el tema de correr el umbral del dolor. Si vos estabas lesionado y no te dolía, jugabas.
0: Pero pará, la lesión no se cura nunca.
1: Y bueno, ese es el riesgo. De hecho, me acuerdo de algunos jugadores que les ha pasado que por jugar, el jugador puede decir no juego y no juego.
0: Igual es raro, el desgarro duele, ¿cómo no va a doler?
1: Y yo creo que, a ver, desgarro dolerá un tiempo, después no sé cuánto tiempo más duele. Y ya los desgarros siempre fue para nosotros desgarro 21 días.
0: Y depende de qué desgarro.
1: Y a veces,
0: ¿no?
1: Claro, a veces 9, 21
0: gemelo,
1: días,
0: por ejemplo,
1: a veces son 14,
0: rebelde.
1: A veces pueden ser más de un mes.
0: Sí.
1: ¿Qué ha pasado?
3: Depende, por eso dicen grado 1, grado 2, grado 3.
1: Exactamente, depende de los grados. Sí. Podría llegar y podría llegar. Veremos si le duele y si está dispuesto a arriesgar. El tema es que a Boca después de la semifinal de la Copa Sudamericana le vienen partidos muy importantes también. No todo termina en la Sudamericana.
0: Pero para, Boca está tras 5 títulos, leí.
1: Bueno, tiene la posibilidad de ganar 5 títulos de acá hasta fin de año.
0: Luego, uno se te tiene que dar.
3: No, si siguen ustedes dos hablando, seguramente no va a ganar ninguno.
1: No, Sudamericano.
0: Estamos informando.
3: Ustedes son búfalos dos.
0: Pero amigo,
3: cuando te decían lo mejor,
0: Tigre,
3: en realidad te están hundiendo.
1: No, Boca va a ganar.
0: Sigamos dando información, no le botilla a los hinchas de Boca.
3: ¿Viste? Ahí están los mufas.
0: Escúchame.
1: Puede ganar. ¿Cuál es Copa Sudamericana?
0: ¿Copa Sudamericana?
1: Copa Argentina.
0: ¿Cuál?
1: Pará,
0: que... Bebo, déjame...
3: ¡Fuera lechuza!
0: Estamos informando.
1: Sí. Copa Argentina. Copa Sudamericana, facilísima la tiene Boca.
0: Sí.
1: Copa Argentina, facilísima la tiene Boca.
0: Sí.
1: Campeonato local, torneo clausura.
0: El campeonato local, hay que pelearlo, sí.
1: Tabla anual.
0: Ah.
1: Y si gana el clausura, juega la final del torneo de campeones.
0: Ok.
1: 5, yo creo que 4 gana Boca, seguro.
3: Ya el Mufa. Sí,
0: para mí el que se puede llegar a escapar es...
3: Sigue el Mufa, ya logró hacer lo que quería, que no ganara Boca, a pesar de los goles que perdió. Y el Mufa sigue presente. Lo que pasa es que el Mufa es de un equipo que es el rival de Boca. Él se hace el Gil, pero es el rival de Boca.
0: ¿Quién?
1: Racing está
0: haciendo el Racing.
3: No, vos sí, estoy hablando del otro Mufa.
0: No, el otro
3: es el
0: deportivo.
3: Ese es el Mufón más fuerte.
1: Yo creo que la verdad, fuera de broma,
0: Sí.
1: Que Boca tenga Vasco da Gama, Montevideo City Torque y Mineiro.
0: No, en serio.
1: Y por el otro lado, y con el mayor.
0: Es más equipo que los tres equipos.
1: Yo soy hincha de Vasco.
4: Picho cobarde.
1: Con nosotros la picho semifinal.
4: Cobarde.
1: El otro lado esté Platense.
3: Está jugando bien.
1: El otro lado de Atlético Tucumán.
3: Está
1: si Boca no se lo lleva puesto, bueno. Y
3: Banfield le está ganando a cualquiera.
1: Estamos bien.
3: Y Platense le hace partido a cualquiera.
0: Pero vos viste ayer.
1: Vos sos Boca, Bebo.
0: Pero vos viste lo que fue Boca ayer. Fue una.
1: Un aluvión, con Piero.
0: Rompió todos los palos, se salvaron de casualidad lo de Vasco da Gama. Allá se tienen que comer tres por lo menos.
1: Ni, no, ni siquiera sabemos dónde va a ser.
0: No, ¿qué pasa? Fosati no vende.
3: Yo no le doy bola porque sé que está un Bufasi.
0: ¿Qué? ¿El primer tiempo no lo vi? ¿Fue malo?
2: El primer tiempo fue malísimo.
0: Ah, no lo vi.
1: Fue muy malo el primer tiempo.
3: Sí, bueno, entonces tiempo,
1: desde la expulsión del colombiano Boca.
0: O sea que para que tenga chance tiene que jugar con 10, el contrario.
1: Tiene que arbitrar Piero Massa, ¿no? Gracias, Piero, ¿viste?
0: Había un video ayer que daba, ahora entendí, había un video ayer que he hecho evidentemente con inteligencia artificial que decía Piero Massa entrando al vestuario de Boca y era bailando, saltando.
2: Hacen cada cosa. Piero Massa.
1: Son locos,
0: ¿eh? Bueno, Flor, vos que tenés muchas ganas de hablar, ¿tenés alguna recomendación?
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0: ¿Me vas a hablar después del crimen de Andrés Blaquier?
2: Del empresario,
0: en realidad de los adolescentes, ¿no? Que lo mataron en su momento.
2: Porque después de 4 años se conocieron las penas para los 2 menores que asesinaron al empresario en Panamericana a la altura de Pilar. Ya sabíamos que eran culpables en el 2022, pero ahora se conocieron las penas con un dato que ahora les voy a contar y que involucra el nuevo régimen penal juvenil, que es para debatir, ¿eh?
0: En este caso. Muy bien, 9:13, nos vamos rápido a la pausa, ¿sí? ¿No? ¿No nos vamos a la pausa? Un poquito.
2: Bueno,
0: vamos a
2: tirar.
0: Contalo ahora entonces.
2: Lo voy a contar ahora. Bueno, ustedes saben que el empresario tenía 62 años, viajaba junto con su mujer en la moto, allí a la altura de Pilar, en Panamericana, 2022. Están las imágenes, lo rodean para sacarle la moto, de hecho se la sacan, le pegan un disparo certero al pecho y muere. Inmediatamente allí se empiezan a mirar las imágenes de seguridad, las cámaras de seguridad, y logran dar con los responsables de este ataque y de este homicidio criminis causa. Estamos hablando de 2 adolescentes. En ese momento, en el 2022, uno tenía 16 y el otro 17.
0: Sí.
2: En 2023, es decir, un año más tarde, fueron declarados culpables, pero la definición de las penas llegó ayer, 4 años más tarde. ¿Cuánto le dieron ayer? Hoy ya son mayores los dos. En su momento, reitero, tenían 16 y 17 en el 2022. Hoy, cuando le dan las penas, ya son mayores.
0: Sí.
2: Y esas penas, para los dos, ayer el tribunal decidió que fuesen 15 años de prisión.
0: ¿Y cuánto habían pedido?
2: Habían pedido lo máximo para el nuevo régimen penal juvenil.
0: Ok.
2: Que es el máximo, no importa el delito, dice la nueva ley. Uh-huh. ¿Sí? Entonces, le dan 15 a los dos y se aplica una pena para un hecho pasado porque se aplica la ley penal más benigna. Uh-huh. Y ayer tuve que indagar sobre esto. ¿Por qué? Porque quien defiende a la familia Blaquier dice, ¿para qué? Los condenan con el nuevo régimen penal juvenil si le van a aplicar la pena máxima, cuando en realidad sin este régimen podrían tener hasta 25 años de prisión. Sin el régimen, digo, si son condenados como correspondía por ser mayores de edad, ¿sí? En un homicidio criminis causa, que en un homicidio simple 8-25, digo, pero podrían haber sido muchos más años, ¿se entiende? A ver.
0: Cuando cometieron el hecho...
2: Eran menores. Sí.
0: No estaba vigente, obviamente,
2: no estaba
0: la
2: 2022.
0: Ley, la nueva ley.
2: Sí.
0: Se le aplica la ley más benigna.
2: Hoy.
0: Sí, en materia penal es así.
2: Sí.
0: Sí.
2: Exactamente, pero se les aplica hoy con el nuevo régimen penal juvenil.
0: Sí.
2: La pregunta es, ¿por qué se le aplica el nuevo régimen penal juvenil hoy si al momento del hecho esa ley no existía?
0: Pero eran menores al momento del hecho.
2: Sí.
0: Y se pueden acoger a la ley más benigna.
2: Exacto.
0: De hecho, un condenado preso en la cárcel, si hay una ley más benigna que lo favorece, más allá de que lo hayan condenado por una ley...
2: Pero se puede retrotraer al momento del hecho.
0: Se puede, obviamente, se acoge a la ley más benigna.
2: Exacto. Bueno, eso me costó ayer entenderlo, porque claro, el abogado de la familia Blaquier dice, ¿por qué si lo juzga, si le van a dar lo máximo, 15 años?
0: Acordate que hubo una jueza, y lo hablamos acá en esta mesa hace poco, que liberó
2: total
0: a un menor que había sido condenado porque decidió aplicarle la ley más benigna, que es posterior a la condena.
2: Correcto.
0: Cuando la ley no existía.
2: La pregunta o el debate, yo me la hago a la pregunta, es ¿de qué sirve el nuevo régimen penal juvenil si la máxima, no importa el delito, es de 15 años? Para la familia Blaquier tiene sabor a poco 15 años.
0: Bueno,
2: sí. Hoy son mayores.
0: Sobre todo porque la condena anterior era mucho mayor.
2: Exacto. Hoy son mayores.
0: Sí, pero en este caso la ley juega a favor del reo y no
2: claro,
0: de la víctima.
2: Yo lo entiendo, pero el debate es, si la bajaste a la edad de imputabilidad para que se hagan cargo de sus delitos, que en este caso es un homicidio, crimen y causa, ¿un homicidio, crimen y causa cuánto es? Perpetua.
0: Sí, depende.
2: Bueno, ponele, ¿no? Un homicidio simple de 8 a 25. Sí. Vamos a ponerle un 8 a 25, ok.
0: Homicidio simple.
2: Exactamente. Entonces, sí. ¿Para qué sirve el nuevo régimen si tiene esta arista?
0: Bueno, debatible todo. Pero legal, ¿eh?
2: Obvio que es legal, claro, pero me lo pregunto de... Digo, vos bajaste la idea de la imputabilidad, ¿para qué? Ahora, ¿15 años lo máximo para un crimen semejante?
0: Bajaste la edad de imputabilidad para, digamos, que vayan preso desde antes.
2: Sí. Y ahora quedaron en un gris porque no están alojados en una cárcel común, por más que sean ya mayores. Están en una cárcel que es una cárcel juvenil adulto, como un paso intermedio entre algo para menores y
0: que
2: para
0: es una
2: adultos.
0: De las cosas que más se cuestionaba de la aplicación de esta ley, ¿no? Sí. ¿Dónde iban a quedar
2: eso mismo
0: los condenados?
2: Sí, es interesante, es debatible.
0: Interesante. 9 y 18 en la República Argentina. Señores, hacemos una pausa y ya venimos.
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0: 9:00 a.m, 22 minutos en la República Argentina. Nuevos términos verbales aparecen en este programa.
1: Son maravillosos.
0: Abrando, por ejemplo. ¿Abrando qué sería?
2: Abrando manzanero.
0: Abriendo mientras hablas.
1: Exactamente. Sí. Abrando, puerta mientras vas.
3: Ay, qué lindo mezclar las palabras.
0: Y bueno, es así. ¿Tenés alguna recomendación, Flor, para darnos? ¿Te queda algo?
2: Sí, como siempre. 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
0: Dicen que hubo un abogado de barras en la mesa del día.
1: ¿Vos sabés que miré la foto y no vi ninguno que yo pueda identificar como un abogado de barras? Sí. ¿Sí? Por lo que veo están empezando a darle esto una connotación política que no la tiene.
0: Sí, pero vos, si
1: están pensando... si están pensando en...
3: ¿En un nuevo fútbol?
1: En meter la política nacional en medio de una reunión entre dos presidentes de dos clubes importantes. No pierdan el tiempo. Sí. Esas cosas la verdad me ponen mal. Porque a mí me gusta que la gente opine, pero que justifique desde qué lugar opina. ¿Vos querés meter la política del fútbol en algo que no tiene nada que ver? Bueno, sí, mira, yo respondo a estos intereses y opino desde este lugar.
0: Sí.
1: Si no... No saques conclusiones de algo que no sabes.
3: Ahora vos tenés
1: mirá cómo te sacas el...
3: Ahora vos tenés... Tigre, vos tenés razón en esto, pero yo quería mirar las contradicciones.
1: A ver, ¿no? Veámosla.
3: Porque Messi estuvo siempre junto a Tapia, el Chiqui Tapia.
1: Sí.
3: Y resulta que ideológicamente son son totalmente diferentes, porque el Chiqui Tapia defiende el fútbol como está ahora.
1: Sí.
3: Y Messi defiende el otro fútbol, porque él compró ya 3 clubes.
1: Más.
3: Sí. O más.
1: Más.
3: Entonces, él compra clubes y los administra.
1: Sí.
3: O la gente que trabaja con él los administra.
1: Sí.
3: Y resulta que está en contradicción ideológicamente con lo que está haciendo el Chiqui Tapia con el fútbol argentino.
1: Sí, sí.
3: Es contradictorio lo
1: de uno y otro.
0: Señores, tengo a alguien en línea porque tiene muy buena información, es un colega de la zona norte de nuestro país. José Luis Mourazos, periodista, recorrió desde Corrientes toda la costa del Paraná hasta Cataratas del Iguazú, con lo cual tiene un panorama certero de cómo está la situación. José Luis, querido, ¿cómo te va? Buen día.
4: ¿Qué tal? Es un placer escucharte, Fernando, te escuchaba muy temprano, saludos para Bebo también ahí que está compartiendo la mesa, y te digo, sorprendido por esa noticia que diste también de la película mexicana, ¿eh? Veas que te escucho muy temprano mientras que rockería la cosa, y muy sorprendido por lo que escuchaba.
0: Tremendo, la película que habló de la muerte de un Papa León XIV.
1: El habitante la puedes ver en Netflix.
3: Y lo más sorprendente, gracias por el saludo, lo más sorprendente es que la película se hizo en base a las predicciones de un brujo.
0: Sí, sí, sí.
3: Eso es lo peor.
4: Es increíble. Bueno, yendo a la información...
0: Sí, ¿cómo estamos, José Luis? Es preocupante, ¿no?, lo que está pasando.
4: Sí, parece cosa de brujos también lo que está pasando en el Paraná, ¿no? La crecida aquí en el puerto de Corrientes ya se notaba. Yo ya estoy cerca de Catarata del Iguazú, recorrí todo lo que es el Paraná. Te digo, la zona de Paso de la Patria complicada, la zona de Itatí también muy complicada, Ituzaingó también muy complicada, la ciudad de Posadas también, y por supuesto, el parque de las Cataratas cerrado, también esa información yo la escuchaba que vos la dabas a conocer muy temprano, y también muy, muy, muy complicada. Si Dios quiere, después voy a hacer toda la bajada recorriendo el Uruguay, porque también el río Uruguay está trayendo más complicaciones todavía, fundamentalmente para la provincia de Corrientes, donde, por ejemplo, la ciudad de Empedrados Corrientes, sí, una ciudad chiquita, ya tiene más de 200 evacuados. Otro dato que te doy que es importante de actualidad, que Valdés, el gobernador de Corrientes, va a participar de una cumbre de gobernadores en Buenos Aires, donde seguramente va a ser atendido por el jefe de gabinete, Santilli, y también por Caputo. Veremos cuál es la información que tienen, porque se va a bajar información en función de las necesidades, y los gobernadores van a reclamar el tema de Fernando, como vos ya sabés, el tema de coparticipación, seguramente, en plena negociación, porque prácticamente quedan 2 meses nada más de Cámara de Diputados y Senadores, donde van a poder negociar, después se termina una cuestión muy muy complicada también para el gobierno nacional, por supuesto, porque las provincias van a meter presión porque necesitan fondos, pero ya

0: directamente a lo del agua, sí. es muy complicado porque hay muchos evacuados.
1: José Luis, ¿estás haciendo la recorrida en moto?
0: No,
1: porque vi una moto que andaba dando vuelta por ahí con tu información.
0: No, muy interesante eso. No, vos sabés que la moto me llamó poderosamente, es increíble la información que te acerca a la gente. Sí. Esa es una moto con la que se acerca un productor a su campo porque no puede llegar por las malas condiciones del camino. Que va el productor, un productor ganadero importante, sí. Y se tiene que ir hasta el lugar. Porque ¿sabés qué están haciendo? Están buscando lugares altos para llevar los animales a lugares donde puedan estar, porque se le complica mucho. Y por cierto, prácticamente yo te diría, Fernando, que no hay campos, sí, que estén adecuados para esta situación. Tenés que llevarlo en camiones, en trasladarlo a lugares que son muy distantes. Y fíjate vos que está afectando también muchísimo la provincia de Entre Ríos, lo que complica todavía más la situación. Seguramente yo ahora, después en la bajada, voy a poder recorrer, porque creo que está más complicado todavía el tema de la crecida del río Uruguay. Sí. A esto sumarle la crecida del río Paraguay también. Mm. Hace que la situación sea...
1: En Brasil abrieron las represas.
0: Sí. Itaipú está muy complicado, sí. Y también en ahí recorrí, te mandé fotos de Ituzaingó, sí, también, donde ya cortaron el tránsito también, y te mandé la foto del caudal de agua. Es impresionante, te digo que vos ves la foto, es increíble, sí. Así que bueno, esperemos que las precipitaciones en el sur de Brasil puedan mermar para que la situación se pueda llegar a estabilizar, ¿no? En una situación que es absolutamente complicada.
1: Ahora, José Luis, estaba viendo la información, sobre todo que llega desde los centros meteorológicos de Estados Unidos, que tienen algunas herramientas de precisiones un poco más importantes que las nuestras. Hablan de un diciembre, enero, exacto, muy complicado, pero muy complicado, exacto, histórico, dicen.
0: Exacto. Yo tengo la misma información, que diciembre y enero va a ser absolutamente complicado. Esto esperemos que por lo menos no solamente los gobernadores de provincias del norte argentino, sino que las autoridades de los ministerios, Ministerio de la Producción fundamentalmente, tengan algún tipo de respuesta para tantos productores, como esa foto que yo te mandaba, un productor ganadero llegando en moto a su establecimiento porque está todo tapado de agua. Es increíble cómo se tiene que adaptar a la tamaña de la situación. ¿No?
1: Decime una cosa. ¿Los gobiernos de las provincias afectadas están con recursos suficientes para enfrentar esto?
0: No, las provincias, desde mi punto de vista, no tienen los recursos necesarios, pero también se entiende lo del gobierno nacional. Digo esto porque es muy fácil cuando vos pasás necesidades y pedís fondos, pero los fondos no vienen así porque sí nomás. O sea, hay que tener previsto los gastos, porque si en una provincia vos tenés gastos innecesarios, millones y millones de pesos, en una provincia te estoy hablando, no podés después dejar al descubierto la producción. Por decirte algo, si vos gastás millones y millones en la pauta publicitaria, no podés dejar al descubierto a la producción primaria. Claro. Para mí es fundamental ni hablar del tema de la salud. Hay provincias que están gastando millones y millones en el tema publicitario para que vos salgas muy lindo, el gobernador del perfil izquierdo y el perfil derecho, y el sector productivo, el tema de la salud o el tema de la educación, reciben fondos que son que no son suficientes. Uh-huh. El tema del productivo creo que es un tema muy delicado para la República Argentina, muy interesante para que el presidente lo trate, ¿no? El presidente en conjunto con Diego Santilli, para que por lo menos pongan la barba en remojo y digan: señores, tenemos el sector productivo del norte argentino con una necesidad que es increíble, que vengan y que la recorran, que hagan esos 700 kilómetros como lo hice yo, lo pueden recorrer y pueden ver la realidad, que no se la cuenten, que el productor está pasando por muchas necesidades en estas provincias que estamos hablando, ¿no? Tanto la provincia de Corrientes, la provincia de Entre Ríos, la provincia de Misiones, también ahora que se le suma. Mm. La provincia de Chaco no le llega muy poco, porque le llega como vos...
1: Pero básicamente es Misiones, Corrientes y Entre Ríos.
0: Claro, y Entre Ríos, sí, absolutamente. Y el tema de campos también, Fernando, el tema de campos en Entre Ríos, pobre, el gobernador Frigerio, creo que le toca una situación muy, muy complicada para el tema productivo primario, sí, bien, seguro. En ese caso se tendrían que sí o sí juntar para hablar el tema de la producción. Ya no solamente creo yo el tema de la coparticipación, porque vos decías, ¿los fondos alcanzan? A ninguna provincia le alcanza. Es como tu casa te alcanza, siempre te está faltando.
1: Siempre falta algo, sí, es cierto.
0: Claro, pero lo que pasa es que tenés que darle prioridad en tu casa, que decir, bueno, la factura de luz la tengo que pagar.
1: José
0: bueno,
1: Luis, sos hombre de radio y entendés, tengo las noticias.
0: Sí, cómo no. Un abrazo grande a Bebo y un gusto escucharlo.
1: Gracias, gracias por la conexión y toda la información compartida. José Luis Mourazos, nuestro periodista allí en el norte. Señores, 9:31, apenas pasadito. ¿Qué hacemos?
2: Poquito. Nos vamos al servicio informativo de Radio Continental en las voces de Lucho de la Cua y Lorena Digeso.
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4: 9:31.
2: En Washington, Javier Milei ratificará la alianza con Estados Unidos y respaldará al candidato de Brasil, Flavio Bolsonaro.
4: La agenda del presidente que aterriza en estos minutos en la capital estadounidense incluye reuniones con empresarios y premios internacionales.
2: El cronograma, además, incluye una gala hispánica con referentes de derecha de la región y del mundo, donde será invitado de honor junto a Eduardo Bolsonaro, hermano del actual candidato presidencial brasileño.
4: Milei cerrará mañana su gira norteamericana con un discurso en la Cámara de Comercio de ese país.
2: Los analistas esperan una inflación en torno al 2% mensual para lo que queda del año.
4: La evolución de los alimentos y los recientes aumentos en combustible mantienen abierta la duda sobre la velocidad de la desaceleración.
2: De acuerdo con el relevamiento de LCG Consultores, los precios de ese rubro básico subieron durante la primera semana de octubre.
4: El gobierno oficializó préstamos del BID por 1.300 millones de dólares para financiar subsidios al gas y la reforma del Estado.
2: Las operaciones se formalizaron este miércoles mediante dos decretos publicados en el boletín oficial.
4: Son por 500 millones de dólares para el programa de subsidios focalizados y hasta 800 millones de dólares para modernizar la administración pública.
2: Chaparrones aislados todo el día con una máxima de 20 grados.
4: 14.8 la actual, cielo cubierto en la ciudad de Buenos Aires.
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0: la ley. Siempre me gustó mi canto. Siempre me gustó. Mozarrón argentino. Siempre lo dije. Me encanta cómo canta.
1: Y seguramente ganará el Martín.
0: Hoy tiene que ganar todo. ¿En cuántas ternas está?
2: ¿Qué pasó?
3: Lo voy a buscar.
2: ¿Cómo panquequea?
4: No.
0: Angie para nosotros.
1: Angie para los íntimos.
4: El juego son los dos mufas.
0: No.
4: Es el juego.
1: No, acá no.
0: Acá queremos que gane Angie. Igual que Boca. Claro. Queremos que la dé vuelta la semana que viene.
1: La da vuelta.
0: ¿Ves? Yo creo que sí.
4: Son los dos mufas.
0: No, y va a haber diferencia de dos goles. Ya
4: ¿viste
0: te lo digo.
4: Viste dos lechuzas paradas en el.
1: ¿Viste
4: un alambrado en el campo?
3: ¿Viste los
0: Muppets? No, Bebo, vos exagerás mucho.
4: Son dos lechuzas.
3: Uno
4: poquito más gordito que la otra, son dos lechuzas.
3: Mejor artista femenina y mejor artista de música tropical femenina.
1: No, nada más. Está en 10, 12.
3: Va a ganar,
1: 17.
0: Entonces, injusto es. Que estén dos nada más.
3: Son dos panqueques asquerosos. Uno de manzana y otro de dulce de leche.
0: Pero si con el tigre veníamos, antes de empezar el programa, veníamos hablando. Che, ¿viste lo de Anche?
3: Cara duro que son. Los dos. Ahora vieron cómo la gente saltó.
0: No.
3: Y ahora están del lado de.
0: Es así,
3: pueden ser políticos.
0: Yo tengo a Pablito que está desesperado. Dice, pero sí. ¿Qué sos sordo? ¿Vos sí?
3: Sí.
0: Sí.
1: Pero no,
0: no manzana.
1: Pero
0: llego
1: no.
0: Mi amiga.
3: Y acá nos dicen Miguel Francero que no nos olvidemos de Euge Quevedo.
1: Tampoco.
3: Que también es buenísima.
0: Sí.
3: Y Pablo también. A Pablo le gusta Euge Quevedo. Sí, Euge Quevedo también.
1: Sinceramente me preocupa y ya es un síntoma de vejez.
3: Con Z.
1: Sí.
3: ¿Sí?
1: No conocer tres temas de las nominadas.
3: Dale, ¿cómo no?
1: En total, no conozco tres temas en total. O sea, de todas las.
3: Estás enfrascado en Shakira y entonces te olvidas el resto, que también son muy talentosos.
1: Mirá, deben serlo, sin ningún lugar a dudas. Acá el que falla soy yo. Pero digo, yo me conozco muchos temas. Dale Sanz, de Cristian Castro, de Luis Miguel, de Ricky
3: Martin. En la época también, estás viejo.
1: De los Iracundos, de.
3: Sí, sí.
1: Eso, de Tanguito, de los gatos.
0: Salvajes, los gatos
3: salvajes. Babasónico también, Lali también.
1: No.
3: ¿Babasónicos no?
1: No, y Babasónicos porque no.
0: ¿No te gusta?
1: No me gusta.
3: ¿Fito no?
1: Bueno, de Fito conozco.
3: Ah, bueno,
1: pero los viejos temas.
3: ¿Lali?
1: No, de Lali conozco fanáticos solamente.
3: ¿Y de Coqui Ramírez?
1: No, de Coqui no era la que le coqueteaba a Tinelli en.
3: Claro, que le decía, estoy cansada, Marcelo, estoy cansada.
1: Que después le hicieron una filtración de fotos.
3: Sí, con la actuación. Sí. Pero bueno, un hacker, ¿no?
1: Un hacker, Camus.
3: Sí, Camus Hacker.
1: Camus Hacker.
3: No, estamos reinformados, no, Fernando.
1: Camus,
3: ¿Y los Palmeras? ¿Conoces a los Palmeras?
0: Los Palmeras.
1: No mucho.
3: ¿Qué? ¿Cómo que no?
1: ¿Los Palmeras eran los que cantaban el bombón asesino?
3: Sí.
1: Ah, bueno, sí.
3: ¿Es la única que conoces?
1: No, la de Colón también, porque la cantaron.
3: Ah, ¿viste?
1: Bueno.
3: Ahí va siendo memoria.
1: No conozco tanto.
3: Bandana.
1: Bueno, pero Bandana las amamos, se tuvieron acá.
3: Emanero.
1: No, Emanero no conozco nada.
3: Son los que van a cantar hoy, le estoy nombrando a los
1: Luis Fonsi, sí.
3: Abel Pintos.
1: Luis Fonsi no está.
3: Abel, sí. Levington.
1: Abel lo vi cantando con Tambiónica. Abel Tambiónica conozco mucho.
3: Turf. Polaco.
1: El polaco veo.
0: Goyeneche.
1: Aimi, que relata Independiente, el polaco que hay un abrazo grande.
0: El polaco Goyeneche, mirá. Un tanguito, tendríamos
3: tremendo.
0: Que echar un tanguito.
3: ¿No?
1: Habla de mí, de mi estado, o sea.
3: Necesitamos más tango.
1: No, señor mayor.
0: Emocional.
1: No.
0: Ah, de documental.
1: Exactamente.
3: No tiene que ver igual con la edad tampoco.
0: Para ser de 9 y 37. Tenemos que meter información, mirá, por favor. A ver, mira, escucha.
3: Ahí está.
1: Escucha el volante.
0: Lo escucho.
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0: Qué temazo este, además.
1: O sea que tuve la suerte de darle la mano a Horacio Ferrer y agradecerle esta canción. Huracán le festejó algún año y me invitaron, porque él siempre fue cercano a Huracán.
0: Sí.
1: Y después de dar la mano.
0: Después de dar la mano.
1: A mí me gusta mucho la versión de Amelita Baltar.
0: Sí, la Amelita
3: es. Espectacular, qué voz.
0: Igual el polaco.
1: El polaco de garganta.
3: Sana esto. Sí. A mí dame un ratito de esto y es terapéutico.
0: Sí, viste que igual el tango es melanco, que te dan ganas algunos tangos.
1: En general.
0: Sí, en general.
3: Con el Bebo escuchábamos tango. ¿Te acordás del Bebo en el auto?
4: Sí.
3: Qué vigente las letras.
4: Bueno, las letras son muy superiores a las canciones modernas.
0: ¿Y qué pasó? Ahora no vas más
3: anda,
0: en
3: moto.
4: El día que me quiera, la filosofía del día que me quiera, anda a compararla con lo que cantan ahora. No tiene nada que ver. Por favor.
1: ¿Y siglo XX Cambalache?
4: Bueno, eso sería.
1: Ya le podemos meter siglo XXI Cambalache, ¿no?
0: Ahora te voy a está. ¿No? ¿O qué?
3: ¿Qué pasó? Pero hace rato estabas cantando a full,
0: Mario. Sí, que me encanta. Así siempre lo dije. Me encanta.
3: Bueno.
0: ¿Quién?
3: No, María Becerra.
1: Amamos a María.
3: ¿Quién?
1: A la Mari.
0: 9:38, ¿quién?
3: Adorno.
0: 9:38, Bebo, ¿estás preparado?
4: Estoy, vamos.
0: Vamos a meter un poquito de información,
4: sí, señor.
0: Dale, ¿eh? Con la información económica lo presentamos a Bebo.
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4: Y decían que no, pero sí, ese era el título. Porque de alguna forma, a ver, no querían comprar muchos, volver a comprar dólares, porque de alguna forma colocaban pesos en la calle, y los pesos en la calle consideraban que eran muchos, si eran muchos, podía aumentar la inflación. También decían que se iba a mantener el recorte de los gastos primarios, y sin embargo, se dio vuelta. Algo pasó y alguien pensó que había que aflojar la cincha, porque estaba muy apretada. Y la gente, la verdad que se estaba quejando y demasiado. Por lo tanto, sin que se notara, sin decirlo, incluso diciendo que no, había que hacer que sí y aflojar la cincha. La cincha se empezó a aflojar cuando lo comentábamos hace poco, que el gasto se había seguido cortando en julio 9%, en agosto 10%, pero en septiembre el gasto subió casi el 5%. No llegó, pero casi, pero subió. O sea que, de alguna forma, dijeron, basta, paremos acá. Y el otro decía, che, muchachos, junten más dólares, empiecen a comprar dólares, basta, dale. Y el Banco Central ayer compró 291 millones de dólares. Y en total, en lo que va de medio octubre, 631 millones. Bien, en total 15.200. Es decir, resumiendo, de alguna forma cuando se dice, no, no se cambia, se sigue igual, hay que mantener la ortodoxia, hay que mantenerse firme, de alguna otra forma, algunas cosas empezaron a variar. Por un lado, a la defensiva, pero compremos dólares para tener más con qué responder. Y por el otro, aflojemos con el recorte de gastos, porque ya, a ver, mantener el déficit recortando gastos ya no da para más. Aflojemos la mano. Y yo creo que esas dos cosas se hicieron sentir incluso antes del año electoral.
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0: ese lo conoce bastante bien. Me
1: encanta la canción de Manuel Ortega.
2: Ah, este es Manuel Ortega.
0: Es quien está en el centro de la polémica.
1: Vamos, Manuel.
2: Es amigo de Angie.
1: Es amigo, no sé.
2: ¿De Leiva?
0: No, no, no, creemos que no.
2: ¿Y entonces por qué lo estamos escuchando?
0: Aunque no sabemos, porque con la situación que está atravesando Manuel Ortega actualmente, todo puede ser acá,
2: Porque es el que se acaba de separar de Julieta.
3: Exacto, el que lo encontraron infraganti, con las manos en la masa.
2: Bueno, no sé dónde tenía la mano.
3: No, es que cuando te dice que detienen a alguien, es porque lo agarraron con las manos en la masa. Es un dicho.
2: Ah, ok, bueno.
0: Hay que ver qué sucede.
2: ¿Quién era la masa, se sabe?
0: Bueno, sí.
1: Que peleaba en 100% lucha.
0: Hay muchas
3: tiene
0: masas.
3: Nombre y apellido la masa.
0: Sí, tiene nombre y apellido la masa. Sí. Había muchas rondando. Sí. Finalmente se cree que hay una que es la candidata a tercera discordia entre la pareja. Atención, porque ayer habló atrás de una puerta. No quiso ni siquiera dar la cara. Fueron cronistas a su casa, donde él estaba, para poder...
2: Ah, Emanuel.
0: Emanuel Ortega, sí.
2: Sí.
0: Y detrás de una puerta, sin que se le vea la cara y solamente con la voz, dijo que está triste, que es algo que lo quiere conservar en el ámbito privado, y dijo, es muy antipático, pero no estoy de ánimo para hablar. Les pido disculpas, sepan entender. Y le preguntaron, ¿pero cómo estás a raíz de todo esto? Y dijo, estoy como puedo, no estoy bien, pero ya va a pasar. Es la palabra oficial de él, es lo único que se sabe. Julieta, después de ese comunicado, no dio declaraciones, lo que sí, precisiones, ¿no? En un momento se metió a una mujer pobre, una escritora, que es amiga, que había ido al estudio a hacer el tema de la música, pero no era ella, se la metió en el medio. Finalmente, y esto lo agarramos con pinzas porque ninguno de los dos salió a aclarar, pero hay un nombre de una dama, expareja de Joaquín Levington. Expareja de... Bueno, la que se había hablado hace rato era Mariana Marx, que era una escritora que al final se descartó. Sí. Esta chica... Busquen su nombre para que vean la foto y ustedes me dicen si no es parecida a Julieta Prandi. Se llama Josefina Lynch.
2: ¿Lynch?
0: Lynch, como Valeria Lynch.
1: Ah, sí. Okay.
0: Josefina Valeria Levin. Todos juntos. Josefina Lynch.
1: Ya la buscaron.
0: Bueno, acá en Josefina computadora. Lynch. Cantante, es cantante, ex pareja de Joaquín Levington, y todo cierra porque es cantante y había pedido el estudio de Manuel Ortega, también cantante, para grabar una canción. Lo que parece que pasó es que Julieta Prandi es un poquito celosa, bastante, y le habría encontrado mensajes subidos de tono a Manuel Ortega con esta chica Josefina Lynch. Mensajes que ya no le gustaron para nada, por supuesto.
2: Tiroteo.
0: Según los rumores... La gente que estaba alrededor escuchaba gritos, acusaciones fuertes, como que se salió de control cuando entró al estudio.
2: Julieta,
0: para exacto.
2: Bueno, según el Tigre, si hubo mensajes es infidelidad, ¿no?
1: Para mí sí, para mí es infidelidad.
0: Solo con mensajes.
1: Sí.
2: Mensajes de divorcio.
1: Para mí sí.
3: Lo que pasa es que no podés dejar mensajes. Si te van a revisar los teléfonos.
2: ¿Quién te va a revisar los teléfonos?
0: Claro, de por sí, ¿por qué te tendría que revisar el teléfono?
3: No, dos teléfonos.
2: Si vos estás limpio, no te tienen que revisar el teléfono.
1: Si vos estás limpio, ofreces tu teléfono. Si
3: claro, tomá, revisalo, hacé lo que quieras.
2: El teléfono
3: lo
2: sabe, todo el mundo sabe la contraseña de otro teléfono.
0: Claro. No. Bueno, a Julieta le molestó también que ella ya había ido al estudio y subía fotos como muy provocadoras dentro del estudio. Y después las borraba igual, pero como provocando, ¿viste? Sí. Entonces ella le dijo a él, ¿por qué me haces esto? Le dice Julieta a Emanuel, si vos sabes que no me gusta. Y él le dice, bueno, es trabajo, minimizó todo el tiempo, no pasa nada.
3: La talqueaba, no pasa nada.
2: Pero ¿no será muy perseguida Julieta Prandi? ¿No será excesivamente celosa?
1: Bueno, desde el clan Ortega dicen que el problema era que Julieta es tóxica.
0: No.
3: ¿Cómo tóxico?
0: Bueno, igual salió Dante Ortega a hablar a decir todo lo contrario. Que la quisieron incluir siempre a la familia, que ya hace 6 años que están juntos y que siempre la traían a Julieta. Porque en un momento salió de que la familia no la quería. Y el sobrino de Manuel Ortega, Dante Ortega, dijo, no, siempre venía a casa. Es más, yo siempre le decía, vení, incluíte, quédate con nosotros.
2: ¿Dante es hijo de quién?
0: De uno de los hermanos, no sé con precisión de cuál, pero es sobrino de Manuel.
2: Sí, sobrino de Manuel.
0: Lo buscamos.
2: ¿Qué de la vida de Julieta? Julieta
4: está
2: trabajando,
4: sí, Julieta trabaja.
2: ¿Trabaja, es actriz y cantante?
4: Julieta Prandi tiene un
0: programa de radio.
2: Claro. No, Ortega. No,
4: Julieta Ortega, actriz, sí, claro.
2: La hermana.
4: Sí, es hermana.
1: Que no fue al casamiento.
4: Le avisaron tarde.
0: Es hijo de Sebastián, hijo de Sebastián y Guillermina Valdés.
2: Sebastián es el cineasta.
0: Claro.
2: Sí.
4: ¿Cómo estás con el
1: que
4: clan?
1: Se peleó con Tinelli porque Tinelli era el amigo y
3: después. Pero ya te perdiste.
2: Palito es el que canta.
0: Sí, hablando de Palito,
3: ya te perdiste.
2: Sí.
3: Sí.
2: Está lleno de Ortegas.
0: Sí.
1: ¿El burrito?
0: El burrito Ortega.
4: No, estamos mezclando todo.
1: Ortega y Gasset son dos.
0: Todos son familia.
4: Igual, quiero decirte...
2: Ortegosa.
1: También, le corremos una letra.
4: Penal de Ortegosa. Escúchame, ¿qué? Están casados todavía.
2: ¿Quiénes?
1: Julieta
2: y Manuel. Ah, no se separaron. Uh-uh. Pero escúchame, además es insólito, porque un mes llevaban...
0: 27 días, ahora, para ser exacto.
2: Ahora, qué mala suerte esta chica Julieta Prandi, que salió de una situación re tóxica...
1: Sí, horrible.
2: ...con alguien que...
1: Delictiva.
2: Cambiaba, ¿no? Había encontrado, decía ella, en Emanuel...
4: Sí, sí, lo sigue diciendo, un apoyo impresionante.
0: Una vida, persona que lo acompañó.
2: Se casó y al mes se separa.
4: Yo creo que de esa separación, esta ya es una apreciación personal, ¿eh? Sí. Creo que tiene vuelta atrás esta situación.
1: Sí.
2: Bueno,
4: ya te lo digo porque verdad, ¿no? El supuesto episodio que cuenta Florencia sucedió antes del casamiento, uh-huh. No después. O sea, algo pasó, pero sí. Creo que se apuró ella a poner un posteo en redes sociales y no está todavía todo dicho, ¿eh? Yo en esa pareja confío.
1: Emanuel, salí de ahí, amigo.
4: No.
1: ¿Qué
4: es? No, la tóxica es Julieta, dale, Emanuel, por favor. Emanuel. La provocadora es la pibita, la otra, nada que ver.
1: Emanuel, te admiro, o sea, de enamorarte.
4: El problema. Déjame.
1: No. Emanuel, te admiro de que cantabas mi timidez. Hagámoslo de una vez, Emanuel. Vamos ya.
0: Bueno, veremos cómo sigue esta novela,
2: Bueno, Tigre.
1: Sí.
2: Esto es para vos y para el Bebo.
1: A ver.
2: Bebo.
1: Sí.
2: Esto es para vos y para el Tigre.
1: Muy bien.
3: A ver.
2: ¿Tienen $1,000,000 disponible?
1: Sí. A ver.
3: Ojalá.
4: Le preguntan a ustedes.
3: ¿Vos crees?
1: A ver, encima no.
3: Yo te voy a responder con otra pregunta. ¿Vos crees que si yo tuviera $1,000,000 disponible estaría acá?
2: Obviamente, por amor a nosotros.
3: Ah, por eso.
2: Claro, no me cabe duda.
1: $1,000,000 no laburo más, de verdad.
2: Bueno, si tienen $1,000,000 disponible.
1: Sí.
2: Breve historia de Emma podría ser parte de la colección de arte de ustedes.
1: Voy a comprar.
2: Breve historia de Emma es un Spilimbergo. Spilimbergo, ustedes saben, es Lino. Spilimbergo, uno de los pintores más importantes y grabadores de murales de la Argentina, ¿no?
1: El hermano de Spilberg.
2: Estaba revisando, no me acordaba cuándo había muerto. Pensé que hacía mucho menos. En 1964 murió.
1: Yo no había nacido cuando...
2: 1896, 1964.
1: No coincidí con Spilimbergo.
2: Bueno, se va a exponer Breve Historia de Emma en una serie de 34 monocopias, dice la información del artista de Spilimbergo, y un argentino está interesado en comprarlo y ofrece en realidad sale en $1,000,000.
1: ¿Sabemos quién es el argentino? ¿Es Bebo?
2: Tremendo,
1: ¿Bebo sos vos, el argentino que está interesado en
2: pagar la plata?
3: Mira, yo la verdad que no tengo ganas de comprar un cuadro porque...
1: ¿Vos, Fernando?
3: No tengo ganas.
2: ¿Vos tenés un cuadro muy lindo en tu casa, Bebo?
3: Sí, tengo un cuadro
4: misterioso. Lindo,
3: no de Spilimbergo.
1: No. ¿Ah, sí?
3: No,
1: ¿Es alguno de ustedes?
3: ¿Cómo?
0: ¿De qué es el cuadro?
3: El cuadro, te voy a mostrar la foto.
0: Sí, es un ángel. Ángel.
1: ¿Qué foto?
4: Es un ángel.
0: Ah,
1: Pero perdón, ¿se sabe la identidad del argentino que va a hacer ese?
2: No, obviamente. Obviamente.
1: ¿Ustedes pondrían un palo verde por arte?
3: No.
2: Pero hay mucha gente.
4: No, porque no lo tenemos.
3: No te digas.
1: Sí, no, si lo tuviera.
2: Yo no pongo, si tuviera o tuviese.
1: Si es por no tener, no puedo poner una luca tampoco.
2: Pero bueno, en Arte va a estar, así que es muy lindo.
1: Estaremos.
2: Así que ahí estaremos. Breve historia de Emma, es la obra de Spilimbergo. $1,000,000.
1: Y luego está buscando.
4: Sí. Voy a actualizar, ¿te parece? Una información.
2: Claro, por favor, dale. Por favor.
4: Vamos a contar el velatorio y van a despedir los restos de Locomotora.
2: Upa, ¿sí? A ver qué se sabe. Recordemos primero la información.
4: Sí, porque ya tengo también el parte policial que habla justamente de lo que ocurrió esta madrugada en Morón. Tengo la síntesis policial, con respecto a Locomotora Roña Castro, que se encontraba, como bien decíamos en el comienzo del programa, en un bingo. Que era bastante habitual, que dicen los que lo veían por ahí, que era bastante habitual su concurrencia, y que justamente...
2: Habitué del lugar.
4: Exacto. Se encontraba en el interior de la sala de máquinas del bingo, en el momento en el que se descompensó, se le bajó la insulina. Recordemos que él era diabético, reconocido también por él.
2: Era insulino dependiente.
4: Exactamente. Y allí el encargado del lugar llamó a los médicos, lo llevaron hasta la cochera del lugar... Y allí lo atendieron, pero ya estaba totalmente descompensado. Y aquí consta que la médica le hizo reanimación, pero que no lo pudo sacar adelante. Y ese es el parte policial. De cualquier manera, por supuesto, le van a hacer la autopsia como corresponde. Y sus restos, ya te digo, porque ya está la información también, dónde van a ser despedidos los restos. En Eva Perón, 1122 en Morón a partir de las 18 horas.
2: Bien, bueno, ahí tenés el dato, ¿eh? 59 años tenía.
4: Sí, señor.
2: Muy joven. Jorge Roña Castro, muy joven. Algunos dicen que el knockout fue el knockout más icónico del boxeo argentino.
1: Yo nunca vi una cosa igual. Mirá que a mí me gustaba, ahora ya no tanto. Sí. Me gustaba mucho ver boxeo en los 80, donde estaban los buenos, los Marvin Hagler, Thomas Hearns, Martillo Roldán, el Pipino Cuevas, Mano de Piedra Durán. Y ellos todos hicieron peleones. Ahora, nunca vi una cosa igual, como la de Locomotora con John David Jackson. Nunca vi una cosa igual. Para los memoriosos, el árbitro de aquella pelea en Monterrey fue el mismo que el de Galíndez Richie Gates. Ajá. Para el memorioso, se acuerda que Galíndez le pegan un cabezazo, le abren la ceja, hay Tito Lectura es una maniobra maravillosa, diciéndole al árbitro que el médico lo había autorizado a seguir, y diciéndole al médico que el árbitro lo había autorizado a seguir, no tendría que haber seguido, iban las tarjetas y Galíndez perdía. El árbitro era un sudafricano, Stanley Christodoulou, creo que así se pronuncia.
2: Tremenda fue esa.
1: Terminó con toda la camisa ensangrentada de Galíndez. Muchos años después, es el mismo árbitro de Locomotora Castro contra Saxon.
2: Hoy cuando me lo contaste no lo podía creer.
1: Sí, y termina de la misma manera, con la camisa llena de sangre.
2: Sí.
1: La sangre de Locomotora en este caso.
2: Sí.
1: Y termina con una manera similar, aunque Galíndez en aquel momento, ya en el último round, había dado vuelta la historia y ganaba por puntos. Acá Locomotora perdía por escándalo.
2: Y Galíndez se limpiaba
1: en la sangre, en la camisa del árbitro.
2: Sí.
1: Esa camisa está en el Museo Nacional, el Museo Mundial del Boxeo.
2: Ah, mira vos.
1: Sí.
2: Igual hoy eso no está permitido.
1: No, hoy lo tienen que parar, ¿no?
2: Hoy lo tienen que parar.
1: Con el tema del HIV y demás, ya hace un tiempo.
2: Ahora, Roña Castro ni siquiera veía de cómo tenía los ojos.
1: No podía ni levantar la guardia.
2: Sí.
1: Él dice, porque cuando le preguntábamos cuál había sido su mejor pelea, todos hablábamos de esa. Y dice, no, esa fue mi peor pelea.
2: Claro.
1: Nunca cobré tanto.
2: Claro.
1: Y es verdad. Saca tres manos milagrosas y donde le pega a Jackson, porque es una piña que si te la pegan en el brazo ni te duele.
2: No.
1: Pero como se la pegan en la pera y lo deja totalmente descolocado.
2: En el triángulo del knockout se la
1: Exactamente.
2: Pegó. Donde indican que a los boxeadores que hay que pegar.
1: Le pegás ahí y no reaccionan, no por la fortaleza del golpe, sino por la conmoción que te genera.
2: Sí. Bueno, señores, nos estamos despidiendo, quedan 2 minutos para cerrar esto. Luego, ¿te quedó alguna información económica que quieras dar antes de cerrar?
3: Económica a ver, a esta altura del partido lo que hay que saber es si el Banco Central va a seguir como ayer, comprando una cantidad de dólares importante, porque al comprar dólares vos inyectás pesos.
2: Sí.
3: ¿Están dispuestos a seguir inyectando pesos teniendo en cuenta que puede subir un poco más la inflación? Eso se verá en el día de hoy.
2: Bueno, y hoy hay fútbol, ¿no? Juega la banda.
1: 7:00 p.m. en Junín, la presentación de River, Sarmiento River, el equipo del Colorado Saba, y River a las 7:00 p.m, transmisión del fútbol continental. Los invitamos, por supuesto, a todos a escucharnos desde tempranito.
2: River va por el zarpazo para poder entrar entre los 8. ¿Y a quién desplaza?
1: Y si River gana,
2: Independiente Rivadavia.
1: Exactamente. Por el momento quedaría fuera Independiente Rivadavia, que está ocupando el octavo lugar. Pasaría a varios, Independiente Rivadavia, Barracas, y ver la diferencia.
2: En la misma zona que Racing, donde Racing ya está asegurado.
1: Sí, asegurado.
2: Asegurado afuera, digo.
1: Teniendo que ganar los 4 que quedan y rezar. Ir a Luján, volver también caminando.
2: Sí.
1: Y ver si existe alguna chance.
2: No cuenten conmigo.
1: El domingo ganan igual.
2: El domingo van a ir a la cancha. El domingo hay que alentar, porque ¿sabes qué? El club, ¿de quién es?
1: De los socios.
2: De los socios.
1: De los socios.
2: No es de la dirigencia,
1: no,
2: es de los socios.
1: Es una muy linda canción.
2: Así que hay que ir a alentar. 10:00 a.m, en punto, señores, en la República Argentina. Parece que ya la producción terminó de laburar. Queda un minuto de programa todavía, ¿Se van a correr?
4: Ya está. Sí. Es el momento de la crema.
2: Después le voy a hablar mañana le voy a hablar de una ciudad turística en Japón que enfrenta una invasión de monos.
4: No.
2: Más de 900 incidentes en un año. No sé si no salieron todos de acá, mirá lo que te digo.
4: ¿De acá adentro? No creo de ustedes.
2: Ahí está, eso quería decir. Sí, el primero.
1: El otro está de vacaciones.
2: ¿Sabes cómo van a correr, no? 9:10 a.m.
4: Ay, por favor.
2: 10:00 a.m, en punto, en la República Argentina. Nos vamos, ya viene Fernando Machín con su equipo. Chau, hasta mañana.
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6: Las 10:00 a.m.
7: Temperatura 15 grados, cielo mayormente nublado.
6: Mientras mientras crece la incertidumbre sobre su visita a la Argentina, el Papa León XIV se recupera de la operación.
7: Según el Vaticano, tras la cirugía para sacarle un tumor maligno del pulmón, el sumo pontífice pasó una noche tranquila.
6: Los médicos que lo operaron en el Hospital Gemelli de Roma anticiparon que harán estudios para definir su recuperación.
7: Los resultados van a permitir establecer si hay propagación de la enfermedad y determinar un posible tratamiento de quimioterapia.
6: Por Continental, el oncólogo Mario Bruno, presidente de la Sociedad de Cancerología, dijo que lo recomendable es que no viaje.
8: Suponiendo que sea un tumor muy pequeño, que con esto esté terminado la terapéutica y que solo uno decidiría por la parte quirúrgica, las recomendaciones generales serían no tomar un vuelo antes de los 30 días. Suponiendo que está todo bien, todo perfecto, la evolución y que no necesita nada más, ¿no? Claro. Mi recomendación sería que no tomara ningún avión antes de los 30 días y especialmente este viaje que va a venir, por lo que leí, tiene 14 vuelos internos mientras va de un lado a otro, ¿no?
7: En el juicio por la muerte de Diego Maradona, hoy continúan los alegatos.
9: A partir de ahora es el momento de los alegatos de las querellas de Dalma y Giannina. La audiencia comenzará con las exposiciones de Fernando Burlando y Pablo Jurado ante el Tribunal Oral en lo Criminal número 7 de San Isidro. En este contexto, Fernando Burlando reiteró que hubo un plan para asesinar al 10.
10: Fue asesinado y para esa tarea alguien convocó a un equipo de profesionales de la salud para matarlo de una manera silenciosa pero igualmente cruel. La desidia, el desinterés, las acciones demenciales, premeditadas, alevosas y a sangre fría estuvieron presentes en este hecho. Un plan inhumano de resultado eficaz que a partir de los numerosos elementos con que cuenta la justicia podemos afirmar se concretó lo que había sido planeado como un crimen perfecto, producto de una voluntad deliberada de asesinar a Diego Armando Maradona.
9: Sergio Monzón, Servicio Informativo Continental.
6: Hoy continuará la ronda de testigos en el juicio sobre la desaparición de Luan Peña en Corrientes.
7: Para hoy están citados policías que participaron de los primeros rastrillajes de la búsqueda.
6: También el dueño de un taller mecánico que está involucrado en una presunta maniobra de soborno para instalar una versión falsa.
7: Luan Danilo Peña, de 5 años, fue visto por última vez el 13 de junio de 2024 en el paraje El Algarrobal de 9 de julio en Corrientes.
5: Pronóstico.
7: Se espera para hoy chaparrones aislados, mayormente nubosos hacia la noche, máxima de 20 grados.
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11: Los accesos a la ciudad de Buenos Aires por el momento no presentan mayores inconvenientes, salvo la avenida General Paz, que tiene demoras desde la zona de Villa Urquiza, mano al Río de la Plata. Recordá también que hay corte total en la ruta nacional.
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16: Segunda Jornada Internacional de Olivicultura. El Instituto de Agricultura Sostenible en el Oasis, IASO, llevó adelante la Segunda Jornada Internacional de Olivicultura en la Universidad Nacional de Chilecito. El evento reunió a productores, especialistas de nuestro país y de nivel internacional, y también a la comunidad universitaria, para analizar desafíos estratégicos de la producción olivícola de la región. A los referentes del sector regional se le sumaron especialistas europeos de Italia y también de otros puntos de Argentina. El ingeniero José Robles, director de IASO UNDEC, valoró la actividad desarrollada, remarcando que el espíritu de esta jornada gira en torno al establecimiento de los vínculos de la universidad con la comunidad productiva.
17: Ese es el espacio que estamos.

0: la articulación y la vinculación con todos los organismos de ciencia y tecnología, principalmente también con los empresarios y con los organismos de ciencia y técnica.
1: Por su parte, Francesco Maldera, de la Universidad de Bari, Aldo Moro, de Italia, dijo que desde hace unos 3 años hacen asesoramientos en Finca La Colorada, en Catinzaco, del departamento Chilecito.
2: Hemos tenido buenos resultados. Nosotros asesoramos La Colorada hasta hace 3 años ya, ahora, y hemos tenido muchos buenos resultados. Este año hemos tenido la mayor producción de siempre de la finca, y estamos trabajando para hacer otras plantaciones y para mejorar siempre más el trabajo allí.
1: Universidad Nacional de Chilecito. Seguimos afianzando vínculos con el sector productivo, la producción científica y tecnológica.
3: 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Contamos la historia que vivimos.
1: Quedó fijada como fecha de las terceras jornadas internacionales de olivicultura el mes de abril de 2027, con abordajes temáticos sobre cosechas.

0: Universidad.
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1: Oración por la patria. Jesucristo, Señor de la historia, te necesitamos. Nos sentimos heridos y agobiados. Precisamos tu alivio y fortaleza. Queremos ser nación, una nación cuya identidad sea la pasión por la verdad y el compromiso por el bien común. Danos la valentía de la libertad de los hijos de Dios, para amar a todos sin excluir a nadie, privilegiando a los pobres y perdonando a los que nos ofenden, aborreciendo el odio y construyendo la paz. Concédenos la sabiduría del diálogo y la alegría de la esperanza que no defrauda. Tú nos convocas, aquí estamos, Señor, cercanos a María

0: Cinco minutos con la Virgen María. Un tiempo para encontrarnos con la Madre de Dios. Un tiempo para encontrarnos con Dios. Un tiempo para encontrarnos con nosotros mismos y sanar las heridas del alma.
1: Queridos hermanos, reciban hoy y siempre la paz y la alegría de Jesús y de María. 14 de octubre. Déjate abrazar por la Virgen María. Mensaje de la Virgen a Santa Faustina, tomado de su diario en 1414 y 1097. Antes de la Santa Comunión, he visto a la Santísima Madre de una belleza inconcebible. Sonriendo me dijo: hija mía, por mandato de Dios, he de ser tu madre de modo exclusivo y especial, pero deseo que también tú seas mi hija de modo especial. Desde aquellos días vivo bajo el manto virginal de la Santísima Virgen. Ella me cuida y me instruye. Estoy tranquila junto a su Inmaculado Corazón, ya que soy débil e inexperta. Por eso, como una niña, me abrazo a su corazón. María nos prepara para encontrarnos con su Hijo amado en la Santa Comunión. Ella sabe muy bien lo importante que es para nuestras vidas recibirlo a Jesús Eucaristía, adorar a Jesús Eucaristía, pues allí, cuando estamos con Él, recibimos grandes gracias y bendiciones. Ella es Madre de la Eucaristía y nos recuerda que es muy importante nuestra preparación para recibirlo al Señor, nuestra preparación a la Santa Misa. Tomarnos unos minutos para ser conscientes con quién me voy a encontrar, a quién voy a recibir. Puedo pedirle a María que ella instruya mi corazón y me ayude a prepararme lo mejor posible para recibir al pan de los ángeles, a su divino Hijo Jesús en la Eucaristía. Oremos. Virgen María, tú quieres preparar mi corazón antes de cada comunión, para que al recibir a tu Hijo Jesús en la Sagrada Eucaristía, lo reciba con el mismo amor y fe con que tú lo recibiste durante el momento de la Encarnación. Que en cada misa, antes de recibir al Señor, eleve hacia ti mi pensamiento, pidiéndote un corazón puro y bueno como el tuyo. Que cuando tu Hijo toque mis manos, las bendiga para que sean como las tuyas, instrumento de bendición. Que cuando toque mis labios y mi lengua, sean purificados de toda crítica, calumnia, mentira o palabra agresiva, y que se abran para llevar a todos palabras de aliento y comprensión. Que tu divino Hijo, al descender por mi cuerpo y esparcirse por medio de mi torrente sanguíneo en todo mi ser, convierta mi corazón y lo libere de toda oscuridad, para que Él se sienta a gusto en mí, como se sintió a gusto en ti, y que me deje instruir por su Santo Espíritu. Amén. María, Reina de la Paz, ruega por nosotros y por el mundo entero. El Señor esté contigo, y la bendición de Dios Todopoderoso, del Padre, del Hijo y del Espíritu Santo descienda sobre ti y te acompañe siempre. Amén. Hasta mañana, si Dios quiere.

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0: Hola, hola, muy pero muy buen día, ¿cómo les va? Bienvenidos a esta una nueva mañana por Frontera FM 97.7. Aquí estamos nuevamente con todos ustedes en este día miércoles 14 de octubre de este 2026. Sí señor, ahí estamos, con todo en esta nueva mañana por Frontera FM, en vivo, en directo desde la capital provincial, donde estamos instalados hace tiempo ya, para llevarle toda la información, toda la música, todo lo que tenemos que ya previsto y agendado en este día miércoles para toda nuestra región, nuestro querido Valle de Antinaco, los colorados Antinaco, toda la zona del departamento Chilecito y también departamentos, parcialmente departamentos vecinos, como Famatina y Felipe Varel. Un saludo grandísimo al oeste de la provincia. Y aquí estamos en esta nueva mañana, en este día bien nublado, acá en la capital, con una temperatura que podemos decir que nada tiene que ver con el en estos tiempos que vivíamos antes, ¿no? Volvió a ser un poco de fresco, hay que sacar, no hemos podido guardar en ningún momento la frazada, ni tampoco los cubrecames, ni tampoco algo para abrigarnos nosotros, ¿no? Camperas, chalecos, todo eso, estamos a mano con todo eso. 15 grados la temperatura en la capital de la provincia, máxima para hoy de 20 grados. Estuvo lloviendo hasta hace minutos nada más, toda la noche, con una precipitación leve, digamos, una llovizna bastante tranquila pero penetrante, bueno, eso hacía falta, es lo que pedimos a Dios y gracias a Él, que nos ha enviado esa lluvia, para las plantas, para todo. Así que bueno, que ahora ya no llueve, se está levantando un poco las nubes, eso que veo acá cerca del cordón del Famatina, y también vemos que hay un 50% probabilidades de lluvia para este día, pero bueno, no sé, será a la noche, a la madrugada, dice acá. Pero bueno, mañana jueves, también un 50% de probabilidades de lluvia, 12 de mínima, 19 de máxima en la capital, viernes 12 y 21, el sábado 13 y 18, el domingo 12 y 18. Miren las temperaturas que bajas, ¿no? Pero bueno, mejor para que no gastemos tanto energía y todo eso. En Chilecito también se esperaba algo de precipitación. Vamos a ver si ha llovido o no, eso me tienen que decir ustedes que están allá. Dice un 10-20%, será para el lado del Famatina, toda esa zona iba a nevar, Así que bueno, cuando se despeje va a estar hermoso el Famatina, mirá, van a ver. 9 de mínima, 16 de máxima, 11, 9 de mínima para mañana. 50% probabilidad de precipitación, dice en Chilecito. Jueves 9 de mínima, de 15 de máxima, viernes 10 de mínima, 18 de máxima, sábado 11 de mínima, 17 de máxima, el domingo 10 de mínima, 17 de máxima. Así van, así va a estar, nublado todo el tiempo, todo el tiempo. Fíjense que recién escuchaban por Radio Continental cómo está en el litoral, ¿no? Están pasándola bastante mal en el litoral la gente. Y bueno, lamentablemente estos super niños le llaman ya. Super niños, está haciendo destrozos por todos lados, Bueno, lo que sí, vamos a ir a la información de lleno y después vamos a escuchar un poquito de música como hacemos siempre, ¿no? Queremos saber el estado de salud del Papa León XIV, acá con un especialista, a ver, en cirugía, justamente lo que lo han intervenido ayer al Papa León 14.
1: Uno de los temas centrales de esta jornada tiene que ver con la publicación del diagnóstico del Papa León XIV y este adenocarcinoma pulmonar después de lo que fue la cirugía a la que se sometió. Queremos entender esto y por supuesto tenemos una voz autorizada. Ella es Ana Karina Patané, fíjese que es cirujana torácica, jefa del Departamento Clínico Quirúrgico Hospital Ferrer y líder del equipo de consultorios Patané. Gracias, doctora, por su tiempo. ¿Usted cómo está?
2: Yo estoy muy bien. ¿Usted cómo está, Andy? Gracias por llamarme.
1: Bien, aquí nosotros muy contentos de poder conversar con usted para que nos ayude a entender lo que sucedió con el Papa León XIV, esta cirugía que anoche, decíamos, era simple. Iba a ser una cuestión donde se iba a recuperar en 7 días y posteriormente iba a poder llegar hasta Latinoamérica, esta agenda que lo espera. ¿Qué fue lo que sucedió? ¿Cómo interpretamos el diagnóstico de hoy, doctora?
2: Enhorabuena que nos hayamos comunicado entonces. El adenocarcinoma de pulmón es el tumor más frecuente de pulmón. Si lo detectaron así tan tempranamente como un nodulillo, lo más probable era que se tratara de un adenocarcinoma. No es más grave de lo que informó el Papa antes. La diferencia es que ahora sabemos que es cáncer, antes no sabíamos qué era. Antes vivíamos en la incertidumbre, ahora tenemos la certidumbre de qué es lo que tiene el Papa. Un tumor maligno de pulmón, sobre el cual se practicó una cirugía denominada lobectomía inferior derecha, que tiene como propósito dejar al paciente libre de enfermedad. Además de la lobectomía, siempre se sacan los ganglios que están alrededor. Esto no afecta en nada la información que había dado el Papa previamente a la cirugía, porque se realiza técnicamente de forma mínimamente invasiva.
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0: sola incisión de 4 centímetros. Se coloca una cámara, una óptica, por donde el cirujano ve a través de un televisor, y con instrumental especial realiza técnicamente lo que antes se hacía a través de incisiones de 20 centímetros. El beneficio de esto es que tiene menor daño muscular, la incisión es más chiquita, tiene menos dolor posoperatorio, menos reacción inflamatoria general en el cuerpo, y por lo tanto el paciente se recupera más rápido. No varía en absoluto todo lo referente a la recuperación posterior, incluso se podría llegar a ir antes de alta, siempre uno precautoriamente.
1: Es muy positivo entonces, doctora, lo que usted nos está comentando, ¿no?
0: Sí, no le agrega gravedad, ¿qué me sorprendió a mí? Yo sinceramente desconozco el tamaño real de la lesión. El jefe del hospital donde se operó el doctor es un cirujano torácico, el jefe de cirugía torácica es muy reconocido, muy criterioso e intelectualmente muy competente. Por lo tanto, el motivo por el cual se realizó una lobectomía y no una resección anatómica más pequeña lo desconozco, eso solamente lo saben los que están en quirófano, pero el hecho de que sea mínimamente invasiva es lo que marca la diferencia frente a lo que se hacía hace algunos años atrás.
1: A ver, quiero quedarme con eso último que usted dice que se desconoce. Estamos hablando, doctora, del hecho de que se haya decidido quitar un lóbulo completo y no simplemente extirpar el lóbulo pulmonar del que estábamos hablando, ¿correcto?
0: Correcto.
1: No sabemos, porque no se ha publicado, no se ha dicho todavía, obviamente se guarda hermetismo, porque estamos hablando del jefe de Estado del Vaticano, nada más y nada menos, el sumo pontífice, pero ¿cuáles pudieran ser las razones, doctora, de su lado de experticia, por la cual se toma esa decisión?
0: Yo le explico cómo se hace regularmente, y es lo que se debe haber hecho en estos casos. El nódulo no tenía diagnóstico, no sabíamos de qué se trataba, entonces se ingresa con una cámara, se saca solo el nódulo y ahí el anatomopatólogo hace un estudio que se llama estudio por congelación intraoperatoria, donde mira en el microscopio en el momento de qué tipo de tejido estamos hablando. Ahí debe haberle dicho al cirujano que se trataba de un adenocarcinoma, probablemente, estoy especulando en este momento, probablemente sea invasor, o sea, la forma más agresiva de adenocarcinoma. Y a criterio del cirujano, la forma de dejarlo libre de enfermedad era realizar la lobectomía, o sea, sacar todo el lóbulo y no solo un segmento, más todos los ganglios del mediastino. Y cabe aclarar en este momento que hay adenocarcinomas que admiten cirugías con menos resección anatómicas, que se denominan segmentectomías regladas.
1: Claro.
0: Yo pensé que por lo informado con el Papa le iban a hacer una segmentectomía reglada. Sin embargo, si el adenocarcinoma es puramente sólido o más del 50% del nódulo tiene solidez, entonces o presenta metástasis ganglionar en cualquiera de las estaciones relevadas o ruptura de la cápsula de alguno de esos ganglios que son resecados en el mismo momento de la cirugía, ahí está indicada la lobectomía. No sé si le di mucha información de golpe.
1: No, pero doctora, le agradezco, pero justamente quiero trasladar lo que usted especialmente nos comunica a la manera más simple. Quiero pensar en el señor Pedro y la señora Juana que hoy nos mira y dicen, ok, cuando me dice la palabra cáncer, usted lo acaba de mencionar, metástasis, uno automáticamente, tal vez desde la ignorancia y la experiencia, también dice, wow, son palabras muy fuertes. Por eso le quiero preguntar de manera simple, ¿qué tan riesgoso, qué tan grave es lo que hoy está atravesando el papá? ¿Hay riesgo de vida o ninguno?
0: No tiene riesgo de vida. No, borremos la palabra metástasis. Estos son los criterios para definir que una resección sea completa o no, que no tenga metástasis ganglionar. Cuando uno opera a un paciente, por más chiquito que sea el nódulo, si tiene metástasis en el ganglio, en un ganglio, hay que sacarle el lóbulo completo. No sabemos si esta es la situación del Papa. Aún siendo la no es grave, se hace un tratamiento complementario.
1: Claro, todo esto
0: estamos producto, manejándonos,
1: doctora. Sí, todo esto producto, doctora, por supuesto, de haberlo conseguido incidentalmente, es decir, con estudios rutinarios. Deciden directamente encontrarlo sin síntomas, se atacan casi de manera preventiva, si se quiere. Doctora, ahora, hablemos de lo que se viene. Son 72 horas vitales donde van a observar su evolución, su reacción a esta cirugía. Y, por supuesto, en 2 semanas, se supone que el León 14 debe estar en una importante visita en Latinoamérica. ¿Es prudente que él haga este vuelo transatlántico después de la operación a la que se sometió? Usted, si fuese su doctora, ¿qué le diría?
2: Vivo la vida de momento en momento.
0: Fue curioso, porque como mínimo, yo siempre le digo a mis pacientes que aunque la cirugía sea mínimamente invasiva, ellos van a sentir normalmente cansancio.
1: Claro.
0: Cansancio físico por el estrés producido por la cirugía. Él no va a venir y va a estar tranquilo, va a recorrer muchos lugares, va a tener muchas entrevistas. Tal vez el viaje sí lo pueda hacer. Recomendaría una agenda tal vez más acotada. Eso es lo único que pudiera yo agregar. Pero la recomendación la tiene que dar su médico.
1: Claro.
0: Y después, obviamente, él, como usted dijo, es el jefe de Estado del Vaticano. Así
1: claro,
0: que terminará decidiendo sobre sus obligaciones. Pero quisiera poner relevancia al respecto de la detección precoz.
1: Claro.
0: Eso se llama promoción de la salud. Y es algo a lo que no solamente un papa debería tener acceso, sino toda la población.
1: Claro. Ya voy a ahondar en ese tema porque justamente, doctora, quiero meterme en eso, aprovecharlo usted para que quienes nos escuchen, pues también recapaciten sobre la importancia de esta detención y la evaluación precoz. Pero quería no perder la oportunidad de cuando dicen le retiran el óvulo completo. De otro modo, llevándolo a la conversación nuevamente entre el señor Juan y la señora Rosa, dicen, o sea, le quitaron un pedazo de pulmón. ¿Es así? ¿Cómo queda la capacidad respiratoria después de esto, doctora?
0: Eso se evalúa antes de la cirugía, con un estudio que se llama espirometría más medición de algo que se llama difusión de monóxido de carbono. Eso determina si un paciente puede tolerar la cirugía o no. Vale decir, en términos prácticos, a los pacientes, a Pedro, a María, como usted mencionó, lo que más les preocupa es que puedan seguir haciendo su actividad diaria normal, que no les falte, que no necesiten oxígeno. Eso es lo que siempre me refieren a mí en el consultorio. El examen funcional respiratorio correctamente hecho predice cuánto va a quedar de función pulmonar luego de resecado un lóbulo pulmonar. Si los valores están dentro de cierto rango de normalidad, la cirugía se puede practicar con seguridad sin que tenga ningún riesgo agregado en cuanto a lo respiratorio que usted me está refiriendo.
1: Claro. Doctora, son 24 días al menos para que el Papa tenga que cumplir con esta agenda. ¿Cuáles pudieran ser esas condiciones? No sé si 3 son muchas o pocas, pero si usted como profesional me tiene que decir, estas 3 condiciones se tienen que cumplir para que él pueda viajar, ¿cuáles serían?
0: Bueno, que haya regresado a su actividad normal sin presentar agitación o cansancio extremo, que pueda que él retome su vida normal.
1: Sí.
0: Si él en Italia, en el Vaticano, recupera su vida normal, no hay ningún impedimento para que realice el viaje y haga las actividades planificadas aquí. Si no siente ese cansancio, agitación y demás, lo puede realizar tranquilamente, cumplir tranquilamente con la agenda que tenía planificada.
1: Bien, doctora, y antes de terminar, no quiero abusar mucho de su tiempo, más bien le agradezco por estar con nosotros.
0: Pero, ¿sí? quiero hacer una aclaración,
1: sí,
0: algo que ayuda mucho. Puede hacer rehabilitación respiratoria posterior a la cirugía. ¿En qué consiste? Y disculpe que lo haya interrumpido. En hacer unos ejercicios que le hacen ganar fuerza a los músculos que participan en la respiración. Eso acelera aún más la recuperación. Son muy sencillos y sería una de las recomendaciones tal vez para que con más tranquilidad lleve a cabo su deseo de venir a Latinoamérica.
3: Bueno, qué buena explicación de la especialista, ¿no? En este caso nos da muchísima tranquilidad, que gracias a Dios y a la Virgen la intervención quirúrgica salió totalmente exitosa, según lo que está advirtiendo eso en estas declaraciones. Esta especialista justamente por la rehabilitación de nuestro querido Papa León XIV, después de la intervención quirúrgica de ayer, dice que, bueno, en este caso podemos decir que tenemos todavía la esperanza de que Dios y la Virgen lo va a proteger y que puede venir a nuestro país y, bueno, en este caso a los demás países vecinos, que está previsto en su agenda el Papa León XIV. Así que, bueno, yo lo veo viable en este sentido por la sencilla razón de que el Papa tiene 71 años, que se lo ve siempre con una actitud y un propósito de seguir adelante, ¿no? Es por lo menos lo veo como él está en distintas actividades de su pontificado y lo vamos a ver acá en Argentina seguramente, ¿no? Así que, bueno, ¿por qué? Porque la Virgen Madre siempre los protege a ellos y a nosotros también. Así que, bueno, por eso seguimos rezando para que el Papa León XIV llegue a nuestro país y países vecinos, cumpla con su agenda como estaba previsto, y yo creo que va a ser así, ¿no? No como se habla, como dijo la doctora, hay que descartar las metástasis y todas esas cosas porque se extirpó justamente ese nódulo y bueno, es decir, no, hasta el momento por lo menos todo está previsto, está mejor dicho positivo la intervención que se hizo ayer. Así bueno, me alegra muchísimo por él, porque justamente quiere venir, está con muchas intenciones, muchas ganas de acercarse a Latinoamérica y más que todo a nuestro país, que lo esperamos por supuesto con los brazos abiertos, porque hay muchísima gente que está ya tiene previsto viaje, ya han reservado sus lugares de pernote en todos los lugares, ¿no? Donde va, no en todos los lugares, sino acá nosotros somos de la provincia de La Rioja, y todos los que vivimos en el norte, hay muchos que se van a acercar a Córdoba, así que esperemos que sea así, ¿no? Que sea la voluntad de Dios, y que yo creo que con el pronóstico que tiene, o mejor dicho, que avisora, va a ser en buena hora, ¿no? Así sea. Vamos con algo de música, Los Manceros, algo, tres temitas folclóricos, y ya volvemos con todos los títulos, todo lo que ustedes quieren saber.

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0: bien, seguimos adelante en esta nueva mañana por Frontera FM 97.7, 11, un minuto. Esperamos las noticias a nivel nacional, Radio Continental. Ya volvemos con más desde acá, todo local, Vamos.
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2: 11 de la mañana, 2 minutos.
3: Temperatura 17 grados 8 décimas, cielo parcialmente nublado.
2: Mientras se aguarda un nuevo parte médico del Hospital Gemelli de Roma, el Vaticano reiteró que la agenda del Papa sigue vigente.
3: Hasta el momento, León XIV retomaría su actividad a partir del 20 de octubre.
2: Por Continental, el presidente de la Sociedad Argentina de Cancerología, Mario Bruno, dijo que aún no se sabe el tratamiento que debe seguir.
4: Es el tumor más común de pulmón. Hay distintas variedades, pero el adenocarcinoma es la variedad más frecuente de cáncer de pulmón. Primero, no tenemos noticias del tamaño de la lesión. En algunas versiones dice que tenía 3 milímetros, en otras que tenía 3 centímetros. El tamaño del tumor es muy importante y a su vez la anatomía patológica nos va a revelar si había algún compromiso de los ganglios. Pero todavía faltan muchos elementos como para poder determinar la conducta terapéutica a seguir.
3: En tanto, hoy el cardenal Luis Tagle leyó en la Santa Misa en el Vaticano una homilía escrita por León XIV sobre matrimonio y familia.
2: El sumo pontífice escribió que sin familias fuertes el mundo no tiene futuro.
5: Pongámoslo en práctica para crecer como una iglesia que es una familia de familias.
6: En un clima de cura recíproco.
5: En un clima de cuidado mutuo del que todos nos beneficiaremos. Sin familias fuertes, abiertas al don de los hijos, atentas a su educación y crecimiento, el mundo no tiene futuro.
3: En el juicio por la muerte de Maradona, el abogado de Dalma y Giannina cuestionó el pedido de absolución a uno de los acusados.
7: En la recta final del juicio por la muerte de Maradona ya se lleva adelante la segunda etapa de alegatos con los descargos de Fernando Burlando, abogado de Dalma y Giannina Maradona, y de Pablo Jurado, defensor de las hermanas de Diego. En la previa, antes de ingresar, Burlando dijo que es importante haber llegado a esta instancia. Con respecto al pedido de absolución al psicólogo Carlos Díaz, que fue pedido por la defensa de Hanna Maradona ayer, Burlando dijo que hay muchas pruebas que lo comprometen.
8: Lo más importante es haber llegado a esta instancia. Se va a poder dar antes y después en lo que es el duelo de Dalma y de Giannina. Creo que tienen derecho toda la familia a dar vuelta a la página y obviamente a recordar a su papá de una manera diferente a lo que son las instancias de un juicio. Primero, tengo un criterio totalmente, diametralmente opuesto, ¿no? En cuanto a la responsabilidad de Díaz, creo que hay mucha prueba. Que lo compromete, mucha prueba, pero bueno, cada uno tiene libertad de opinión y eso obviamente creo que lo habrán hablado con su clienta y con los demás profesionales. Yo no lo comparto, pero en definitiva tampoco me sorprende.
7: Florencia Fossati, Servicio Informativo Continental.
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3: Lluvias aisladas todo este día, la máxima para hoy 19 grados.
2: 17.8 el actual, cielo parcialmente nublado. En la ciudad de Buenos Aires.
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0: Bien, seguimos adelante en esta nueva mañana por Frontera FM 97.7. Después de informarnos con Radio Continental, vamos con más títulos. El dólar oficial, dice Infobae, abrió a 1.535. El dólar tarjeta 1.995.50, bajó de los 2.000 y pico que estaba. El dólar blue 1.550, el riesgo país 594 puntos, va en baja 0.83%. Bueno, el título de Infobae está ahora, también dice lo mismo que recién escuchamos en Radio Continental. Resultado de los primeros estudios al Papa tras la cirugía. Su recuperación está progresando normalmente. El Vaticano comunicó que el pontífice ya camina por su habitación. Retomó la alimentación habitual y recibió fisioterapia respiratoria tras someterse a análisis de sangre y radiografía de tórax. Bueno, así como escuchamos al especialista recién, esa doctora que hablaba hace un rato, que la puse al aire, justamente es lo que, decía, ¿no? El Papa está con toda su vitalidad, y por cierto, lo vamos a tener entre nosotros seguramente, Dijo, me duele el pecho y se cayó. El relato de un testigo sobre los últimos minutos de Jorge Locomotora Castro en el bingo. Mira vos, ¿no? Eso escuchamos también por Continental esta mañana. Dice, los almacenes del barrio advierten por la caída del consumo. La gente compra lo justo y lo necesario. Sí, así es. Yo hago así, lo justo, lo necesario. La verdad que medio que es un problema ese también. Tenemos que ir teniendo algo por las dudas, ¿no? Digo, porque eso es lo que se advierte con este fenómeno del niño, el super niño y todo lo demás. Hay que tener un almacencito ahí por las dudas, ¿eh? Haga falta seguir subsistiendo. Dios nos permita que pase nada, pero siempre hay que estar preparados para seguir subsistiendo si Dios nos permite. Bueno, dice acá, le descubrieron un cáncer de pulmón, le extirparon parte del órgano y volvió a trabajar a los 10 días. Creo que tuve mucha suerte, dice este hombre, ¿no? Era igual que el Papa. El arzobispo Jorge Lozano dice, queremos privilegiar la salud del Papa. El viaje a la Argentina se puede reprogramar, dijo el arzobispo Jorge Lozano. Bueno, espero que que se encuentre bien y que le permitan hacerlo el viaje. No, es bueno, es como dije recién, ¿no? Todo depende de su salud. Primero está su salud y después sus actividades, como todos, ¿no? Chiqui Tapia viajó a Suiza con permiso judicial mientras investigan pagos de FIFA. Bueno, estremecedor relato de la hija de Locomotora Castro. Se fue al baño y cuando volvió nos dijo que le dolía mucho el pecho. Mira vos, ¿no? Y falleció después. Vacacionar en Brasil 40% más caro que el año pasado. ¿Cuánto cuestan los paquetes para el verano 2027? Bueno, todo sube, todo sube, todo se nos está haciendo más problemática el asunto, ¿no? Para salir, para programar un viaje, para las vacaciones, todo eso. Bueno, Netflix dice despidió el 6% de su personal. Es mayor el recorte desde el 2022. Y sí, todo digital manejan estos tipos, ¿no? Yo lo dejé a Netflix. En su viaje número 20 a Estados Unidos, 20 veces va viajando el presidente nuestro, Milei, llegó a Washington para reivindicar la gestión de Trump y condenar la ola mundial del antisemitismo. ¿Qué más me puedo contar acá? Murió Jorge Locomotora Castro a los 59 años, como dijo allí su hija, que fue al baño y después volvió con un fuerte dolor de pecho. Y la verdad que eso es justamente lo que tenemos que hacer siempre, hacernos un control. Hacer un control después de los 50, hacerse un control siempre, ¿no? Cada 6 meses, así. No todos los días, pero cada 6 meses hay que hacerse un control para ver cómo está el loco viejo, como decimos, ¿no? Cuando deja de funcionar, no estamos más. Así que hay que hacerse un controlcito siempre de nuestra salud. El gobierno depende otra vez del Vaticano y ya hay especulaciones sobre el impacto de una eventual visita del Papa en el año electoral. Entre el silencio de Milei y la cautela oficial en la Casa Rosada, admiten por lo bajo que hay alivio ante la posibilidad de que León XIV no venga. Aguardan lo que decida la Santa Sede. Bueno, vamos a ver cómo se da todo eso, ¿eh? Es como Dios el único que sabe qué va a pasar con su santidad el Papa, que si viene o no a nuestro país. Bueno, Boca perdió 1-0 ayer en la Bombonera. La verdad que no hemos podido tener suerte de que la pelota se entre adentro del arco. Ahí es donde tiene que entrar, no. Pero para todos lados pateaban. Y otra que no llegaban a la pelota cuando pasaba por la línea del arco. Había tres ahí delanteros que no podían empujarla. Mamita querida, qué manera de sufrir con estos jugadores, ¿no? El Morocho parece que le falta confianza, ¿no? El otra vez cuando hizo los dos, tres goles, ¿cuánto decir de cabeza? Ahora esta vez no acertó ni uno, pero le falta confianza, eso es lo que veo. Dice, ¿cuándo y dónde se jugará la revancha entre Boca y Vasco da Gama? El insólito conflicto con la sede del partido, el Genese buscará sellar su pase a la final de la Sudamericana en medio de la incertidumbre por el estadio Maracaná. Dice que Flamengo y Fluminense intentan bloquear por vía judicial. Así, bueno, vamos a ver a dónde nos toca el martes que viene a las 21:30 la revancha de Boca. O seguimos a la final o si no se vuelven, ¿eh? Hay que poner toda la carne al asador. Bueno, no estuvo Paredes, también eso por supuesto que se nota muchísimo. El medio campo de Paredes, los pases directos a los delanteros, todo eso lo hace Paredes y bien lo hace. Ahí, Chaguito Flores es buen jugador, pero también es medio que se pasa de vuelta por ahí. Es buen jugador, pero se pasa de vuelta. Después están los otros changos que hacen todo lo posible, el rubio, la muñeca, el rubiecito ese. No le puede acertar al arco, ¿no? Le pegaron en el travesaño, en todos lados, pero menos adentro. Qué lástima. Bueno, pero Boca dentro de todo el segundo tiempo quiso ganar, ¿eh? Que eso es lo importante. Pero bueno, vamos a ver qué pasa el martes que viene. Tengo que seguir adelante, ¿sí? Bueno, vamos con más información en lo local. Dardos a la actual conducción de la UCR. Quieren teñirse de violeta, dice Alejandro Bonaudi, candidato opositor a presidente en las elecciones partidarias. Recién escucho ese apellido, Bonaudi. Apuntó contra la cúpula radical, impide la participación con cláusulas amañadas, dijo. Y agregó que el oficialismo quiere aliarse con Milei a cualquier costo. Ampliamos esto, a ver qué más dice este hombre. El próximo 8 de noviembre el radicalismo riojano tendrá su elección interna para elegir las nuevas autoridades que conducirán al partido centenario. Dos listas que se van a presentar en estos comicios internos. El oficialismo irá a las urnas con la lista Radicalismo Unido, espacio encabezado por el actual presidente de la fuerza, Gustavo Galván, quien busca renovar su mandato al frente del partido. Y además se presentará la lista Radicalismo Auténtico, un sector disidente que tiene a Alejandro Pipo Bonaudi como candidato a máxima autoridad provincial. Este último justamente dialogó con Rioja Virtual, dice Radio, y apuntó contra la actual conducción partidaria, además de marcar sus claras diferencias políticas con el oficialismo dentro de la UCR. Creemos que es tiempo de recuperar las banderas del radicalismo y las ideas de Raúl Alfonsín. Hemos presentado esta lista para ver si están dispuestos que otros se hagan cargo del partido. La principal diferencia que tenemos con la actual conducción es la posición en que tenemos ante el gobierno nacional. En el partido hay dirigentes que se quieren teñir de violeta y nosotros, viejos radicales, no queremos saber nada de eso, afirmó Bonaudi. El dirigente radical cuestionó al actual presidente del Comité Provincia de la Unión Cívica Radical, Gustavo Galván, y acusó a su gestión de buscar impedir la participación de otros sectores partidarios. El actual presidente del partido sale a decir que los radicales no quieren ir al comité. Ponen cláusulas amañadas para que nadie participe. Entonces, que no reclamen que está vacío el comité cuando ellos mismos lo convierten en un mausoleo. Es cierto eso también, ¿no? Bonaudi fue más allá y dijo que hoy la Casa Radical ha dejado de ser la Casa de la Democracia. Impiden la participación. Acá hay una conducción que no se hace cargo de esta crisis en el partido. Deben de haber ganado una elección intermedia con dos senadores, de haber puesto una intendenta, de tener una veintena de concejales, y han llevado al partido a esta situación, disparó. Además, sostuvo que el oficialismo partidario no solo que no se hace cargo, sino que insiste conseguir. Este hombre, por Galván, ya tuvo dos periodos como presidente y va por el tercero. ¿A dónde quedaron las denuncias que siempre hizo el partido sobre las reelecciones indefinidas?, dijo Bonaudi, al apuntar contra las autoridades del partido con sede en la calle Bazán y Busto, acá en la capital. Bueno, es hora, ¿no?, que se hayan puesto firme y que, bueno, haya otra dirigencia, ¿no? Basta, Galván, mamito, hace años que dan Galván. Bueno, vamos a ver qué pasa con esto, ¿no? En este caso, el 8 se va a saber que si sigue el Galván o si lo apoyan a este hombre que yo recién lo veo, que se llama Alejandro Bonaudi, candidato opositor. Bueno, vamos a ver qué pasa en Chilecito también, ¿no? Las puertas cerradas de la Unión Cívica Radical hace rato, porque dicen que tienen cláusulas amañadas que no dejan participar los otros. Me parece que por ahí va la mano también, ¿no? UNLAR y UTN se suman a la marcha federal universitaria este jueves, lo confirmó Juan Chávez de Ardu, que advirtió que no habrá clases. La convocatoria es la Plaza 25 de Mayo desde las 16 horas para exigir la aplicación plena de la Ley de Financiamiento Universitario, que beneficiará salarios y fondos para instituciones. Bueno, se habla que si participa o no la UNDEC también de Chilecito. Vamos a ver si podemos hablar con alguno de ellos para ver si están también insertos en esta movilización para este jueves en la Plaza 25 de Mayo, acá en la ciudad capital, alrededor de las 10:30, dice, y a las 11 habrá una conferencia de prensa, y dice también haremos clases públicas. Y la concentración será a las 16 horas, para arrancar a las 16:30, la marcha será alrededor de la Plaza 25 de Mayo. No se habla de que participe la UNDEC acá en esta movilización. Bueno, la salud del Papa dice que es un nódulo pulmonar y qué riesgo afronta. Bueno, recién estábamos escuchando todo eso. Insisten a la población para que se vacune contra el dengue. La recomendación del infectólogo Hugo Pizzi, el especialista, pidió a la población concurrir a los vacunatorios, en especial lo aconsejó para quienes ya padecieron la enfermedad. En La Rioja la vacuna es gratis para las personas entre 15 y 59 años. Bueno, vayan a vacunarse todos aquellos que han tenido esta enfermedad, que después no tengan más riesgo, ¿no?

0: el segundo. Mamita, ¿qué les pasa, árbitro, esto, no? Qué baro. Bueno, seguimos adelante en esta nueva mañana por Frontera. Vamos a seguir con una nota que ha registrado ayer, querido Néstor, allí en Chilecito. Vamos a ver dónde está, la tengo por acá. Vamos a buscarla para, a ver. Dice, centro de entrenamiento de la Escuela de Gimnasia Artística, participaron torneo de gimnasia artística en Panamá. Profe Castro, pero no, me mando el audio, Néstor. Bueno, pero vamos a ver. Dice Virulla Moreno, de que comparte renacer de los caporales. ¿Qué es esto? A ver, lo escuchamos.
1: Nos encontramos con Andrés Moreno, más conocido como el Virulla, de la comparsa Renacer de los Caporales, que nos habla sobre una convocatoria. Escuchamos la palabra de Virulla Moreno.
2: Bueno, agradecerle ante todo a ustedes por darnos esta oportunidad para poder hacer la convocatoria de Renacer de los Caporales. Realmente invitar a toda la gente que quiera participar de esta hermosa comparsa que la hacemos, venimos trabajando con los chicos, tratando siempre de superarnos entre nosotros, así que invitarlo para que tengan tiempo de aprender. Límite de edad no tenemos, sí, a partir de los 16 años, que es el reglamento que nos piden acá en Cultura.
3: ¿En este caso varones y mujeres?
2: Varones y mujeres, en la cual queremos llegar a 120 participantes, 40 cholitas, 40 machas, 40 varones. Queremos hacer algo lindo, así que bueno, invitarlo a todos para mañana, para el día de mañana, miércoles, a 21:30 en Parque La Ciudad. El punto exacto sería en el escenario, para que vayan, participen, tengan bailar. Es como le digo, hay mucha gente que son mayores, 40 años, 45 años, que quieren participar y no se anima. Anímese, lo esperamos, que es algo lindo, que van a pasar. Y bueno, es de parte de la comparsa de los Caporales, invitarlos a todos.
1: Andrés, ¿con cuántos participantes cuentan hoy día la comparsa?
2: Y nosotros todos los años salimos entre 70 a 80 más o menos participantes, en la cual ahora queremos superarnos, ya que hace 25 años que venimos bailando esta hermosa danza. Yo armé mi familia, gracias a Dios tengo tres hermosos hijos, en la cual la chica de 18 años que tengo, ella es la que maneja a las chicas, las cholitas, y ahí lo tengo a Nacho de 14 años, que estaban en menor, que este año estamos viendo si puede pasar a la mayor, que también él en la menor manejaba el comparsa de los descendientes, así que agradecerle a Dios que nos ha puesto este hermoso baile y pude armar a la familia y formar esto. Y seguimos todo, el más chico de 10 años se pone loco, le ponemos la comparsa y se pone loco.
3: ¿Hasta cuánto tiene tiempo la gente justamente interesada que quiera ser parte de la comparsa?
2: Realmente nosotros queremos poner una fecha. Ahí tenemos hasta el 15 de noviembre, pero yo sé que se vestirán un poquito más acá porque llega un 10 de diciembre, en la cual nosotros ponemos esto por el tema del costo del traje, para que de paso ellos vayan aprendiendo, porque es un baile muy lindo. Ustedes bien ven cuando salimos a la Plaza de la Cultura, y gracias a Dios queremos hacerlo con todas las ganas del mundo, que venga, que se sumen gente. Así que por eso nosotros ponemos ese cupo hasta el 15 de noviembre, esa fecha ponemos hasta el 15 de noviembre, pero vamos a estirar un poquito más para que nosotros en enero, los primeros días de enero, ya queremos tener nuestro traje acá, cada uno que tenga su traje, para ya dedicarse a ensayar nomás para armar para febrero.
1: Andrés, ¿cuánto dura para poder bailar justamente en los caporales? ¿Cuánto tiempo más o menos ya pueden estar participando en las noches de los carnavales?
2: Y miren, nosotros siempre largamos en enero, en el cual los chicos le metemos todos los días, y bueno, el que va con ganas lo aprende rápido, porque no es difícil, son pasos básicos nomás, y de ahí se arman coreografía en la cual sondan esos tres pasos, arman coreografía y sí, es tener ganas y actividad, ¿no? Mucha gana, ya todos los días ensayando ya empieza a salir, o sea que imagínense toda la gente que no se anima, si viene nomás de ahora, de noviembre nomás, vamos a estar bien, van a llegar con tiempo, van a aprender todo lo que tengamos que aprender, y algo lindo, usted ha visto.

0: cuando salimos en febrero, gracias a Dios, la gente acá nos reconoce.
1: Marino, ahora, con respecto justamente a la actividad de febrero, pero no está solo febrero, sino trabajo en todo el año, justamente de fin de semana, estuvieron participando en colegios, en gastos, con premios, en un concurso.
0: Claro, estuve participando en la escuela, en distintas escuelas acá en Chilecito, en Nonogasta, Vichigasta, en la cual en Nonogasta también hubo un evento ahora el fin de semana, el sábado, había competencia de toda clase de danza, y nosotros fuimos a danza extranjera, sacamos el primer premio en solista, el primer premio en grupal, y coreografía también, así que nos traemos tres trofeos de primer premio.
1: Bien. Por último, retramos justamente miércoles y viernes para que la ciudad convocatoria.
0: Claro, va a ser, digamos, ya hemos ensayado ayer, es lunes, miércoles y viernes, 21:30 en el Parque de la Ciudad, en el escenario. Perfecto. Ahí nos juntamos.
1: Lo mejor la suerte, ¿eh?
0: Muchísimas gracias, agradecerle a todos y bueno, lo esperamos a toda la gente, la que quiera participar. Lunes, miércoles y viernes, 21:30 en el Parque de la Ciudad, en el escenario, lo esperamos todos los que tengan ganas.
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0: Ya desde Chilecito, lo saludamos, Néstor, buen día, ¿cómo estás? Adelante, escuchamos.
1: Muy buenos días, Horacio, para vos, para todo el equipo en estudio, en especial a toda la audiencia de Frontera. ¿Cómo estamos, Horacio? Buen día.
0: Bien, bien, acá estamos, con un fresquito muy lindo, te digo, yo estoy feliz acá. Siempre la capital era insoportable el calor, ahora estamos frescos, pero con... yo no guardé nada de abrigo, todo lo tengo ahí a mano, así que bueno, está nublado, estuvo lloviendo toda la noche acá en la capital. Allá, ¿cómo fue el Chilecito?
1: Mira, Horacio, acá cayó una llovizna en la noche, en la madrugada también, pero como a las, ponele, 8 de la mañana, por ahí 8:30, 8 por ahí ha dejado de caer una llovizna que pensábamos que iba a durar toda la mañana, pero no, vos sabés que automáticamente empezó ya como a las 8 en adelante, se ha calmado, pero sí, no ha sido una gran cantidad, viste, como para poder decir, por ahí, pues, depende, los sectores, ¿no? No sé, el sector donde yo vengo, cayeron una llovina que no dejó nada casi mojado, ahí nomás se seca automáticamente por el claro. La sequía que tiene todavía no es como una lluvia que pueda penetrar bien y poder mantenerse un poco dentro de un par de horas mojado, ¿no? Pero bueno, pero se ha aliviado bastante, un poquito, alivió un poco, ¿no?
0: Bueno, muy bien. Alivió, y aparte se mojaron un poco las plantas ahí, que tanto reniegan en la plaza, ¿no? Que no las riegan nunca.
1: Mira, acá en la plaza, te digo yo, en la plaza principal, podemos ver el suelo, que sí hay por ahí todavía un charquito de agua, se ve que para, pues, digo, por sectores, claro. A donde cayó más, el sector de cayó menos, como será acá en el centro, ha caído un poco más para las orillas, depende de las orillas, ha caído menos, seguramente que para arriba, que he visto que siempre cae más, allá por lado el Padre Inestal, la Florentina, Guanchín, seguramente que para esos sectores cayó mucho más de acá que en el centro.
0: Claro, pero hacía falta un poco de agua, ¿no? Pero no tanto como allá en el litoral. Impresionante, ¿no?
1: Sí, la verdad que por ahí decir, bueno, no sé si queramos tener esa cantidad de agua en este sector.
0: No, la verdad que es impresionante cómo está con el caudal de agua. Bueno, ya escuchábamos esta mañana por Radio Continental de que se estaba evacuando gente, ¿no? Tanto en Misiones, toda la zona esa, Corriente. Qué bárbaro, impresionante cómo viene el caudal de agua.
1: La verdad que sí. Bueno, y esto va a durar, ¿no? Lo que es, el tiempo va a durar, no sabemos hasta cuándo. Supuestamente el niño se va a quedar hasta febrero, marzo, que sí. Vamos a tener estos cambios bruscos así, ¿no? Así que todavía lo que no espera, imagínate, bueno, febrero es el mes de la lluvia, ¿viste? Tormenta, todo eso, pero bueno, tiempo vamos a tener cambiante permanentemente.
0: Totalmente, sí, vamos a tener, esperemos que no sea problemas que después nos se agraven, ¿viste? Por la sencilla razón de que mucha gente que está sobreviviendo hoy en día, ¿te imaginas? Si hay algo que, un desastre natural, que después tenemos que lamentar mucho más todavía, así que hay que rezar mucho a Dios que no, que mantenga tranquilo, así como estamos hasta ahora.
1: Sí, olvídate, porque bueno, acá si llega a suceder, qué sé yo, como en el litoral, como en otras provincias, por ahí, acá tenemos mucho drenaje por donde va a disparar el agua, ¿no?
0: Sí, pero ahí sí, todo bien. Sí, eso es lo que vi. Yo el otro día cuando anduve por Chilecito, viste, pasé por ahí ese cruce que hay entre la Puntilla y la Circunvalación. Vi que ahí hicieron un trabajo de drenaje. Pero dice, me contaron de que en Famatina, o sea, de dónde viene, viste, el caudal del río Los Sarmientos, dice que le falta ese drenaje en Famatina. No sé si cómo irán en las etapas de trabajo de la gente que está en esto, ¿no? En este trabajo de hacer el drenaje en los ríos, ¿no? Pero bueno, habrá que ver también cómo están las defensas, cómo están allá en las zonas de Santa Florentina, las talas. Vos viste que es una pendiente tremenda esa, que tiene que estar bien hecho el drenaje y también, por supuesto, las defensas, ¿no? Porque ahí están todos los barrios, los altos, todo eso.
1: Sí, la verdad que sí, Horacio, ¿no? Pero vos sabés que la última tormenta que tuvimos acá, que fue allá por marzo, cuando se llovió bastante, lo lindo es que acá tiene que la cantidad de agua que cae por ahí, entonces en poco tiempo automáticamente desaparece por el tema, claro, el tema que tenemos todos los ríos, todo eso, en poca hora automáticamente desaparece, que en otros lados, que poner en el litoral, que por ahí es medio todo llano por ahí, y se complica, porque cuando llovió, viste, arrasa con todo y queda el agua estancada. Gracias a Dios, decir que nos faltan, también hace un montón de trabajo acá, pero dentro de los pocos trabajos que hay en tema de río, tenemos la posibilidad de que no haya un desastre, ¿no? Porque la verdad tenemos escapatoria de agua por todos lados, y es automáticamente en poca hora se evapora, se termina desapareciendo el agua.
0: Claro, pero como decía el otro día, ¿te acuerdas que hablábamos de ese tema por las cañadas, todo eso que va por la, en medio de la ciudad, ¿no? Que baja desde la rama de escalada, antes era así, y sí, terminaba la puntilla. Bueno, toda esa zona, ¿cómo está? ¿Esos canales están limpios?
1: Mira, eso también depende de la gente, Horacio, también, porque la gente, si por ahí hay grupos que trabajan permanentemente, que están trabajando, y en vez de solicitar la presencia de un grupo para podar, de otra vuelta vi cuando venía hacia el centro, que la gente había contratado una vivienda privada, había contratado unos obreros para limpiar el jardín, para podar, y da esa casualidad que las ramas, las plantas caían de una pared justamente para donde pasa la alcantarilla, ¿viste?
0: Sí.
1: A donde pasa por ahí. ¿Y qué hacía? Se puso a podar, y lo más fácil que esa rama caía justamente para por donde pasaba el tema de esa alcantarilla, ¿viste? Y quedaba la rama ahí.
0: Claro.
1: Digo, pero te costaba sacarlo de ahí, le digo que no quede tirado ahí, porque después viene el agua con más basura de arriba y se empieza a estancar ahí, después se hace un problema.
0: Totalmente, sí, me vale. Pero bueno, es como bien lo dices, hay mucha gente desaprensiva que bueno, sigue haciendo la suya, ¿no? De no cuidar todas estas cuestiones, que de arrojar la basura donde tiene que ser, ¿no? Ahí en esos lugares donde después se acumula y perjudica a los que van, digamos, más abajo, ¿viste? Toda la zona de la puntilla, todo. Y se fue poblando todo eso, ¿no? Por donde pasaba el río, ¿no?
1: Sí, gracias a él. Mira, desde la ruta, cuando va hacia San Miguel, todo eso para abajo, todo eso está lleno de casas, ya que antes era campo. Claro. Bueno, el río, había un río que tenía más o menos un ancho fácilmente como de casi 10 metros de ancho, y termina llegando el río por el lado de las viviendas a escaso 3, 4 metros, nada más.
0: Claro. Vos estás diciendo del frente, ¿no es cierto?, de cerca de la puntilla.
1: Claro, pasando ya, doblando, pasando de la curva que va a San Miguel.
0: Claro.
1: Bueno, de ahí arranca la vivienda hacia la puntilla, ¿viste? Entonces, muchas viviendas se fueron construyendo y bueno, los fondos quedaron chicos y se fueron estirando más cerca del río, y entonces se empezó a tapar el río, pues te digo, antes un río normal era de 10 metros de ancho, 12 claro, metros de ancho.
0: Claro.
1: Y hoy tenemos un río de 5, 6 metros.
0: Que viene a ser el Baden ese que sale desde el barrio tuyo para la ruta, ¿no es cierto?
1: Hay un Baden, sí.
0: Bueno, ese era el río.
1: Exactamente.
0: Pero más angosto.
1: Por eso te digo que hay al lado, al lado de ese puente, esa bajada que hay para ingresar al Valle Nuevo, antes era un río, como te digo, ahí fácilmente tendría unos 10 metros de ancho, hoy quedó 5 metros de ancho, porque la vivienda, y justo una vivienda en la esquina de ese badén que ingresa, pasa por el río ahí, y termina el río quedando lo más angosto posible, y por ahí cuando la última lluvia que tuvimos, reventó, pasó por sobre las calles.
0: ¿Y cómo está la de papeles toda esa zona?
1: Me repetí, Horacio, perdón.
0: ¿Cómo estarán de papeles, digo, de escritura, de todas esas cosas, por toda la zona esa? ¿Cómo estará, no?
1: Mira, me animo a decirte que flojo de papeles, más debe haber un boleto de compra-venta, ¿viste? Pero no sé si llegan a tener escritura.
0: Ah. Y sí, pero bueno, ese control lo tiene que hacer las autoridades, ¿o no?
1: Sí, vos sabés que por ahí, qué sé yo, por ahí hay gente que toma atribuciones de no sé cómo lo hacen, no sé con qué permiso, con qué revisación técnica de algo, que bueno, que por ahí aparecen un par de personajes vendiendo terreno, ¿viste? Y no, la verdad es que no lo sé, con qué tan facilidad, ¿no? De por ahí hacer eso. Imagínate, yo me he criado en la puntilla, y jamás vi, viste, de que todos esos terrenos desde ahí, un tal boliche al frente, todo eso eran campo. Y bueno, mi criado ahí, que jamás dijimos nosotros, tuvimos la puerta de decir, me voy a adueñar de esos terrenos, porque respetábamos los terrenos que eran campo, todo eso, andábamos por ahí nosotros. Y bueno, a un día para otro aparecieron dos, tres personajes un poco más vivos, viste, y queriendo hacer algunas monedas, y bueno, empezaron a vender esos terrenos y se empezó a poblar la gente con la necesidad a comprar. Pero bueno, siempre hay alguien que no se sabe cómo adjudican eso, obtienen esos terrenos para poderlos vender a la gente que necesita jugar con la necesidad de la gente.
0: Y seguro, no sé, bueno, por eso tendría que ser más que todo el perjuicio que puede causar, ¿no es cierto?, una crecida por esos lugares, ¿no? Eso voy. Así bueno, los responsables de eso tendrán que explicar después. Así bueno, ¿qué más tenemos? ¿Estás ahí vos en la plaza?
1: Exactamente. Bueno, conversaste todos los accidentes a diario, Horacio.
0: ¿Qué va, no?
1: acá me están asaltando, mira, qué lindo campo, ahí por leña. Acá venía un colega que me quería asaltar con un cuchillo, sacado, che, no, digo, déjame unos chachos, aunque sea, digo. te digo, Horacio, que sí, bueno, el tema de los choques de cada día, ¿no? Los accidentes que se produce por la imprudencia, ¿no? Bueno, hablamos el parte policial, decía, bueno, son acaso ocasiones que por ahí surgen de tres, cuatro accidentes, uno que otro día, pero ya es como normal, viste, como lo toman normal.
0: Claro, vos sabés que eso es lo que vi, mucha imprudencia sin usar casco. Eso vi el último fin de semana que estuve en Chilecito, Néstor, y hay muchos que se creen, no sé quién, los colapintos, viste, esos changuitos que andan en las motos, te pasan por el lado así, viste, sin medir consecuencia. Bueno, la verdad que el fin de semana vi muchos sin casco en Chilecito, no hay un control el fin de semana, eso es lo que veo. En cambio acá, en la capital, sí veo eso, que hay controles y hay rondas de policía, por estos que andan en las motos, los de la bici, los de los móviles policiales, y todo el mundo con casco,
1: Claro, pero Horacio, por más que hay acá, los controles que hay acá, se lo hacen no frecuente, pero te hacen un control, le ponen acá en el centro, te hacen un control o a la orilla del centro, acá, pero de acá 5 o 6 cuadras la gente anda sin casco. Claro. O sea, yo creo que más toma por conciencia de cada uno, o sea, de que porque hay un control acá, todo el mundo va a andar sin casco. No, de acá 5 cuadras, 6 cuadras la gente anda normal, sin casco. Y por eso se produce un accidente, y que lo que pasa es que va el conductor de la motocicleta, va sin casco, porque bueno, o sea, no hay controles, no puede hacer controles en todo Chilecito, ya cada pasa por la conciencia de cada uno, ¿no? Por la educación de cada uno, dice, no, si voy en moto, tengo un problema en casco, porque puedo tener un accidente con un vehículo, que se me cruza un peso, por algo, y me cuido personalmente yo, sin que me estén vigilando, me estén haciendo multa. Pasa por uno mismo, entonces, viste, entonces por ahí yo creo que Si en la capital es más riguroso, ¿no? Pero bueno, no hace falta para ser que nos siga bien para poder entender que ya tenemos que usar el casco.
0: No, totalmente, pero lamentablemente, Néstor, son hijos de rigor. Yo no me incluyo porque yo sí ando con el casco, ¿viste? Pero lamentablemente hay muchos que, viste, esperan que pase algo, así como estás diciendo, el siniestro vial de cada día. Esperas que pase algo para que siempre estemos llorando sobre la leche derramada, porque esas personas que están justamente delinquiendo en esto, van a caer a donde, en el hospital, ¿cierto? Cuando les pasa algo. Y el gasto de quién es, del Estado. El Estado somos todos. Y bueno, y nunca hay ningún tipo de insumo que viven yendo al hospital, ¿viste? Por esta negligencia, digo. No digo por lo que van de urgencia.
1: Oh, sí, seguro. Y lamentablemente en el hospital tenés que usar que por ahí, sobre que no está dando las condiciones necesarias que tenga para una persona, imagínate, tenés que ocupar mucho más recursos para poder auxiliar a ese accidentado, ¿viste? Poderlo más si tiene por ahí un choque fuerte y con su riesgo su vida, hay que preparar todo. Y bueno, todo, ¿por qué? Porque por ahí, en vez de prevenir con la imprudencia, entonces yo creo que eso estaríamos un poco más tranquilo, la salud acá sería más tranquila para todos, ¿no? Pero bueno, los accidentes no dejan de subsistir todos los días, Horacio, acá en Chilecito, ya es moneda corriente, ¿no? Porque bueno, antes decíamos los fines de semana.
0: Claro.
1: Bueno. Antes decíamos los fines de semana, que los fines de semana había por estado de ebriedad, que ahora ya es normal, 10 semanas, ya es normal, y se hacen los test de alcoholemia y dan negativo, tanto el conductor de una motocicleta como el conductor de un soldado mayor. Entonces te das cuenta que por ahí que prevalece la influencia.
0: Totalmente. Bueno, si andas por el lado de, viste, por la Unión Cívica Radical, fíjate si alguna vez está abierto el comité. Porque acá,
1: bueno,
0: acá en la capital salió una lista opositora, ¿no? Por fin.
1: Ajá.
0: Porque nunca hubo una lista opositora a la actual dirigencia de la Unión Cívica Radical, que en estos momentos, como presidente del partido, está Gustavo Galván, quien fuera diputado provincial, ¿no? Así que bueno, en este caso ahora está, vamos a ver si en Chilecito hay una lista disidente a esta también, o mejor dicho, opositora a esta, llamada al oficialismo. Pero la verdad que yo no sé absolutamente nada cuál es la actividad que tiene la Unión Cívica Radical en Chilecito, si abren las puertas o no, o las tienen cerradas la Casa Radical.
1: Bueno, lo vamos a arribar por la Casa Radical a ver cómo está la situación ahora, si está abierta al público, para sus afiliados, para su partido, ¿no? Y bueno, no anda por acá la diputada Rodríguez, la doctora Kelina Rodríguez, no anda para acá para conversar con él, está en la capital, pero sí nos vamos a arrimar por la Casa Radical para ver si por la mañana o por la tarde, en qué momento están las puertas abiertas.
0: Y sí, cuando tengas tiempo ya pase por las dudas, porque seguro si va ahora está cerrado.
1: Sí, por eso digo, no sabría por ahí en qué momento estarían abiertas, si está abierta las puertas de la Unión Cívica Radical, si ya en la mañana, en la tarde, por ahí, ¿viste? Así que, bueno, pero no más una escapada por ahí. Ahora, bueno, que por otro lado, el día de mañana se va a inaugurar la agencia de RTO.
0: Ajá. ¿A dónde?
1: En la avenida Presidente Perón, ruta 40, así como a 40 metros de la terminal de ómnibus, donde ya estaba previsto, ¿no? Donde ya se hablaba que ahí se iba a radicar esta empresa de servicio de la RTO, justamente, así que, bueno, autoridades gubernamentales van a estar presentes en el día de mañana para inaugurar ya la realización técnica obligatoria en Chilecito.
0: Bien, pero me decían de que los talleres, algunos tienen, ¿no es cierto?, la autorización de eso, ¿no? Algunos talleres en Chilecito, justamente hablamos el otro día, pero bueno, no sé cuáles son, no puedo decir cuáles, pero eso es lo que me decían. Viste, claro, que ahora iban a implementar eso, que los talleres autorizados, lo que estén adheridos a esta STO, te da una oblea de que el vehículo iba, digamos, si vos vas a hacerle algún tipo de cambio de lo que el vehículo necesita, de repuestos, ¿no es cierto? Y la misma, te vale lo que te iban, te dan lo del taller, pero hay que ver cuáles son los talleres adheridos, es el tema.
1: Claro, exactamente, a ver qué talleres son los que van a dar ese certificado. Así que bueno, eso para el día de mañana. Así que bueno, ya se empezó a pagar los chachos ya en el día de ayer. Hoy se continúan pagando los chachos en el centro administrativo. Ayer se pagaron 0, 1, 2 y 3, hoy 4, 5 y 6. El día de mañana 7, 8 y 9. También se pagaron los chachos a la gente de los empleados del Consejo Deliberante. La gente pregunta por la quincenita.
0: Y ahora, bueno, si se pagó en el Consejo Deliberante, ¿por qué no se paga en el municipio?
1: Buena pregunta.
0: Porque acá yo averiguando, va una comisión y deja todo lo que tiene que pagarle a todos los chilesiteños. Es decir, administración pública y también municipalidad y consejo y todos los que tienen que cobrar. Va el mismo día, o sea, ayer fueron. Es decir, claro. Ya el municipio tendría que haber estado pagando. No sé por qué se demoran tanto.
1: No sabría decirte por qué se...
0: Eso es para que averigüe ahí al contador, ¿cómo se llama? El que lleva los números en la municipalidad.
1: Claro.
0: Ah, ese, pregúntale.
1: Claro, Alejandro Salgueles.
0: Ahí está, ese.
1: Sí, también se está preocupando la gente, preguntaba a los PEN, ¿no? ¿Cuándo se pagarían los PEN? Seguramente que entre hoy y mañana ya estaría empezando a hacer el pago de los planes PEN, ¿no? Que son municipales. Así que bueno, pero la gente se pregunta si se va a pagar la quincena antes del Día de la Madre, si todavía si el día viernes, dicen los empleados de la administración pública, sabiendo de que, bueno, ya el señor gobernador como que ya salió ya anticipando de que no va a haber aumento, no va a haber bono, no va a haber nada por la situación económica de la provincia, así que la gente...
0: Elaboran las parcelas, mijo.
1: No, ni en las parcelas,
0: porque
1: quiero que
0: hay en
1: las parcelas,
0: siempre
1: nada.
0: Sí, la verdad, vos sabés que el otro día cuando volvía por la ruta de la producción, porque me venía de Mayigasta por la ruta de la producción para acá, para la capital, ¿no? Pero qué manera de haber fincas abandonadas, ¿no?
1: Sí, eso
0: la
1: sí.
0: Única que no está abandonada es la que está frente de la del campo ese de deporte, ¿cómo se llama? El que está en Aguinán. El campo de deporte, no me sale, como le dicen.
1: El velódromo.
0: Bueno, ahí.
1: Ciudad Deportiva.
0: Esa, Ciudad Deportiva. ¿Viste? Ajá. Al frente, que hay durazno, hay aceituna, hay de la vid también, uvita, pero mira, desde ahí, para el sur.
1: Eso no era el
0: tío
1: Vélez, esa.
0: De ahí, para el sur. Mira, qué verde laga que está Anguinán ahí. Qué lindo está esa finca, ¿verdad? ¿Quién será, che?
1: No será del tío Vélez.
0: Ah, no sé, pues te pregunto, ¿eh? La verdad que la vi, mira, es espectacular esa finca, ¿no? ¿Qué visto? ¿Cómo están sus duraznos? ¿Viste? Bueno, ahí cuando aparezcan los primeros duraznos, ahí cruza el alambrado.
1: Para con vuelta rojo, está no para la gloria de la ruta.
0: Qué rico el durazno. ¿Cómo deben ser sus duraznos, no?
1: Sí, seguro. Si es una finca buena y tiene ya, seguramente que debe estar preparado para esas plantas para dar hermosos frutos. No,
0: está muy bien cuidado. Muy bueno. Ahí no falta ni el agua, no falta los fertilizantes. No falta nada de esa finca, ¿eh? Muy bien cuidada está, muy bien cuidada, muy buen producto.
1: Sí, olvídate, porque ya es como está a esta altura, imagínate, yo tengo en mi casa y me ha salido una planta de morrón, que hace como 4 años me da morrón, pero son morrones guachos, ¿viste? Pero me sirven para cocinar, imagínate, me falta los fertilizantes, todo, pero bueno, tengo una plantita de morrón que me da... Todos los años me da morrón para cocinar.
0: Mira, ahí en mi tierra, el otro día estuve, anda por mi tierra, iban a conseguir, te digo a vos y a la gente, si quieres sembrar, hacer una huertita, por 15 mil pesos te dan cuatro sobrecitos, así viste, de semilla, de la verdura que vos quieras, ¿no? En este caso ahí los tiene lista Cato para que lo va a comprar, ¿eh? 10 mil, 15 mil pesos, 20 mil pesos, te llevas y haces una huertita por 20 mil pesos y la cuidas y listo. Le pedía un poco de fertilizante al dueño de la finca que estamos hablando y listo.
1: Ya vamos a pasar entonces por mi tierra a buscar ahí ese conjunto de semilla para plantar, para tener algo, para poder cosechar justamente.
0: En serio, te digo.
1: Hay que volver a eso, Horacio. Pasa que uno ya medio flojo, uno puede, ¿no? O sea, no sé si flojo llamarlo, pero por la circunstancia de que hoy ya todo el mundo tiene que trabajar.
0: Somos cómodos, que no es lo mismo.
1: ¿Cómo?
0: Cómodos somos.
1: Un poco y un poco.
0: Siente, vos estás escuchando la radio, estás escuchando, ¿cierto? Bueno.
1: Sí.
0: Ya vas a escuchar a estos ratos, ahí sale el tío. ¿Cómo está la finca? ¿Cómo está la finca? A mí me parece bien.
1: así que, mira, Horacio, yo, como te digo, es una mitad y una mitad. En el caso mío, yo salgo de acá al mediodía, me queda una hora, un poco más, y a trabajar de nuevo, y cuando vuelvo de noche.
0: Claro.
1: ¿Viste? Entonces, si tengo que ponerme a poner una vueltita, no le tiene tiempo para poderla, qué sé yo, ¿no? Dedicarle tiempo, tiene que dedicarle tiempo, cuidado.
0: No, pero mira, a ver, ¿cuál sería el cuidado? Fíjate, si yo me pongo a conversar con los ingenieros agrónomos, capaz que me aplazan o me ponen un 8, ¿viste? Pero yo, ¿cuál es el cuidado? Puedo hacer, tenés que hacer la huertita, ¿no es cierto?, en el fondo, que justamente es mover la tierra, ¿no es cierto?, y por lo menos así lo hago yo, y a veces tengo tomate, te digo, bueno, en este caso, bueno, sembrar y regar y esperar que después florezca, que salga la plantín, digamos, ¿no es cierto? Bueno,
1: claro. No, sí, seguro.
0: Pero bueno, lo que sí, no es que se le faltará agua. Hay que siempre cuidarla, ¿viste? Cuando vas y volvés, vas viendo. Y es, vos sabés que es algo muy lindo, porque después cuando vos ves, ¿no es cierto?, que eso que has sembrado va saliendo el plantín, todo eso, te da una satisfacción. Igual que cuando sembras césped, ¿viste? Vos tirás así la semilla, lo regás, hasta que después a los 10, 15 días ya vas viendo el primer plantito del césped, ¿viste? Tengo una satisfacción impresionante, muy bueno. Así andar por mi tierra y busca eso.
1: Sí, me tiene que hacer eso, ya que no puedo sembrar porque yo tengo un terreno bastante pedregoso y tenés que hacerlo para arriba. Tratar de buscar tierra y bueno, y sembrar hacia arriba, ¿no? Porque hacia abajo tengo un terreno bastante complicado ahí en la puntilla, que es todo es piedra, ¿viste?
0: Claro. Mira, hasta dónde llega el río.
1: Claro, y donde está mi casa, justamente por ahí, queda todo el río, así que tiene que agarrar, hacer para hacia arriba, juntar un poco de tierra y plantar todas aquellas plantas que no necesiten raíces profundas, ¿no? Que sean superficiales, que se ahí. Entonces, así que tiene que ir a hacer eso, pero bueno, voy a buscar ¿cómo se llama? Que tiene mi tierra, algo de insumos ahí, unas semillas ahí, así que muy parte. A buscarla para empezar a trabajar.
0: Totalmente, bueno. Decirle que va de me parte mía.
1: Unas gallinas también, me empieza a criar.
0: También una gallina, ¿por qué no? Para los huevitos.
1: Sí, imagínate, venden cada cosa por ahí, cada barco, pero no va a poner yo una gallina para comer, para que me dé huevo.
0: Sí, yo creo que va a ser más positivo eso, que el laburo que tiene.
1: No, imagínate, olvídate. Me parece que sí, así que bueno, contarte que tenemos una mañana live en Chilecito, a pesar que está fresco la mañana. Me tuve que poner una campera, el chaleco que tenemos que trabajar encima porque estaba fresco temprano, Ajá. A esta hora ya ha mejorado, pero movimiento hay movimiento es como si estarían pagando algo, pero veo mucha gente todavía acá en Chilecito, en Chilecito acá, turistas, en moto por ahí. Ahí veo un par de turistas que van caminando acá para la plaza, están mirando la propaganda de un circo que hay acá, así que bueno.
0: Ese circo, Dios me li. Bueno,
1: no sé cómo habrá pasado, bueno, paso por acá, me dejo solo. Así que bueno, Horacio,
0: bueno,
1: eso es lo que te puedo contar acá de Chilecito, un poco de lo que sucede, ¿no?
0: Perfecto, bueno, gracias, querido Néstor, estamos en contacto en cualquier momento, muchas gracias.
1: Vale, Horacio, un abrazo, nos vemos, hasta luego.
0: Chao, hasta luego. Bueno, ahí está Néstor desde Chilecito dándonos un pantallazo, cómo está. Y bueno, todas las cuestiones que hablamos con Néstor es porque él anda por la puntilla, anda por los distritos y por cierto, conoce mucho todos sus lugares, él anda mucho en la calle y bueno, así como anda, le dije yo recién, tenés que buscarte otro emprendimiento, hay que buscarse otro emprendimiento para que entre un peso más a la casa, ¿no? Hace un más Aldo Azarelli. ¿Qué dice Aldo? ¿Te enojaba, Aldo? Escuchemos.
2: Le hago una pregunta a los políticos riojanos. Si tanto les preocupa la copa de leche de los chicos, que le falte la copa de leche a los chicos de los barrios necesitados y del interior de la provincia, ¿por qué una vez en la vida no hacen el esfuerzo y lo ponen ustedes? ¿Por qué no ponen de su bolsillo lo que tanto han hecho durante tantos años? ¿Por qué no colaboran ustedes? ¿Por qué siempre tiene que ser la dirigencia privada, los privados que tenemos que bancar todos los impuestos, cada vez más impuestos, en donde peligran muchas fuentes de trabajo, donde peligran nuestros capitales? ¿Por qué no el político, 4.000 funcionarios en la provincia, ¿no?, que pongan ellos la plata para la copa de leche para los chicos que más necesitan? No estoy en contra de los niños que en la copa de leche para los niños, estoy en contra de la forma, que siempre somos los mismos los que pagamos el plato roto, la gente que trabaja, que pagamos los platos rotos de esta provincia. Una vez, quiero que sean los funcionarios de este gobierno que paguen lo que les corresponde, lo que la gente necesita, el hambre del pueblo, que la paguen ellos, porque siempre tenemos que pagar nosotros.
0: Bueno, está el empresario gastronómico y también productor, porque estamos viviendo de que estaba produciendo todas las verduras, todo lo que hay, ¿no es cierto?, consume en su centro gastronómico, Aldo Azarelli, que bueno, les dice a los funcionarios que también pongan lo que les corresponde para la copa de leche, no, no sacarle a los. Más que todos los, bueno, en este caso los empresarios, ¿no?, que más ganan en La Rioja. Pero bueno, es está por ley ya, así que los que más tienen en La Rioja también aportan por la copa de leche. Bueno, vamos a ir con Néstor. Mira, se nos pasó volando la mañana. Vamos con ya pasando el mediodía, como siempre nosotros seremos este espacio, nuestra iglesia católica, y por cierto, vamos a ir con el querido laico, nuestro querido amigo y Gabriel Páez. Gabriel Páez nos habla de las actividades de la parroquia Sagrado Corazón de Jesús y Virgen del Valle, Chilecito, y también el evangelio de este día. Vamos, Gabriel, adelante, te escuchamos.
3: Hola, Horacio, buen día para usted y para toda nuestra audiencia que nos escuchan y siguen a través del Día del Amigo y Hermano de FM Frontera. Tenemos información sobre nuestra fe católica, la Iglesia Universal de Cristo aquí en la Tierra. En el día de hoy, miércoles 14 de noviembre, los niños de comunión del barrio Sagrada Familia y también la comunidad de San Ramón Nonato tendrán confesiones en el santuario. También nos alegramos por la exitosa operación que tuvo el Papa León XIV de un nódulo pulmonar. Fue una operación de 90 minutos y le pusieron pusieron, le pudieron extraer, ¿no?, ese nódulo, así que ahora está en sala común, recuperándose de esa operación. Así que seguimos rezando para que el Papa siga evolucionando bien y así pueda también realizar su viaje apostólico hacia nuestro querido país. Si Dios así lo permite, y si no, bueno, tendremos paciencia, que seguramente lo irán a modificar por un mes más, digamos, pero hasta el momento sigue en pie la visita del Papa en el próximo mes. Y en nuestro santuario, como todos los días, ahora 19:30 Santo Rosario y ahora 20 celebración de la Santa Misa. En el día de hoy contemplamos la memoria de San Calixto I, Papa y Mártir, nacido como esclavo aproximadamente en el año 1155 en el seno de una familia pagana de origen griego que vivía en el barrio Trastevere de Roma. Abrazó el cristianismo a una edad adulta, cuando era diácono después de un destierro en la isla de Cerdeña. Tuvo a su cuidado el cementerio de la Vía Apia, que lleva su nombre, donde dejó las memorias de mártires. Fue elegido papa en el año 217, a pesar de ser liberto, cuando contaba con 62 años. Este santo pontífice consiguió la conversión de muchos romanos al cristianismo, curó a varios enfermos que padecían de enfermedades muy graves y defendió cuantos más pudo a los creyentes perseguidos. Promovió la recta doctrina, reconcilió benignamente los apóstatas, terminando su intenso pontificado con la gloria del martirio hacia el año 222. Es el primer papa después de San Pedro que figura como mártir en el martiriólogo romano más antiguo que se conoce. San Calixto I, Papa y Mártir, ruega por nosotros y el mundo entero. El Evangelio de hoy, nuestro Señor Jesucristo, según San Lucas, capítulo 11, versículo 42-46. Gloria a ti, Señor. Jesús dijo a los fariseos: ay de ustedes, fariseos, que pagan el impuesto de la menta, de la ruda y de todas las legumbres, y descuidan la justicia y el amor de Dios. Hay que practicar esto sin descuidar aquello. Ay de ustedes, fariseos, porque les gusta ocupar el primer asiento en las sinagogas y ser saludados en las plazas. Ay de ustedes, porque son como esos sepulcros que no se ven y sobre los cuales se camina sin saber. Un doctor de la ley tomó entonces la palabra y dijo: maestro, cuando hablas así, nos insultas también a nosotros. Él le respondió: ay de ustedes también, porque imponen a los demás cargas insoportables, pero ustedes no las tocan ni siquiera con un dedo. Palabra del Señor. Gloria a ti, Señor Jesús. Compartimos una breve reflexión sobre este santo evangelio. En el día de hoy nos invita el Señor a no buscar ser reconocidos por el mundo, sino a buscar los puestos de servicio y de esta manera ser exaltados por Dios. Nos invita el Maestro a poner primero en práctica lo que les aconsejemos a los demás, no creyéndonos maestros de los otros cuando nosotros mismos nos ponemos en práctica lo que ordenamos. Y finalmente nos invita a seguir cumpliendo con las normas que la Iglesia nos mande, pero recordando siempre que en el día del juicio final no nos van a preguntar cuántas normas, preceptos y leyes cumplimos, sino que las preguntas que nos hará el justo juez de vivos y muertos serán: ¿a cuántos enfermos atendimos? ¿A cuántos tristes consolamos? ¿A cuántos hombres y mujeres saciamos su hambre y su sed? ¿qué tanta misericordia y amor pusimos en práctica? Esas serán las preguntas y en base a las respuestas se dará nuestra sentencia para la eternidad. Gracias, hermanos y hermanas, será hasta el día de mañana y nos vamos con la bendición de Dios.

Bien, gracias, Gabriel, por este tiempo en este espacio cedido a nuestra radio para nuestra iglesia. Muchísimas gracias. Que tengas un excelente miércoles. Un abrazo grande, mañana nos reencontramos. Ahora vamos con el rezo del Ángelus. Recemos mucho por la salud de nuestro querido Papa León XIV.

0: tenemos en esta nueva mañana el espacio para compartir el rezo del Ángelus. Pedimos por el Papa para que por intermedio de él y de todos los pastores de la Iglesia den a conocer la palabra de Dios. Por nuestro cura párroco, sacerdotes, religiosas y laicos. Por nuestra patria, pedimos por todos los enfermos que están en los diferentes centros asistenciales, como también por los que están sufriendo alguna enfermedad en sus casas. Por los abuelos del hogar de ancianos, para que sean asistidos con amor y cariño. Por los privados de libertad, para que desde ese lugar encuentren conformidad en el Señor.
1: En el nombre del Padre, del Hijo, del Espíritu Santo. Amén. El ángel del Señor anunció a María.
2: Y ella concibió por obra y gracia del Espíritu Santo.
1: Dios te salve María, llena eres de gracia, el Señor es contigo. Bendita eres entre todas las mujeres y bendito es el fruto de tu vientre Jesús.
2: Santa María, Madre de Dios, ruega por nosotros pecadores.
1: Y la esclava del Señor.
2: Hágase en mí según tu palabra.
1: Dios te salve María, llena eres de gracia, el Señor es contigo, bendita eres entre todas las mujeres y bendito es el fruto de tu vientre Jesús.
2: Santa María, Madre de Dios, ruega por nosotros los pecadores, ahora y en la hora de nuestra muerte. Amén.
1: Y el Verbo de Dios se hizo carne. Dios te salve María, llena eres de gracia, el Señor es contigo, bendita eres entre todas las mujeres y bendito es el fruto de tu vientre Jesús.
2: Santa María, Madre de Dios, ruega por nosotros los pecadores, ahora y en la hora de nuestra muerte. Amén.
1: Ruega por nosotros, Santa Madre de Dios,
2: para que seamos dignos de alcanzar las promesas y la gracia. Amén.
1: Oremos. Te suplicamos, Señor, que derrames tu gracia en nuestras almas para que los que hemos conocido por el anuncio del ángel la encarnación de tu Hijo, nuestro Señor Jesucristo, seamos llevados por los méritos de su pasión y cruz a la gloria de la resurrección. Por Jesucristo nuestro Señor.
2: Amén.
1: Que Dios nos bendiga, que Dios nos acompañe, nos proteja, nos libre de todo mal y de todo peligro. En el nombre del Padre, del Hijo, del Espíritu Santo. Amén.

Oración por la patria. Jesucristo, Señor de la historia, te necesitamos. Nos sentimos heridos y agobiados. Precisamos tu alivio y fortaleza. Queremos ser nación, una nación cuya identidad sea la pasión por la verdad y el compromiso por el bien común. Danos la valentía de la libertad de los hijos de Dios, para amar a todos sin excluir a nadie, privilegiando a los pobres y perdonando a los que nos ofenden, aborreciendo el odio y construyendo la paz. Concédenos la sabiduría del diálogo y la alegría de la esperanza que no defrauda. Tú nos convocas, aquí estamos, Señor. Cercanos a María, que desde Luján nos dice: Argentina, canta y camina. Jesucristo, Señor de la historia, te necesitamos. Amén.

0: Hola mis amores, bienvenidos a un nuevo despertar en este miércoles 14 de octubre. Vamos a pedirle al Señor que nos abra el corazón, que disponga nuestro corazón, nuestra mente, para escuchar la palabra de Dios. Es que para escuchar la palabra de Dios uno tiene que tener unas disposiciones, por supuesto. Y una de esas disposiciones es abrirle el corazón a Dios. Recuerden que el Señor ya nos lo explicó en la parábola del sembrador. Salió a sembrar. ¿Quién salió a sembrar? Dios. Dios es el sembrador. ¿Qué salió a sembrar? La semilla. ¿Y quién es la semilla? Su palabra. Y salió a sembrar en unos terrenos concretos. Vos y yo somos el terreno. Dios quiere sembrar su palabra en nosotros. Pero ¿cómo estamos nosotros de dispuestos para recibir esa semilla, para coger esa semilla y para que esa semilla dé fruto y fruto en abundancia? Señor, regálanos tu Santo Espíritu en este día, para que sea tu Espíritu el que disponga nuestro corazón y nuestra mente, para poder acoger tu palabra, para que esa palabra germine, dé fruto, permee nuestra vida y toda la vida de nuestras familias. Amén.
1: Querido Señor, ayúdame a recordar qué diferencia hace tener tiempo contigo como prioridad en la mañana. Despiértame en cuerpo y espíritu todos los días con el deseo de encontrarme contigo y escucharte decir palabras de afirmación, seguridad y sabiduría sobre mi corazón mientras me preparo para vivir mi día. Por el santísimo nombre de Jesús. Amén.
0: Y sigamos escudriñando en esta carta tan bonita de San Pablo a los Gálatas, en esta ocasión, capítulo 5, versículos 19, 20 y 21. Escuchemos la palabra. Las acciones que proceden de los bajos instintos son manifiestas: fornicación, indecencia, libertinaje, idolatría, superstición, enemistades, peleas, envidia, cólera, ambición, discordias, sectarismos, celos, borracheras, comilonas y cosas semejantes. Les prevengo, como ya los previne, que quienes hacen esas cosas no heredarán el reino de Dios. Palabra de Dios, te alabamos, Señor. Un texto muy diciente, un texto al grano, como decimos acá en Antioquia.

proviene del espíritu del mal, los bajos instintos. Entonces, cuando yo soy una persona idólatra, cuando yo soy una persona supersticiosa, cuando yo soy una persona que pongo mi confianza en la hechicería y la brujería, pues, ¿eso qué quiere decir? Que mi vida la está conduciendo no Dios, sino el mal. Y eso es grave. Pero sigue diciendo Pablo: celos, borracheras, comilonas y cosas semejantes. Miren que a veces nosotros nos dejamos conducir por los bajos instintos. Entonces, ¿qué nos propone la palabra hoy? Un reto espiritual. ¿Y cuál es ese reto espiritual? Dejarnos conducir por Dios, por el Espíritu Santo, e irnos alejando del espíritu del mal, de los bajos instintos. Mis amores, así funciona. Cuando uno se deja llevar por el Señor, dice aquí la palabra en el versículo 22, el fruto del Espíritu es amor, es alegría, es paz, es paciencia, es amabilidad, es bondad, fidelidad, modestia, dominio propio. Entonces yo te quiero hacer una pregunta espiritual. ¿Vos te estás dejando conducir por el espíritu del mal o el Espíritu Santo? ¿Y cómo sabes si es del uno o es del otro? Por las acciones. Si yo soy un ambicioso, me estoy dejando llevar por el espíritu del mal. Si yo soy una persona alegre y de paz, por el Espíritu Santo. ¿Por quién te quieres dejar guiar? Ojalá por el Espíritu de Dios, por el Espíritu Santo, que siempre nos impulsa a hacer el bien y a evitar el mal. Que Dios los bendiga a todos en el nombre del Padre, del Hijo, del Espíritu Santo. Amén. Feliz y santo día para todos.

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17: Segunda Jornada Internacional de Olivicultura. El Instituto de Agricultura Sostenible en el Oasis, IASO, llevó adelante la Segunda Jornada Internacional de Olivicultura en la Universidad Nacional de Chilecito. El evento reunió a productores, especialistas de nuestro país y de nivel internacional, y también a la comunidad universitaria, para analizar desafíos estratégicos de la producción olivícola de la región. A los referentes del sector regional se le sumaron especialistas europeos de Italia y también de otros puntos de Argentina. El ingeniero José Robles, director de IASO UNDEC, valoró la actividad desarrollada, remarcando que el espíritu de esta jornada gira en torno al establecimiento de los vínculos de la universidad con la comunidad productiva.
18: Ese es el espacio que estamos promoviendo en la universidad. Eso es lo que la universidad se tiene que abrir a la comunidad. Es un poco la propuesta que tiene el doctor Salcedo, fue esa. Fue incursionar en lo que es la la articulación y la vinculación con todos los organismos de ciencia y tecnología, principalmente también con los empresarios y con los organismos de ciencia y técnica.
17: Por su parte, Francesco Maldera, de la Universidad de Bari, Aldo Moro, de Italia, dijo que desde hace unos 3 años hacen asesoramientos en Finca La Colorada, en Catinzaco, del departamento Chilecito.
19: Hemos tenido buenos resultados. Nosotros asesoramos La Colorada hasta hace 3 años ya, ahora, y hemos tenido muchos buenos resultados. Este año hemos tenido la mayor producción de siempre de la finca, y estamos trabajando para hacer otras plantaciones y para mejorar siempre más el trabajo allí.
17: Universidad Nacional de Chilecito. Seguimos afianzando vínculos con el sector productivo, la producción científica y tecnológica.
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17: Quedó fijada como fecha de las terceras jornadas internacionales de olivicultura el mes de abril de 2027.

0: Universidad.
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0: Bueno, muy bien, esta música para recordar esos lindos tiempos que nunca, nunca se va a pasar de moda esta música, ¿no? Bueno, seguimos ya en la parte final de esta nueva mañana. Vamos a contacto con el profe. Me cuente un poco de Chilecito, a ver cómo está esta hora en el centro, ¿eh? 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Adelante, profe, te escuchamos.
1: Buenas tardes. Hola, ¿qué tal, Horacio? Buenas tardes para vos, para toda la audiencia de la nueva mañana, en la parte final de este miércoles triste, si te quieren, por la derrota de Boquita, pero que seguramente vamos a hacer la épica.
0: No, allá, no quiere entrar la pelotera.
1: Mirá, los últimos 35 o 40 minutos del segundo tiempo lo hemos tenido como Argentina en contra
0: las cuerdas.
1: Nada más que Argentina, con la genialidad de Messi, hemos podido ganar. En cambio, nosotros le pegaban el palo en el poste, el arquero metía la mano.
0: Son pasadores esos tres que iban ahí, no, no pueden empujarla.
1: Pero si la toca el defensor del Vasco, por eso se la desvía.
0: Por eso tiene que ganarle, ahí tiene que hacer lo posible, luchar hasta el final.
1: Y lo mismo que el gol de ellos, mira vos, una pelota que rechaza.
0: Ese golazo.
1: Pelota que rechaza el hoyo al divino botón, lo hubiese tirado al costado, era más fácil, la recibe el brasileño, tira el centro y viene el gol. O sea que una situación de mala suerte, podríamos decir, ¿no? Pero bueno, así el fútbol da alegría, da tristeza. Ayer hemos perdido un invicto de no sé cuántos partidos que Boca no perdía, pero bueno, ahora el martes que viene es a lo Boca, ¿no? Estamos acostumbrados a ir por un resultado adverso, sí. Y probablemente podamos al menos meter un gol para ir a la instancia penales. Y si metemos los dos, bueno, mucho mejor. Pero bueno, recordemos que juegan dos argentinos muy buenos dentro de Vasco, ¿no? Juega Sosa, el ex Racing, y Lescano, el ex argentino Junior, que juegan muy bien los changos. Así bueno, a pesar que hemos tenido uno a favor, que a veces no sé si vale la pena cuando expulsan otro, porque ejerce más presión que con un jugador más, debes hacer el gol sí o sí. Pero bueno, lo cierto es que existe la posibilidad hasta la revancha para el próximo martes, así que bueno, vamos a ver qué es lo que pasa. Por eso yo le digo a todos los hinchas River, y cierren a los chicos hasta el martes que viene. El martes que viene, ahí sí me someto a la burla total, porque si es que perdemos, obviamente. Pero si no, más vale que se las aguanten, ¿no? Y se las aguanten. Así bueno, esta tarde, ¿no? Si estamos en el plano deportivo, ya que estamos en el plano deportivo, esta tarde hay un partidazo, 15:40, juega el Paris Saint Germain con el Manchester City por la Champions. Así que realmente es para, así como está el clima, está para quedarse a ver el partido sin hacer ningún tipo de esfuerzo, para un partidazo, ¿no? Bueno, y también te mandé lo que va a ser el fin de semana. El partido de revancha del fútbol chileciteño, así que bueno, eso también va a estar interesante. No sé, que Newell's con Defensores van a jugar el sábado a las 8 de la noche. El sábado va a ser frío, no sé, porque claro, quieren hacerlo de noche, Defensores, para aprovechar la luz artificial que ellos están acostumbrados, porque entrenan con luz artificial y todo lo demás, pero me parece que no es válido por el frío, por el público, Horacio. Ellos están convencidos que el sábado van a ser 30 grados para ir a ver un partido a las 8 de la noche.
0: No, el viernes también los Andes versus San Sebastián a las 20.
1: Claro, pues te digo, hasta el domingo tenemos días fríos. Sí. La verdad es que la pifiaron con la idea de creer de que van a llevar más gente. O sea, los partidos nocturnos son cuando hace mucho calor, pero ahora que está mundial para ir a ver un partido a la siesta, más que va a estar nublado hasta el domingo inclusive. Así que bueno, me parece que era una instancia sumamente válida a tenerla en cuenta de haber jugado a la siesta y no a la noche por el público. Digo, cuando pretenden recaudar más plata por hacer un partido nocturno, me parece que la pifiaron. Pero bueno, ya está organizado de esa manera. Bueno, te cuento, Nacho, en la ciudad en este momento hay 12 grados, con una máxima que alcanzará los 15. El cielo está totalmente nublado. Hace un ratito se despejó acá en la parte del centro del valle, pero muy poquito y muy poco tiempo. Ahora está prácticamente cubierto todo el valle. El pronóstico dice que a las 16 vamos a tener lluvia nuevamente, algo que en el centro del valle no está ocurriendo de una manera importante. Sí, en la zona de montaña, y viene bien por el incendio, para que vuelva a nacer el pasto, por un montón de cosas que viene bien en la zona de montaña, en la zona de campo. Luciano Huguito de Guanchín me contaba, dice que no ha disfrutado tanto la lluvia durante gran parte de la noche y la madrugada, que ha llovido copiosamente en la zona de Guanchín y bueno, y a todo lo largo de la zona de montaña, donde bueno, ha mojado de una manera más que importante la lluviecita, ¿no? Así que bueno, esperemos que esta tarde, si el pronóstico se da, que moje un poco más acá la parte de la ciudad, ¿no? Y las zonas periféricas, que también hace falta un poco más de agua. Así que bueno, como siempre, hace un chilecito un tanto tranquilo, más que tranquilo, no hay mucho a decir, a pesar que están cobrando los chachos, y eso se debería ver un poco más de movida. Pero bueno, la verdad es que no sé en qué lo gasta, en qué invierte
0: el
1: la
0: servicio.
1: Gente.
0: Mira, ayer estuve conversando con quien distribuye, mejor dicho, quien está a cargo, una mujer que trabaja en tesorería de acá del gobierno en la provincia. Me dice que la gente, ellos saben, ¿viste?, de dónde van los chachos. ¿Por qué? Porque, claro, saben por dónde van los chachos también, ¿no es cierto?, hasta dónde después se los cambia. Y dice que mucha gente, la mayoría, lo usa para pagar los servicios, ¿viste? Y aquellos que van a los almacenes, los quienes son los dueños de almacenes, se los paga a los proveedores, y los proveedores son los que recién van a hacer el cambio, ¿viste? Así es. Pero hay un circulante interno bastante importante.
1: De todas formas, hablando de pago de servicios, de chacho y demás, nuevamente se puso en el tapete lo que ha reclamado la oposición al gobierno municipal a partir de las publicaciones que se hicieron en diferentes medios digitales de la capital respecto a la recaudación encubierta, entre comillas, que tiene el gobierno municipal por los servicios que se cobran a través de la boleta de la luz. Además del monotributo de 3.000 pesos, que muchos siguen considerándolo injusto para quienes pagan 3.000 pesos acá en el centro, que tienen todos los servicios, con el que paga 3.000 pesos, que está en una zona periférica donde no tienen asfalto, no tienen el camión de la basura, pasa una vez a la semana. Y bueno, en consecuencia, se sigue poniendo como que debería reconsiderarse cuánto paga. Por ejemplo, en el centro debería pagarse 5.000 y en la zona periférica deberían ser 1.500, por decirte. Ante la falta de brindarle los servicios del Estado, me parece que no es lo mismo comparar un vecino del centro, un comercio del centro, que comparar la despensita del barrio Dorado Sur o de los Altos del Chilecito. Entonces me parece que eso debe haber un replanteo por parte del gobierno y de los concejales para procurar ser un poco más justo. Aparte, con el famoso 15% de recaudación en materia de alumbrado público, que se refleja esto también en cuestiones relacionadas con la limpieza, donde, bueno, algunos sectores de la ciudad se ven beneficiados con mayor iluminación, mayor limpieza, calidad en la limpieza. Entonces, esto también se considera que es una recuperación sumamente importante. Bueno, un medio digital puso que el gobierno municipal recauda 200 millones de mangos en el concepto del 15%, más los 3 mil pesos de la monotasa municipal. Así que, y además, como ya lo reflejamos y lo dijimos hace un tiempo, Horacio, el intendente está teniendo una actitud de abuso de autoridad, si se puede contemplar esta figura, a partir de que la ordenanza que se homologó para la monotasa municipal no prevé de que el intendente disponga de una forma discrecional fondos para terminar techo ni nada que se parezca, sino lo que hagan una enmienda, si se quiere, o un agregado a la ordenanza que lo homologue el Consejo Deliberante, donde prevea que el intendente puede usar recursos para terminar techo o hacer algún tipo de mejoramiento habitacional, porque la ordenanza de monotasa municipal prevé servicios públicos, mantenimiento, preservación de espacios verdes. Ningún lado dice que puede hacer techo, ni puede hacer paredes, ni puede hacer absolutamente nada que tenga que ver con la obra pública, porque no está destinado ese recurso para tal fin. En consecuencia, me parece que están tomando...
0: Bueno, ¿por qué no decían que era para también tapar baches, todo eso?
1: Y bueno, servicio público.
0: Claro,
1: pero en el marco de un servicio público, tener las calles en condiciones es un servicio público. De última, tapar los baches es una, digamos, una responsabilidad exclusiva del gobierno, a partir de que se trata de un servicio público, tener las calles en condiciones. Las veredas, que son tienen un digamos un índole de ser hechas por los vecinos, pero tienen un orden público. Es decir, la vereda, viste que muchos dicen, yo hago la vereda como quiera, saco el árbol cuando quiero. No, una vez que la vereda tiene carácter de público, no tenés la potestad de hacer lo que querás con tu vereda, ni mucho menos de sacar ni de los árboles, de talarlos, ni nada que se parezca. Entonces, por eso, por ejemplo, yo creo que nos pegaban un tiro acá.
0: ¿Qué pasa? Bueno, es una explosión esa.
1: No, fue un auto que hizo, parece que está mal, ¿cómo se dice?
0: Tan mal la bujía.
1: Claro, esto le echa un disparo de aquella. Bueno,
0: lo que la malaria, ¿no?
1: Mantener las calles en perfectas condiciones está relacionado con el servicio público. O sea, no sé, yo creo que la sociedad vería con muy buenos ojos que el intendente destine plata de esta monotasa para comprar la emulsión asfáltica, para llevar adelante lo que hoy es el mayor enojo que tiene la sociedad chilecito. Recién me acaban de hacer una encuesta, Horacio. Ya no lo hacen por teléfono porque la gente no le da bolilla. Al ver que dice número privado, es por ahí como que la gente accede. Claro, le teme las estafas y todo eso. Entonces, las encuestadoras han mandado gente que hagan encuestas en las ciudades más importantes, por ejemplo, como en Chilecito. Bueno, yo acepté la encuesta a partir de quererme enterar de qué se trata. Bueno, preguntan, o sea, del orden provincial te preguntan cómo ves el gobierno, cuál es la primera principal preocupación que tenés como vecino, si ves bien los servicios que brinda el gobierno, salud, educación, seguridad y justicia, qué tal la imagen del gobernador, de sus ministerios. También preguntaron sobre Chilecito, cómo está, digamos, cómo lo ves, y después en la parte final incursionan ya en la parte política electoral, donde preguntan acerca de qué te parece la imagen del gobernador para abajo todo el mundo, y también los posibles candidatos, donde bueno, en esta encuestadora, bueno, los nombran a todos, hasta los Mona del Moral, al intendente de acá, a la López, a la Pedraria, a la Tere Madera, a Rejal no me acuerdo que lo hayan nombrado, a Visconti, a Martín Menem, a Carolina Moreno, entre otros, ¿no? Que preguntan el orden provincial. A nivel nacional, bueno, de Milei, bueno, todos los otros candidatos, y de el orden departamental, preguntan sobre Cabral, Gutiérrez, Dalaglio, Andalor, y ¿qué más es el otro? Bueno, Silvio Gaitán y no me acuerdo quién más. Bueno, son como 7 u 8 alas de la oposición. De Carolina Moreno y de los radicales no nombran a nadie, ¿verdad? Los radicales no nombran ni siquiera
0: si están cerradas las puertas
1: a la inebriación de Doria. En el orden provincial la nombran, pero en el orden departamental no nombran ningún radical. Así que bueno, ahí están viendo y haciendo un sondeo, y la chica cuando me dice cuál es la percepción que tiene sobre el estado de ánimo de la gente, que hay un enojo manifiesto. Y bueno, después nos cerré con la chica, me dice que casi la gran mayoría responde que están enojados. Y también dice que una de las respuestas que más le llamó la atención

0: verdaderamente opositora. También al changuito Nicolás Brichuela, de la Unión Cívica Radical, que tiene un perfil sumamente interesante en materia de lo que es el rol de opositor, ¿no? Ah. Pero ninguno de los dos los ponen como propuesta, digamos, a consideración de la gente, ¿no? Así que la verdad que me llama mucho la atención, porque hoy, si vos ya haces una encuesta, le preguntás ¿a quién elegiría? Giselle Carrillo, a Sebastián Gutiérrez, te puedo asegurar que muchos votos se llevaría Giselle Carril, ¿eh? Yo creo que Giselle Carril y Raúl Cabral son los más encumbrados, si se quiere, o al menos los que la gente le daría o tendría mayor preferencia por estos dos candidatos. Así que bueno, no la nombre, no sé si por temor a que la gente la recuerde o por una obviedad.
1: Porque está bien posesionada, que... por eso debe ser. Porque está bien posesionada, capaz.
0: No, bueno, por eso te digo, la obvian por el temor a que si la nombran la mejor posesión. Así que me parece que por ahí puede llegar a ser la cosa, pero al contrario, así como yo pregunté, ¿no está Giselle Carril? No, bueno, yo creo que muchos de los encuestados pueden que también se planteen ese interrogante, ¿no? Así que bueno, porque nuevamente tiene aquellos que verdaderamente están de acuerdo con su política y su
1: forma acuérdate que estas encuestas, todo eso, la gente que tampoco no creemos mucho y prácticamente cuando se largan las campañas, se largan con nombre y apellido y ahí es donde elige la gente, ¿viste?
0: Así, y bueno, pero no, esto dice que es totalmente privada, es decir, confidencial. A mí me pregunto el nombre y le da nada más a la chica, el nombre de pila, ¿no? Yo le dije Eduardo y le dije que tengo 48 años. No se la creyó, obviamente. Está bien, 63 bien vividos y gracias a Dios. Así que bueno, vos sé que hay otro punto, Horacio, realmente para ponerlo en el tapete, que tiene que ver con la lectura política que se hace respecto a la jugada que lleva adelante el oficialismo en pos de las elecciones del año que viene. No sé, que me gustó la interpretación política que hace, digamos, no sé si será un politicólogo, un vecino común, que tiene un interesante sentido a la interpretación de la jugada que hace el oficialismo. No sé, que dice que esto de que se haya dispersado de una manera tan fuerte el oficialismo sin responder políticamente a la conducción y al liderazgo de Quintela, es un artilugio político del oficialismo. ¿Qué quiere decir esto? Que Quintela mismo, junto al resto de los dirigentes, han decidido diseminarse con sus aspiraciones en pos de saber con qué bueyes aran, permitiéndome este dicho popular, ¿no? Es decir, a ver, ¿con quién estamos contando? ¿Con qué tipo de adhesión cuenta el peronismo? A ver, diseminando la dirigencia, a ver, que Recal vaya por un lado, la Tere Madera por el otro, la Florencia por el otro, Salomón por el otro, Del Moral, Gabriela Perales, entre otros. Entonces, lo que quiere el oficialismo es determinar con qué cantidad de adherentes tiene, inclusive teniendo en cuenta al propio peronismo disidente. Es decir, recordar que dentro de la fila del peronismo hay muchísimos que están enojados y demás. Ahora, con esta historia que hizo Jorge Salvador, que dice que después de 20 años vuelve a su pueblo y ha organizado esa reunión política que lo acompañó el intendente, lo acompañó gran parte de la cúpula oficialista de acá del Chilecito, a esta movida del encuentro provincial, no sé de qué, para rescatar el peronismo de aquellos que pegaron el portazo y se fueron por descontento del armado político. La verdad que todo esto, de alguna manera, verdaderamente creo que

0: está marcando un rumbo de decir a ver con qué adhesión cuentan. Si ven que la adhesión es bastante pobre, indudablemente se van a reagrupar. Es decir, de última, esto que está pidiendo Rejal, que ayer definitivamente a varios medios capitalinos, como te lo dijo a vos, hacía a duras penas porque no te dio tanta bolilla, porque según él lo estaban saludando de todos lados, pero que en su defecto ya confirmó esta decisión de ponerse a consideración de los riojanos como candidato a gobernador. Entonces, lo que presumo, lisa y llanamente, Horacio, es que esto está armado de esa manera. Rejal Puig y otros actores están diciendo, vamos a la interna, no nos queremos la ley de Lema. El propio Harry Pérez reconoció que aun cuando el oficialismo la impulsara, la ley de Lema, no sería viable porque la Cámara de Diputados tiene la conformación, si bien es cierto, la mayoría tiene 26 diputados, 30, ¿cuánto tiene? De los 30 están conformados su gran, el bloque oficialista por los diputados del interior, que son 17 departamentos contra uno de la capital. Entonces él sabe que si los intendentes y los diputados de la departamento de la provincia se ponen de acuerdo para bajarlo de un plumazo al quintelismo, lo harían sin mayor consecuencia, porque tienen gran mayoría, salvo Sarrú, que es el único que, como diputado, según él, estaría acompañando a Quintela. Y de ahí no hay nadie más que se haya salido a expresar. Nosotros respetamos a la decisión que tome Ricardo Quintela, si le quiere la pedal y la vamos a acompañar. Nadie ha salido, Horacio. Yeah. Nadie ha salido a decir que realmente acompañarían este deseo de la continuidad del poderío quinterista de la mano de un directo del círculo rojo de Quintela, que podría ser Gabriela Perales o Armando Molina. En consecuencia, nadie ha salido a expresarse. Bueno, de hecho, otro que ya lo había adelantado y ayer lo ratificó fue casualmente Claudio Ruiz. Claudio Ruiz ayer ratificó que está acompañando la propuesta política de Tere Madera y que él se juega por ella, ¿no? No responde a Fernando Rejal, que si se quiere es el hacedor político de Claudio Ruiz, y que casualmente ante el vínculo o la alianza política de Brisionadores con Rejal, algunos dirigentes han salido a pedirle la cabeza, ¿te acordás que lo habíamos hablado? Sí. De Claudio Ruiz. Pero bueno, Claudio Ruiz está jugado, es decir, saca los pies del plato del recalismo y se prende a la figura de Teresita Madera. Así que bueno, son, digamos así, muy contados los dedos de la mano, y de una mano los que están tomando ya decisiones y están jugándose por algún candidato. Los demás están en off the record. Pero lo que se presume es esto, que el oficialismo está midiendo la cancha, está viendo con cuántas cabritos va a contar para poder dirimir una puja política con la figura de Martín Menem, porque es lo más fuerte Martín Menem. Visconti nada que ver, Carolina Moreno, Caro, como quiera que se llame, tampoco, no sería de la partida, y de ahí no hay otra figura.
1: A mí me dijeron que está Emilio Pagotto, como...
0: Sí, bueno, pero...
1: candidato.
0: Sí, me parece que es una figura realmente muy interesante, la de Pagotto, pero muchos entienden que Pagotto ha tenido más bien, un sentido de revanchas personales en cuanto a toda su modalidad y forma de pelear contra el gobierno, que no estuvo nada mal y que la gente lo vio con muy buenos ojos a esta disputa que llevó este joven abogado en contra lo que él ha denominado la construcción judicial. Y si bien es cierto, la gente no se animó a acompañarlo, porque yo creo que el pum para arriba de Emilio Pagotto hubiera sido en aquella convocatoria que se hizo en La Rioja, donde no han concurrido más de 300 personas, que si bien es cierto, ya lo hablamos, Horacio, que de cada 10 riojanos, 8 consideran de que la justicia no funciona de una manera independiente. Pero la gente no se quería mostrar, no se quería exponer. Pero fíjate, de hecho, este chico goza de buen prestigio, pero habría que ver con qué propuesta, con qué plataforma se presenta. Y bien es cierto, con el acompañamiento del gobierno nacional, y si vuelve a ganar o gana la selección Milei, indudablemente teniendo La Rioja un gobierno del mismo signo político, se presume que podría cambiar la historia de la obra pública.
1: Y hay que recordar que antes estaba su tío como senador, ahora no está.
0: Y claro, pero bueno, la verdad es que yo no tengo demasiadas expectativas ante la posibilidad que un gobierno libertario en La Rioja pueda hacer cambios sustanciales en materia de obra pública y de todo lo que realmente está lo que tenemos porque bueno, la verdad es que no lo han demostrado, salvo lo que está haciendo con los gobiernos, con los gobernadores que son digamos socios entre comillas políticas del gobierno nacional, ¿no? Jalil, Jaldo, Sain, bueno, el gobierno Ceró, el gobernador Ceró de Chaco, Valdés de Corrientes, Cornejo de Mendoza, son los gobernadores que están muy digamos cercanos al gobierno nacional y están mandando guita, le están mandando ADN. Y eso le permite llevar adelante un gobierno un poco más holgado. Nosotros que estamos en la vereda al frente, junto a Ifrán de Formosa, Kicillof de Buenos Aires, y creo que el gobernador de La Pampa, son los disidentes, indudablemente así nos está yendo, ¿no? El sueldo más bajo de la República Argentina lo tiene La Rioja, no hay crecimiento, digamos, en materia de obra pública, salvo estas decisiones propias que toma Quintela de llevar adelante alguna obra o el anuncio, porque todavía no lo vemos. Anunció que el gobierno va a poner 3.500 millones de mangos para tener el gasoducto y todavía no está. Anunció las 50 cuadras para Chilecito y todavía no están. Anunció, bueno, vive anunciando la casa de 3 dormitorios para Olta, para esto, para aquello, pero todavía no se ve que se motorice la economía. A ver, si vos lo mirás de aquel lado donde decís, qué loco, el gobierno hace todos esos anuncios, pero los va a materializar en plena campaña, bueno, no sé, yo presumo que debería haber hecho los anuncios diciendo, a ver, que venga el gobernador y diga, que vamos a continuar el gasoducto, dale, meta. Bueno, el día que venga a hacer el anuncio, que traiga la máquina para que veamos que empiezan a laburar, porque de esta manera, por ahí me parece que nos deja con esa falsa expectativa de decir, che, qué bueno, vamos a tener gasoducto, por fin Quintela se jugó y va a poner la guita a la provincia para tener, y pero todavía no está, y nosotros queremos, salvo que el intendente le diga, no, pará, no tenga, porque si tenemos laburo de fábrica, no vamos a tener gente que dependa del Estado y vamos a perder voto. Esa es la consigna, Horacio. Cuando hoy hay 2.800 PEN, más otras bequitas, becatas, becotas, lo que vos le llamés, Chilecito debe haber más o menos 3.500, 4.000 personas sostenidas por el Estado Municipal, con las becas de 100 lucas hasta 200, no sé a cuánto llegarán. Entonces, esos 3.500 vecinos que dependen de esa bequita son votos cautivos, Horacio, son votos cautivos. O sea, andá a decirle a Ramón Carrizo vos, qué loco, yo recibo la cuota, la beca, pero no los voy a acompañar. Me gusta más el proyecto de Recal, me gusta más el proyecto de ¿cómo se llama? De la Libertad Avanza, de los radicales. Ahí nomás los corres, si esa es una consigna de este gobierno. Ahí nomás, si vos no los movidas con este gobierno, ahí nomás te corres. Que se santían un montón de cosas más. Entonces, por eso te digo, me parece que esto, del anuncio de terminar la obra pública, el gasoducto y todo lo demás, está absolutamente concatenado, está correlacionado con que para la época de las elecciones ahí van a faltar las calles, ahí van a empezar la obra del gasoducto para que la gente les diga, no, mira, hay que votarlo porque mira, ahí está la obra que prometieron. Pero mientras tanto, seguimos viviendo en el letargo manifiesto, ¿no? Fíjate vos cómo será el cansancio empresarial. Recién le preguntaba a un empresario acá en Chilecito, que tiene muchos locales, que ya tiene un montón cerrado. Y le dije, ¿qué pasó con esa empresa que se fue? Dice, mira, profe, no te da ni idea la plata que tiene este tipo, el dueño de esa empresa. ¿Te acuerdas que yo te conté que cerraban porque, los chicos no me supieron decir? Dice que vendían a mano poder, pero que el orden venía de cerrar. Bueno, ahora este empresario me contó. El tipo cerró, tiene 32 locales propios en gran parte del país, particularmente en Córdoba, San Juan, Mendoza, acá en La Rioja. Cerró el tipo, ¿sabe por qué? Por la presión fiscal, por la cantidad de juicios laborales, por un montón de cosas, dice, está repodrido. Dice, el tipo tiene tanta plata, Horacio, que decidió cerrar los locales aún cuando tiene alta rentabilidad. Pero dice que está repodrido de la presión fiscal de los empleados que le roban, de esto, de aquello, decidió cerrar y punto, hasta luego. Dice que tiene una empresa constructora además y que, bueno, le va a poner ficha a la empresa constructora, pero estos locales decidió cerrarlo. Dice que le dejó armado el local, dice, no te llevo nada. Le pagó el mes, dice que se pasó 4 días, el alquiler del tipo le pagó el mes para no tener lío con nadie. Dice que pagó todas las indemnizaciones y cerró los 30 locales que tiene en el país por presión fiscal y por los juicios laborales. Y eso es lo que está pasando con muchos empresarios. Hay mucha promesa en vano, hay mucha presión fiscal. Acá en Chile, en La Rioja, que la gente no consume por falta de plata. Ya te dije, o lo hablamos, Horacio, acá en Chile, sí, en La Rioja, si habría sueldo de un palo 200, 2 millones de mangos, imagina vos la gente, nosotros los argentinos, de por sí somos consumistas por excelencia. Estaríamos todo el día llevando y comprando electrodomésticos, comprando gastado, eso, todo lo que realmente nos gusta. Pero bueno, lamentablemente la falta de plata no permite todo eso. Pero bueno, cerrando esto, me parece que es una muy buena lectura, insisto, en esto, ¿no? En la diseminación. Y esta especie de hacerle creer a la gente que están peleados y que se empiezan a pelear, el gobernador con Rejal, el gobernador con la López, con la Tere Madera y todo más, no tiene mucho que ver con la realidad. Más bien está ligado para saber, a partir de los llamados liderazgos políticos, de todos los que te nombre, si verdaderamente tienen el acompañamiento como para largarse de esa manera. Si no, obviamente se van a unir y de esa manera van a ir a pelear el poder en el año que viene. Bueno, Rejal también se expresó por el desdoblamiento, otro punto, además de pedir la interna, Rejal pidió el desdoblamiento de las elecciones provinciales con las nacionales. Así van, esta es un poco la síntesis, Horacio, de lo que pasa. Yo me dedico a vender salamines y plumero, mira, el chango anda de un ámaro con se chapa ahí. Chala, vendamos primero. Sí, me parece que tienen que cambiar la matriz de productiva, ¿no? Siempre están bien locos. Mira, los changos estos aquí, ahí lo ves vos, vendiendo plumero, una amaro chala. Está bien, se lo merecen. Bueno, Horacio, hasta acá llegamos. Nos encontramos, si os quiere, mañana contigo, nosotros esta tarde. Por supuesto, con toda la información, ayer hemos pasado el partido, así que estuvimos 1 hora y cuarto, hoy vamos a estar en toda la totalidad del programa hablando de esta y un montón de cosas más que le interesan a la gente, la gran preocupación que está dada, dice que son 850, yo pensaba que eran muchos más, Horacio, la verdad que pensaba que eran muchos más los que estaban en condiciones de jubilarse, apenas son 850. Sí. Los que están en condiciones de jubilarse y que los intima el gobierno para que verdaderamente se acojan al beneficio de la jubilación. Así que bueno, de esto y muchos temas más vamos a estar hablando, si os quiere, esta tarde. Nos encontramos mañana contigo en la Nueva Mañana.
1: Bueno, dale, profe, chao, hasta luego, hasta la tarde. Bueno, ahí está el profe directamente de Chilecito dándonos un pantallazo de las actividades, todo lo que hemos hablado recién. decirle al, a este, que venda a Yudín el profe. Sí. ¿Y vos ustedes qué de, a ver, en qué campeonato están jugando River? No sé, no me acuerdo. Bueno, no, señora, muchas gracias por haber compartido esta nueva mañana con todos ustedes en este día miércoles 14 de octubre. Saludos grandes para todos los que están de cumpleaños hoy, Creo que vi ahí que es el cumpleaños del senador Rejal, Fernando. Así que mando un gran saludo a Fernando, que la pase muy bien en su día, junto a su familia, a toda su familia. Bueno, señores, nos vamos. Chau, que la pasen lindo. Un abrazo a todos. Chau. Gracias a Néstor, gracias a Gabriela Proste, a todos los que siempre, a ustedes como oyentes que siempre están en contacto con...

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Buenísimo, estamos aquí, llegamos, hola, ¿cómo están todos? ¡Qué lindo! Llegamos una vez más, esto es Hola Mundo, este espacio para compartir lo de siempre, ¿no? La música, las historias, las novedades, los recuerdos y todas esas cositas que nos sacan una sonrisa mientras cada uno hace su vida cotidiana. Bueno, ¿cómo estamos? Súper bien, ¿no? Me imagino que sí, y si no, vamos por eso, a cambiar la energía total. Mi nombre es Fabiana Quiroga. Me dicen la gitana o me dicen Fabi, como siempre. Me encanta que este ratito también sea de ustedes, que nos acompañen, que manden saluditos, que nos cuenten lo que quieran compartir. Así que empecemos a subir el volumen, que así me encanta.

Como ustedes ya saben, en este recorrido vamos a tener música de todo, ¿no? Todo tipo de música variadita, de ayer y de hoy, historias de artistas que ya forman parte de nuestra memoria. También algunas de esas noticias que aparecen en las redes y que terminan sorprendiendo a todo el mundo. Bueno, así que dale, subí un poquito el volumen, quédate ahí, disfrutemos juntos de este Hola Mundo. Y si quieres comunicarte conmigo, lo podés hacer, claro, 26 22 63 2008 es el numerito de WhatsApp. ¿Comenzamos? Comenzamos así.

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3: Mantener el Wi-Fi y el Bluetooth encendidos en espacios públicos como aeropuertos o centros comerciales expone al celular a ataques informáticos silenciosos, como la interceptación de datos mediante redes falsas o técnicas de intrusión como el Blue Snarfing. Estas vulnerabilidades permiten a los ciberdelincuentes robar credenciales bancarias, contraseñas, contactos e instalar malware sin que el usuario lo note. Para proteger la información personal, los especialistas recomiendan desactivar ambas conexiones cuando no se utilicen fuera de casa, evitar realizar operaciones bancarias en redes abiertas y prestar atención a señales de alerta como un consumo repentino de batería o bloqueos inesperados.
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Que está esta onda, me encanta este día, está genial, me encanta el codito, es el día ideal, me imagino que para muchos, ¿no? Algunos que ya empezaron a decir, bueno, che, ya estamos más cerca de algún objetivo, alguna meta, algo para cumplir, una salida, una juntada, un cumple, no sé. Pero bueno, la idea es que ustedes se sumen y que vayan compartiendo un poquito de su día a día. Voy a contarles algo que tiene que ver con un grupo en particular. Hay grupos que tienen canciones y hay grupos que terminan formando parte de la memoria de varias generaciones. Y eso es exactamente lo que le pasó, por ejemplo, a Ráfaga. A ver, esta banda argentina que está celebrando 30 años de trayectoria, 3 décadas de escenarios, giras, canciones que atravesaron generaciones con Ariel Pucheta como una de las voces más reconocibles de su historia. La historia de Ráfaga también habla de cómo cambió la música tropical argentina en los años 90, que recorrían bailantas, escenarios de todo el país, ¿eh? Y bueno, después llegó una expansión internacional enorme, especialmente en Chile, donde, bueno, canciones como Mentirosa, La Luna y Tú, Maldito Corazón, se transformaron en verdaderos clásicos. Ahora, aquí hay una anécdota que muestra hasta dónde había llegado la popularidad. En una de sus visitas a Chile, este grupo participó de una firma de discos pensando que sería una actividad más, pero cuando salieron al balcón se encontraron con una multitud de personas esperándolo. Ese fue también uno de los lugares donde Ráfaga entendió que ya no era solamente una banda de bailanta, que había conseguido convertirse en un fenómeno popular. 30 años después, sus canciones siguen sonando y siguen apareciendo en fiestas, en reuniones, en pistas de baile, porque cuando una canción consigue pasar de los padres a los hijos y todavía logra que todos se pongan a cantar, deja de ser solamente una canción. Se convierte, claro, chicos, en parte de nuestra historia. Yeah.

espectacular momento de la radio. ¡Uy, qué lindo! Espectacular momento de Hola Mundo. Bueno, antes de seguir, te recuerdo que puedes escucharnos, que puedes escuchar Hola Mundo en radios que forman parte de nuestra red y también encontrarnos en redes sociales como Hola Mundo Radios y Fabiana Quiroga Locutora. Y si querés ponerte en contacto conmigo, con toda esta producción, compartir una historia, contarnos algo, mandar un saludo. Bueno, no sé, lo que vos necesitas lo haces al WhatsApp. 2622-632008 es el numerito con el prefijo que corresponde a cada país. Bueno, a ver. Ahora sí, porque hay canciones que parecen tener una segunda vida cuando las vuelve a cantar alguien de otra generación. Bueno, Marcela Morelo decidió recuperar uno de sus grandes clásicos, La Fuerza del Engaño, pero esta vez con una invitación muy especial, con Ráfaga. Bueno, veníamos hablando de Ráfaga, ¿no? La canción que forma parte de la historia musical de Marcela aparece ahora con el ritmo característico de la banda de Ariel Pucheta, es decir, es una canción que muchos recordamos desde los años 90, pero llevada hacia la cumbia y con una energía completamente diferente. La colaboración forma parte de un proyecto en el que Marcela está revisitando canciones importantes de su carrera junto a artistas de distintas generaciones, de distintos estilos. Y me encanta este tipo de encuentros porque demuestran algo muy lindo. Una canción no tiene por qué quedarse encerrada en la época en la que nació. Puede cambiar.

0: gritos en la ducha, no sé. Ahora también tenés la versión, pero para bailarla.
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5: Segunda Jornada Internacional de Olivicultura. El Instituto de Agricultura Sostenible en el Oasis, IASO, llevó adelante la segunda jornada internacional de olivicultura en la Universidad Nacional de Chilecito. El evento reunió a productores, especialistas de nuestro país y de nivel internacional, y también a la comunidad universitaria, para analizar desafíos estratégicos de la producción olivícola de la región. A los referentes del sector regional se le sumaron especialistas europeos de Italia y también de otros puntos de Argentina. El ingeniero José Robles, director de IASO UNDEC, valoró la actividad desarrollada, remarcando que el espíritu de esta jornada gira en torno al establecimiento de los vínculos de la universidad con la comunidad productiva.
6: Ese es el espacio que estamos promoviendo en la universidad. Eso es lo que la universidad se tiene que abrir a la comunidad. Es un poco la propuesta que tiene el doctor Salcedo, fue esa. Fue incursionar en lo que es la articulación y la vinculación con todos los organismos de ciencia y tecnología, principalmente también con los empresarios y con los organismos de ciencia y técnica.
5: Por su parte, Francesco Maldera, de la Universidad de Bari, Aldo Moro, de Italia, dijo que desde hace unos 3 años hacen asesoramientos en Finca La Colorada, en Catinzaco, del departamento Chilecito.
7: Hemos tenido buenos resultados. Nosotros asesoramos La Colorada hasta hace 3 años ya, ahora, y hemos tenido muchos buenos resultados. Este año hemos tenido la mayor producción de siempre de la finca, y estamos trabajando para hacer otras plantaciones y para mejorar siempre más el trabajo allí.
5: Universidad Nacional de Chilecito, seguimos afianzando vínculos con el sector productivo, la producción científica y tecnológica.
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5: Quedó fijada como fecha de las terceras jornadas internacionales de olivicultura el mes de abril de 2020.

0: Universidad.
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2: Buenísimo, qué linda música que tenemos, ¿no les parece? Qué linda onda, qué buena vibra, una energía súper contagiosa, me encantó. Hoy venimos bien, pila, pero bueno. Mientras tanto, que ya tenés la forma de ponerte en contacto con nosotros y seguimos hablando de música. Voy a hablar de música argentina también porque Paulo Londra está entrando en una nueva etapa de su carrera y hay algo que se llama, a ver, es algo que llama especialmente la atención. Esto es referido a que el artista cordobés decidió mirar hacia los sonidos de los años 2000. Uno de sus nuevos lanzamientos es Highlights, un tema que combina pop urbano, rap melódico, una estética que recuerda bastante a aquella época en la que los sonidos electrónicos y las canciones del club empezaban a mezclarse cada vez más con el pop. Pero, como suele hacer Paulo Londra, la canción también tiene una historia personal detrás, ¿eh? Bueno, a ver, Highlights habla de esos vínculos que no necesariamente tienen una etiqueta, pero que dejan recuerdos, momentos y situaciones que uno termina guardando como pequeñas escenas de una historia. Y justamente de ahí viene la idea del título, los momentos destacados, esos recuerdos que quedan dando vueltas en la cabeza, aunque la relación o la situación haya terminado. Bueno, Paulo Londra consiguió construir una identidad muy particular dentro de la música urbana argentina y ahora parece estar dispuesto a jugar con una estética que muchos conocemos y recordamos. Los años 2000 vuelven una y otra vez en la moda, en las series, en las redes y también en la música. Y cuando un artista como Paulo Londra los lleva a su propio terreno, seguramente vamos a tener una nueva manera de escuchar sonidos que ya conocemos.
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5: Bienvenidos a la agenda de estrenos. La franquicia de peleas más icónica de los videojuegos regresa a la gran pantalla con una dosis brutal de adrenalina noventera. Se estrena Street Fighter. Ambientada en 1993, la historia nos reencuentra con Ryu y Ken Masters, dos legendarios luchadores distanciados que deberán dejar sus diferencias de lado cuando la enigmática Chun-Li los recluta para el torneo mundial de guerreros. Una brutal competencia de puños, furia y destino donde deberán enfrentarse a los combatientes más temibles del planeta en un choque sin concesiones. Bajo la dirección de Kitao Sakurai, la película presenta a Andrew Koji, Noah Centineo y Kalina Liang, junto a un elenco explosivo que incluye a Jason Momoa, David Dasmalkian y estrellas del deporte como Roman Reigns y 50 Cent. Prepárate para revivir el combate definitivo, Street Fighter, muy pronto en todas las salas de cine. Soy Juliana Sweeney y esto fue la agenda de estrenos.

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0: Espectacular, qué lindísima música que tenemos, ¿no? Qué temazos. Pero bueno, antes de continuar, te recuerdo que esto es Hola Mundo y que Hola Mundo también está en redes sociales como Hola Mundo Radios y me encontrás a mí como Fabiana Quiroga, locutora. Bueno, puedes compartir tus historias, pedir saludos, comunicarte conmigo directamente al numerito 2622-63-2008 y, claro, por WhatsApp. Y ahora nos vamos a las redes, porque hay videos que se vuelven virales no por una polémica, ni por una discusión, ni por algo extraño, sino porque muestran un gesto que emociona. A ver, hace un par de semanas comenzó a circular un videíto de un creador de contenido que estaba buscando flores para regalarle a su novia. En medio de esta búsqueda se encontró con un vendedor ambulante que estaba ofreciendo ramos en la calle, bajo una lluvia bastante fuerte, te digo, decidió hacer algo inesperado. En lugar de comprar solamente algunas flores, le preguntó cuánto costaba toda la mercadería que tenía. Bueno, el vendedor fue mostrando los ramos y el joven terminó comprándole alrededor de 200 mil pesos en flores. El momento quedó registrado en video y rápidamente comenzó a circular por las redes porque se veía claramente la sorpresa del vendedor. Lo más lindo de la historia es que, bueno, este gesto terminó beneficiando a los dos. Alguien pudo llevarle flores a la persona que quería sorprender y al mismo tiempo un trabajador pudo vender toda su mercadería y dejar de estar en la calle bajo la lluvia. Este video, bueno, acumuló cientos de miles de reproducciones y generó una enorme cantidad de comentarios. Más allá de las visitas, de los likes, de la viralidad, hay algo muy sencillo detrás de esta historia. A veces un gesto que para nosotros parece pequeño puede significar muchísimo para otra persona. Y bueno, claro, quizá por eso este tipo de videos siguen encontrando un lugar entre tanta información que circula todos los días.
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5: El gobierno de la provincia estableció un nuevo régimen de protección para los usuarios de créditos de consumo a través del decreto de necesidad y urgencia número 1293/26. La medida busca proteger a las familias riojanas frente a los cobros abusivos y las situaciones de sobreendeudamiento, que establece una pausa crediticia de 180 días durante la cual se frenan e inmovilizan los embargos y las ejecuciones judiciales vinculadas a créditos de consumo. Un tope a las tasas de interés para evitar cobros excesivos. La prohibición de que comercios o prestamistas retengan tu DNI, tarjeta de crédito o débito y claves personales. 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Además, se crea el Registro Provincial de Proveedores que permitirá fiscalizar y, cuando corresponda, inhabilitar a financieras, fintech y billeteras virtuales que no estén reguladas. 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

0: Espectacular, estamos en Hola Mundo acompañándote. Qué lindo acompañarte con esta música que me encanta, que te encanta a vos también. Bueno, aprovecho a decirles que entramos en la etapa del programa donde hablamos de esas cosas que, wow, que seguramente recordás, que emocionan, que no conocías en algunos casos. ¿Por qué? Porque hay canciones que atraviesan generaciones y que terminan convirtiéndose en mucho más que una canción. En la música popular argentina, una de esas historias tiene nombre propio y es Gilda. Oh, claro. Su verdadero nombre era Miriam Alejandra Bianchi y antes de dedicarse completamente a la música había trabajado como maestra jardinera. Pero la música tropical terminó ocupando un lugar central en su vida. En 1994 grabó una canción que con el tiempo se convertiría en uno de sus grandes himnos, No me arrepiento de este amor. Lo curioso es que cuando Gilda comenzó a cantar, muchos no imaginaban hasta dónde podía llegar aquella mujer que había decidido cambiar las aulas por los escenarios. En su voz, sus letras y esa manera tan particular de interpretar canciones de amor hicieron que rápidamente se ganara un público enorme. Bueno, después de su muerte, en el año 1996, su música siguió creciendo, sus canciones continuaron sonando en bailantas, radios, fiestas, reuniones familiares, pero hay algo todavía más fuerte. Personas que quizá ni siquiera habían nacido cuando Gilda estaba en la cima de su carrera, terminaron conociendo sus canciones y haciéndolas propias. Y eso es lo que ocurre. Cuando un artista consigue conectar de verdad con toda la gente, la persona puede irse, pero la canción queda.
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0: continuamos compartiendo con ustedes esto que es Hola Mundo, aquí en esta radio, qué linda radio que nos acompaña, que nos permite transmitir este programa, y ustedes que son, bueno, los mejores oyentes del mundo, como siempre con esos mensajitos tan copados. Les voy a contar algo que tiene que ver con un poquito de historia, ¿no? Vamos con una historia que es de cine, que tiene como protagonista a un actor que seguramente reconoces enseguida, ¿no? Jim Carrey. Claro, cuando protagonizó La Máscara, Jim Carrey todavía no era la enorme estrella, digamos, internacional, que, bueno, que obviamente terminó convirtiéndose, ¿no? Jim Carrey ahora es tremendamente fabuloso. La película en ese momento tenía una mezcla bastante particular de comedia, efectos especiales, humor físico. Pero bueno, muchas de las escenas que hoy recordamos no funcionaron solamente por el guión, ¿no? Bueno, funcionaron porque Jim tenía una capacidad impresionante para improvisar. Hay momentos de la película en los que sus gestos, movimientos y reacciones parecen casi de dibujo animado, y justamente esa exageración terminó convirtiéndose en una de las características que hicieron inolvidable al personaje. Bueno, lo interesante es que el éxito de La Máscara ayudó a instalar a Jim Carrey como una de las grandes figuras de la comedia de los años 90, y después llegarían películas como Ace Ventura, El Show de Truman, Todopoderoso, bueno, no sé, tiene tantas películas buenísimas. Yo al menos creo que me las vi todas y sigo, ¿eh? Pero para muchos espectadores, aquella primera imagen de un hombre transformándose en un personaje completamente descontrolado sigue siendo una de las postales más recordadas de su carrera. Y quizás, bueno, ahí está la magia de la comedia. Hacer que una escena parezca espontánea, aunque detrás haya muchísimo trabajo.
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0: Bueno, bueno, hacemos una pequeña pausa, como ya sabés, en este momento del programa, para recordarte que podés seguir a Hola Mundo, Hola Mundo Radios, salimos en las redes sociales, y que también me podés encontrar como Fabiana Quiroga, locutora. Si querés mandar un saludito, si querés contarme desde dónde estás escuchando, si querés ponerte en contacto, el WhatsApp 2622-632008, siempre, siempre está esperándote. Así es que bueno, seguimos con más música, con más historias, con más compañía de Hola Mundo. Vamos a hablarte de, en este momento, se me ocurre contarte sobre un truquito. Siempre te contamos estas cositas, recomendaciones y demás. Pero vamos con un tip sencillo de esos que podemos aplicar prácticamente en cualquier momento. Cuando tengas una tareita pendiente y estés dando vueltas sin empezar, prueba a preguntarte algo muy simple. A ver, ¿puedo hacer esto en menos de 2 minutos? Si la respuesta es sí, hacelo. Hacelo en ese momento. Responder un mensaje o guardar algo que quedó fuera de lugar, o lavar una tacita, o mandar un archivo, anotar un turno, hacer esa pequeña tarea que venís postergando, parece una cosa mínima, pero tiene un efecto interesante. Evitamos que pequeñas obligaciones se acumulen hasta convertirse en una lista enorme. Y si la tarea lleva más de 2 minutos, tampoco significa que tengas que hacerlo completo de una sola vez. Puedes simplemente dar el primer paso, porque muchas veces lo más difícil no es terminar algo, sino es empezar. Así es que bueno, para la próxima vez que tengas una tarea dando vueltas en la cabeza, probá con esta pregunta: ¿puedo hacer aunque sea una parte ahora? Tal vez ese pequeño comienzo sea suficiente para que todo lo demás resulte mucho más fácil.
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0: aquí compartiendo muy buenas historias y música ideal para este momento de la radio. Esto es Hola Mundo y quiero cerrar este recorrido con una de esas historias que aparecen en las redes que rápidamente nos sacan una sonrisa. Se hizo viral el video de un perrito que tenía una costumbre muy particular antes de comer, esperaba siempre el beso de su dueño. El hombre preparaba la comida, colocaba el plato, el perro se quedaba esperando, pero bueno, no empezaba a comer. Primero buscaba a su dueño, esperaba que se acercara y recién después de recibir su beso, comenzaba con su comida. ¡Wow! Este video llamó la atención porque el comportamiento se repetía de una manera tan clara que muchas personas comenzaron a decir que el animal había convertido aquel pequeño gesto de cariño en parte de su rutina. Y como suele ocurrir con este tipo de videos, los comentarios también hicieron lo suyo. Bueno, algunos contaban que sus propias mascotas tenían rituales parecidos, otros aseguraban que los animales terminan asociando determinados gestos con seguridad, con afecto y confianza, y más allá de cualquier explicación hay algo que resulta imposible de negar. Cuando uno ve esas imágenes, ese perro había aprendido que antes de comer había que recibir su dosis de cariño. Y bueno, hay costumbres que definitivamente no está nada mal conservar, amigos.
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0: Wow, qué buena música que tenemos, qué lindísimos temas, pero bueno, llegamos al final con esta música. Estamos llegando al final de este encuentro de Hola Mundo. Como siempre en este momento del programa, me queda nada más que agradecer y agradecer todas las veces necesarias por acompañarme, por escuchar, por compartir este programa, por hacer que estas historias, estas canciones y estos momentos también tengan un lugar en sus días. Mi nombre es Fabiana Quiroga, sí, soy tu amiga de siempre, soy la gitana, soy Fabi para muchos, soy la Fabi. Me encanta que del otro lado haya alguien escuchando, cantando, trabajando, viajando, cocinando o simplemente haciendo una pausita para compartir este ratito. Así que bueno, nada, ya sabes que siempre puedes estar en contacto, que siempre tenemos disponible el numerito de WhatsApp, que siempre tenemos las redes con Hola Mundo Radios, con Fabiana Quiroga Locutora, que nos volvemos a encontrar con más música, claro que sí, con más música, con más historias, con muchas cositas para compartir. Será, amigos, hasta el próximo Hola Mundo. ¿Y qué hago? Ahora, abrazo imaginario muy grande y un beso enorme. Será hasta la próxima. Chau, chau.
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0: pasó rápido, ¿verdad? Hasta me animo a decirte que te quedaste con ganas de más. Ok, a no preocuparse. Nos vamos por hoy, pero pronto volvemos. Hola Mundo.
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0: Un lindo vicio del que debes despedirte hasta nuestro próximo encuentro. Bye. Bye bye.
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3: Tengan ustedes muy buenas tardes. A partir de este momento presentamos el panorama productivo. Hacemos el panorama productivo desde la sala de sonido, musicalización y puesta en aire, el señor Cristian Gordillo. Nuestro director es el señor Horacio Arriel. Quien tiene el gusto de hablarle, Roberto Saavedra. Esto es el panorama productivo. Le vamos a comentar en una hora todo el quehacer del sistema más dinámico de la economía nacional, regional y provincial aquí en el panorama productivo.
4: Bueno, estamos en el consorcio de riego de Chilecito, en diálogo con el interventor, el doctor Juárez. Bienvenido, ¿cómo anda usted?
5: Bueno, Roberto, muy buenos días. Como siempre, un darte las gracias por tu presencia acá en el consorcio para poder nosotros hacer conocer las actividades que estamos desarrollando.
4: Bueno.
5: Bueno, en principio lo que nos estamos abocando es a prevenir la situación que se está generando con la llegada, o que se va a generar con la llegada del famoso niño, exactamente. Ya de quien nosotros dependemos, que es la Secretaría del Agua, a través del Ministerio de Agua y Energía, ya están trabajando, ya han entrado en acción, han hecho trabajos en nuestro departamento, en Famatina, y en general en la provincia, cosa que se tenga en cuenta que puede causar situaciones comprometidas, por lo menos lo que se prevé por el caudal de agua que puede venir. Nosotros, a través del consorcio, hemos preparado una serie de detalles que lo estamos haciendo conocer, y vamos a aprovechar tu presencia para hacerlo llegar a los regantes, que es se prevé un aumento de lluvias intensas, riego de crecida en los cauces de agua en el valle, en Famatina y Chilecito, que se nos ha llevado a reforzar la prevención y el monitoreo hídrico, que es lo que estamos llevando a cabo, Y sobre todo, porque hay un pronóstico que anticipa un evento fuerte, el más fuerte es 70 años, ¿no? Y lo que viene comenzaría ya en este mes de primavera. La actualización más reciente a nivel internacional respalda el escenario hasta un 75% de probabilidad de que se trata de uno de los eventos más intensos de las últimas 7 décadas. Esto salió en el diario 1 de Mendoza el 12 de septiembre, se publicó, que son los referentes que tenemos nosotros. Hay que realizarle los detalles del escenario preventivo, habla de realizar revisiones de defensa y obra del manejo del agua, que eso es lo que está trabajando precisamente la Secretaría del Agua a través del Ministerio de Obras Públicas. Anduvo acá el profesor Scaglioni junto con el ingeniero Caram viendo este tipo de obras que están llevando a cabo en todas las reparaciones en toda la provincia. No te olvides que acá no solamente es el Ministerio de Agua y Energía a través de la Secretaría del Agua, sino que está también involucrado el INTA, Aguas Riojanas y la vía al Zapén también, porque va a ser importante por la situación de lluvia tener los movimientos de traslado en los caminos en condiciones, ¿no? Además, no te olvides que las nevadas que hubo tan grandes podrían influir en los escurrimientos que se van a dar durante el verano. Tuvimos una nevada muy importante, sí, gracias a Dios. ¿Cuáles son las recomendaciones de seguridad para los vecinos? Evitar sacar la basura, sacar escombros en la vía pública durante alertas meteorológicas para evitar la obstrucción de sumideros o el desplazamiento de la masa pluvial, y evitar arrojar desperdicio en canales, que eso es una constante que lamentablemente seguimos nosotros peleándola. El INTA recomienda asegurar vías de escurrimiento en fincas, revisar defensas de las piletas de fluente y planificar el traslado de animales a terrenos altos. La limpieza doméstica, despejar canales y techos de vivienda para evitar filtración y colapso por acumulación de agua. Eso es importante para los vecinos de nuestra zona. Agendar los números de emergencias locales, por ejemplo, Defensa Civil, que es el 103, y Bomberos, el 100. Y seguir únicamente los reportes oficiales para evitar falsas noticias. El estado de los trabajos de limpieza y obra en cauces, el Ministerio de Agua y Energía de La Rioja, en conjunto con empresas estatales, activó cuadrillas operativas enfocadas a la infraestructura hídrica del Valle Barramatina. Toda esta información, reitero, son Diario 1 de Mendoza, Diario Memo de Mendoza, el diario La Voz de Cuyo, el diario Independiente de nuestra provincia y el diario Nueva Rioja de nuestra provincia, de manera virtual, que es como estamos siguiendo nosotros las informaciones para poder implementarla, por lo menos para informar a los vecinos. Los monitoreos de ríos, una estricta vigilancia sobre la trayectoria de los ríos que descienden del cordón de Famatina debido a los deshielos y crecidas rápidas que pueden originarse. El mantenimiento de defensa, el dragado, que algo se ha trabajado, y la construcción de defensas de tierra y roca sobre márgenes de los principales cursos de agua para proteger zonas urbanas y productivas, con la colaboración de Vialidad Provincial, que siempre está dándonos una mano a nosotros. Eso hay que decirlo porque es así, siempre que hemos requerido maquinaria o equipo de Vialidad, siempre estuvieron los muchachos ahí. La coordinación interna es evaluar el estado de los canales de riego, que lo estamos haciendo, las acequias, pedir a los vecinos la limpieza de las acequias para evitar acumulación de residuos por enmalezamiento. Recordar que no se puede dentro de las acequias hacer plantaciones, ¿no? Que muchas veces ocurre, como hemos visto, porque la distribución de agua debe ser regular a través de los caudales que tenemos en el inicio, sobre todo las lluvias fuertes, que para nosotros se nos daba en noviembre. Y ahora no sabemos cómo va a reaccionar el clima. Ya lo estamos viendo, los cambios que hay fuertes, con calores y bajo la temperatura este fin de semana. El Niño suele representar un beneficio por mayor cantidad de lluvia en la zona bajo riego del Valle de Famatina y Chilecito, y Este escenario presenta riesgo específico debido a la geografía de montaña y al tipo de cultivo, principalmente vid, nogales y olivos. El deshielo acelerado por golpes de calor que arranca en el verano con los días de calor extremos muy temprano, puede ser noviembre y diciembre, la nieve se derretirá a un ritmo superior a la capacidad de absorción y almacenamiento. Podría generar un pico violento de caudal en corta duración seguido por una bajante rápida a finales de ciclo. Esto se da en enero o febrero, justo cuando la uva necesita madurar precisamente. La pérdida por evaporación y la eficiencia. El riego a manto es el sistema menos eficiente, según estuve yo viendo, dice que se pierde entre un 50 y un 60% de agua por evaporación y percolación profunda. Con el suelo del valle caliente o alta radiación, regar a manto al mediodía genera un efecto sauna en el suelo que puede estresar las raíces y desperdiciar el valioso uso del agua. Eso es información de lo que yo estoy viendo.
4: Bueno,
5: este informe que estoy dando, también hay que tener en cuenta los peligros de incendio que se puede generar por la alta temperatura. Entonces hay que tener todo muy controlado para evitar este inconveniente y por eso también tener en cuenta y agendar los teléfonos de los bomberos. Todo esto que está acá es un trabajo que se hizo, va a ser expuesto en su momento por el doctor Jaular, que tiene un acontecimiento dentro de muy poco relacionado con esta situación del niño. Y bueno, esto es una ayuda a memoria para que el doctor lo pueda exponer y nosotros corregir lo que pueda estar no ajustándose a la realidad. Y siempre es bueno aprender, eso es lo mejor de todo.
4: Bueno, algo más.
5: Por el momento no, seguimos en la tarea diaria y como siempre a disposición tuya. Y cuando gustes, Roberto, o si no puedes venir, llamá por teléfono y podemos darte la información que vos requieras a la hora que sea.
4: Muchísimas gracias.

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0: Bueno, punto final para el panorama productivo del día de la fecha, ¿eh? Por vuestra atención, muchísimas gracias. Hemos hecho el panorama productivo de la sala de sonido, musicalización y puesta en aire. Cristian Cordillo, nuestro director Horacio Abril y quien les habla, Roberto Sabela. Hasta mañana, si así Dios lo quiere.
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1: El gobierno de la provincia estableció un nuevo régimen de protección para los usuarios de créditos de consumo a través del decreto de necesidad y urgencia número 1293/26. La medida busca proteger a las familias riojanas frente a los cobros abusivos y las situaciones de sobreendeudamiento, que establece una pausa crediticia de 180 días durante la cual se frenan e inmovilizan los embargos y las ejecuciones judiciales vinculadas a créditos de consumo. Un tope a las tasas de interés para evitar cobros excesivos. La prohibición de que comercios o prestamistas retengan tu DNI, tarjeta de crédito o débito y claves personales. Una instancia obligatoria de conciliación para renegociar las deudas, reducir intereses y establecer planes de pago accesibles. Además, se crea el Registro Provincial de Proveedores, que permitirá fiscalizar y, cuando corresponda, inhabilitar a financieras, fintech y billeteras virtuales que no estén reguladas. Si sufrís abusos, cobros indebidos o la retención de documentos, podés realizar tu denuncia ante la Secretaría de Comercio Interior y Defensa al Consumidor, Casa Central de Capital, en Pelagio Beluna 816 o en nuestras sucursales departamentales.
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3: Segunda Jornada Internacional de Olivicultura. El Instituto de Agricultura Sostenible en el Oasis, IASO, llevó adelante la Segunda Jornada Internacional de Olivicultura en la Universidad Nacional de Chilecito. El evento reunió a productores, especialistas de nuestro país y de nivel internacional, y también a la comunidad universitaria, para analizar desafíos estratégicos de la producción olivícola de la región. A los referentes del sector regional se le sumaron especialistas europeos de Italia y también de otros puntos de Argentina. El ingeniero José Robles, director de IASO UNDEC, valoró la actividad desarrollada, remarcando que el espíritu de esta jornada gira en torno al establecimiento de los vínculos de la universidad con la comunidad productiva.
4: Ese es el espacio.

0: incursionar en lo que es la articulación y la vinculación con todos los organismos de ciencia y tecnología, principalmente también con los empresarios y con los organismos de ciencia y técnica.
1: Por su parte, Francesco Maldera, de la Universidad de Bari, Aldo Moro, de Italia, dijo que desde hace unos 3 años hacen asesoramientos en Finca La Colorada, en Catinzaco, del departamento Chilecito.
2: Hemos tenido buenos resultados. Nosotros asesoramos La Colorada hasta hace 3 años ya, ahora, y hemos tenido muchos buenos resultados. Este año hemos recibido la mayor producción de siempre de la finca, y estamos trabajando para hacer otras plantaciones y para mejorar siempre más el trabajo allí.
1: Universidad Nacional de Chilecito. Seguimos afianzando vínculos con el sector productivo, la producción científica y tecnológica.
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1: Quedó fijada como fecha de las terceras jornadas internacionales de olivicultura el mes de abril de 2020.

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0: Claro que sí, llegamos al último día y tenemos planes, no tenemos planes, salimos, no sé, lo que tengas en mente, pero quédate porque acá arrancan los primeros 30.
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0: con nuevas producciones musicales, Duran Duran sigue dando la vuelta al mundo. Nosotros nos quedamos con esta canción, Duran Duran. Hay algo que debo saber.
1: 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Seguro está en tu lista de...

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0: te recomiendo que no te pierdas el programa, porque para hacer el último día siempre levantamos, bajamos, subimos y le ponemos la mejor de las ondas. Find You Cannibals con It's Okay.
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0: ¿Qué tenés planeado para hoy? Nosotros, acompañarte con música. Hoy en los primeros 30 suena Fai, Cuando las luces se apagan.
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1: Segunda Jornada Internacional de Olivicultura. El Instituto de Agricultura Sostenible en el Oasis, IASO, llevó adelante la Segunda Jornada Internacional de Olivicultura en la Universidad Nacional de Chilecito. El evento reunió a productores, especialistas de nuestro país y de nivel internacional, y también a la comunidad universitaria, para analizar desafíos estratégicos de la producción olivícola de la región. A los referentes del sector regional se le sumaron especialistas europeos de Italia y también de otros puntos de Argentina. El ingeniero José Robles, director de IASO UNDEC, valoró la actividad desarrollada, remarcando que el espíritu de esta jornada gira en torno al establecimiento de los vínculos de la universidad con la comunidad productiva.
2: Ese es el espacio que estamos promoviendo en la universidad. Eso es lo que la universidad se tiene que abrir a la comunidad. Es un poco la propuesta que tiene el doctor Salcedo, fue esa. Fue incursionar en lo que es la articulación y la vinculación con todos los organismos de ciencia y tecnología, principalmente también con los

0: Desde hace unos 3 años hacen asesoramientos en Finca La Colorada, en Catinzaco, del departamento Chilecito.
1: Hemos tenido buenos resultados. Nosotros asesoramos La Colorada hasta hace 3 años ya, ahora, y hemos tenido muchos buenos resultados. Este año hemos tenido la mayor producción de siempre de la finca, y estamos trabajando para hacer otras plantaciones y para mejorar siempre más el trabajo allí.
0: Universidad Nacional de Chilecito. Seguimos afianzando vínculos con el sector productivo, la producción científica y tecnológica.
2: Redacción UNDEC. 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
0: Quedó fijada como fecha de las terceras jornadas internacionales de olivicultura el mes de abril de 2020.

0: Universidad.
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1: Segunda Jornada Internacional de Olivicultura. El Instituto de Agricultura Sostenible en el Oasis, IASO, llevó adelante la Segunda Jornada Internacional de Olivicultura en la Universidad Nacional de Chilecito. El evento reunió a productores, especialistas de nuestro país y de nivel internacional, y también a la comunidad universitaria, para analizar desafíos estratégicos de la producción olivícola de la región. A los referentes del sector regional se le sumaron especialistas europeos de Italia y también de otros puntos de Argentina. El ingeniero José Robles, director de IASO UNDEC, valoró la actividad desarrollada, remarcando que el espíritu de esta jornada gira en torno al establecimiento de los vínculos de la universidad con la comunidad productiva.
2: Ese es el espacio que estamos.

0: articulación y la vinculación con todos los organismos de ciencia y tecnología, principalmente también con los empresarios y con los organismos de ciencia y técnica.
1: Por su parte, Francesco Maldera, de la Universidad de Bari, Aldo Moro, de Italia, dijo que desde hace unos 3 años hacen asesoramientos en Finca La Colorada, en Catinzaco, del departamento Chilecito.
2: Hemos tenido buenos resultados. Nosotros asesoramos La Colorada hasta hace 3 años ya, ahora, y hemos tenido muchos buenos resultados. Este año hemos tenido la mayor producción de siempre de la finca, y estamos trabajando para hacer otras plantaciones y para mejorar siempre más el trabajo allí.
1: Universidad Nacional de Chilecito. Seguimos afianzando vínculos con el sector productivo, la producción científica y tecnológica.
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1: Quedó fijada como fecha de las terceras jornadas internacionales de olivicultura el mes de abril de 2020.

0: Universidad.
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Hola, hola, hola, hola, ¿qué tal? Muy, pero muy buenas tardes, noches, ¿cómo les va? Es un gusto saludarlos en esta jornada, este miércoles 14 de octubre de 2027. Bienvenidos a esto que es el panorama de noticias acá por FM Frontera 97.7 para toda la ciudad de Chilecito y zonas de influencias. También nos podés escuchar a través de la web www.fmfrontera.com y si no podés bajar la aplicación a través de Play Store, nos buscás como Frontera 97.7 y nos escuchás en cualquier dispositivo móvil. ...52-52-49, la línea directa de nuestra radio, de nuestro programa.

Bien, señoras, señores, nos metemos de lleno. Nos hemos demorado un poco por esa canción tan linda que hemos podido ponerla al aire a través de la producción de Gonzalo, que nos ha elaborado esta canción para dedicarle a mamá durante estos tres días. Si Dios quiere, vamos a, en la antesala del programa, vamos a ponerlo a la canción para dedicarle a mamá, ¿no? El próximo domingo es su día y en consecuencia, por supuesto, vamos a procurar al menos homenajearla de esta manera, ¿no? Con una canción, ya que ha pasado la época linda de Frontera, cuando hacíamos concursos, regalos, esto, aquello. La verdad que no está dentro de lo que hoy tenemos, digamos, después de haber transitado tanto tiempo haciendo eso. Bueno, hoy se lo dejamos para radios colegas que necesitan posesionarse a partir de esto, ¿no? Con regalos y todo lo demás. Así que nosotros le vamos a regalar esta canción del Día de la Mamá durante estos cuatro días, jueves, viernes, sábado y hasta el domingo. Inclusive lo vamos a estar poniendo en nuestra programación musical, tanto el sábado como el domingo, para homenajear a mamá. Así que bueno, como siempre, gracias a Gonzalo que le pone su cuota de acompañamiento y tan importante que es para que Frontera siga vigente, ¿no? Con este tipo de ofertas, ¿no? Así que bueno, señoras, señores, nos metemos de lleno. Bueno, River acaba de empatar, iba perdiendo 1-0, le anularon un gol por mano de uno de sus atacantes, y el gol lo hizo un defensor, Montiel. Tiene como 4 o 5 delanteros, pero al gol lo hizo Montiel, al del empate, ¿no? Ese es un penal más grande que una casa, le pega la mano a ¿cómo se llama? A Otamendi. Los árbitros dicen, en los tiros libres, si te pega la mano, te pega el gocho, ya es mano. Pero bueno, así que 1-1, 35 minutos, se le quedan 10 más descuento de este partido. Vamos a ver cómo termina. Por ahora está empatando River en la cancha de Sarmiento de Junín. Público visitante. En este caso, Junín acordó la llegada de la hinchada de River, así que bueno, un partido realmente muy interesante, ¿no? Con la cantidad de estrellas que tiene River ante un humilde Sarmiento que lo tiene como como cacique a Matellana, el ex Boca, que tiene como 50 años y sigue jugando, ¿no? Así que bueno, este es el partido que se desarrolla ahora. 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Así, bueno, ahí está la presentación de la información deportiva. River, que está empatando 37 minutos ya del segundo tiempo. Sarmiento, mejor dicho, que es el local, empata con River 1-1, ¿no? Bueno, ahora se puso lindo el picado, ¿eh? Ahora se despertó Sarmiento y en este caso está atacando mucho mejor, ¿no? Bueno, en la Champions, partidazo, loco. Dos partidos tremendos, ¿no? La Roma de Dybala, de Molina, de Soule, que iba ganando 3-1, se lo dio vuelta al Real Madrid en 20 minutos. Porque ha terminado los 92 minutos, a los 82 iban perdiendo 3-1, y después dicen de que Argentina no podía hacer esa hazaña, ¿no? Bueno, a los 82 minutos iba perdiendo 3-1, tres pelotas aéreas, tres goles para Real Madrid,
Así que terminó el partido 4-3. Se querían morir los romanos por esta derrota, que indudablemente no se la merecían, porque la Roma jugó bastante bien. Pero bueno, Real Madrid tiene muchísima altura. Eso es lo que tiene. Tiene mucha altura y en consecuencia en las pelotas aéreas ganó todo, ¿no? Y el otro partido, que la verdad que no me gustó el título de SPA, ¿no? Seguramente que no van a comer porque no me gusta el título. El título que puso SPA, con exhibición, el Paris Saint-Germain le ganó al Manchester City. La verdad que no fue tan así. Si bien es cierto, en los primeros 40 minutos el Paris Saint-Germain se lo llevó puesto al Manchester City. De hecho, le iban ganando 3-0, ¿no? Pero después se dio vuelta la tortilla y de alguna manera empezó a jugar mejor el Manchester. Descontó, quedó 3-1. Después vino el 4-2, donde ya no había mucho para hacer, pero pegó en el palo, en el travesaño, el arquero del Paris Saint-Germain. Tremendo, sacado y pegó pelotas increíbles. El que no estaba muy bien era Donnarumma, que es el arquero italiano, si bien es cierto, sacó también buenas pelotas, pero no estuvo a la altura de la circunstancia, ¿no? En los goles me parece que pudiese haber hecho algo más. Pero bueno, 4-2 le ganó el París Saint-Germain al Manchester City, aun cuando también le atajaron un penal a Ferran, al español, quien tuvo a cargo del hecho de patear el penal, y se lo atajó Donnarumma. Así que pudiese haber terminado 5-2. De hecho, partidazos, ¿no? Bueno, el cómo de nuestro querido Nico Paz, que está jugando muy bien, ha perdido 3-1, ¿no? Bueno, estos son los partidos de la Champions, tremendos partidos, y que indudablemente el que no da pie con bola es el Inter de nuestro querido Lautaro, ¿no? Que tiene 0 puntos. Bueno, los otros están en 6, no están tan lejos, pero el Inter no ganó absolutamente nada todavía. Así que bueno, esta es un poco la información deportiva, y desde ya te puedo adelantar la información respecto a cómo se juegan los partidos de vuelta de la Liga Chilesteña de Fútbol. Lo único que creo que la pifiaron con el horario, ¿no? Porque para el fin de semana se prevé que va a estar realmente bastante, bastante frío todavía, como estos días, y en consecuencia, si lo hacen por el hecho de que la gente evite el calor de para ir a ver un partido, y de hecho llevar mucho más gente. Bueno, el partido de Newell's con Defensores se va a jugar el sábado a las 20 horas, una hora media tardía, porque si por ahí de los changos tienen promesa de sacar a su mujer por ser sábado, o tienen algún compromiso del tipo familiar, un cumpleaños o algo, estaría terminando 22 horas, medio tardeli, ¿no? Pero bueno, ya está programado de esa manera. Defensores va a recibir a Newell's el próximo sábado en su cancha a la hora 20, mientras que Joaquín recibe también a Unión a la hora 20 en la cancha de Joaquín, en Nonogasta, mientras que Newell's Añogasta recibe a Club Atlético Chilecito también el sábado a las 17:15, mientras que el único partido que hay el viernes, Los Andes versus San Buenaventura, que juegan a la hora 20 en la cancha de Los Andes, en Los Sarmientos, ¿eh? Así que bueno, están todos invitados para ver estos partidos, para participar y de esa manera disfrutar un poco también de lo que es el fútbol chileciteño en esta instancia también decisiva, ¿no? Así que bueno, señores, damos vuelta a la página y te contamos. 47 minutos han transcurrido ya de la hora 20. Te informo la hora. 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
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Bueno, en la lluvia que cae pero poco en el valle, ¿no? En la zona de montaña fue realmente muy interesante. Esta mañana lo encontré a Huguito de Huanchín y me contó que ha sido hermosa la lluvia durante gran parte de la noche y la madrugada. En Chilecito, en la ciudad, ha caído muy poca agua. Y en este caso, y eso que el pronóstico preveía hasta un 60-70% de probabilidad de lluvia. Pero bueno, lamentablemente no está cayendo una agüita como para que realmente moje el seco suelo de la región ante la escasez de lluvias, y también para que sirva para regar todas las plantaciones, todos los espacios verdes, particularmente que están absolutamente descuidados, ¿no?, por la falta de riego. Así que bueno, esperemos que esta lluviecita, porque tenemos pronóstico para hoy a la hora 21, con bajo pronóstico, 37%, el mayor porcentaje de pronóstico es para las 4 de la mañana con 70%, mientras que a todas estas horas de aquí en la madrugada es de 30-40% en cuanto a probabilidad de lluvia. Mientras tanto, la temperatura actual es de 12 grados 7 décimos con una térmica de 11.6. La pipeta que está frío, che. Bueno, claro, sí hemos tenido una máxima de 15 hoy día. Así que bueno, que no sé si alcanzó eso, ¿no? Así que bueno, para el jueves está previsto también lluvia por la mañana, el viernes por la tarde y el sábado todo el día. Así que si llega a llover el sábado, los partidos van a estar complicados, ¿no? Pero bueno, ya vamos a estar actualizándote los datos del tiempo sobre el final del programa. 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Bueno, señoras y señores, la información pasa por, de alguna manera, tiene un eje político importante, pero de todas formas ya vamos a estar hablando y analizando algunas cuestiones relacionadas con lo que hoy se pudo conocer, ¿no? La bajada de línea, o al menos la sugerencia que le hizo el diputado Gutiérrez al intendente. Bueno, y así como eso, lo de Rejal, que hoy verdaderamente ha puesto de manifiesto su postura en cuanto a la al deseo, ¿no?, la aspiración de conducir los destinos de la provincia. Pero bueno, hoy marcó otro terreno, otro territorio en cuanto a su anhelo como dirigente, ¿no? Bueno, de hecho, el otro funcionario pariente del gobernador, quien también se expresó a través de los medios respecto a que son unos desagradecidos, dejó entrever entre Rejal y todos los demás actores, teniéndose en cuenta que el gobernador les da todos los espacios necesarios en su gobierno. Desde Beda Herrera, Fernando Rejal, bueno, todos los funcionarios que tiene el gobierno
Están de alguna manera a propuesta de los dirigentes que conforman la mesa chica del gobierno, ¿no? Y que en su defecto, Jarsi Pérez dice que Quintela no se merece este desaire, esta falta de reconocimiento a su conducción política, ¿no? Que algo que se venía esperando. Pero claro, hay otra lectura que se hace donde es como lo que normalmente dice el viejo dicho peronista, ¿no? Cuando parece que se están peleando, se están reproduciendo. La historia pasa por una lectura política que se hace donde dice que la estrategia del gobierno del oficialismo es esto, ¿no? Provocar una diseminación de sus dirigentes, los más representativos, y de esa manera saber con qué se cuenta, con qué acompañamiento se cuenta por parte del electorado, particularmente del simpatizante justicialista peronista, porque de esa manera, yendo cada uno por su lado, van a poder contar o saber medianamente cuál es el porcentaje de acompañamiento que tienen. Si las cosas no resultan como lo piensan, indudablemente de allí se van a unir, obviamente, porque aun cuando tengan pretensiones individuales, el oficialismo no quiere perder, ni mucho menos, la conducción política ni institucional de la provincia de La Rioja, y obviamente procura también mantener sus municipios y todo lo demás. Así que bueno, esto es lo que muchos dicen, ¿no? Que están absolutamente diseminados, Rejal por un lado, Tere Madera por el otro, la Florencia López y todos los nombres que se conocen que están en carrera de caras al 2027. Casualmente esta mañana me presté para una encuesta para saber qué preguntaba, ¿no? Una chica, porque dice que la gente no les está dando bolilla por teléfono, hay un temor manifiesto por parte de la sociedad en materia a lo que tiene que ver con las estafas virtuales, que de hecho indudablemente trae aparejado que la gente no atiende cuando dice número privado. Entonces, esta situación hace a que las encuestadoras deban hacer trabajo de campo, ¿no? Llevar a sus encuestadores a las propias ciudades y demás. De hecho, esta mañana en la ciudad había como 20, 30 chicos haciendo la encuesta que la gente no responde vía teléfono. Bueno, la encuesta preguntaba de los tres estamentos, nacional, provincial y municipal. Primero te preguntaban sobre las gestiones, qué opinás de la gestión nacional, de la gestión provincial, de la gestión municipal. Y más adelante preguntan también si te toca, es difícil llegar a fin de mes, cuál es tu mayor preocupación. Y bueno, sacándole un poco mentira verdad a la chica, le pregunté cuál era, a dónde rayaba el mayor índice de preocupación de la sociedad acá en Chilecito, y dijo que pasa por el empleo y el bajo salario. Mientras que cuando se le preguntó, qué tipo de dirigente y funcionario pretendés al futuro inmediato para las próximas elecciones, el mayor porcentaje de los encuestados respondió que pretenden una persona honesta, que pretenden un vecino, un ciudadano honesto. Y también dejó claro y entender que la gente hoy no vota, no vota a los partidos políticos, vota a las personas. En consecuencia, esto indudablemente trae como, como lectura que aquel partido o aquel, porque se pueden constituir algunos partidos departamentales o en el marco de las alianzas políticas con los partidos tradicionales,
tranquilamente, si presentan a una persona, un candidato, que la gente crea que puede marcar y rayar muy cerca de lo que todos pretendemos, funcionarios y dirigentes honestos, indudablemente que la cuestión va a estar por ahí. Que sí, o que el oficialismo de alguna manera diga, bueno, vamos a ponerlo a Juancito y a Rosita, que ellos dos, a la imagen ya de la gente, son personas. La joda va a ser cuando Juancito y Rosita los manejen desde el poder, de quienes tienen la experiencia y todo lo demás en materia de lo que es el manejo del poder político institucional. Así que bueno, indudablemente que esto, no sé, ¿cuántos de los que hoy se ponen a consideración del electorado son los que reúnen esta cuota tan importante que necesita la sociedad, ¿no? Dirigentes y personas honestas y que en este caso puedan brindar tranquilidad a la sociedad de que si van a ir a conducir los destinos políticos, institucionales de la provincia, el departamento, sepamos que no van con la finalidad y el objetivo de robar, de enriquecerse, de que su patrimonio personal crezca a costa de ser parte del Estado, ¿no? De ser funcionarios del Estado provincial, municipal, nacional, cualquier ámbito de estos. Entonces, esta es la cuestión, ¿no? Que la gente necesita una cuota mínima de esperanza respecto a la necesidad de contar con funcionarios y dirigentes honestos, ¿no? Que no vayan pensando en la forma de cómo van a pasar de ser unos mediocres pelagatos como cualquiera a ser los millonarios que muchos de hoy ostentan esa situación y que tienen asegurado el futuro de 4 o 5 generaciones en adelante, ¿no? A nivel nacional, a nivel provincial y a nivel municipal. Así que bueno, este panorama se está dando donde, si bien es cierto, resulta que por lo que pretende el gobernador, dejaron entrever algunos dirigentes muy cercanos a él que quiere ir de la mano de las elecciones nacionales. Porque tampoco no se conoce cuál será su participación política. ¿Irá a pelear la conformación de la fórmula presidencial? ¿Se quedará en la provincia y buscará una diputación nacional? ¿Cuál irá a ser la historia de Quintela? Todavía no se conoce. Otros optan o pretenden, como lo hace Sarruf, otros optan o pretenden, como el diputado Sarruf, que Quintela haga uso de una especie de vericueto del tipo jurídico, teniendo un Tribunal de Superior Justicia de su lado, para que se considere esta reforma constitucional que este fue el primer mandato de Quintela y pueda ir por una reelección. Pero claro, resulta que Quintela también ya tiene su desgaste, 2 periodos indudablemente en una situación socioeconómica de la provincia que es bastante compleja. Difícilmente creo que Quintela pueda querer o en su efecto que la gente opte por elegirlo en la continuidad de la conducción política institucional. Pero bueno, Quintela no quiere que el quintelismo deje en manos de otras facciones de su propio partido el poder, ¿no? Y particularmente la billetera. Por eso él está trabajando fuertemente, el gobernador, en pos de impulsar y posesionar de la mejor manera a Gabriela Pedrali. Como segundo lugar sería Armando Molina, que son, digamos, dirigentes que responden directamente al círculo rojo del quintelismo. Pero claro, resulta que hoy el interior ha levantado bandera, ha levantado la lanza y pide conducir los destinos de la provincia
y que esa conducción, esa gobernación esté en manos de alguien del interior. De hecho, que la gran mayoría, salvo Tere Madera, son del interior.